0: salsa varía entre los 30 y 40 centavos por cubeta, de acuerdo al tamaño.
1: Tanto en despensas, mercados y ferias libres de Guayaquil, se evidencia el alza de los huevos. En esta última semana su costo incrementó de 2.75 que costaba una cubeta, hoy está en 3.50 y 3.75 dependiendo su tamaño.
2: Ha aumentado unos 20 o 25 centavos, que por la escasez de las gallinas o no sé qué le han dado, algo creo que ha afectado, por eso creo que ha subido. Roberto dice que está en caro en la mata, pues, en donde él debe ser donde tiene los huevos por cantidad.
3: No va a comprar, le dan tres huevos por 50, nomás le dan. Y 7 por un dólar. Es que están caros los huevos ahorita, ¿para qué? El pollo también está un poquito caro también. ¿Por qué han subido? Es que ya pues uno va a comprar y tiene que pagar lo que le piden, pues, en la avícola, pues.
1: Los comerciantes de este producto aseguran que dicho aumento se debe a la salida del mismo hacia el Perú.
4: Ahorita huevo por unidad estamos vendiendo 6 por un dólar, porque si ya vendemos de 7 ya no nos resulta, y como ya va subiendo más, ya no nos queda nada de ganancia.
5: Hasta el pollo ha subido la libra, estaba 1.25 el pollo, está $1.50.
1: Por ejemplo, en este recorrido observamos que otros productos también presentan alza. El aguacate costaba $1.50, hoy está en $2. La libra de papa chola de 30 centavos la encontramos a 45 centavos, mientras que la libra de tomate riñón de 30 centavos subió a 50 centavos. Y la libra de zanahoria de 50 centavos, esta se la vende a 75 centavos. Los mariscos no se quedan atrás. Por citar un ejemplo, la libra del pescado trompeta, que costaba $1.80, ahora está en $4. La libra de dorado de 3.50 hoy se la vende a $5. Y el picudo, que es utilizado para el ceviche curtido, de $4.50 la libra, está en $7.
6: Ya tiene este mes, todo este mes. Todo ha subido en este tiempo ahorita. Todo está caro. Ya la gente compra menos. Ya todo se baja, todo está caro. Y se come una libra de pollo. Todo se ha puesto caro, por motivo de la gasolina.
1: De allí que los precios de los productos que hemos mostrado en este reportaje varían dependiendo del mercado que usted acuda. De allí que tanto consumidores como comerciantes piden a las autoridades ejecutar mayor control, pero que esos controles vengan del sector mayorista.
7: Claro, porque nosotros somos personas que trabajamos, tenemos un pequeño comedor, entonces sí nos perjudica. Ha subido el queso, la leche también ha subido, la carne ha subido. Entonces son cosas que, aunque digan que no, aunque el presidente diga que las cosas están baratas y todo, pero sí, todo ha subido.
1: Ahora los vendedores y consumidores están preocupados que estos productos se escaseen, todo por sus altos costos. Carlos Julio Gurumendi, Noticias Oromar.
0: Las recientes lluvias caídas en la zona costera del país no forman parte del fenómeno de El Niño. Así lo advirtió el Instituto Nacional de Meteorología e Hidrología. Los aguaceros que golpearon Esmeraldas, Manabí, Los Ríos y Guayas son resultado de condiciones meteorológicas de corto plazo, según la entidad. El INAMI advierte que la influencia de El Niño sobre las lluvias recién se vería a fines del presente año o a inicios de 2027. Una fábrica de embutidos clandestina fue clausurada debido a varias irregularidades detectadas durante una revisión realizada por personal de la Agencia de Regulación y Control Sanitario. De acuerdo con la institución, en el establecimiento ubicado en Monte Sinaí, en Guayaquil, que mantenía una fachada de vivienda residencial, había plagas, sangre, restos de carne y grasa en pisos, canales de drenaje sucios y utensilios. En su informe, el ARCSA explica que esta intervención se produjo luego de un proceso de trazabilidad derivada de productos comercializados en la vía pública, que generaron problemas de salud en varios ciudadanos. Los acuerdos alcanzados entre China y Ecuador sumarán recursos inmediatos destinados a patrullas policiales, renovación médica y blindaje tecnológico ante crisis climáticas. Estos pactos de beneficio mutuo modernizarán la educación pública, impulsarán proyectos ambientales con energía solar y optimizarán el comercio mediante ventajas arancelarias vigentes.
8: El primer mandatario Daniel Noboa y su homólogo chino Xi Jinping oficializaron en Pekín una agenda estratégica enfocada en el desarrollo productivo y la asistencia técnica. El encuentro derivó en la firma de 7 instrumentos normativos que inyectarán exactamente 42.7 millones de dólares en cooperación financiera no reembolsable para el Estado ecuatoriano. Esta asistencia económica se divide en 2 tramos prioritarios. El primero, por 28 millones de dólares, financiará la compra de 125 camionetas para patrullaje policial, la mejora de quirófanos y salas de diálisis, además de planes agrícolas en el norte del país. Los restantes 14.7 millones de dólares se destinarán a educación pública y a mitigar riesgos climáticos mediante un software meteorológico con inteligencia artificial para monitorear el fenómeno de El Niño.
9: Aceptando con mucho respeto su invitación y muy contentos de poder seguir trabajando juntos, y tenga por seguro que siempre podrá contar con el Ecuador.
8: Ambos mandatarios suscribieron pactos para impulsar la transformación tecnológica en áreas sanitarias y de manufactura, junto con metas comerciales que optimizarán las ventajas arancelarias.
10: Durante el último año, las relaciones entre China y Ecuador han registrado importantes avances. En el primer semestre de este año, el comercio bilateral entre China y Ecuador creció un 20%. China se ha mantenido como el principal destino de exportación de los productos no petroleros de Ecuador. Esto refleja los beneficios generados por el Tratado de Libre Comercio entre ambos países.
8: En el sector energético se acordó el desarrollo de infraestructura fotovoltaica y de industrias verdes, promoviendo el ahorro de recursos y la reducción de emisiones de carbono en el país. En el sector de comunicación ratificaron alianzas informativas entre China Media Group y la Secretaría de Comunicación de la Presidencia de Ecuador. Por otra parte, la cita abordó la postura geopolítica de la nación asiática frente a la dinámica del hemisferio occidental. El mandatario chino expuso cuestionamientos hacia la injerencia extranjera ejercida sobre América Latina, remarcando la importancia de defender la soberanía regional. Aunque evitó mencionar directamente a los Estados Unidos, precisó que China apoya a los países latinoamericanos en la defensa de su independencia y autosuficiencia, en la búsqueda de la cooperación exterior basada en sus intereses nacionales y en salvaguardar la paz. Ana Belén Ayala, Noticias Oromar.
11: La Tierra tiembla. ¿El planeta se está moviendo más de lo normal?
0: Un sismo de 4,8 grados en la escala de Richter se registró en el municipio de Gójar, en Granada, España. Las autoridades confirmaron que el movimiento, localizado a escasa profundidad, causó 3 lesionados leves por desprendimiento y obligó a desalojar de forma preventiva un centenar de viviendas en Las Gavias, junto al histórico monumento nazarí.
8: Nuevos temblores despiertan el pánico en el sur de España. Hoy, a las 10 horas con 37 de la mañana, un sismo de magnitud 4.8 sacudió con fuerza a la provincia de Granada. El Instituto Geográfico Nacional ubicó el epicentro en la localidad de Gójar, a una profundidad muy superficial de solo 5 kilómetros, lo que multiplicó su impacto. Afortunadamente, según la Junta de Andalucía, no se reportan víctimas mortales ni desaparecidos. El balance provisionales de 3 heridos leves, incluyendo a una menor de edad golpeada por escombros.
12: Ellos dos estaban abajo, yo estaba en la habitación del hotel y justo empecé a sentir algo y digo, hostia, esto es una locura. Y no sé, en plan, he empezado a dudar de coger todo, salir, y al final he cogido el móvil, la cartera salió corriendo y nada, temblando, estaba temblando.
8: La mampostería de edificios antiguos cedió, bloqueando calles en el céntrico barrio del Saidín. El sismo obligó a la evacuación masiva de Alhambra, joya cultural de la humanidad, y al desalojo de unas 100 viviendas en Las Gavias por grietas estructurales. Tras más de 4 fuertes réplicas, las autoridades piden calma ante una falla geológica que sigue sumamente activa. Ana Belén Ayala, Noticias Oromar.
0: En tanto, un temblor de 4 grados en la escala de Richter se registró esta madrugada en la costa de La Guaira. El movimiento telúrico se sintió en Caracas y activó los protocolos de monitoreo, aunque las autoridades no reportan víctimas ni daños materiales. El movimiento telúrico, registrado a las 3 horas con 7 minutos hora local, tuvo su epicentro a 10 kilómetros al noroeste de La Guaira y se percibió con fuerza en varias zonas de Caracas. Sin embargo, los organismos de socorro no reportaron emergencias de gravedad. Y en Chiapas, México, hubo un sismo de 5,7 grados en la escala de Richter. El movimiento ocurrió a las 0 horas con 2 minutos, hora local. El Servicio Geológico de Estados Unidos situó el epicentro a unos 95 kilómetros al suroeste de Puerto Madero, con una profundidad estimada de 10 kilómetros. Hasta el momento, no se han registrado daños estructurales ni afectaciones a la población. También se descartó la generación de un tsunami. El gobierno colombiano de Abelardo de la Espriella cambió su estrategia de seguridad y declaró una ofensiva directa contra los grupos armados y el narcotráfico. La decisión genera preocupación en Ecuador por una posible escalada de violencia y sus efectos en la frontera.
13: Colombia cambia de rumbo en su lucha contra los grupos armados. El gobierno de Abelardo de la Espriella dejó atrás la paz total y apostó por una ofensiva directa contra las estructuras armadas y el narcotráfico.
14: Esa paz total resultó un fracaso total sin ningún resultado. Fueron 4 años de darle gabelas y de darle estímulos y de facilitar y facilitarle la tarea a los delincuentes. Al final, más bien los delincuentes fueron los que salieron fortalecidos y el Estado terminó y la ciudadanía terminó completamente debilitada y a merced de los delincuentes. Entonces yo creo que ese fracaso de la paz total, cualquiera que hubiese sido el gobierno, pues hubiese acabado con ese programa.
13: La ofensiva ya provocó respuestas de las disidencias de la FARC. La amenaza de una nueva escalada de violencia está sobre la mesa.
14: Pues por ahora, digamos, se han hecho acciones por parte del Estado que han tenido unos buenos resultados. Ya el presidente y sus ministros han entregado esos resultados de manera pública.
13: Pero el escenario no solo preocupa a Colombia. La frontera con Ecuador podría sentir los efectos de esta nueva ofensiva.
14: Creo que lo primero que debe suceder es que se conformen las comisiones binacionales, que esas comisiones binacionales desde luego tengan un área estratégica importante en materia de seguridad, donde puedan coordinar, de seguridad y justicia, donde puedan coordinar acciones las fuerzas armadas de Ecuador junto con las Fuerzas Armadas de Colombia, pero también la Fiscalía, los jueces y la justicia.
13: A esto se suma el narcotráfico. Ecuador es una ruta clave para la salida de droga hacia los mercados internacionales. En esta nueva estrategia también aparece Estados Unidos, con mayor cooperación en la lucha contra el narcotráfico y el crimen organizado.
14: Estamos ante un crimen transnacional, que la única manera de combatirlo es con alianzas transnacionales también. Esto requiere la participación de Ecuador, de Colombia, de Perú, del mismo México, y desde luego la cooperación abierta y directa de los Estados Unidos y de otros países como Israel o el Reino Unido. Entonces, esa es la salida.
13: Frente a este escenario, Ecuador también debe prepararse.
14: Primero, yo creo que Ecuador debe ya, de manera urgente, solicitarle a Colombia una reunión, yo no diría que extraordinaria, sino urgente, para tratar el tema de seguridad en la frontera, ya, entrada, el tema de seguridad, justicia y desarrollo territorial.
13: La ofensiva colombiana busca recuperar el control territorial y golpear al narcotráfico. Para Ecuador, el desafío será evitar que esa confrontación termine trasladando la violencia a su frontera. Diego Almeida, Noticias Oromar.
11: Al volver.
15: Un pequeño de 2 años sufre quemaduras severas y su pronóstico es reservado.
10: conozca su desgarradora historia y cómo ayudar.
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0: País en vilo. El crimen gana terreno.
1: La policía liberó a un camionero y capturó a cuatro delincuentes durante un operativo realizado en la zona del puente Alterno Norte que permite el acceso a Guayaquil para el tráfico pesado. Los zampones, junto a otros cómplices, dispararon contra el conductor que se dirigía a Milagro. Pero el hombre alcanzó a llamar a un familiar que alertó a la policía sobre el suceso. De inmediato se montó un operativo que permitió arrestar a cuatro de los maleantes, liberar al conductor y recuperar el camión, además de decomisar el vehículo que usaban los zampones. El resto de la banda logró escapar. La defensa de Wilmer Chavarría Barre, alias Pipo, cabecilla de los Lobos, presentó un recurso de súplica ante la Audiencia Nacional de España para impedir su extradición a Ecuador. El ministro del Interior, John Reinberg, confirmó la solicitud legal de Chavarría. El pedido no tendría efecto, ya que España autorizó la entrega del delincuente a la justicia ecuatoriana para que cumpla las sentencias pendientes por asesinatos y afronte otros procesos. Reinberg aspira a que en septiembre se revise el recurso de alias Pipo y sea desechado. Estados Unidos también reclama al cabecilla criminal. Varios kilos de droga fueron hallados dentro del equipaje de pasajeros de un bus en Esmeraldas. Durante la intervención ejecutada en la parroquia Los Camarones, uniformados revisaron la bodega de la unidad de transporte donde encontraron el cargamento. Las sustancias fueron decomisadas y quedaron a disposición de las autoridades judiciales. Un pequeño de 2 años de edad se debate entre la vida y la muerte en un hospital de Manabí. El pequeño sufrió fuertes quemaduras en su cuerpo. Conozcamos su estado.
2: En una de las habitaciones del área de cuidados intensivos del Hospital de Especialidades de Puerto Viejo en Manabí, se encuentra el pequeño de 2 años, Eitan, quien sufrió graves quemaduras en su cuerpo luego de que una olla de agua hirviendo le cayera encima.
3: Él salió de la habitación y fue hacia la cocina y tropezó contra una olla de agua y se fue, como dice, de cabeza.
4: Se fue de cabeza a la olla.
3: Sí.
4: ¿Ha sufrido quemaduras de qué
3: de
4: grado?
3: Segundo y tercer grado. En la parte de la izquierda de la carita, la cabeza, la espalda y los brazos.
2: El pequeño es oriundo del Cantón Chone. Su madre permanece día y noche en esta casa de salud y nos cuenta que está a la espera de que los galenos le comuniquen a qué hora entrará su hijo quirófano para realizarle las curaciones. Son de escasos recursos económicos y por ahora las recetas que le envían a comprar son de alto valor.
3: Exactamente, son 3, 4, 5, 6 veces que uno sube y baja, así como ven, no es una sola, son muchas. Que hay medicinas que son caras, por ejemplo, en la mañana fui a comprar una receta que se fueron $105, solamente son unas cremas y para mañana cirugía.
2: Si usted quiere unirse a esta cruzada de solidaridad a favor de Eitan, lo puede hacer llamando al número telefónico 095-891-0064. O si no, puede depositar lo que esté a su alcance en la cuenta de ahorros del Banco Pichincha número 220-69-50-690, a nombre de Wendy Vera, madre del niño.
3: De verdad, cualquier persona que con la mano sin el corazón de una madre desesperada, cualquier granito de arena es bueno.
2: Ayúdanos para que este angelito se mejore y vuelva a sonreír. Carlos Julio Gurumendi, Noticias Oromar.
1: Si usted desea unirse a esta causa, lo puede hacer de la siguiente forma. Ponemos en pantalla los datos, el número telefónico que es 095-891-0064 y la cuenta de ahorros del Banco Pichincha, 22-06-950-690. Pertenece a Wendy Vera, madre del menor. Dos hermanos enfrentan una difícil situación y hoy hacen un llamado urgente a la solidaridad. Nos trasladamos hasta su hogar para conocer de cerca su historia, las dificultades que atraviesan y la ayuda que necesitan para poder salir adelante.
5: Hace apenas unos meses, su vida era otra. Byron Torres se ganaba la vida trasladando cofres mortuorios desde centros forenses hasta las funerarias o los lugares donde serían velados. Pero su situación cambió hace aproximadamente dos meses.
6: Me dio parálisis facial. Estoy sin atención médica y sin trabajar.
5: A esto súmenle la diabetes que padece y un problema neurológico que no le permite oír ni ver bien.
6: Vivimos solos, somos huérfanos. Pero ya ahorita, lamentablemente, no puedo atender. Me pedido que nos ayude.
5: Y en medio de esta situación, tiene otra responsabilidad. Su hermano, que tiene 90% de parálisis cerebral de nacimiento y una discapacidad que requiere cuidados permanentes.
6: Yo he atendido a mi hermano durante 5 años en una fundación con ayuda social. Además, que he ganado el bono y he estado el bono.
5: Durante un tiempo, uno de los dos hermanos recibía el bono

0: 还有咱们俩现在开始这是什么什么。
1: A pesar de las dificultades, él no pierde la esperanza de encontrar una mano amiga que le permita recuperar su sustento y, sobre todo, garantizar el bienestar de su hermano. Por eso, el llamado a la solidaridad de quienes puedan ayudarlo para que no enfrente esta situación él solo. Mario Andrés Naranjo, Noticias Romano.
2: De inmediato repetimos el contacto de los hermanos que necesitan de su solidaridad. Ellos son Jorge Torres y Jesús Onofre y pueden comunicarse directamente al número que aparece en pantalla, 096-326924. Como observaron en el reportaje, necesitan medicinas y alimentos no perecibles. Cualquier aporte que puedan brindarles será de gran ayuda para ellos.
3: Panorama Nacional.
2: Con 10 nombres en cada contienda, Quito y Pichincha ya tienen definido el panorama electoral preliminar para los próximos comicios seccionales. La nómina todavía deberá superar la etapa de calificación, por lo cual el Consejo Nacional Electoral prevé contar con el listado definitivo el 9 de noviembre.
4: Tarde que esta será para mí.
5: Al cerrarse el plazo oficial ante el Consejo Nacional Electoral, el tablero político para los comicios seccionales queda preliminarmente definido. Un total de 10 aspirantes se registraron para disputar la alcaldía de Quito, mientras que otros 10 buscan la prefectura de Pichincha. Para la alcaldía, el mapa de movimientos y partidos políticos queda establecido con Pavel Muñoz por Alianza Ciudadana, Harold Burbano por Acción Democrática Nacional ADN, Jorge Yunda por el Partido Avanza, Wilson Merino cobijado por el Movimiento Imparables, Paul de San Black con el Movimiento Futuro, Galo Almeida por Centro Democrático, Bernardo Gijón por Sociedad Patriótica, Linda Romero por el Partido Social Cristiano, Carla Larrea por el Movimiento Creo y César Díaz por el Movimiento Pueblo, Igualdad y Democracia. En la lucha por la prefectura, las organizaciones políticas registraron a Alexandro Tonelo por Alianza Ciudadana, Giovanna Uvidia por el oficialismo ADN, Michelle Calvache por Creo, Carla Nicole Ceballos por Avanza, Juan Zapata por el Movimiento Imparables, Claudia Gema Ormaza por el Partido Social Cristiano, Guillermo Churuchumbi respaldado por Pachacutic, Mohamed Ali por Pueblo, Igualdad y Democracia, Wilmer Morales por Futuro y Jorge Pinto por Sociedad Patriótica. Es importante señalar que las candidaturas no están en firme. Los postulantes se considerarán oficialmente inscritos únicamente cuando la resolución de calificación señale que no existen recursos administrativos o jurisdiccionales pendientes. El listado oficial y definitivo de candidatos se conocerá el próximo 9 de noviembre. Ana Belén Ayala, Noticias Oromar.
2: En Guayaquil se perfilan 8 aspirantes a ocupar el sillón de Olmedo, mientras que para la prefectura de la provincia del Guayas existe el mismo número. Los candidatos se inscribieron ante el Consejo Nacional Electoral. Conozcamos de quiénes se trata.
6: Al parecer, la papeleta electoral para las próximas seccionales en Guayas y Guayaquil está afinándose una vez que se inscribieron los distintos aspirantes. Para la alcaldía de Guayaquil están Cintia Viteri, que busca regresar a ocupar el sillón de Olmedo, en esta ocasión auspiciada por ADN. Fiorella Icaza, esposa del alcalde Aquiles Álvarez, va por el Partido Socialista Ecuatoriano, que acoge al correísmo. Andrés Roche, por las filas del Partido Social Cristiano. Antonio García, por el Partido Sociedad Patriótica de Lucio Gutiérrez. Mónica Luzarraga, por la Alianza Unidad Popular y Pachacutic. Susana Santisteban, por Creo. Pedro Medina, por Pueblo, Igualdad y Democracia, Izquierda Democrática y Futuro 20. Y el último en inscribirse a ser candidato a la alcaldía de Guayaquil fue Francisco Macio, de la mano de Centro Democrático. En tanto, los inscritos para la prefectura del Guayas son el exasambleísta Andrés Guzmer, por ADN, Sofía Espín, por el Partido Socialista Ecuatoriano, que acoge al correísmo, Juan Carlos González, ex colaborador de Aquiles Álvarez, por el Partido Social Cristiano. Renan Burbúa reaparece por el PSC, Partido Sociedad Patriótica.

0: César Bravo por la Alianza Unidad Popular Pachacútic. La exasambleísta Geraldine Weber va por Creo. José Orbe por Avanza. Y Héctor Cadí por la Coalición Pueblo, Igualdad y Democracia, Izquierda Democrática y Futuro 20. Así está la nómina tanto por Guayaquil y por Guayas. 8 aspirantes por cada una de estas 2 dignidades, alcaldía y prefectura. Toca esperar que esa nómina se mantenga o sea modificada según la delegación electoral de acuerdo al análisis que se ejecute. Carlos Julio Gurumendi, Noticias Oromar.
1: En Azuay ya se perfilan los nombres que buscan llegar a la prefectura y a la alcaldía de Cuenca. Para el primer cargo hay 7 precandidatos, mientras son 9 los aspirantes para dirigir la capital azuaya.
2: La carrera electoral empieza a tomar forma en Azuay. Según el Consejo Nacional Electoral, estos son los precandidatos que han sido anunciados para las próximas elecciones. Para la prefectura de Azuay aparecen 8 nombres. David López por el Movimiento Igualdad, Consuelo Orellana por la Alianza La Provincia en Marcha, Sebastián Ceballos de la Alianza Unidos por el Agua. También está Ángel Cartuche por Pachacútic, Paolo Carpio de ADN y Pablo Webster por el Movimiento Nueva Generación. En la lista también se encuentra Gustavo Sánchez de Avanza y Gabriela Ochoa por el Partido Social Cristiano. La competencia también se mueve en Cuenca, donde 9 precandidatos buscan llegar a la alcaldía. Entre ellos están el exalcalde Marcelo Cabrera por la Alianza en Equidad, Juan Carlos Vega de ADN, Juan Cristóbal Lloret por la Provincia en Marcha, Yacu Pérez de la Alianza Unidos por el Agua, Jessica Yambay por Pachacútic, Pedro Palacios del Movimiento Nueva Generación. Además también está Paul Carrasco por la Alianza Cuencano Como Vos, Leonardo Morales de Avanza y Juan Pablo Riquetti por Sociedad Patriótica. Estos nombres corresponden a precandidaturas, por lo que el escenario todavía podría modificarse conforme avance el proceso electoral y se cumplan las diferentes etapas establecidas por el CNE. Mario Andrés Naranjo, Noticias Oromar.
1: El movimiento ADN impugnó la candidatura de Luisa González a la prefectura de Manabí. González fue inscrita por el movimiento Pachacútic en vista de que la Revolución Ciudadana está suspendida. Michelle Mancheno, secretaria del movimiento oficialista, planteó al Consejo Nacional Electoral que impida la participación de la dirigente correísta. La causa sería las acciones penales que afronta. De los 309 postulantes al Consejo de Participación Ciudadana, solo 61 cumplieron los requisitos para continuar en el proceso electoral de noviembre. El listado definitivo de candidatos se conocerá el 24 de septiembre.
3: El 29 de noviembre, los ecuatorianos no solo elegirán alcaldes, prefectos, concejales y vocales de juntas parroquiales, también votarán para elegir a 7 integrantes del Consejo de Participación Ciudadana y Control Social. Pero, ¿quiénes pueden llegar a esa boleta y qué deben cumplir? El primer filtro ya se realizó el 14 de agosto. El CNE aprobó los informes de revisión de requisitos, prohibiciones e inhabilidades de los postulantes. De los 309 inscritos, 61 fueron calificados para continuar, 245 quedaron fuera y 3 declinaron su postulación. Los aspirantes debieron cumplir 20 requisitos, entre ellos ser ecuatorianos, tener al menos 18 años, estar en goce de sus derechos políticos y contar con título de tercer nivel. También deben demostrar probidad notoria, experiencia y trayectoria relacionada con la participación ciudadana o la lucha contra la corrupción. Pero hay más restricciones. No pueden participar quienes tengan sentencias ejecutorias, deudas determinadas con el Estado, pensiones alimenticias pendientes o contratos con el Estado en determinadas condiciones. Tampoco quienes hayan sido afiliados o dirigentes de organizaciones políticas en los últimos 5 años, ni quienes hayan ejercido cargos de elección popular en ese periodo, salvo las excepciones establecidas en la ley. Y la contienda aún no está cerrada. Los postulantes no calificados pueden impugnar la decisión hasta el 24 de agosto. Después de esta etapa, el proceso continuará con las impugnaciones y la revisión correspondiente. El 24 de septiembre, el CNE publicará el listado definitivo de candidatos. Los ecuatorianos elegirán 7 consejeros, 3 hombres, 3 mujeres y un representante de pueblos y nacionalidades indígenas, afroecuatorianos o montubios y ecuatorianos en el exterior. Los elegidos tendrán una tarea clave. El Consejo de Participación Ciudadana y Control Social participa en la designación de autoridades de control como el fiscal general, contralor, defensor del pueblo, superintendentes y otras autoridades. Por eso, aunque el Consejo de Participación Ciudadana y Control Social pueda parecer una institución lejana para muchos electores, su elección tendrá consecuencias directas en el poder y control del Estado. Diego Almeida, Noticias Oromar.
1: Tras el cierre de inscripciones, el Consejo Nacional Electoral inicia la etapa de calificación de candidaturas rumbo a las elecciones seccionales del 2026. En las próximas semanas se definirán aspectos clave del proceso, como la conformación de las juntas receptoras del voto y la validación final de las postulaciones habilitadas para la contienda.
3: Terminó la inscripción de candidaturas y comienza una nueva etapa en el camino hacia las elecciones seccionales. Desde este 18 de agosto, el Consejo Nacional Electoral y las juntas provinciales deberán revisar las listas, verificar requisitos y resolver las posibles objeciones, impugnaciones y recursos. De manera preliminar, el CNE reportó 53.534 solicitudes de inscripción para las distintas dignidades. Pero, ¿cuáles son las fechas que vienen? El 2 de septiembre se seleccionará a los integrantes de las juntas receptoras del voto. Entre el 4 y el 14 de septiembre serán notificados, mientras que su capacitación se extenderá desde el 7 de septiembre hasta el 29 de noviembre. El 9 de noviembre está previsto conocer el listado oficial de candidaturas calificadas. Y a partir del 12 de noviembre llegará una de las etapas de mayor exposición para los candidatos, la campaña electoral. Serán 2 semanas para presentar propuestas, realizar actividades proselitistas y participar en debates, bajo las reglas y controles establecidos por el CNE. Después llegará el silencio electoral, desde el 27 de noviembre. Antes de la jornada general, habrá 2 modalidades especiales de votación: el voto de personas privadas de libertad sin sentencia ejecutoria y el 27 de noviembre, el voto en casa. Y el momento central será el domingo 29 de noviembre de 2026, cuando más de 13 millones de ecuatorianos estarán habilitados para acudir a las urnas. La elección será en noviembre, pero las nuevas autoridades asumirán sus cargos meses después. La posesión está prevista para el 14 de mayo de 2027. El calendario ya está en marcha. Ahora el proceso entra en su etapa decisiva rumbo a las urnas. Diego Almeida, Noticias Oromar.
1: El gobierno impulsa la innovación agrícola. Para ello, tiene fondos concursables de hasta $450,000.
0: El gobierno, por medio del Fondo de Investigación para la Agrobiodiversidad, Semillas y Fomento de la Agricultura Sustentable, impulsa la investigación, el desarrollo y la innovación para generar soluciones aplicables a las necesidades del agroecuatoriano, mediante fondos concursables de hasta $450,000 por proyecto. Desde el inicio de sus operaciones en abril del 2022, el FIASA ha destinado cerca de $19.5 millones al financiamiento de proyectos de investigación y desarrollo, ejecutados por instituciones y actores del sector agropecuario. Dichas iniciativas han beneficiado directamente a 84 organizaciones campesinas, fortaleciendo así las capacidades técnicas de más de 22,000 productores, asociaciones y organizaciones campesinas, comunas y juntas de riesgo en diferentes provincias del país. El mecanismo de financiamiento contempla hasta $150,000 anuales por proyecto y en iniciativas con una duración de hasta 3 años, un financiamiento máximo de $450,000 en total. Los recursos están destinados a proyectos científicos, tecnológicos y de mejoramiento fitogenético, relacionados con la agrodiversidad, la producción de semillas y la agricultura sustentable. Durante el 2026, el FIASA mantiene una cartera de 42 proyectos, entre iniciativas nuevas y proyectos que se encuentran en sus últimos meses de ejecución técnica. Carlos Julio Gurumendi, Noticias Oromar.
1: jóvenes deportistas alcanzaron una nueva meta. Culminaron el bachillerato mientras desarrollaban su formación en el fútbol. Una iniciativa que busca demostrar que el deporte y la educación pueden avanzar de la mano.
2: La disciplina deportiva y la formación académica se unieron para marcar un nuevo logro en la vida de 11 jóvenes talentos. Ellos forman parte de las categorías formativas del Club Deportivo Universidad Católica y recientemente se graduaron como bachilleres del periodo 2025-2026.
4: Y que más allá de tener un título de bachilleres, tienen tres componentes esenciales para la vida: el esfuerzo, la disciplina y la constancia.
2: Los estudiantes son parte del programa formativo deportivo impulsado desde el 2022 por Banco Pichincha, CRISFE, el Club Universidad Católica y Comuna School. Durante la ceremonia se reconoció a Jordan Hernando Alvarado Mendoza, quien obtuvo el mejor promedio de la promoción con 9.16 sobre 10.
5: Me siento muy contento porque llegué acá a mis 14 años y el respaldo que nos da el Banco Pichincha con el Club Universidad Católica. Muy bueno.
2: Esta es la tercera promoción de bachilleres de esta iniciativa liderada por Banco Pichincha, que busca acompañar a los jóvenes no solo en su preparación deportiva, sino también en su desarrollo académico y personal, tanto dentro como fuera de las canchas. Mario Andrés Naranjo, Noticias Oromar.
6: Al volver...
2: Conmoción en Filipinas. Un estudiante transmitió en redes sociales el ataque en su escuela. Las impactantes imágenes al volver.

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2: Estudiantes muertos, entre ellos el presunto atacante. El adolescente transmitió parte del ataque en Facebook y utilizó armas de su padre, un funcionario de aduanas.
3: Un tiroteo dentro de una escuela en Zamboanga, al sur de Filipinas, dejó dos estudiantes muertos, entre ellos el presunto atacante, y al menos dos personas heridas. El hecho ocurrió la mañana de este martes, cuando un estudiante de noveno grado ingresó a un salón y disparó contra un profesor, que resultó ileso. Luego, atacó a un alumno de décimo grado, quien murió por las heridas. Tras el ataque, el adolescente subió hasta el quinto piso del edificio, donde se quitó la vida. Parte de su recorrido habría sido transmitido en Facebook mediante una cámara corporal. El tiroteo provocó pánico entre los estudiantes. Cientos fueron evacuados mientras las autoridades desplegaron un operativo y suspendieron las clases. La policía investiga el motivo del ataque y cómo el adolescente ingresó con dos armas al plantel. Una de ellas pertenecía a su padre, funcionario de aduanas, quien fue separado preventivamente de su cargo. Este es el segundo tiroteo escolar mortal registrado en Filipinas en los últimos dos meses. Diego Almeida, Noticias Oromar.
2: El presidente de Estados Unidos, Donald Trump, volvió a generar polémica al referirse al Estrecho de Hormuz como nuevo territorio estadounidense. El mandatario difundió en su red social una imagen en la cual aparece un mapa de la zona y el paso marítimo, resaltado con la frase «Nuevo territorio de Estados Unidos», junto a elementos gráficos con los colores de la bandera estadounidense. La publicación se suma a declaraciones previas de Trump cuando afirmó que evaluaba convertir el Estrecho de Hormuz en territorio de Estados Unidos después de derrotar a Irán. Sus mensajes se producen en medio de una nueva escalada verbal contra Teherán, mientras las conversaciones entre ambos países permanecen sin avances y persiste la tensión tras el vencimiento del alto el fuego acordado en junio.
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4: Sudamericana, porque en ese torneo se dio el gran debut de Ener Valencia en la goleada 4-0 de Boca Juniors contra Recoleta en condición de visitante. El primero de los goles llegaba acá por parte de Ascacíbar, quien apareció como no programado en el área y marcó con un cabezazo el primer gol del partido a favor de los Eneises. Posteriormente, Sebastián Villa, el colombiano, marcaría el segundo tanto a favor del cuadro argentino en este partido, aprovechando el rebote por parte del portero paraguayo, y estaba bien posicionado, por supuesto, el colombiano, que recién había rematado en primera instancia, no se rindió, no se dio por vencido y marcó él el segundo tanto. El tercero llegaría por parte de Merentiel al minuto 52 con gambeta y definición de por medio. Muy buena definición por parte del ariete ofensivo por parte del cuadro de Boca, que termina marcando así el 3-0 momentáneo. Y posteriormente, en el Valencia, que debutó en este partido, fallaría una ocasión inmejorable de gol acá, como podemos ver en pantalla, y el cuarto y último gol llegaría por parte de Velasco al minuto 77 del encuentro. ¡Qué golazo! Gambeta de por medio, sacarse al rival de encima, y posterior bombazo al ángulo para el 4-0 final. 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Pasamos a hablar del joven jugador de Bayern Múnich, Jamal Musiala, que se vio obligado a abandonar el campo de juego en los últimos dos partidos amistosos del cuadro teutónico por desmayos repentinos. Los desvanecimientos causan preocupación tanto en fanáticos como en los doctores del equipo, que han determinado que Musiala sufre una disfunción neurológica que le provocará breves episodios de ausencia que el jugador enmarca como temporales y fácilmente tratables. Musiala enfatizó en que no tiene riesgos suplementarios para la salud y que es una condición que formará parte de su día a día, por lo que no plantea un retiro del fútbol. A los 23 años, Musiala sufre por segunda ocasión un problema importante a nivel médico, ya que se perdió los primeros 6 meses de la temporada por una fractura en el tobillo durante el Mundial de Clubes del 2025. Y Neymar no viajará a Ecuador por Copa Sudamericana. El astro brasileño tenía por segunda ocasión la oportunidad de venir al país en el año con su club Santos, pero no fue convocado al partido a jugarse en el Bella Vista de Ambato. En el partido de ida, Neymar había sido titular y participó en las 2 jugadas de gol para el cuadro brasileño, y consiguió una mínima ventaja de 2-1 como local y tendrá que sostener la victoria en altura. La ausencia de Neymar fue justificada como una decisión técnica por control de cargas para el jugador, que ha atravesado una importante serie de lesiones en su carrera y no ha podido brillar por este mismo motivo desde su regreso a Santos, que se encuentra peleando el descenso en Brasil. Lo que se ha convertido en la prioridad para el equipo es salir de la zona baja de la tabla y, por tanto, cuidan a sus principales figuras, ya que tanto Neymar como Gabigol no serán parte del encuentro ante Macará en Ambato. Estamos llegando al final, pero Independiente del Valle va ganando 1-0 contra Deportes Tolima en la Copa Libertadores Eliana, y por supuesto tendremos las novedades mañana.
5: Así es, Diego y amigos televidentes, aquí concluimos la emisión estelar de Noticias Oromar. Acompáñenos mañana a partir de las 6 de la mañana en Desde Tempranito con Willy Quinde, que nos traerá las últimas novedades. Y desde las 7 a.m., nuestra emisión matinal con Katy Vera para un repaso al acontecer del país. Hasta mañana, buenas noches.
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0: después de pasar por una ruptura sentimental, después de haber convivido con una persona durante muchos años, tener un matrimonio, y de la nada todo se termina, porque el amor se apagó, se enfrió, incluso hay hijos de por medio, pero usted dice, esta relación no da más. Y se termina en una separación. ¿Cómo empezar nuevamente? Uno no lo sabe. ¿Cómo poder reconstruirse? ¿Cómo poder sanarse? ¿Y cómo poder empezar desde cero? Pues justamente así se encontraba María y también Ángel. Dos personas, Lucía, que estaban atravesando momentos difíciles en su vida sentimental.
1: Así como la vida de ellos cambió de rumbo, así también va a ser la suya. Ponga atención a este caso verídico.
2: Mi nombre es María Naspe. Antes de llegar yo a la Iglesia Universal, mi vida sentimental era prácticamente fracasada, pues, ya que había tenido varias decepciones amorosas, tuve dos hijos de diferentes padres. Vivía prácticamente con ansiedad, buscando solucionar mi vida amorosa, consiguiendo una pareja, una estabilidad, casarme. Pero no pasaba eso, pues, y eso me llevó a un estado de depresión, de tristeza, de ver cómo veía quizás a veces mis compañeras de trabajo, a veces mis familiares casándose, siendo felices, y yo me veía siempre en el mismo lugar, fracasada, frustrada, triste. Eso me dio un estado prácticamente de decepción, de deseo de morir, de para qué vine a este mundo, para sufrir. Y esos pensamientos fueron cada día profundizándose, llevándome al extremo de prácticamente enfermarme, ¿ya? Porque a través de la depresión yo fui medicada, yo tuve que estar en tratamientos médicos y no conseguía la solución, pues.
3: Mi vida era un fracaso en la vida sentimental. Casi 10 años separado con la persona que me casé, ella se fue a otro país y yo me quedé aquí, solo con mis hijos. Entonces, viendo esta situación, yo entré en depresión y sobre esta depresión tuve una enfermedad que tuve en el estómago y el problema estaba en el corazón. Tuve que visitar los médicos, pero vi que no había ninguna solución con los médicos.
2: En uno de esos intentos de depresión, de tristeza profunda, yo intenté suicidarme, yo me aventé a un peñadero, pues a un barranco. Y rodé en el barranco, solo que cuando ya estaba ya casi para caer al abismo, como que reaccioné. Y ahí estuve que conseguí ayuda para salir del lugar.
3: Mi depresión era que yo lloraba mucho, a tal punto que llegaban familias y me preguntaban que si yo estaba bien. Yo le decía siempre que estaba bien, pero no, todo estaba dentro de mí. Estaba mal, no estaba bien, al punto que me enfermé, fui donde los médicos, y no encontraba ninguna solución.
2: Prácticamente desde una edad de 20 años, por ahí, empecé a sufrir de esa ansiedad de querer realizar mi vida sentimental. Por eso fue, me llevó a varios fracasos, pues ya que intentaba rehacer mi vida, pero no conseguí. En mi alma sentía la necesidad de ser querida, amada, de ser cuidada, ¿ya? Y entonces buscaba eso en otras personas. En este caso lo buscaba constantemente en la vida sentimental, porque sentía que era como que era lo que yo necesitaba. Yo quedé prácticamente decepcionada, que al final yo no quería estar con nadie, yo no quería que nadie se me acercara, porque ya pensaba que todo el mundo era para burlarse de mí, para hacerme daño. Entonces yo creé como una coraza en mí de que no permitía que nadie se me acercara. Y ahí me invitaron a la Iglesia Universal y empecé a participar. Y así me invitaron a la terapia del amor y me dijeron, ahí vas a aprender a sanar las heridas, a ver que no solo es tener una vida sentimental, sino también curar las heridas de tu alma, ya por todas las cosas que yo había pasado. Y ahí aprendí a valorarme, aprendí a quererme a mí misma, saber que si yo me quería a mí misma, yo iba a ser feliz conmigo misma y así mismo yo iba a encontrar esa persona que
4: que yo quería, pues ya. Pero empecé en la terapia con mi persona a oír, a alimentar, a practicar, a olvidarme de todas aquellas cosas pasadas que me turbaron, que me pusieron triste, enferma, todo eso, y a buscar primeramente en Dios, a buscar en Dios la fuerza, la sanación, la liberación de aquellas todas dolencias que yo tenía, dolores profundos en mi alma.
3: Yo vi el programa de Iglesia Universal y vine al siguiente día a participar. Llegando a la Iglesia Universal, yo me sentí una paz y me sentía tan bien, hasta que después, pasando como 3 meses, ya me sentí que estaba bien. Incluso tal problema de salud ya estaba curado.
4: Todo empezó a fluir, empecé a darme el amor que yo precisaba, dármelo yo misma, darme el cuidado, darme la atención. Dios me bendijo con una persona que yo ni siquiera esperaba. Esa persona se acercó a mí, yo inmediatamente sí pensé, si es para dañar, mejor que te vayas. O sea, todavía tenía eso pensando, ¿no? Pero gracias a Dios me di la oportunidad con esa persona. Y gracias a Dios, la persona que yo tanto pedí a Dios, esa persona que me cuida, que me quiere, que está pendiente de mí, que me valora. Y hoy soy feliz. Gracias a Dios, hoy soy feliz, primeramente conmigo misma y con mi esposo.
3: Seguí luchando, pues seguí viniendo a la terapia del amor hasta que encontré a alguien que comenzamos a dialogar, porque siempre hay 3 pasos que seguir. Primero conocernos, después enamoramiento y después viene el matrimonio. Pero gracias a Dios que se vio con esa persona, que es una persona de Dios, y pudimos hacer compatible y pudimos llegar a casarnos. Y hasta aquí, gracias a Dios, estamos felices, gracias al Señor.
4: El Espíritu Santo, como el Espíritu del amor, Él curó en mí todas esas heridas, me mostró que la vida no era de la manera que yo la veía, me mostró el verdadero amor, meramente con Él, pues que era el primero. Él me mostró que Él era el primero en mi vida y que yo lo necesitaba a Él para yo poder ser feliz. Entonces, por eso yo lo prioricé, yo lo busqué, y gracias a Dios, Él curó en mí todas esas heridas, fueron sanadas a través del Espíritu Santo.
3: Me siento curado, me siento bendecido, ya no soy la misma persona, me siento diferente porque tengo una persona que está al lado mío, que nos queremos, nos amamos, y Dios está siempre ahí con nosotros. Lo más importante que tengo en mi vida es el Espíritu Santo, el que me ha dado paz, me da tranquilidad.
4: A esas personas que pudieran estarme viendo en este momento, yo le pudiera decir que así como yo fui bendecida, usted también puede ser. Solo tiene que tomar la decisión, venir, participar, dejarse ayudar, pues porque Dios solo quiere hacer eso en nosotros, ayudarnos. Que muchas veces nosotros creemos que por nuestra propia fuerza podemos solucionar, pero no, tenemos que poner a Dios en primer lugar. Y aquí en la Iglesia Universal, la charla de la terapia del amor le puede ayudar. Como me ayudó a mí, también puede ayudarle a usted.
3: Yo le hago una gran invitación a usted, que busque de Dios. Si quiere resolver sus problemas de cualquier índole, el único que te puede ayudar solamente es Dios.
5: Dejar que las lágrimas insistan en caer sobre su rostro. ¿Por qué permitirle a la tristeza ocupar espacios tan importantes? ¿Por qué mirar la vida como un simple espectador? ¿Por qué permanecer en penumbras? ¿Por qué mezclar el pasado con el presente y pensar que el futuro también será una pérdida de tiempo y problemas sin salida y sin solución? Existe en su interior una fuerza determinante que puede cambiar el rumbo de su vida y ponerlo en un nuevo contexto donde las adversidades serán vencidas y los revés superados. Dígase a sí mismo, basta de angustia, desesperación y desequilibrio. Decrete el fin del miedo, de la angustia y de los conflictos. Determine que no habrá más lamento. No pierda más tiempo. parta ahora mismo en busca de un bien precioso. Golpee la puerta y se le abrirá. Entre y encontrará lo que usted tanto precisa, lo que usted tanto anhela y que pensaba imposible llegar a lograr. En su interior llegarán las respuestas para todos los signos de interrogación que hacían de su vida una montaña de dudas y cuestionamientos. De su interior siempre vendrá la inspiración para darle un nuevo sentido a la vida, un sentido mayor, un sentido pleno.

0: Hoy María y Ángel tienen una vida sentimental transformada. Cuando ella pensó que nunca más volvería a ser feliz en esta área, cuando él también imaginó que ya era definitivamente que se iba a quedar solo, en la terapia del amor, primero, ellos conocieron al autor del amor, sanaron sus heridas, vencieron los complejos, no por la dirección de un hombre, sino por la dirección que viene de lo alto. Fue aquí que ellos se encontraron, se conocieron y hoy están felizmente casados. ¿Quiere usted también alcanzar lo mismo? Usted soltero, soltera, usted que es casado, quiere reconstruir su matrimonio, usted que está pasando problemas en la familia, pues el jueves es el día para que usted pueda estar aquí y participar con nosotros. Y sabemos que si esta persona toma una actitud, esa situación cambiará.
1: Así es, usted puede asistir todos los días jueves en la Avenida de las Américas 305 en el sector Kennedy Norte, a las 7 de la mañana, 10 de la mañana, 3 de la tarde y principalmente a las 19 horas, donde usted participará de las charlas que le enseñarán a cómo poder ser feliz.
0: Vamos ahora a acompañar esta linda canción.

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2: Do you hear me talking to you across the water, across the deep?
3: Bueno, antes de conocer la terapia del amor, yo había tenido ya una decepción en mi vida sentimental, en la cual tenía muchas inseguridades, muchos conflictos internos. Entonces, al conocer de la terapia del amor, eso fue cambiando.
4: Vengo de un relacionamiento totalmente destruido, de muchos problemas, dificultades, y al conocer la terapia del amor entendí que primero tenía que darme valor yo para poder conocer a alguien más.
5: ¿Cuál fue el mayor desafío que han enfrentado como pareja?
3: Nuestro yo. Creo que eso es lo que ha sido causante de muchas cosas, porque ya se dice que el matrimonio no es fácil, pero cuando la persona quiere hacer su propia voluntad, es lo vuelve aún más difícil.
4: Bueno, el matrimonio para mí significa el plan que Dios hizo, ¿verdad?, para que el hombre pueda estar feliz. O sea, es un complemento como para el hombre y la mujer. Incluso algo muy importante que yo puedo decir es que yo aprendí que hay las diferencias, ¿no? El matrimonio, que es la pasión, pero en la terapia del amor aprendemos que el matrimonio es un sacrificio. O sea, si no hay sacrificio, no hay amor. Entonces, eso es lo que uno aprende cada día y cada día uno va aprendiendo más.
5: ¿Recomienda a las personas participar de las charlas de terapia del amor?
3: Sí, porque sí da resultados. Uno aprende en cada charla, en cada palestra, uno aprende muchas cosas que a veces como personas lo sabíamos, pero no lo queríamos entender, comprender y ponerlo en práctica. Entonces, para mí sí ha servido de mucho.
4: Cada reunión es como la pieza que va formando ese rompecabezas que somos nosotros, ¿no? Que a veces venimos destruidos, con problemas, con dificultades, pero que cada jueves, con la palabra dada, la oración dada, uno se va reconstruyendo y va siendo mejor para su pareja.
2: Do you hear me talking to you across the water, across the deep?
6: Mi vida sentimental era un desastre. Yo había sufrido una decepción amorosa. Tuve una relación que duró 3 años durante mi etapa del colegio y yo sufrí una decepción. A raíz de eso yo tuve depresión y deseos de morir. No creí en el amor, yo jugaba, o sea, podía estar con un chico, conversar, coquetear, pero yo no creía realmente que yo pudiera tener una relación seria o que algún día me llegaría a casar. No tenía deseos de casarme.
7: Tuve también varias rupturas amorosas en el cual me trajeron sufrimiento e incluso uno que otro trauma, porque de hecho comencé a desconfiar mucho de las personas y no me quería relacionar con nadie a causa de eso que había vivido.
6: Bueno, en la terapia del amor yo aprendí a valorarme, aprendí a perdonar, a superar todo lo que yo había vivido y los traumas, y a darme cuenta de que el amor de mi vida primero tenía que ser Dios para yo encontrar una persona con quien yo pudiera compartir mi vida. Entonces, a raíz de eso yo pude restaurar mi interior para luego yo conocer a mi esposo y casarme en el altar de Dios y tener una vida completamente bendecida como lo es hoy.
7: Yo aprendí también que debía sanar interiormente. Todos los traumas que habían desaparecieron, participando constantemente y haciendo la cadena, sobre todo, pude sanar mi interior y pude dejar atrás todo aquello que había marcado mi vida sentimental hasta que la conocí a ella y, bueno, me pude también casar con ella en el altar.
6: Es algo muy especial porque a través del matrimonio nosotros podemos ver el amor de Dios hacia nosotros, ese cuidado que ambos tenemos el uno con el otro, el respeto, ese valor que le damos a la otra persona es la muestra de que el Espíritu Santo habita en nosotros y que nosotros damos ese amor que Dios nos dio primero.
7: Para aquellas personas que no creen en el amor, porque incluso a causa de decepciones amorosas llegan a decir que nadie puede hacerla feliz, o mejor dicho, ellos no pueden ser felices solos y mucho menos van a ser felices con otra persona. Pero participando de la terapia del amor, ellos van a aprender que existe un amor verdadero, que es el amor de Jesús, y ese amor nos trae el amor de una esposa o un esposo.
6: Bueno, para mí es muy especial y es un día muy feliz porque yo puedo tener la certeza de que yo elegí a la persona correcta, o mejor dicho, que yo elegí a la persona correcta, o mejor dicho, que Dios eligió a la persona para mí.
2: Do you hear me talking to you across the water, across the deep?
1: Amarguras, traumas, desilusión, situaciones que están dejándolo sin rumbo. La sensación de estar en medio de un océano, dentro de un barco que se está hundiendo. Sin brújula, no sabe qué dirección tomar. Sin remos, no puede hacer más. Usted mira a su alrededor y la profundidad de las aguas le dan miedo. Inmediatamente piensa que la inmensidad delante suyo lo va a tragar. Va a morir, y que su fuerza física ya no es suficiente para intentar algo más. Usted no ve otra salida que no sea desistir. Cuando llega la noche, la oscuridad vuelve a los sentimientos más oscuros aún, y el pensamiento es que realmente no hay solución. Si usted se siente así, recuerde.

que la mayor debilidad está en desistir. Existe algo que usted puede hacer ahora mismo, hoy, en este exacto momento. Sumergirse, pero no en las turbias aguas que lo rodean. Sumérjase en su interior y descubra la fuerza que existe ahí adentro, que espera tan solo ser accionada. La felicidad no depende del tiempo, del espacio o de la suerte. Brota de adentro hacia afuera. Nada y nadie puede impedir que usted sea feliz.

0: Este día jueves usted tiene la oportunidad de llegar a la terapia del amor y alcanzar todo lo que los casos verídicos nos han contado en esta programación. 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

Hola, muy buenas noches. Que el Espíritu de Dios venga a bendecir su vida. Y yo tengo certeza que el Espíritu Santo le va a ayudar a superar, a guiar sus pasos, tomar decisiones correctas. Usted que nos acompaña desde un centro penitenciario femenino masculino, crea que Dios le va a ayudar a superar y a vencer todos los problemas, todas las dificultades. Si usted tiene un familiar que se encuentra privado de su libertad y usted necesita de una orientación, de una ayuda, usted puede escribirnos a nuestro WhatsApp 099-839-1693. Yo quiero que en este momento usted preste atención al caso verídico de Elsa, cómo ella nos va a contar cómo era su situación de ella antes, qué decisión ella tomó, qué actitud ella tomó para cambiar su vida.

Mi nombre es Elsa Carcaño Castro. Los vicios que yo tenía era alcohol. Bebía alcohol y cigarro. Tenía esos dos vicios. Yo me empecé a involucrar con malas amistades. Me trasnochaba, llegaba de madrugada, al grado de descuidar a mi hijo. Lo descuidé tanto que él quiso matarme. Yo escuchaba voces, veía bultos. Lo descuidé, llegaba de madrugada. A la hora de comer, a la hora de cenar, de desayunar, eran maltratos, humillaciones hacia él, porque yo lo golpeaba, lo empezaba a humillar. Quise desahogar mi furia en él, no sé, mi carácter empezó a cambiar mucho. Me sentía frustrada, con depresión, veía bultos, escuchaba bebés en la madrugada.

drogadas que lloraban. Yo tenía depresión porque murió mi mamá. A raíz de que ella muere, yo duré 7 años en el vicio del alcohol, del cigarro, pero a raíz de que ella muere me involucré más en el vicio, me dio depresión. Yo quería morirme, no, sentía que no valía, que para qué existía en este mundo. Pero reaccioné porque vi a mi hijo, tenía 12 años mi hijo en ese entonces, y cuando yo me empecé a involucrar en el vicio del alcohol, él tenía 7 años, yo lo maltrataba, lo humillaba. Él me empezó a guardar rencor, odio, coraje, al grado de quererme matar. Yo me despertaba en las madrugadas, lo veía a un lado de mí, observándome. Y yo le preguntaba, ¿qué haces aquí? Y él nomás me observaba y se daba la media vuelta. Ahora platicamos y él me dice, yo te quería matar. Y después quería matarme yo mismo. Él también escuchaba voces. Igual yo lo maltraté tanto que él se traumó también, no me tenía confianza, yo lo descuidé y no sabía que él también estaba involucrado en el alcohol y en el cigarro. Yo llegué a la iglesia cuando empecé a ver el programa en la tele. Yo vi que ponían un vaso con agua y yo lo empecé a hacer. Empecé a poner un vaso con agua, me tomaba yo la mitad y le daba la mitad a mi hijo. Y me empecé a sentir diferente. Toqué puertas, muchas puertas, buscando dónde encajar. También me involucré con malas amistades, me prostituí, llegué a prostituirme, buscando dónde encajar porque me sentía completamente sola, y empecé con más el vicio del cigarro, del alcohol. Y en una ocasión me despierto y digo, no sé, caminando, salgo a la calle. Yo no quería salir, quería estar dormida, me dio depresión, quería estar dormida totalmente. Y en esa ocasión salgo y veo una iglesia universal, como si alguien me hubiera dicho, voltea, mira. Y sentí, dije, voy a venir porque es el programa que yo veo. Y a raíz de ahí que yo pisé la iglesia universal, mi vida empezó a cambiar el primer día que yo entré. Yo participo en la cura de los vicios y ahora estoy totalmente liberada, descargada. Me siento con esa paz y esa tranquilidad que ni con todo el oro del mundo se compra. Ahora hay comunicación con mi hijo, mi vida cambió totalmente. Dios transformó mi vida, mi carácter, porque yo era otra persona, mucho, muy diferente. Hoy ya no tengo depresión, ya la comunicación con mi hijo es mucho mejor, ya hay comunicación, ya somos diferentes totalmente los dos. Cambió mi vida, Dios me transformó, ya no bebo alcohol ni fumo. Ahora me da asco y doy gracias a Dios por esa paz y esa tranquilidad que Él me dio, porque no, en ningún lado la encontré, toqué muchas puertas. Hoy yo puedo decir que el vicio tiene cura, totalmente. Yo me sorprendo de cómo Dios transformó mi vida.

0: Elsa sufrió muchísimo, muchos problemas, muchas situaciones, y el dolor que ella cargaba se encontraba en su alma, en su interior. Tomó malas decisiones. Cuando una persona toma malas decisiones, porque hay un vacío en el alma, hay una tristeza que le agobia, las malas decisiones le llevan a tomar actitudes incorrectas que afectan no solamente su vida, sino la vida de aquellos que le rodean. Y es eso lo que está aconteciendo con usted. Usted allí en su celda, en su pabellón, usted está sufriendo, usted se encuentra triste y usted está pasando por un momento difícil, usted se encuentra solo, se encuentra sola, pero Dios, Él quiere quitar el dolor. Él quiere quitar esa angustia, Él quiere quitar esa amargura, el vacío del alma, la tristeza, la soledad que usted está sintiendo. Dios, Él le puede ayudar, le puede quitar ese sufrimiento, esa amargura. Si usted allí donde usted se encuentra, usted hace su oración creyendo, usted va a superar ese problema. Fabiola, ¿cuántas personas ahora mismo nos acompañan desde una celda creyendo que ya no hay salida? Pensando que ya no hay solución, pero Dios, Él nos da la salida, nos da la solución. Cuando enfrentamos problemas, cuando enfrentamos situaciones complejas, es el Espíritu de Dios que nos ayuda a superar etapas difíciles. Y esta persona que está allí privada de su libertad, ella está enfrentando una etapa difícil, que puede superarlo a través de la fe, de una entrega verdadera en la palabra de Dios.
1: Y esa mala decisión que esa persona toma, a veces por causa de los problemas, de las dificultades o del vacío que ella carga dentro de sí, pensando que por causa de eso ella va a vencer, de que se va a olvidar del sufrimiento, de la situación que está pasando, que está enfrentando. Pero todo eso es un engaño, porque cuando la persona busca de Dios, cuando la persona realmente va hacia los pies del Señor Jesús, ella ve la realidad, su realidad, cómo ella o él está. Entonces ella pide esa ayuda, pero esa ayuda no es física, es algo espiritual. Y ahí es donde el propio Dios viene para poder arrancar ese sufrimiento, esa tristeza, ese dolor, porque encontró fuerzas para abandonar la mala vida que llevaba, el sufrimiento, el vacío que estaba en el alma. Y es eso lo que Dios quiere también con usted, que se encuentra privado de su libertad. Él también quiere sacarle ese dolor, arrancar ese sufrimiento que está dentro de usted.
0: Y es eso que Dios quiere, darle la oportunidad que nadie le ha dado. Por eso usted debe de creer. Allí donde usted está, haga su oración creyendo, confiando en la promesa de Dios, porque Dios, Él promete dar una vida bendecida, una vida restaurada.
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0: Yo les hago esta cordial invitación en este domingo, donde estaremos orando, pidiendo a Dios que Dios le dé fuerza para superar, para vencer cada problema. Por más difícil que sean esos problemas, por más difícil que sean las situaciones que usted está enfrentando, que usted está pasando, en este domingo nosotros estaremos realizando la bendición para todos los amigos. Si usted está allí privado de su libertad, usted puede pedir a un amigo que se acerque a un templo de la Universal. ¿Vamos a orar por él? Claro que sí, pero también vamos a orar por usted. Pida un amigo, pida un familiar que lleve una fotografía suya. Yo creo, yo tengo certeza que Dios le va a visitar y le va a dar la fuerza que usted necesita para superar esa etapa difícil. Yo les invito en el Templo de la Universal, en la Avenida de las Américas, número 305, al norte de la ciudad de Guayaquil, a las 7 de la mañana, 9 y media de la mañana, 3 de la tarde, como a las 5 de la tarde, y en todos los templos de la Universal en el país. Que Dios me los bendiga. Un fuerte abrazo.
1: Todo se está cumpliendo. 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

0: Imagine estar a bordo de un avión en camino al destino deseado. Pero solamente durante el viaje descubrió que entró en el vuelo equivocado y al aterrizar está en un lugar totalmente opuesto y distante del que esperaba llegar. Lo que es inusual que suceda en la aviación comercial es lo que más ha sucedido con miles de personas todos los días, en un viaje solo de ida que todos, sin excepción, en algún momento harán. El viaje del alma. Aquí se cierra todo. Aquí termina toda vanidad, orgullo, belleza, riquezas y planes. Aquí se deteriora la materia del rico y del pobre. De todo, solo queda una cosa: el alma, la parte inmortal del ser humano, el único equipaje que podrá llevarse de esta vida. Sin embargo, usted no verá ninguna noticia reportar sobre esto, o en las redes sociales tocando este tema, porque las personas en esta vida solo están preocupadas por el destino de sus carreras, de sus relacionamientos, de su apariencia, sin saber que el destino más importante está siendo despreciado. No somos un cuerpo, somos una alma que usa un cuerpo. Si en el mundo el ser humano tiene opciones para viajar a miles de lugares, en el viaje del alma solo existen dos: el cielo y el infierno. ¿Cuál está siendo el destino de tantos que están muriendo? Son alrededor de 105 personas por minuto, 150.000 por día, 4 millones por mes, 55 millones al año. Si ellas pudieran regresar, ¿qué dirían de dónde están actualmente?
1: Entonces te suplico, padre, mándalo a la casa de mi familia y deja que les avise, a fin de que no vengan también a este lugar de tormento.
2: ¡Ay! ¡Auxilio, mamá! ¡Mamá! ¿Por qué no te oímos?
3: ¡Ah! ¡Ayúdenme! ¡Dios!
4: Pero ya no hay remedio.
5: Gimen.
0: Tarde o temprano, llegará nuestro turno en la fila de abordaje hacia la eternidad. ¿Y si es ahora, qué está reservado para su alma? ¿Cuál será su destino? No lo deje para última hora, pues muchos están cometiendo un error y aterrizando en un lugar de completa oscuridad, dolor y sufrimiento. En algún momento su nombre será llamado. Para llegar al destino correcto, usted necesita el Espíritu Santo. Él es la garantía, el pasaporte al cielo. Siempre esté listo para el viaje más importante de su vida. Un estudio científico olvidado por más de un siglo sale a la luz y afirma: el alma existe.

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0: En Guayaquil, los voluntarios de Unisocial, junto con Ángeles de la Noche, realizaron una acción social en los exteriores de la Unidad de Vigilancia Comunitaria, compartiendo un alimento con las personas presentes. Además, llevaron un mensaje de esperanza y palabras de aliento, recordando que Dios nunca se olvida de nadie. En la vía a Daule, los voluntarios del Grupo de Salud Universal visitaron el Hospital del Día, donde brindaron ayuda espiritual y beneficiaron a 50 personas con un refrigerio. En Pascuales, más de 50 familias fueron beneficiadas con kits de aseo personal. Además, se entregaron gratuitamente los libros Secretos y Misterios del Alma y El Placer de la Venganza. En los exteriores del Hospital General del Norte de Guayaquil, más de 150 personas recibieron un refrigerio y una palabra de fe. En el sector de Casuarina, los voluntarios de los diferentes grupos desarrollaron una labor social en beneficio de 60 personas, quienes recibieron refrigerios y el alimento espiritual por medio de la palabra de Dios. En los exteriores del Hospital del Niño, los voluntarios de Ángeles de la Noche compartieron una palabra de fe, realizaron una oración y entregaron un refrigerio, recordando a las personas que para Dios no hay nada imposible. Asimismo, los voluntarios del Grupo de Salud Universal visitaron a los familiares de pacientes ingresados en un hospital del norte de Guayaquil. Durante la jornada compartieron un mensaje de vida y esperanza, además de entregar un refrigerio. En Salitre, específicamente en el recinto El Tambor, se entregaron prendas de vestir y viandas de comida a las familias de la comunidad. En La Troncal, se compartió un refrigerio con un grupo del Benemérito Cuerpo de Bomberos y se entregaron Biblias, además de 30 ejemplares de libros de fe escritos por el obispo Macedo. En Machala, cerca de 70 personas fueron beneficiadas con canastas básicas, toma de presión arterial, control de glucosa y la distribución de más de 150 prendas de vestir. En Quevedo, los voluntarios del Grupo de Evangelización visitaron una fundación enfocada en ayudar a personas vulnerables, donde entregaron 90 Biblias como herramienta de fortalecimiento espiritual.
1: El día de hoy me siento muy agradecido por la Iglesia Universal, pues de verdad han venido a discernir la palabra del Señor, algo que es muy importante para todos, porque no podemos con nada mundano, sino es con el poder espiritual. Y ustedes el día de hoy han tocado mi corazón y de verdad he sentido la presencia del Señor acá.
0: En Ambato, el trabajo social y evangelístico continuó junto a la comunidad Salasaca. Los asistentes recibieron un refrigerio y un mensaje de fe y esperanza.
2: ¿Y qué ha impactado el trabajo de la iglesia en la vida de su familia, de su abuela, de su abuelo que viene?
3: La unión entre familias.
0: En Otavalo, provincia de Imbabura, se realizó una obra social dirigida a los adultos mayores de la comunidad de Caluquí. Cerca de 80 personas recibieron kits de aseo personal. Por otra parte, los auxiliares de la terapia del amor estuvieron presentes en el Parque Samanes con la dinámica Quien ama, cuida, orientada a reflexionar sobre la importancia de cuidar aquello que se ama. A través de un ejemplo sencillo, recordaron que, así como una planta necesita agua, luz y atención para florecer, una familia necesita amor, respeto, comunicación y cuidado para crecer sana y fuerte. Finalmente, el Grupo Caleb realizó la actividad Cine Caleb, un espacio de compañerismo, recreación y fortalecimiento espiritual. Durante la jornada se proyectó la película Nada que perder, una producción que transmite un mensaje de fe, perseverancia y superación. A través del trabajo voluntario de sus diferentes grupos, se impulsan acciones solidarias que contribuyen al bienestar de las personas y las familias, promoviendo valores de servicio, esperanza y apoyo a quienes más lo necesitan en distintas ciudades del país.

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1: Meu nome é Eduardo Redes. Desde minha niñez, pues, eu tive uma vida marcada del sofrimento. Comecei a sufrir porque yo me crié con mi mamá, pero a medida que yo iba creciendo, pues le decía a mi mamá que me contara de mi papá. Entonces mi mamá un día me supo decir, pues, que mi papá me dijo que yo no era hijo de él, que no me iba a reconocer, no me iba a dar el apellido, y por eso, pues, yo comencé a alimentar cosas malas en mi vida. Comenzó a nacer en mí el odio, el resentimiento, el rencor hacia él. A los 12 años determiné, pues, comenzar a salir de mi casa y comencé a vivir una vida, pues, independientemente. En lo cual, pues, yo comencé a involucrarme ya con el alcohol, con la droga. A medida que pasaba el tiempo, pues, mi vida se iba convirtiendo en un caos. Yo era una persona rebelde, era una persona que no tenía control de mí mismo. Yo me comencé a sumergir en la droga, yo consumía base de cocaína, marihuana y todo tipo de alcohol. Yo tomaba todo tipo de alcohol. Yo vivía dependientemente del vicio. Llegó el tiempo porque yo dije, pues, voy a rehacer mi vida, quizás con una persona, pues, que me acompañe, que esté conmigo, y yo logro llenar aquel vacío. Pero me di cuenta que no fue así. O sea, yo me comprometí, me hice de compromiso, pues, y ahí comencé a vivir una vida sentimental, que los primeros días, pues, es todo color de rosa. Pero a medida que pasa el tiempo, nosotros vamos descubriendo que cada uno, pues, tenemos un problema. Por causa de los vicios, pues, uno siempre tiene una vida económica también amarrada, porque todo lo que uno construye, pues, lo desperdicia en el vicio. Entonces, yo tenía negocio y yo llegué a perder mi negocio. Yo tenía una deuda de más de $80,000. Entonces, yo le digo, fue un sufrimiento total. Por causa de los vicios, yo perdí mi negocio, mis empresas y también la credibilidad. Mi peor momento cuando yo conocí la Iglesia Universal fue cuando mi esposa me abandonó, cuando mi esposa me dijo, bueno, hasta aquí nomás, yo no quiero saber nada de ti, no me busques, yo lo que siento por ti es odio, yo nunca te voy a decir yo te amo, porque lo que hay en mí, pues, es odio hacia ti. Lo que quiero es verte muerto. Entonces, eso fue lo que marcó en mí. Ahí fue cuando yo comencé a buscar ayuda. Estaba tan desesperado buscando ayuda que yo no sabía qué hacer. Ahí fue cuando yo conté mis problemas para un amigo, que yo siempre andaba con él. Él me dijo, yo tengo una solución para tu problema. Solo si tú crees, tu vida va a ser transformada. Y aquella palabra que él me dijo, pues, yo la hice para mí. Y fue así que yo llegué a la Iglesia Universal. Y desde el momento que yo llegué a la Iglesia Universal, realmente yo tuve un encuentro con Dios. Porque desde el mismo día que yo pisé la iglesia, yo automáticamente se me quitó la gana de consumir. Yo salí de la iglesia diferente, distinto. O sea, mis pensamientos como que se abrió mi mente. Entonces ya no había duda en mí. Porque al principio pues siempre hay duda. Siempre hay será o no será esto. Pero cuando ya Dios cumplió, cuando cumplió su primera promesa, pues, que yo pedí para él que mi esposa regrese, pues, desde ahí yo creí que existe un ser sobrenatural que hace, pues, que las personas puedan ser transformadas. Entonces yo decidí, pues, bautizarme en las aguas, perdonar, porque para mí no era fácil perdonar. Entonces yo perdoné a mi papá, perdoné a mi esposa también, porque fueron muchas cosas también que ella me dijo, dura. Y fue así, le digo, que yo comencé a buscar más de Dios. En esos momentos, pues, ya era predicado que nosotros teníamos que tener un encuentro con Dios, teníamos que tener una intimidad con Dios, que era buscar el Espíritu Santo. Aquel día, le digo, ese día fue el más maravilloso de mi vida. Fue un día que yo era tan feliz, yo no quería saber nada de este mundo. O sea, yo ya era otra persona. Yo me llené de alegría. O sea, aquello que tanto buscaba, aquello que tanto yo quería buscar en este mundo, lo había encontrado. Fue así que mi vida dio un giro total. Y así mismo, como yo entregué mi vida, pues Él me dio una vida nueva. Fue así, yo le digo, que yo he venido conquistando, conquisté mi matrimonio, mi esposa fue transformada, yo tengo paz interior. Yo no soy una persona insegura, soy una persona segura que yo sé lo que quiero, cuál es el camino que yo tengo que seguir. Y eso es lo que ha hecho Dios. Hoy día, pues, gozo de una vida económica restaurada, tengo mi propia marca. Yo me considero ya un empresario porque mis pensamientos son grandes. Mis pensamientos no son de quedarme aquí, no. Mis pensamientos son de avanzar.

0: En el caso de Eduardo, nació un hermano en tiempo de angustia. Eduardo, él enfrentó odio hacia su padre, que no lo reconoció como hijo. Enfrentó el odio de su esposa hacia él, los vicios en su hogar que le destruyeron, tanto por adentro quanto por afuera, y solo conocía familia destruida. Como hijo, su familia fue destruida. Como esposo, su familia fue destruida. Pero Eduardo encontró un amigo. Aquele amigo que ele contou os problemas, contou o que lhe estava passando, o que lhe estava sucedendo. E o amigo lhe disse: eu tenho a solução para ti. Aquele amigo que já havia provado na transformação. E aquele amigo disse: pero você só tem que crer e acompanhar-me. E veja como é a vida hoje de Eduardo. E é esse amigo que nós outros temos que ser também. Esse amigo para aqueles que estão ao redor de nós outros e como Eduardo estão sofrendo.
1: Buenas noches con todos. E o amigo aparece en los momentos difíciles. É aí que uno ve e uno sabe quién es su amigo. Porque a veces la situación cuando está bien, todos son amigos. Todos quieren estar cerca. Pero en el momento que la situación, el problema llega, la enfermedad llega, el problema familiar, el problema económico llega, los vicios llegan, los amigos, los supuestos amigos van desapareciendo. Y el verdadero amigo es el que está en el momento malo. Y ese fue el amigo que encontró el señor Eduardo. En el peor momento de su vida, en la situación más difícil de él, hubo alguien que le habló de Jesús, hubo alguien que lo llevó hacia Dios, que lo encaminó. Y ese alguien pudo ayudarlo a él a tener esa transformación. Y de seguro el señor Eduardo ha traído otros amigos, hasta desconocidos o compañeros, hacia Dios. Y en ese domingo usted tiene esa oportunidad de ayudar a ese compañero de trabajo, a ese amigo que está en su barrio, que usted lo ve en los vicios, que usted lo ve enfermo, postrado. Extienda la mano a él. Quizá usted no puede ayudarle económicamente, pero usted puede llevarlo hacia el mejor lugar, delante de Dios. Y la vida de esa persona, estando delante de Dios, estando en el camino del Señor, la vida de ese amigo será transformada.
0: Y nosotros podemos analizar en la Biblia varios amigos, ¿no? Tenemos, por ejemplo, aquí de amigos a Davi y Jonathan, Pablo y Silas, Josué y Caleb, Sadraque, Mesaque y Abidinego. Lo que hablábamos ayer de los cuatro amigos que llevaron el paralítico, de Ruth y Noemí, Moisés, Arão, Ur, Jesús y Lázaro. Y tenemos el ejemplo también de Pablo y Lucas. Pablo e Lucas hubieram agir em momentos difíceis, hubieram agir na etapa difícil, hubieram várias situações em la vida de Pablo. 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Por isso, este domingo será especial para bendecir a todos os amigos.
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nombre es Miguel Dávila. Mi vida, antes de llegar a la iglesia, yo viví una vida de drogadicción. Incluso pues, estuve vendiendo droga, robando también con pistola. Pues fue una vida muy, muy triste, ¿no? Muy triste porque incluso tengo mi brazo balaceado, en pierna. Y gracias a Dios no me dieron en la cabeza, porque uno de esos balazos iba a la cabeza, porque el carro fueron 3 impactos de bala. El otro fue directo a la cabeza, pero no, realmente no lo recibí por algo, ¿verdad? Pero fue una vida muy triste, muy triste. Ahorita no estuviera yo creo aquí contando este testimonio, ¿verdad? Esta era mi vida antes de recibir el Espíritu Santo. El peor sufrimiento fue cuando caí al hospital. Duré una semana fuerte porque me estuvieron poniendo mucha sangre, porque tiré demasiada sangre. Y ahí me di cuenta que los amigos, entre comillas, no eran amigos. Todos me abandonaron. Y la policía pues va a investigarte qué fue lo que pasó y todo eso. Y fue un sufrimiento porque de ahí me empezó a dar como una soledad, una tristeza tremendo en mi corazón, ¿no? En el alma. Eso fue uno de los sufrimientos más que pasé en ese momento. Todavía no dejé la droga cuando salí de ahí. No dejé la droga, seguí igual. Y realmente pues seguía sufriendo. Mi corazón, mi alma estaba vacía. Por eso sentía yo un vacío en mi corazón, ¿verdad? Llegué a la iglesia por medio de la televisión. Estuve oyendo una predicación de un obispo y me gustó el mensaje que estaba hablando él. Y estaba hablando parte como de mi vida. Y ahí yo me di cuenta, oye, pues ¿cómo sabe este hombre lo que yo estoy mirando? Como que si ya lo conociéramos, pero estamos en televisión, yo ni lo conozco, ni él me conoce. Y de ahí yo empecé a mirar la televisión. No iba todavía hasta que llegó un momento que me decidí, fui. Cuando escuché del Espíritu Santo, yo dije, bueno, si ellos están diciendo que el Espíritu Santo te da todo, y dije, bueno, pues yo quiero recibirlo. Y porque oí hablar que ellos dicen, ¿verdad? Tú puedes recibir bienes, cosas materiales, puedes recibir familia y todo eso, pero eso no te va a llenar todo. Lo que te va a llenar es el Espíritu Santo. Y ahí fue cuando dije, pues es verdad. Si el Espíritu Santo es todo, es todo. Y fue cuando yo realmente, yo dije, yo quiero a Dios dentro de mí. Y ahí empecé a buscar, a buscar, a buscar. Que llegó un momento que ese día, no me acuerdo la fecha, pero me acuerdo que ese día lloré bastante. Cuando alababa a Dios, me acuerdo, hasta los labios se me trababa. Y sentí, al terminar el servicio y todo esto, sentí con ganas de salir a la iglesia y hablar a todo el mundo de Jesús, hablar, ganar almas principalmente. Mi vida está transformada en todos los aspectos, como te dije anteriormente, económicamente, gracias a Dios, estoy bien. Matrimonio, mis 2 hijos, gracias a Dios, mi parejita de mis hijos. Pero lo más importante es Dios, porque no hay precio, no hay cómo decir que realmente uno dice, bueno, yo tengo

0: todo, pero si no tienes a Dios, no tienes nada.
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1: Muito boas noites, pastor. Muito boas noites a toda nossa audiência que neste momento nos acompanha. Así es, Pastor Junior, nos estamos preparando para ese gran día.
0: ¿En dónde será realizado ese evento? ¿De cuáles ciudades estarán saliendo? ¿Qué hora será? Por favor.
1: Así es, el evento será realizado en Santo Domingo, en el sindicato de choferes que queda en la avenida Chon. Queríamos dejar aquí algunos puntos de referencia para que la gente pueda ubicar el sindicato de choferes, ¿no? Justo en la avenida Chone, a tres cuadras del Indio Colorado, para que usted pueda ubicarlo, porque va mucha gente, pastor, va a ir gente de Esmeraldas, va a ir gente de, también tenemos del Carmen, tenemos gente que va a ir de Quinindé. Tenemos personas que van a ir de diferentes partes, de diferentes ciudades, que podrán participar. Y queremos invitar a toda la gente que nos ve desde allí, de Santo Domingo y de aquí de las provincias de Esmeraldas también, para que puedan participar este día. Será un evento que va a marcar un antes y un después en su vida, en su familia, su hogar, su matrimonio, el encuentro de las familias. Tendremos la bendición que el pastor Mauricio con la señora Sara estará presente en este evento. Y usted, nuestro invitado especial, para que participe. A las 10 de la mañana va a comenzar el evento. Atención. Pero usted puede llegar a las 9:30 de la mañana. Usted va a esperar este momento con toda su familia para que cuando comience la concentración, usted puede estar ahí preparado para recibir esta bendición juntamente con toda su familia. Pastor, quiero repetir la dirección para que esta persona pueda ubicar el evento, el lugar donde va a ser, justamente en el sindicato de choferes que queda en la avenida Chone. Sindicato de choferes ubicado en la avenida Chone, a 3 cuadras del Indio Colorado. Ese es el punto de referencia para que esta persona pueda ubicarse, Pastor Junior.
0: Muy bien, incluso tenemos al Pastor Saulo en el sindicato, el lugar que será realizado ese gran encuentro de familias.
2: Que el Espíritu Santo ilumine la vida de todos. Estamos aquí, mi esposa, los voluntarios, aquí de nuestra iglesia de Santo Domingo de los Átilas, y venimos aquí en la cancha del sindicato de choferes para consagrar, para preparar ese lugar para recibir, para recepcionar a usted, su familia, todos que vendrán con usted, sus amigos, para ese gran día especial, el día 23 de agosto a las 10 de la mañana. El pastor Mauricio, juntamente con la señora Sara, estará aquí en este día tan especial. Invitamos a usted y desafiamos a usted, amigo católico, espiritista, mormón. Usted no va a pagar nada, la entrada es gratuita, no importa su religión. ¿Está bien? Desde aquí, nosotros extendemos a ustedes esta cordial invitación y a la vez un desafío, porque cuando usted entra aquí, en la avenida Chone, en el sindicato de choferes, a 3 cuadras del Redondel del Indio Colorado. Le esperamos a usted y a toda su familia. No solo una invitación, mas también un desafío, porque cuando usted coloca los pies aquí, poder de Dios se manifestará en su vida y en su familia. Les esperamos a todos.

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0: Amanhã estaremos em el estudio de la armadura del reino de Dios, para que usted pueda fortalecer su comunión con Dios, fortalecerse espiritualmente. No es casualidad que sea en la mitad de la semana. Sabemos que de un domingo al otro es mucho tiempo. ¿Cuántas cosas pasan en su vida en una semana? Entonces hay un día especial en el medio de la semana para que usted venga a buscar el Espíritu Santo, fortalecer su comunión con Dios, fortalecer su fe para que usted pueda seguir adelante. Aquí, Pastor Junior, en nuestro Templo de los Milagros.
1: Estamos aquí ubicados en la Avenida de las Américas 305, al norte de la ciudad de Guayaquil, específicamente en el barrio Kennedy Norte.
0: A las 7 de la mañana, 10 de la mañana, 3 de la tarde y en especial a las 7.

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0: Revelando misterios.
1: Son ahora las 10 de la noche con un minuto. Y muchas han sido las personas que en su vida fueron víctimas de brujería. ¿Sabe? Para muchos, cuando se habla de brujería, muchos dicen que eso es algo que no existe. Hasta que la persona pasa a ser víctima de un daño o de una maldad. A veces, cuando escuchan estos temas, muchos nos toman como locos. Pero es inevitable. Así como existe el bien, existe el mal. Existe la luz, existe las tinieblas. Y le voy a dejar más simple. Así como hay personas que quieren ver su bien, hay amigos que se alegran con su bien. Hay familiares que se alegran cuando usted tiene éxito. Pero sabía también que hay otros, amigos entre comillas y familiares entre comillas, que no se alegran con su éxito. Hay personas que muchas veces van a preferir que usted pierda su trabajo, su casa, se separe de su esposa, de su marido, que su hijo termine en los vicios y que a usted le vaya muy mal. Delante de estos argumentos que yo le estoy presentando, ¿cómo puedo decir que el mal es un invento? ¿Cómo puedo hablar del mal es cosa de ignorantes? Hay personas que han sido víctimas de brujería. Hay otras que no. ¿Sabe por qué? Porque basta un chisme, basta una mentira dicha a la espalda de aquel que es la víctima para perjudicar, para que sea echado del trabajo, para que el matrimonio comience las peleas. Y yo le voy a presentar ahora el caso verídico de Aura. Fue víctima de brujería. Encontró aceite regado en la puerta de su casa. Desde ese día no tuvo paz. No podía dormir y tenía muchas pesadillas y sufría con depresión. ¿Qué hizo Aura para salir de esa situación? Aurora, para salir de esa situación, vamos a conocer este caso verídico.
2: Yo vencí la brujería.
3: Mi nombre es Aurora Montero y yo fui víctima de brujería.
4: Aurora nunca se imaginó que la puerta de su casa sería el portal perfecto para que el mal entrara a su vida. Un día descubrió lo que estaba sucediendo y de allí en adelante, todo cambió.
3: A raíz de que yo encuentro aceite regado en la puerta de la casa, mi vida fue destruida. Empecé a sufrir con tormentos espirituales. Me empezó a dar insomnio, no podía dormir por las noches. Empecé a sentir mucho miedo, depresión. Me sentía muy mal, tenía pesadillas. Empecé a tener odio, coraje hacia las personas que me hacían sufrir. Y ahí empiezo a buscar ayuda. Busqué ayuda en puertas equivocadas. Fui a que me leyeran las cartas, a que me hicieran limpias. Ahí involucro también a mis hijos. Los empezaron a limpiar con ramos, con pétalos de rosa, con huevo, con piedras de alumbre. Y me di cuenta que empeoró.
4: Cuando sus hijos comenzaron a participar de los rituales, el mal se extendió a todos los miembros de su familia. Esta maldición parecía no tener fin.
3: Empeoró la situación porque empezaron a enfermarse. Una pequeña le daban desmayos, de la nada se desmayaba. Otro hijo empezó a tener hemorragias de sangre por la nariz. Tocaba puertas para trabajar y no había. Se empezaron a cerrar las puertas. Ahí yo seguía tocando, seguía buscando, pero me empeoré porque empecé a tener coraje, impotencia de que me sentía inútil porque salía a buscar ayuda y tocaba puertas y era como todo se me cerró para mí. Era una vida de sufrimiento, empecé a no poder dormir, tuve depresión, insomnio, tristeza, pesadillas. Empiezo a ir yo sola a buscar más ayuda hasta donde yo hice una cita con una persona que quería hablar ya con los muertos. También empiezo a tener pensamientos negativos, pensamientos de suicidio, de quererme aventar a un carro para que mi cuerpo fuera destrozado y ahí ya acabar con esa situación porque era mucho dolor. Sufrí mucho de migraña, al grado que ningún doctor pudo sanar esa enfermedad. Me empiezan a dar medicamento para dormir, pero esos pensamientos y esa migraña me tardó años. Más de 10 años, yo creo, esa migraña ya era insoportable. Ya tener una vida así ya no se puede vivir. Toda esta situación me hacía sentirme impotente, una persona inservible porque ya no sabía qué hacer. Porque era dolor, sufrimiento y ya no podía. Necesitaba ayuda, pero desesperada. Y seguía tocando puertas, pero puertas equivocadas.
4: A pesar de haber tocado tantas puertas equivocadas para solucionar sus problemas, por fin, fue invitada a entrar a la última puerta que tocaría en su vida, en la que sería totalmente libre.
3: Yo conocí el Templo de los Milagros por medio de una invitación. Llegué un día viernes. El primer día que yo llego al Templo de los Milagros, pude sentir la diferencia entre de una manera y salí de una manera diferente porque encontré paz, encontré tranquilidad, recibí la tranquilidad, la paz, pude dormir. Tuve la esperanza de que este era el lugar correcto donde estaba llegando, que me iban a ayudar. Al día de hoy ya mi vida está completamente transformada, ya no escucho ruidos, ya no escucho voces, ya no tengo más sufrimiento, mis días son de plena felicidad. Tengo paz, tengo tranquilidad, duermo bien, estoy libre de enfermedades, de migraña, ya no tengo más nada. Ahora puedo decir que tengo una vida totalmente feliz. Mi familia al día de hoy están bien, somos una familia feliz, una familia restaurada, hay paz, hay comunicación. Al día de hoy también tengo trabajo, puertas se abrieron y se siguen abriendo más, me faltan manos, me faltan días, pero mi trabajo está bien. Tenemos una economía restaurada, ya no nos hace falta nada para comer, estamos bien, yo me siento liberada, ese peso ya no existe, me siento feliz, estoy bien, plena. Al día de hoy yo me siento una mujer feliz, con ganas de vivir. Ahora puedo decir que realmente tengo vida porque tengo lo más precioso, que es el Espíritu Santo, la mayor de todas las bendiciones.
1: La vida de Aurora cambió al escuchar este caso verídico. Eso no le hace creer que su vida también va a cambiar, que su vida también será transformada. Basta de pensar o de escuchar o de decir que esos casos verídicos son inventados, que ni un caso verídico es real. Todos los casos verídicos que presentamos en este programa son reales, historias de vida, verdaderas, personas que pasaron por esas situaciones y superaron, porque usaron la fe, buscaron este Dios vivo y sabe dónde, aquí en lo universal. Porque su vida va a seguir de mal en peor si no busca al Padre Celestial como lo hacemos en lo universal. Aquí te vamos a enseñar cómo. Y este viernes será ese día. Usted va a acompañar ahora esta invitación de lo que sucederá en este día viernes.
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0: Senhora Irene, haciendo uso del punto de luz que ha pasado con usted.
1: Yo vine muy mal, pastor, muy mal económicamente, espiritualmente, en mi hogar todo era mal. Mucho, justo lo que usted decía pasaba en mi vida, en mi hogar con mi esposo. Entonces yo usé el punto de luz todas las mañanas, como le comento, en ayuna, gracias a Dios, toda la hinchazón que había en mi cuerpo, la desesperación, pastor, me dolía mucho la cabeza, la espalda, eran unos dolores inmensos que yo no soportaba, no dormía, era todo, todo un caos en mi vida, pastor, y gracias a Dios me he liberado, me siento muy bien.
0: ¿Cómo estuvo usted esta semana?
1: Muy bien, pastor, gracias a Dios he dormido, mi negocio, todo, todo está fluyendo, pastor.
0: ¿Cómo es su nombre, señora?
2: Linda.
0: Señora Linda, antes de colocar los pies en el punto de luz, ¿qué sentía usted?
2: Yo sentí un dolor aquí horrible que me cogió solo hoy día desde que iba a venir a la iglesia. Feo, feo. Uh-huh. Pero gracias a Dios, cuando me hizo la oración, yo sentí que se fue.
0: ¿Salió?
2: Salió.
0: Antes de colocar los pies en el punto de luz, ¿qué le pasaba?
3: Yo estaba atormentada en mi cuerpo, mis piernas se me tiemblan, pastor, no tengo fuerza para caminar casi.
0: ¿Se temblaban las piernas?
3: Sí, pastor.
0: ¿Cuerpo flojo?
3: Cuerpo flojo, así es, pastor.
0: ¿Ahora firma sus pies ahí? ¿Ahora están firmes?
3: Así es, pastor.
0: ¿Salió el malestar?
3: Así es, pastor.
0: Liberada.
3: Amén.
4: Llegué, que no podía dormir. Tuve un sueño que veía que el demonio me quería llevar, pero él se hizo presente con el rostro de mi esposo. Y yo veía que él decía y pronunciaba en mi oído: vine por ti, vámonos. Y me quería meter debajo de la cama, pero me aferré a Jesucristo. Yo le oraba en mi sueño.
0: ¿No tuvo paz usted?
4: No tuve. Me daba, era ahogamiento, no podía respirar. Pero en esta semana, orando con la Biblia, con mis hijos, no he sentido ese malestar del ahogamiento.
0: Respira hondo.
4: Gracias a Dios, estoy en paz.

0: senhora Lili, fazendo uso do ponto de luz que ha passado com você?
1: Se sentia assim como umas agujas, assim que me encavam aqui deste lado, pastor.
0: Estava quanto tempo com isso?
1: 3 dias.
0: Sim, 3 dias. Agora?
1: Liberada, pastor.
0: Senhora Carmen, fazendo uso do ponto de luz que ha passado com você?
2: Bueno, tinha mareos e dolores de cabeça. E não podia avançar, ou seja, não podia caminhar porque caminhava uns 10 passos e me ahogava. El médico me dijo que tenía el pulmón izquierdo inflamado.
0: ¿Y ahora?
2: Bien, me siento bien, liberada de todo mal.
0: Señor Enrique, haciendo uso del punto de luz, ¿qué ha pasado con usted?
3: Tenía dolores de espalda como 2 semanas y ahora que me oró el pastor ahí, ya me alivió. Ahora se puede mover la espalda, que me dolía bastante.
0: 2 semanas cargando este dolor.
3: Así es, a veces me pasaba y a veces venía con más fuerza. No podía agacharme.
0: Agacha.
3: No podía agacharme.
0: Agacha. Ahora agacha. Eso no hacía.
3: Así es.
0: Señora Delia, haciendo uso del punto de luz, ¿qué ha pasado con usted?
1: Bueno, vine con un dolor aquí en la cabeza, toda la cara y el brazo. Y con la oración ya no lo tengo, ese dolor se me fue.
0: Esta semana sentí un dolor en la cara, un dolor en el cuerpo.
1: Hacerme ver porque no aguantaba el dolor de cabeza, me dolía la nuca, todo y el brazo y me pasaba acá el pecho.
0: ¿Y un solo lado del cuerpo?
1: Sí, la mitad del cuerpo. Y gracias a Dios ya no lo tengo.
0: ¿Cómo está usted ahora?
1: Bien, bien, ya no lo tengo, ese peso, ese dolor.

0: que tenía de cabeza, de todo aquí, el cuerpo, el brazo, ya no lo tengo.
1: Señora Gladys, cuando usted llegó aquí hoy, ¿qué tenía usted?
0: Bueno, yo todos estos días he tenido un dolor aquí en el pecho que me andaba molestando, me hincaba, me dolía así.
1: Era algo que usted sentía hincando en el pecho.
0: Pero ahora ya no, ya se me quitó.
2: Son ahora las 10 de la noche con 21 minutos. 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Tome la actitud. Desde hoy, prepárese, prográmese para estar este día viernes aquí en el Templo de los Milagros, a las 7 de la mañana, 10 de la mañana, mediodía, especialmente a las 3 de la tarde y también a las 19 horas. Avenida de las Américas 305 en el sector Kennedy Norte, aquí en la ciudad de Guayaquil, en el mayor campo de batalla espiritual del Ecuador. Al poner sus pies en este lugar, escuche con atención, es imposible que usted salga de la misma manera, es imposible que usted salga en la misma condición. De seguro, algo diferente va a suceder en su vida, en su interior, en su alma, en su ser. ¿Cómo también usted puede comunicarse al 09-9839-1693 y preguntar la dirección del templo de la Iglesia Universal más cerca a su hogar? Su vida seguirá de mal en peor si no busca al Padre Celestial como lo hacemos en la Universal. Aquí le vamos a enseñar cómo. Y me gustaría que usted no cambie de dial. 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

¿Por qué dejar que las lágrimas insistan en caer sobre su rostro? ¿Por qué permitirle a la tristeza ocupar espacios tan importantes? ¿Por qué mirar la vida como un simple espectador? ¿Por qué permanecer en penumbras? ¿Por qué mezclar el pasado con el presente y pensar que el futuro también será una pérdida de tiempo y problemas sin salida y sin solución? Existe en su interior una fuerza determinante que puede cambiar el rumbo de su vida y ponerlo en un nuevo contexto donde las adversidades serán vencidas y los revés superados. Dígase a sí mismo: basta de angustia, desesperación y desequilibrio. Decrete el fin del miedo, de la angustia y de los conflictos. Determine que no habrá más lamento. No pierda más tiempo. Parta ahora mismo en busca de un bien precioso. Golpee la puerta y se le abrirá. Entre y encontrará lo que usted tanto precisa, lo que usted tanto anhela y que pensaba imposible llegar a lograr. En su interior llegarán las respuestas para todos los signos de interrogación que hacían de su vida una montaña de dudas y cuestionamientos. De su interior siempre vendrá la inspiración para darle un nuevo sentido a la vida, un sentido mayor, un sentido pleno.

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0: 10 da noite com 42 minutos. 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
1: Eu pedia. Começava a consumir tanto o polvo, e o corpo me pide, lo cual me formé um adicto a la droga por casi 50 años en la droga. Me salió una enfermedad en mi vida, la úlcera gastritis, de lo cual yo a ella la calmaba con drogas, con alcohol, marihuana y con estupefacientes que me daban. Yo buscaba a los médicos. Los doctores me daban tratamiento para esta enfermedad que yo tenía, pero lo cual yo seguía consumiendo droga para calmantes, porque ya no lo soportaba. Por culpa de la droga, la úlcera se me fue creciendo, ya vomitaba, no comía, el dolor me venía y ya no sabía qué hacer, porque ya ni los remedios ni la droga me calmaba esto, donde que cada día el dolor era más fuerte y más fuerte. Así fue como la droga me destruyó por 50 años, de lo cual me enamoré de una señora que me gustó, y ella me dijo, si usted quiere ser mi compañero de hogar, me acompañas a la iglesia. Y yo de lo cual le dije, no, yo no voy, yo no creo en nada, yo soy incrédulo, no voy a ir. Lo cual ella me obligaba a que vaya a la iglesia, y yo le decía que no. Pero bueno, tanto al cabo la comencé a acompañar a la iglesia. Llegamos a la iglesia, yo llegaba a la iglesia, no oraba. Veía a todas las personas que oraban, pero yo no. Yo no creía en nada de lo que decía el pastor. No lo aceptaba. Estuve 3 años yendo a la iglesia universal, por lo que no creía, pero cuando la úlcera me comenzó a venir de nuevo, ya un dolor fuerte que ya no lo aguantaba, pedí del pastor, pedí de Dios que ponga la mano en mi corazón. Y hoy en mi vida no siento nada. Ya son 5 meses que ya no siento nada. Entonces yo ya vi que Dios puso la mano en mi corazón. Ahora sí creo en Dios, porque Dios lo sentí en mi vida y lo siento hoy. Me ha abierto las puertas. Me ha dado todo lo que yo he pedido a Dios. Y yo estoy contento con la casa de Dios, agradecido, de lo cual hoy en el día me bauticé, ya soy bautizado, estoy en la gracia de Dios, en la gracia de la Iglesia Universal, que predican cada día, enseñan a toda la gente a aprender de la palabra de Dios que necesitan. Hoy en mi vida hay un lindo y hermoso cambio que me siento contento de él. Todo lo que he pedido, Dios me lo ha dado.

0: Se imagina vivir en una situación económica difícil, al punto de no tener trabajo y, consecuentemente, no tener para alimentarse. Tal vez este no sea su caso, pero es el caso de la señora María. Y hoy conoceremos su historia.
1: La situación es que trabajamos vendiendo agua, pero no nos alcanza. Entonces con eso sobrevivimos.
0: ¿Cómo es la situación en este caso de su hijo? Usted tiene un hijo con discapacidad, me comenta.
1: Sí, él tiene para celebrar PCI. Él usa pañal, él no camina. Él tengo que bañarlo, lo de comer, todo. No puedo trabajar por el bebé. No puedo trabajar. Si a veces almorzamos, no merendamos. Los acostamos así con verde. Sí, los acostamos a dormir. A veces me siento mal, porque a veces me dan hasta ganas de llorar, de ver que no tenemos para medio sobrevivir con los bebés, para darle de comer a los niños.
2: Tengo actualmente dos bebés, que cual fue, aún no teniendo, fue la primera persona que me pudo dar la mano. Que a veces nos toca duro. A veces un día hay, otro día no hay. Un día a veces se desayuna, porque si se desayuna no se almuerza. Y si se almuerza no se desayuna. Y a veces uno tiene que quitarse el bocado para poderse lavar al bebé o a la bebé, a lo más pequeño. Nosotros podemos aguantar, ellos no. No me da pena, pero a veces me seguía a vender caramelos. Hay veces que se hace en una funda de caramelo, a veces me hago 6.50 diario. Que son $3 para un empaque de pañal y los otros $3 creo que al día tengo que gastarme $1 que es para la cola de la niña.
0: Tu corazón de madre, ¿qué siente al ver esta situación?
2: Muchos sentimientos reencontrados. Mucho. Solo quisiera darle lo mejor.

0: me siento muy agradecida. Dios siempre pone a las personas en el camino correcto, y si hoy llegaron hacia mí porque vieron realmente el tipo de necesidad que yo tenía, tanto espiritual como presencial, les agradezco antemano por esta ayuda y que Dios me los bendiga.
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3: Tenía 35 anos quando perdi a mi hijo. Mi alma estava totalmente destrozada. Lloraba, quedé vacía. Estaba enferma, quedé anémica, perdí mucha sangre. Caí en una fuerte depresión. Yo no quería vivir. Tuve pensamientos de quitarme la vida. Yo me casé, tenía ese deseo de ser madre, y fue ahí cuando pasó la pérdida de mi hijo. Tenía problemas de placenta previa. Hice todo para poder no perder a mi hijo, pero se me vino. Caí en una fuerte depresión. Me tuvieron que llevar al hospital mi esposo para poderme hacer un elegrado. Me hicieron el elegrado, pero no me hicieron completo, porque más el niño lo perdí, pero quedó dentro de mi útero, quedó mucha placenta. La placenta no salía por nada. Y tuvieron que volverme a hacer una limpieza profunda, pero sin anestesia. Tuve mucho dolor. Incluso tuvieron que los doctores colocar las manos dentro de mi útero para poder arrancar la placenta. Quedé demasiado deprimida por la pérdida de mi hijo.
4: Ella cayó en la depresión y eso también a mí me arrastraba también a los problemas. Yo no podía estar tranquilo porque yo tenía que trabajar y estar también pendiente de ella. Yo incluso a veces me ponía hasta bravo porque no me dejaba trabajar.
3: Yo no quería vivir, tuve pensamientos de quitarme la vida, de coger un veneno para tomarme, porque yo ya no quería vivir. Mi vida no tenía sentido, no quería ya estar yo en esta vida. Tuve que buscar terapia psicológica. La doctora me dijo que ella iba a tener un tratamiento conmigo, un tratamiento largo, pero si yo no colocaba de mi parte, me iban a mandar al psiquiatra. Si veía a una mujer que estaba embarazada o a otra mujer que tenía unos niños en los brazos, yo quería quitar a ese niño. Pensaba que era mi hijo. tenía un vacío muy fuerte, dentro del alma. Nadie me podría quitar ese vacío, ese dolor, nadie lo sentía más que yo.
4: Tampoco el psicólogo le dijo que no, que ella no la podía ayudar, le dijo. Lo único que le podía ayudar a ella era solo Dios, que podía ayudar a ellas, porque ni el psicólogo le dio ninguna esperanza de ayudarlas por la situación profunda que ella estaba pasando, la depresión.
3: Llegó un momento que mi esposo, como yo estaba delicada, ya había estado en el hospital, mi esposo me fue a llevar a casa de mis padres para en el cuidado que mi mamá me cuidara. No quería comer, yo quería separarme de mi esposo porque la depresión que estaba pasando era muy fuerte.
4: Yo me sentía mal porque yo veía como a ella como que ella no correspondía en eso. Yo decía, no le alegraba, sí. Yo decía, vamos a hacer esto, vamos a salir, vamos a comer, y ella no quería nada. Sí. Y todo eso generaba problemas en mí también. Yo decía, bueno, sigue así, pues yo tendré que tal vez separarme, dejarlas. Todo eso venía en mi mente.
3: Hasta que un día yo, estando en mi cama, yo tuve un pensamiento, me vestí, me arreglé, caminé sin rumbo. Y caminé y caminé. Y miré hacia arriba y ahí decía, Jesucristo es el Señor. Ahí estaba la Iglesia Universal. Caminé pues directamente al altar. Yo le dije a mi Señor, Señor Jesús, yo te entrego mi vida. Todo lo que yo fui, todo, Señor, aquí te entrego mi voluntad. Yo derramé, tuve ese arrepentimiento porque me arrepentí de todo lo que yo había hecho. Me abrió sus brazos, Él me abrazó, me escogió y me dijo, hija, aquí estoy. Me dio una nueva vida porque yo nunca, había sentido lo que yo en ese momento en el altar sentí. Me dio paz, me dio alegría, protección. Ya mi mamá diferente me vio, mija, ¿dónde te habías ido que estaba preocupada? Yo le dije, mamá, fui a buscar al Señor Jesús. Mi mamá lloró de la alegría de ver que su hija, cómo estaba postrada en una cama, le dije, madre, dame comida. Y mamá me sirvió comida. Yo comí, llegó mi esposo de trabajar y yo le dije, hijo, llévame ya para mi casa. Y él se quedó porque yo no quería ir a mi casa por la depresión, por todo lo que había pasado. Yo le dije, llévame a mi casa que yo tengo alegría. Ya estaba segura. Dentro de mí sabía que Jesús estaba conmigo, ya no estaba sola.
4: Yo vi el cambio de ella, ya estaba diferente, me recibió con una sonrisa y me dijo, Adrián, lléveme a la casa. Y yo vi en ella ese cambio, dije, bueno, vámonos, vamos a la casa. Y ahí me explicó que había ido a la iglesia y ya se sentía bien, estaba diferente.
3: Me fui a la psicóloga donde estuve a ver el tratamiento que había seguido, cómo estaba. Y ella se quedó sorprendida. Me dijo, Roxana, ¿qué ha pasado? Ellos se quedaron sorprendidas porque cuando yo hablaba diferente, desvariaba las cosas. Pero él ya me veía segura, plena, que mi mente estaba lúcida. No había pasado nada. De ahí busqué al doctor, al ginecólogo. Fue lo mismo, ya no tenía restos de placenta. Todo había salido dentro de mí. El Señor Jesús hizo una obra completa en mi vida. Fui sellada con el Espíritu Santo. La plenitud de mi Señor dentro de mi vida. Todo cambió. El Señor Jesús me ha bendecido en todas las áreas de mi vida. Mi esposo transformado.
4: Y lo más importante que yo tengo es el Espíritu Santo, porque Él ahora me guía. Yo no me quería ya volver a casar. Yo me casé.
3: Me casé con mi esposo en la iglesia. Dios me bendijo. Estamos sirviendo al Señor Jesús. Los dos somos obreros.
4: Nosotros servimos los dos para la obra de Dios. A donde Dios nos mande y a donde nos llame. Nosotros estamos siempre ahí para servir.
3: Un consejo yo les doy. Aquellas personas que están sufriendo de depresión, que la depresión no tiene cura, sí tiene cura. Yo soy un testimonio vivo. Entreguen su vida en el altar, sin reserva, confiando el 100%, porque del altar está la bendición. En el altar está la respuesta.
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7: Mi nombre es Giovanna Toapanta, soy abogada de profesión. Yo nací y crecí en un ambiente familiar bastante bueno, solo que a la edad de más o menos 14, 15 años, yo me comencé a llevar con personas ateas, pese a que también nací y crecí dentro de la iglesia. Eso generó en mí muchas dudas, pero en el fondo yo sabía cuál era la verdad. En ese sentido, yo comencé a perder la paz. En mi mente pasaban muchos pensamientos. Los pensamientos eran de quitarme la vida. Por ejemplo, si yo pasaba por la cocina y yo veía un cuchillo, rápidamente a mi mente venía el pensamiento de que agarre el cuchillo y acabe con mi vida. Sin embargo, nunca lo hice porque yo sabía que eso estaba equivocado. Y después de pasar por esta situación y varios meses y sin poder dormir y con la preocupación de cómo será cada noche, yo decidí pedir ayuda en el lugar que yo sabía que iba a poder ser ayudada. Solo que era tanta la necesidad en mi interior de ver un cambio, de estar tranquila, que yo esa vez me propuse en mi interior y yo hice un voto con Dios de que yo estaría firme y haría todo conforme me sea indicado. Entonces comencé a participar de las cadenas y habían momentos en los que ella me enseñaba la importancia de tener un encuentro con Dios, la importancia de recibir el Espíritu Santo, de preguntarle a Dios qué era lo que había en mí que impedía que yo esté cerca de Él, que impedía que yo reciba su presencia. Entonces ahí fue que Dios me mostró que yo tenía que perdonar, que yo tenía que sacar de mi interior las dudas, que yo tenía que alejarme de las personas con quienes yo me estaba llevando y por eso también compartía ideas como las que ellos tenían. Entonces yo abandoné todo eso, me separé de las personas, de las amistades, comencé a priorizar a Dios, a buscarlo con toda mi fuerza. Fue así que en un ayuno de Daniel yo recibí el Espíritu Santo. En el ayuno de Daniel yo tuve que separarme, alejarme de todas las distracciones, programas de televisión que me gustaban, músicas. Una vez que yo recibí el Espíritu Santo, fue así como un reseteo, fue un volver a cero. Yo ya no tuve más los pensamientos de quitarme la vida. Yo incluso puedo pasar ahora por cualquier lugar donde esté lleno de cuchillos, ya no pasa por mi mente pensamientos de que agarre uno y que acabe con mi vida. Hoy yo tengo paz, yo duermo tranquila, mi mente está tranquila, ya no tengo como la ansiedad, la preocupación, estar tensa, de que siempre estaba mi mente bombardeada de pensamientos negativos. Yo pasaba preocupada hasta por cualquier cosa, pero a partir de que yo recibí el Espíritu Santo, fue todo diferente, con paz, con alegría, con tranquilidad. Durante el proceso de mi conversión, yo también aprendí que la ayuda que recibí tendría que llevarla a las demás personas. Dios me bendijo en mi vida sentimental y hoy en día yo comparto junto a mi esposo también la alegría de servir a Dios. Para mí el Espíritu Santo es todo, es la base de toda mi vida, porque sin Él yo no estaría aquí ahora, porque sin Él seguramente yo hubiese cometido una locura. Yo hubiese estado desesperada, angustiada, deprimida, sin rumbo, sin dirección, pero cuando yo lo recibí fue todo diferente. Entonces Él es la base de mi vida, Él es quien me orienta, quien me aconseja, Él es quien me consuela, Él es quien me fortalece en cada momento, entonces, y quien me muestra qué hacer y cómo hacer. Entonces sin Él yo simplemente no tendría dirección y no tendría paz.

Llego al Templo de los Milagros y empiezo a escuchar que el Espíritu Santo es el que puede cambiar y transformar tu vida. Entonces yo, a partir del primer día que yo me presenté ahí, sentí una paz y una tranquilidad. Y pues yo empecé a buscar, yo empezaba a orar y yo me sentía más tranquila. Y cuando fue pasando el tiempo, pues yo ya no tenía presión alta. Mi salud se restauró. Entonces yo empecé a perseverar en el Templo de los Milagros. El Espíritu Santo cicatrizó todas las heridas que yo tenía. A partir de ese momento, pues yo me sentí más tranquila. Yo ya no sentía eso que sentía por mi papá. Ya no sentía enojo hasta por las personas. Yo sentí una paz y una tranquilidad. El día de hoy se fue todo ese dolor de mi alma. La relación que yo tengo con mis padres es cordial, con mis hermanos también. Podemos platicar, inclusive sentarnos a desayunar o a comer, que eso es algo que yo aprecio mucho, que yo valoro mucho. El Espíritu Santo pues me dio la paz y la tranquilidad. No trato a las personas que trabajan conmigo ni a mis amigos de manera agresiva, al contrario, los escucho. La mayor bendición que yo tengo ahora es tener el Espíritu Santo, porque el Espíritu Santo es el que te guía, porque primero concentras tu mente en paz y en tranquilidad y pues va dirigiendo todo lo que tú haces. La palabra de Dios es la que te fortalece diario y eso es algo que para mí valoro mucho y es un gran tesoro.

La fe es el punto de partida. Es como el despegue de un avión. Pero, ¿qué la mantiene siempre en lo alto? La continuidad de la fe es la confianza. Si espera que una dependa de la otra, jamás llegará a su destino. No olvide que el trayecto de la vida no está hecho solo de bellos paisajes. Repentinamente surgirán turbulencias, tempestades, y en ese instante, ¿qué la sostendrá? Muchos, pero muchos han caído, porque en un momento tuvieron fe para conquistar, pero no tuvieron confianza para mantenerse en ella. Quien confía en Dios, aunque todo parezca contrario y difícil, permanece firme porque sus ojos no están en las densas nubes, sino en el Señor que está por encima de todas ellas. Aunque la higuera no florezca, ni en las vides haya frutos, aunque falte el producto del olivo y los labrados no den mantenimiento, con todo yo me alegraré en el Señor y me gozaré en el Dios de mi salvación. ¿Cómo reacciona cuando todo va mal? ¿Quién es usted cuando gana? ¿Quién es usted cuando pierde? Jamás deje de mantener su fe. Debe ser cuidada y sostenida para que sus conquistas permanezcan. Y eso solo es posible mediante el poder de la confianza. El verdadero siervo de Dios vive por la fe, en la fe y de fe en fe hasta el fin.

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0: Tenía fiebre, escalofríos, dolor de cabeza, me dolían todas las articulaciones, cada huesito. Entonces, incluso el oído no escuchaba. Con todos esos dolores me vino un dolor más fuerte, que fue que me dolía toda la parte del pecho, todo el corazón me dolía. Yo me iba a tomar una pastilla para el corazón, pero yo dije, no, no me la voy a tomar. Voy a esperar a ir el día domingo y recibir el agua viva. Voy a usar mi fe y yo sé que Dios se va a manifestar en mi vida. Y así fue. Dios se manifestó, oré con mucha fe, tomé del agua viva y los dolores desaparecieron. Se me quitó principalmente el dolor del pecho porque no podía ni respirar. Llegué a ese punto de que no podía ni estar acostada. Entonces, Dios quitó, Dios arrancó con el agua viva que yo usé, tomé y se desaparecieron los dolores. Se desapareció el dolor del pecho y el oído, digamos, se destapó porque ya comencé a escuchar. Usen su fe, que Dios se va a manifestar. A veces nosotros nos ponemos tan incrédulos, pero más Dios tiene el poder para manifestarse en nuestras vidas. Todo es que nosotros usemos el agua y vengamos a usarla con fe para que venga a haber resultados.
1: Yo hace 2, 3 años yo venía sufriendo de los calambres, pero calambres fuertes, fuertes, que se me salían bolas en los calambres que van en las piernas, me hacían unas bolas grandes en las 2 piernas y no me dejaban caminar. Entonces la pierna se me ponía hecho un palo no me podía mover, estas piernas no las podía mover. Yo gritaba de dolor porque todos los días yo gritaba cuando yo dormía por las bolas que se me presentaban. Me compraban 8, 10 inyecciones, pero igual me quitaban 2, 3, 4 días, igual el mismo dolor, el mismo dolor. Me compraban pastillas, me hacían poner, tomaba los tarros de calcio que mi hijo me compraba para los huesos, nada. Y cogí, me eché el agua viva en las 2 piernas donde estaban las bolas. Gracias al Señor, no duré ni horas, no duré ni cuarto de hora. Fue enseguida, el dolor me quitó y se me desaparecieron las bolas y dejé de gritar. Tengan fe que con la agüita viva uno se sana. Aquí están los remedios, aquí están las pastillas, aquí están las inyecciones. Con esto uno se salva con la fe de Dios pidiéndole a Él. Él nos da, enseguidita nos da nuestra salud y nosotros volvimos a ser una vida normal. Agradecida y tengo fe en mi Dios que estoy buena y salva.
2: Yo sufría de dolores de la cabeza, me dolía en la parte de la nuca, también sufría que yo no podía dormir, a veces me quedaba dando vueltas a la cama, 1, 2, 3 de la mañana, prácticamente tenía problemas, sí, llegaba a tener tristeza, había dentro de mí una amargura, un vacío, pero después todo cambió. Cuando empecé a tomar el agua viva, todo ese dolor, esas tristezas, ese vacío que yo sentía, ahora yo prácticamente ya puedo dormir, ya no tengo la necesidad de decir, tengo que esperar un horario fijo para dormir, yo puedo dormir plácidamente a cualquier hora y duermo de largo y ahora tengo paz, tengo tranquilidad y les invito a ustedes a que sean partícipe de esto y acérquense a la iglesia más cercana de la Iglesia Universal.

0: echando el agua viva, yo sufro de insomnio, dolor de cabeza, no podía dormir, incluso tenía también alergia a la nariz, o sea, no podía ni trabajar, botaba sangre de la nariz. Muchos años yo sufrí con eso, insomnio, con esa alergia. Incluso me tumbaba en la cama, no podía ni levantarme porque era como un sueño que tenía. Pero gracias a Dios, usando el agua viva, tomando todos los días ese tratamiento como una medicina, yo fui curado totalmente de todas las enfermedades, de la alergia, del insomnio, dolor de cabeza. Incluso tenía que tomar pastillas 3 veces al día para estar bien. Entonces, gracias a Dios, usando el agua, yo fui curado de todas las enfermedades.
1: El resultado de tomando el agua viva, yo fui curada, yo me quedé ciega, yo la sangre no me circulaba, entonces así llegué yo a la iglesia. En menos de 15 días yo fui libre de todo el mal que yo sentía. Y gracias al Señor estoy de pie, estoy con fuerza, fortaleza y tengo mucha salud. Yo y le digo a las personas que busquen del Señor y tengan mucha fe con el agua viva, porque el agua viva es el poder de Dios. Haciéndolo y usándolo con fe, el poder de Dios se manifiesta a través del agua y de nuestra fe en nuestra vida y Él cura, sana, libera.

0: ¡Ah, qué paz! Seguramente, al ver estas imágenes, al igual que yo, usted tuvo la misma sensación. Y eso es porque el agua tiene la capacidad de traer alivio. Aún así, por los quehaceres del día a día, las dificultades familiares, laborales o incluso los problemas de salud, muchas veces no logra tener paz en su interior. Vive angustiado, cansado y hasta se siente cargado con cosas que no puede resolver, porque no basta con un minuto de tranquilidad. Lo que usted necesita va más allá. Agua viva recorriendo su interior, tal como está escrito. El que cree en mí, como ha dicho la Escritura, de lo más profundo de su ser, brotarán ríos de agua viva. Jesús es la fuente de agua viva, capaz de transformar todo su interior y así transformar su alrededor. Este domingo, traiga una botella con agua, pues recibirá gratuitamente el agua viva, principalmente a las 9:30 de la mañana. Otros horarios, 7 de la mañana y 5 de la tarde. 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Seguramente, usted ya ha pasado por la Avenida de las Américas y ha visto el Templo de los Milagros. 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
1: 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La historia de su vida también puede cambiar.

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1: Hola, muy buenos días. Que Dios bendiga su vida grande y poderosamente. Estamos aquí en el aire con este programa La Última Puerta. Estamos aquí con usted que está escuchando esta programación y necesita paz en su interior. Uno de los mayores problemas que la humanidad enfrenta es el problema en su estado anímico, el problema en su interior. Y si usted es una persona que está pasando por eso, siente un vacío, una tristeza, de repente usted hasta llega a dudar de su existencia, pensando que la vida no tiene sentido y usted quiere dar fin a su existencia. Yo quiero que usted quede conmigo en esta programación que vamos a mostrar que la vida sí tiene sentido, comenzando desde adentro hacia afuera.
2: La depresión me quitó la paz, la alegría, me quitó la familia. La depresión llegó a ser en mi vida un gran problema. Soy Elvira Juan, tengo depresión. Mi sufrimiento comenzó desde muy niña. Cuando yo fui violada en mi adolescencia, entonces desde ahí comenzó mi sufrimiento. Se acabaron los sueños, se acabaron todo para mí. ¿Cuándo sucedió eso? Y el odio, el rencor, fueron aumentando cada vez más. Llegué a odiar a mi propia madre, llegué a odiar a la persona que me hizo daño. Odiaba, guardaba ese resentimiento, yo no podía perdonarlo. Y así fue creciendo cada vez más. Cuando me hice de compromiso, crecieron mucho más los problemas. La depresión comenzó aún más. Yo me sentía vacía, sentía que no tenía solución, que nadie podía ayudarme, porque mis padres, mis familias, nadie podía hacer nada por mí porque nadie sabía lo que yo traía dentro de mí. Ellos no sabían. Entonces, me sentía súper que mal. Me sentía vacía. Entonces, yo preparé un producto que es muy mortal. En la noche salí de la casa y yo preparé. Entonces yo dije, yo voy a matarme, yo voy a quitar mi vida y así acabo. Y ellos sufrirán. Ellos sabrán que el dolor que yo traigo, ellos van a sentir ese dolor. Entonces yo cogí, pero no tuve valor para hacerlo. No tuve valor para tomar, no sé, pero no lo hice. Buscaba la manera de buscar un veneno para tomar yo y mis hijos y acabar. Así fue, pero no tuve tampoco valor porque yo dije, ellos son niños, dependen de mí, dependen de mí. No lo puedo hacer. Y así fue. Comencé a caminar, a buscar ayuda. Me fui en diferentes lugares, mas no logré. Busqué en las brujerías. Fui en otros lugares, en otra casa de ayudas. Pero nunca salió ese vacío, ese dentro que yo traía, nunca salió. En las noches yo no podía dormir con los focos apagados porque venía sombras, escuchaba voces, me jalaban las cobijas. Yo no podía dormir tranquila. Soñaba con los muertos, soñaba con las serpientes, cosas horribles. Y eso me atormentaba, me ponía nerviosa. Y yo no quería que llegue la noche. quería que solo existiera el día y no quería que llegue la noche, porque eso en la noche era mi sufrimiento. La depresión me quitó la paz, la alegría, me quitó la familia, porque yo no era feliz. Me quitó todo lo que una mujer puede ser feliz. Entonces la depresión llegó a ser en mi vida un gran problema. Así fue, lleno de sufrimiento, lleno de dolores, porque yo pensaba que yo nací para eso. No había solución, entonces yo pensaba que eso era la vida que tenía que vivir hasta cuando yo tenga que morir.

Así, con tantos problemas, yo llegué a la Iglesia Universal. En el primer día, cuando yo entré en la casa de Dios, fue un lugar muy diferente que al que yo había visitado. En ese mismo momento yo encontré una salida, porque Dios hablaba para mí lo que yo traía. Nadie sabía lo que yo traía, pero Dios, el siervo de Dios, predicó lo que yo traía. Dios era hablándome a mí en el primer momento, primera vez que yo entré en la casa de Dios. Entonces yo vi esa solución, que el problema que yo traía había solución, porque una palabra entró en mí, que todo iba a solucionarse si yo obedecía la palabra de Dios, porque estuve en el lugar correcto. Y así comencé a perseverar en la fe, aprendiendo, porque yo quería aprender algo nuevo que no había aprendido. Entonces cada vez más iba aprendiendo, iba poniendo en práctica, iba obedeciendo. Comencé a liberarme, me liberé de todo, me bauticé, entregué mi vida para Dios, porque comprendí que era a Él que me faltaba. Él era el que me faltaba, conocer al Señor Jesús verdaderamente. Y yo me entregué para Dios completamente, porque yo no quería sufrir más. ¿De qué valía volver o mirar atrás? Ya no. Yo quería ser feliz. Entonces la solución era el Señor Jesús. Y Dios vio la sinceridad en mí, el sacrificio que yo hice, todo. Todo lo que yo hice para recibir el Espíritu Santo no se compara a nada. Lo que hice no fue nada para lo que Dios me dio, su Espíritu. Él me dio esa vida, me llenó de esa paz. Sacó todo lo que yo traía. Era el único y verdadero, el que me amó antes, que yo no lo sabía. Aquel mujer que no valía nada, el Señor me llenó de su paz, de su amor. Algo maravilloso, algo glorioso que yo viví. En aquel momento yo viví, porque yo estaba muerta. Aquel momento Dios me dijo, eres mía. El Espíritu Santo me llenó de esa paz, de ese amor que no se compara con nada de este mundo. Fue un pedacito del cielo que yo tuve en ese momento. El Espíritu Santo me dio todo. Y no lo cambio por nadie. Ni por mi esposo, ni por mi familia, por nada material. El Espíritu Santo es todo. La presencia de Dios es el mayor tesoro en mi vida. Para Dios no hay imposible. La depresión tiene cura. Todo hay solución con Dios. Yo vencí todo eso a través del Espíritu Santo. Y yo puedo decir que no hay nada en este mundo que no venga de Dios.

0: Muy bien, estamos de regreso. Usted acabó de escuchar este testimonio, este caso verídico de esta persona que sufría con depresión. Y usted que está sufriendo con depresión, con tristeza, con angustia, usted que está pasando por problemas en su vida y usted desea una transformación, yo quiero que usted venga a estar atento a esta programación. Porque nesta programação você verá uma transformação total e completa em sua vida. Eu quero que você escute um caso verídico mais e nós volveremos falando para você desta solução para seu interior.
1: Eu tinha mal caráter a causa do insônia, mal caráter. Porque eu já, eu não podia dormir, Yo me sentía mal, pues, aquella tristeza, nada me hacía sentir feliz. Mi nombre es Jenny y tengo depresión. Y desde muy pequeña yo tenía mucho miedo porque yo sentía que alguien me seguía. Entonces desde ahí, desde pequeña, yo me sentía mal por eso. Es decir, siempre estaba nerviosa, siempre estaba con miedo. Siempre me sentí insegura, entonces de ahí ya fui creciendo, es decir, después me hice adolescente, luego ya me comprometí a temprana edad, porque me sentía sola, me sentía así. Yo decía que comprometiéndome, teniendo un esposo, yo iba a ser feliz. Yo decía que aquella persona me iba a creer, que con ella yo iba a ser feliz, ella me iba a entender y iba a saber lo que a mí me estaba pasando. Entonces de ahí yo me comprometí, pero igual yo seguí siendo la depresiva. Sentía resentimiento hacia mi familia y ahí desde ahí comenzó a llenarse mi corazón de odio. Yo odiaba a ellas, odiaba porque ellas no me habían escuchado y porque yo decía que ellas nunca me habían querido. Es decir, yo buscaba tener ese amor que yo quería encontrar, pero yo no lo encontraba. Es decir, ni en mi familia, ni tampoco cuando ya me hice de compromiso y me casé tampoco. Yo seguía siendo aquella persona triste. Es decir, eso donde quiera que yo estaba, igual nada me llenaba de felicidad, nada. De ahí después ya comencé así a sentirme enferma, sí. Yo sentía dolores de cabeza. Ya me comenzó a doler la cabeza, sí, porque eso yo no sentía, solo sentía miedo, así, comencé así a sentir odio, rencor, pero y comenzó a dolerme la cabeza. De ahí ya después de un tiempo, con mucha más fuerza me dolía la cabeza, más constante me dolía la cabeza. De ahí ya después yo ya no podía dormir. Es decir, me llevaban a los mejores médicos. Es decir, porque ya me decían, el hospital ya no me llevaban, porque ahí no me daban solución. Nadie me encontraba nada. Es decir, el doctor me decía, su corazón está más sano que el de un niño, porque el dolor al corazón, esa angustia, eso que yo quería salir era corriendo, era una desesperación. Yo necesitaba ayuda urgente. Es decir, pero ellos no podían hacer nada. Me hacían series de exámenes, pero no me encontraban nada. La cabeza me dolía más y el corazón, eso era lo que más me dolía. Un escalofrío así demasiado, ya, yo me sentía muy fría así. Me llevaban ante otro porque decían que ellos no, porque no podían solucionarme el problema. Hasta cuando me llevaban al médico, yo iba bien. Decía así, pero ya cuando me comenzaron a llevar a los brujos, yo ya no tenía fuerzas para caminar. Y ahí yo veía que tenían ahí un conflicto, que porque yo estaba enferma, el uno que me llevaba al brujo, el otro que al médico, y así yo ya iba donde me llevaban nomás, porque yo ya por mí misma ya no me valía. Y de ahí comenzó ya la angustia, comencé a tener más miedo, ya es decir, de lo que yo veía, ya era otra cosa que yo veía. Yo ya veía, es decir, un esqueleto así, una figura de un esqueleto así que me iba a llevar de la mano. Y eso me ponía mal porque eso me dejaba inconsciente. Me dejaba inconsciente porque yo ya me quedaba ahí como sin vida. Y eso, y de ahí ya comenzó así a pasar un mes, otro mes, así varios meses. Y cuando ya pasé por todo eso, que ya no podía dormir, yo era totalmente destruida. Totalmente destruida porque yo no podía. Yo veía que todos dormían. Pero yo no, yo hasta escuchaba que todos pasaban bonita su noche y yo nada, el miedo, ni de día yo no podía dormir porque el miedo ya era, ya podía estar porque ahí estaban alrededor mi familia, sí, pero ya yo ya no era como antes que yo necesitaba compañía ahí y yo podía dormir, pero ya llegó un extremo que ya no. Comencé ya así a sentirme más mal hasta que por último yo me sentía ya que ya no tenía vida. Y así pasé por casi un año. Unos 5 meses yo tenía que ya no dormía. Ya los médicos me daban el medicamento, pero no porque ellos me decían lo que yo tenía, porque ellos no me encontraban la enfermedad, sino que ellos me daban como una forma, ellos me decían de ayudarme. Ya paré con los medicamentos hasta cuando yo ya me sentía bien grave. Es decir, yo ya sentía que ya no tenía vida. La depresión ya llegó desde que yo me hice ya de mi esposo en la adolescencia, ya yo comencé a sentirme depresiva. Y cuando ya comencé así, ya a sentirme bien enferma, fue mucho más. Yo ya no quería nada, no quería que nadie me diga nada, que nadie me hable. Y mi hermana me decía, uy, tú ya te sientes muy mal. Yo me acuerdo de eso que ella me decía, porque tú ya no quieres hablar con nadie. Yo ya no quería comer, yo ya no sentía apetito, me hacían la comida, pero yo ya no comía ya. Ya por la angustia, la desesperación, mi familia me llevó a los brujos. Me decían que con eso yo ya me iba a sentir bien. Yo sentía un alivio, pero ese alivio me duraba 5 minutos mucho. Ahí ya yo me comenzaba a sentir así otra vez. Y bueno, mi peor momento fue cuando yo sentí que iba a morir ya. Yo sentía que iba a morir. Ese fue mi peor momento. Cuando yo ya veía que ya no tenía vida. Ese fue que yo comencé a sentirme. Y justo en ese momento, cuando yo me sentí así, que yo ya no... Ya ese era mi último día. Cuando me invitaron así a la casa, andaban así evangelizando. Y llegaron de la Iglesia Universal a hablarme de un Dios vivo que me iba a curar y haciéndome una invitación. Y ahí entonces aceptamos ir. Entonces yo lo hice. Ese día que ella me llevó. Y cuando yo me desperté, era la mañana ya, y yo me quedé sorprendida. Y dije, he dormido. Yo me voy a ese lugar. Esos fueron mis pensamientos. Yo me voy a ese lugar. Y desde ahí ya comencé a ir. El día domingo, que fue la invitación, yo me fui. Ya después ya comencé a seguir perseverando. Ya me comenzaron a explicar así de lo que yo tenía que hacer, cómo podía ser la cadena de liberación. Ahí el pastor me habló de la liberación, que era los días viernes, y como yo me sentía enferma, me dijo que haga también los días martes, y así yo comencé a ir los días domingos, y ahí ya los viernes que participaba de liberación, ahí yo como ese día yo ya dormí, ya ese día ya se me quitó el frío, ya ese frío que yo sentía, que eso era lo que yo más quería, que se me quite ese frío. Entonces yo ya comencé a sentirme más mejor, ya me paré sola, ya yo ya podía hacer las cosas, ya me podía mojar, porque yo no me podía ni mojar, porque el frío no me dejaba. Hasta que ya comencé a andar, valerme por mí misma. Comencé a ir, yo me sentía ya tranquila, ya me sentía, es decir, con aquella tranquilidad, aquella paz. Ya la cabeza ya no me dolía. Entonces ahí, de ahí ya me quedé, yo dije, no, aquí está Dios. Entonces ahí yo comencé con todas las orientaciones que me daban, cómo me enseñaban a usar la fe. Me di cuenta que ahí yo había encontrado, es decir, a Jesús, y Él era el que me iba a cambiar la historia de mi vida. Ya todo comencé a ver diferente. Me liberé de todo eso que escuchaba voces. Yo me liberé de ese miedo que yo sentía. Ya no siento más miedo. Tomé la decisión de bautizarme, de entregar mi vida para Dios, dejar lo que a Dios le desagrada. Ya para Dios no hay caso perdido, porque yo era una persona depresiva y ahora ya no soy depresiva. Ahora yo tengo el Espíritu Santo y ahora siento aquella paz, aquel gozo, aquella alegría que solo viene de Dios. Y ya no hay depresión. Entonces para Dios no hay nada imposible. Es decir, porque yo fui curada, yo fui liberada de esa depresión y ahora con el Espíritu Santo yo soy diferente, soy feliz. Ahora con mi esposo ya no tengo ese mal carácter, porque peleábamos por el mal carácter, porque él no me podía decir nada, porque yo ya me enojaba. Ahora ya no, ya con mi esposo ya no soy así. O sea, ahora ya nos comprendemos. Él ya ve una diferencia en mí, ve que soy otra persona. O sea, ahora yo sé entender a él, porque cuando hay un conflicto uno no se puede entender, ¿no? Entonces ahora él ve la diferencia en mí. Mi mayor conquista es el Espíritu Santo, porque Él me ha llenado de paz, me ha dado alegría, me ha dado ese gozo, aquella seguridad. Él me hace sentir feliz. Gracias al Espíritu Santo, yo soy feliz.
0: Muy bien, nosotros regresamos ahora. Bienvenido a usted que acaba de sintonizar en esta programación. Y aquí estamos en esta sintonía de la última puerta. Usted que está cansado de tocar en puertas para curar su interior, curar el vacío que usted tiene adentro de ti. Nosotros queremos mostrarte a través de la visión de la salvación. Usted es una persona que por medio de vícios, por medio de novios, novias, usted está buscando la solución para su problema. Créamelo, que nada puede llenar este vacío que está dentro de ti. Solamente la presencia de Dios puede satisfacer sus necesidades.

todo el día. 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Y está escrito: buscad primero su reino y su justicia, y todas estas cosas os serán añadidas. Con esto, aprendemos que buscar el reino de Dios tiene que ser nuestra prioridad, y cuando el Señor ocupa el primer lugar, Él se encarga de lo demás. Eso no significa que todo vaya a ser fácil, sino que todo estará en sus manos. Por eso, le invitamos a participar del estudio bíblico, donde va a aprender de manera práctica la fe que trae resultados eternos. Este miércoles, principalmente a las 7 de la noche. Otros horarios: 7 de la mañana, 10 de la mañana y 3 de la tarde, en el Templo de los Milagros, Avenida de las Américas 305, sector Kennedy Norte, y en todos los templos de la Universal en el país, donde una vida mejor espera por usted.

0: Bueno, en primer lugar, para mí ha sido una gran bendición. Es una bendición diaria, en realidad, no solamente los miércoles, ¿no? Sino es priorizar el Espíritu Santo. Esta reunión es muy especial, es la reunión que le llaman de los hijos de Dios, ¿no? Del reino de Dios, donde nosotros aprendemos cómo nosotros practicar en la vida diaria frente a las dificultades, ¿no? En permanecer firmes en la fe mediante la palabra de Dios, el estudio bíblico que se realiza todos los días miércoles. Para mí es una experiencia muy importante, fundamental para mantener mi salvación todos los días, al escuchar y practicar la palabra de Dios. Y yo recomiendo a todas las personas, ¿no? En primer lugar, priorizar el Espíritu Santo, porque Él es el que nos da la fortaleza para vencer y superar cualquier problema. Y principalmente nos llenamos de esa paz, ¿no? Yo recibo paz, fortalecimiento espiritual y una paz que me da la certeza de que Dios está conmigo a pesar de todo. Y es pues hasta el último día de nuestras vidas, ¿no? Tenemos que seguir. Y yo recomiendo pues que se acerquen a cualquier iglesia universal del país, porque en realidad todas las personas necesitamos de Dios. Bueno, la fe es todo. Sin fe no hay salvación. La fe es la que me da la fuerza un día más para vivir. O sea, me da ese motivo para luchar, para vivir, para creer que hay un mañana, pero un mañana siempre es mejor. Con todas las dificultades que pasamos aquí, pero hay una diferencia, que nosotros pasamos dificultades, como dice ahí, para el justo hay muchas aflicciones, pero Dios, de todas las aflicciones, Él nos libra. O sea, nos da esa fortaleza y a la final vencemos con Él.
1: Bueno, considero, ¿no? Porque cuando yo leí en la Biblia que dice, pero el que persevere hasta el fin, ese será sal. Entonces dije, no me queda otra que perseverar hasta el fin. Y los días miércoles, ¿no? Para fortalecer espiritualmente y tener esa fuerza necesaria que viene de Dios para llegar hasta el fin y alcanzar lo más importante que Dios nos quiere dar, la vida eterna.
2: ¿Y qué le motivó a usted a participar de estas reuniones?
1: Bueno, la segunda vez que yo llegué a la iglesia fue un día miércoles, ¿no? Y de allí hice un pacto con Dios de estar en la casa de Dios todos los días miércoles, ¿no? Ya se han pasado 23 años, otro día puedo fallar, pero miércoles no. Y eso me dio esa fuerza para seguir perseverando en las cosas de Dios.
2: ¿Y cuál ha sido una experiencia personal que usted haya tenido en una de estas reuniones?
1: Bueno, a veces como uno, a veces aparece el desánimo, ¿no? La pereza, ¿no? Y la experiencia es eso, ¿no? Que uno vence a través de la ayuda del Espíritu Santo, vence todo ese desánimo, toda pereza y todo lo que se pone en el camino, ¿no? Con la ayuda del Espíritu Santo uno sigue adelante, ¿no?
3: Es importante porque nosotros tenemos que estar más preparada para la venida del Señor y cada miércoles nosotros recibimos diferentes estudios que nos mantiene, nos fortalece, nos llena del Espíritu Santo.

0: totalmente su fe. El miedo y la duda caminan juntas y son enemigos de la fe. La vida de un cristiano debe estar marcada por la búsqueda del favor de Dios. El deseo del Señor es que las cosas que acontezcan en nuestras vidas sean grandes para expresar su gloria. Para que esto suceda, no podemos permitir que el miedo, la cobardía, se interpongan entre nosotros y el propio Dios. Dios no realiza aquello que debemos hacer nosotros, aquello que está a nuestro alcance. Muchos se quejan esperando porque tienen miedo de arriesgarse. Muchos dejan de tomar decisiones por las experiencias negativas que ya vivieron. Olvídese del pasado. No deje que las malas experiencias que tuvo interfieran en su fe. Para que el miedo no lo domine y así usted tenga el valor de usar su propia fe. Mire hacia adelante y olvídese lo que pasó. Sea feliz hoy.
1: Muy bien, nosotros regresamos y ahora usted que está escuchando esta programación y desea un cambio en su interior. Usted es una persona que sufre, sufre mucho y usted ya buscó psicólogos, terapeutas, usted ya intentó conversar con amigos, familiares y parece que nadie le entiende, parece que usted está hablando otro idioma porque infelizmente la situación en la que usted vive no es una situación a la que usted pensaba que llegaría. Por eso es importante que usted que está escuchando esta programación, usted venga a estar conmigo hoy aquí en el centro sur de la ciudad de Guayaquil, en la calle Portete, entre Tulcán y Los Ríos. Escuche este caso verídico y ya volvemos.
2: Mi papá intentó matarme. En ese momento yo era muy chica y sentí que no era nadie yo, que yo no era nadie, que yo no era nada, que yo no servía para nada. Yo me sentí vacía. Mi nombre es Melina y cuando yo era niña me crié en una familia violenta. Mi papá le pegaba a mi mamá. Habían veces que teníamos que salir de la casa porque él la lastimaba y nosotros con mi hermano nos asustábamos, pedíamos ayuda a los vecinos. Fue pasando el tiempo, fueron llegando más hermanos. Mi papá tuvo un problema en el trabajo donde lo despidieron y nos fuimos desalojados de la casa donde nosotros vivíamos con todos mis hermanos. Fuimos a vivir de agregados en la casa de una hermana de mi papá. Después la hermana de mi papá ya no nos pudo tener más y fuimos a la casa de una abuela. Y así fuimos viviendo en diferentes casas de hermanos, de tíos. Y así fue pasando mi niñez y mi adolescencia. Éramos una cantidad de hermanos, vivíamos en una casa de lata. Faltando la comida, faltando todo lo necesario para vivir. Y ahí fue pasando el tiempo hasta que yo comencé a tener miedo de la noche, comencé a escuchar voces, me sentía angustiada, me sentía sola, sin contar para nadie que yo fui abusada por un tío. A los 9 años, y no se lo conté a mi mamá, ni a mi papá, ni a nadie, porque yo, como mi papá tomaba, tenía miedo de que lo lastimara. Entonces me crié con eso adentro mío, sin nadie saber. Yo aparentemente parecía una niña normal, pero no era normal, porque llegaba la noche y yo sufría mucho. Y había momentos que no quería vivir.

0: y no me animaba a contarle eso a nadie, hasta que empecé a conocer amigos, trabajar, estudiar, empecé a salir y iba a los bailes y comenzaron los vicios, comencé a tomar, comencé a fumar y un día salgo de un lugar que había bailado y tomado y dije, hoy me voy a matar. Crucé la rambla y me tiré en el mar. Eran de madrugada, a las 5 de la mañana, me tiré en el mar y perdí el conocimiento, no me acuerdo de nada. Me contaron que me sacaron los bomberos, la policía. Tuve 3 días internada con intoxicación alcohólica, sin saber cuándo me desperté, no sabía dónde estaba ni qué día era. Mi papá me dijo que si me quería matar, que lo hiciera, pero que estuviera segura de que me iba a morir. Y además de eso, él intentó con un revólver darme un tiro. Y recuerdo ese día muy claramente, porque él me corrió unas 5 cuadras con un revólver y yo me escondí en un hueco, como entre unas ramas, y ahí también perdí el conocimiento. Solo recuerdo la primera vez que invoqué a Dios en ese momento, que dije, si vos existís, no me dejes morir así. Y fue pasando el tiempo y dije, bueno, me voy a casar, con la ilusión de tener una familia, de ser feliz. Me caso y al año, la persona que estaba conmigo, tuvimos un hijo, y me dijo, no quiero vivir más contigo, me voy. Y yo ahí entré como una depresión. Ahí dije, me voy a quedar sola, mi hijo se va a criar sin padre. Y tuve meses encerrada, sin querer salir de mi casa, sin querer hablar con nadie, sin tener ganas de arreglarme, sin tener ganas de trabajar. Hasta que un día dije, bueno, voy a darle un hijo a mi hijo. Y la primera persona que conocí, me casé nuevamente, tuvimos una nena y me pasa exactamente lo mismo. Esa persona me dice, solo que fue al mes de nacer mi hija, me dijo, no quiero estar más contigo. Se fue, volví a quedar sola con 2 hijos, sin trabajo. Comencé a vender los muebles de mi casa, porque no tenía nada para darles. Fue pasando el tiempo y yo anduve en la calle con ellos hasta que viví en una piecita, conseguí una piecita para vivir con ellos, y ahí fue donde llegué a la iglesia y recibí la invitación, participé de la reunión. Ahí me enseñaron que Dios estaba vivo, que Dios me podía escuchar, que Dios podía hacer un milagro, cambiar mi vida. Empecé a luchar por la sanidad de mis hijos, empecé a luchar por mí, y así fue que comenzó de a poquito el Espíritu Santo actuando dentro de mí. Yo comencé a sentir ganas de vivir, paz, y fue ahí que, pasando el tiempo, conocí a una persona de Dios y nos casamos, formamos una linda familia y hoy estamos juntos en la presencia de Dios. Yo invito al Señor, a la señora, a la joven que en este momento está viendo, que se anime, que no deje pasar más el tiempo en su vida, que tome la decisión, que busque la Iglesia Universal, que tenga más cerca de su casa y que venga, porque la vida de ella va a cambiar.
1: ¿Por qué dejar que las lágrimas insistan en caer sobre su rostro? ¿Por qué permitirle a la tristeza ocupar espacios tan importantes? ¿Por qué mirar la vida como un simple espectador? ¿Por qué permanecer en penumbras? ¿Por qué mezclar el pasado con el presente y pensar que el futuro también será una pérdida de tiempo y problemas sin salida y sin solución? Existe en su interior una fuerza determinante que puede cambiar el rumbo de su vida y ponerlo en un nuevo contexto donde las adversidades serán vencidas y los revés superados. Dígase a sí mismo: basta de angustia, desesperación y desequilibrio. Decrete el fin del miedo, de la angustia y de los conflictos. Determine que no habrá más lamento. No pierda más tiempo. Parta ahora mismo en busca de un bien precioso. Golpee la puerta y se le abrirá. Entre y encontrará lo que usted tanto precisa, lo que usted tanto anhela y que pensaba imposible llegar a lograr. En su interior llegarán las respuestas para todos los signos de interrogación que hacían de su vida una montaña de dudas y cuestionamientos. De su interior siempre vendrá la inspiración para darle un nuevo sentido a la vida, un sentido mayor, un sentido pleno.

Este caso verídico que usted acaba de escuchar ahora, usted entiende que la depresión es un mal, este vacío, esta tristeza, que muchas personas, ellas buscan tratamiento, y el tratamiento en la mayoría de las veces son medicamentos que lo hacen sentirse mejor por mientras están sob efecto de aquel medicamento. Al terminar el efecto de aquel medicamento, parece que todo vuelve a ser como era, incluso peor. Por eso es importante que usted que está escuchando ahora, usted venga a abrir su corazón para que su vida ella venga a ser transformada, para que su vida sea otra y usted pueda vivir una nueva historia.

todo se está cumpliendo. Mire a su alrededor. Falta poco, muy poco. La Iglesia del Señor Jesús está a punto de partir de este mundo. Y delante de todo esto, estamos aquí para darle el aviso final.

Imagine estar a bordo de un avión en camino al destino deseado. Pero solamente durante el viaje descubrió que entró en el vuelo equivocado. Y al aterrizar, está en un lugar totalmente opuesto y distante del que esperaba llegar. Lo que es inusual que suceda en la aviación comercial es lo que más ha sucedido con miles de personas todos los días, en un viaje solo de ida que todos, sin excepción, en algún momento harán. El viaje del alma.

0: Aquí se cierra todo. Aquí termina toda vanidad, orgullo, belleza, riquezas y planes. Aquí se deteriora la materia del rico y del pobre. De todo, solo queda una cosa: el alma, la parte inmortal del ser humano, el único equipaje que podrá llevarse de esta vida. Sin embargo, usted no verá ninguna noticia reportar sobre esto, o en las redes sociales tocando este tema, porque las personas en esta vida solo están preocupadas por el destino de sus carreras, de sus relacionamientos de carreras, de sus relacionamientos de su apariencia, sin saber que el destino más importante está siendo despreciado. No somos un cuerpo. Somos una alma que usa un cuerpo. Si en el mundo el ser humano tiene opciones para viajar a miles de lugares, en el viaje del alma solo existen dos: el cielo y el infierno. ¿Cuál está siendo el destino de tantos que están muriendo? Son alrededor de 105 personas por minuto, 150.000 por día, 4 millones por mes, 55 millones al año. Si ellas pudieran regresar, ¿qué dirían de dónde están actualmente?
1: Entonces te suplico, padre, mándalo a la casa de mi familia y deja que les avise, a fin de que no vengan también a este lugar de tormento.
2: ¡Ay! ¡Auxilio, mamá! ¡Mamá! ¿Por qué no te oímos?
3: ¡Ah! ¡Ayúdenme! ¡Dios!
4: Pero ya no hay remedio.
5: Gimen.
0: Tarde o temprano, llegará nuestro turno en la fila de abordaje hacia la eternidad. Y si es ahora, ¿qué está reservado para su alma? ¿Cuál será su destino? No lo deje para última hora, pues muchos están cometiendo un error y aterrizando en un lugar de completa oscuridad, dolor y sufrimiento. En algún momento su nombre será llamado. Para llegar al destino correcto, usted necesita el Espíritu Santo. Él es la garantía, el pasaporte al cielo. Siempre esté listo para el viaje más importante de su vida. Un estudio científico olvidado por más de un siglo sale a la luz y afirma: el alma existe.
6: Muy bien, estamos de regreso y ahora estamos aquí para despedirnos de ti, porque se termina nuestra participación en esta programación. Sin embargo, esta programación seguirá hasta las 5 de la mañana, pero hoy usted puede estar conmigo aquí en la calle Portete, entre Tulcán y Los Ríos, la dirección para una nueva vida. Nosotros queremos que usted venga a tener esta nueva historia, esta nueva vida. Y si usted cree, usted verá el poder de Dios. Calle Portete, entre Tulcán y Los Ríos, a las 7 y a las 10, a las 3 y a las 7 de la noche, en especial la Vigilia de los Salvos. Que Dios bendiga mucho su vida y nos volvemos a encontrar el día de mañana.

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1: Hola, que el Espíritu Santo, el poder de Dios ilumine su vida, guarde a toda su familia. Yo quiero dirigirme a usted que se encuentra pasando por luchas internas, se encuentra pasando por problemas espirituales, hay un vacío en su alma, usted que se siente desesperado, ansioso, angustiado, no sabe cómo reaccionar delante de tantos problemas que hoy usted está enfrentando. Usted que me escucha desde su casa, desde su lugar de labores, usted que está allí intentando descansar y no consigue, solamente el poder del Espíritu Santo puede llenarle, puede hacer acontecer una transformación interna en su vida. Es por eso que queremos llegar hacia su hogar y mostrar que a través de la fe usted puede alcanzar la respuesta. Usted debe alcanzar el poder de Dios para llenar el vacío que hay en su interior. Sucedió con la señora Rita. La señora Rita, ella enfrentó problemas, muchos problemas en varias áreas de su vida. No tenía paz, pero solamente con la acción y el poder del Espíritu Santo, ella pudo alcanzar la grandeza de Dios en su vida. Escuche el caso verídico de Rita Peñafiel.
2: Mi nombre es Rita Peñafiel, soy psicóloga de profesión. Antes de venir yo a la iglesia, yo tenía una vida frustrada porque yo quería ayudar a mi esposo. Por eso yo estudié psicología. Yo dije, bueno, ya estudio psicología y de inmediato tengo mi trabajo, ¿no? Y no fue así. Pasaron mucho tiempo, un año pasó y yo entregando una carpeta a una institución, otra carpeta a otra institución y así, todos los días yo entregaba y no encontraba el trabajo. Yo le dije a mi esposo, ya en la noche yo no lo dejaba descansar porque yo no podía dormir. Y como yo no podía dormir, entonces yo lo molestaba a él porque yo tenía la ansiedad, tenía la angustia, tenía todo el insomnio, irritabilidad. Entonces me sentía frustrada. ¿Por qué? Porque yo no podía alcanzar lo que yo estaba soñando en ese momento, lo que yo quería. Y ahí pasaron mucho tiempo y mi esposo me decía, ya basta, ya no vayas a trabajar, deja nomás las cosas así, ya no vamos a pagar ese carro, nos quedamos ahí, ya vamos a retirar ese dinero que hemos dado y listo y solucionado. Entonces, y pasó el tiempo y yo seguía llorando, me sentía más deprimida, más angustiada. Yo no me valoraba, yo decía, yo no sirvo para nada. No me está saliendo, yo estudié por gusto, no me sale nada de lo que yo quiero conquistar. Ahí yo dije, siendo psicóloga, ¿cómo es que yo no puedo ni conmigo mismo? Ahí llegó mi mami un día a casa y me dice, mija, ¿cómo te sientes? Ahí fue que yo estallé en llanto, lloré mucho. Y mi hija dice, pero ¿qué te pasa, mija? Me dijo mi mamá. Mire, mamá, le digo, mire, usted no sabe absolutamente nada, pero yo estudié porque yo quiero apoyar a mi esposo. Nosotros queremos entre los dos estar bien económicamente. Pero ¿qué sucede? Que yo estudié por gusto. O sea, mis estudios no sirven para nada. A mí me han invitado a una iglesia. Y llegué a la Iglesia Universal. Le digo, mamá, nos vamos a sentar en las últimas sillas para saber cómo es esto. Cuando llegué a la Iglesia Universal, yo vi algo especial y una palabra cambió mi vida, porque yo hice un pacto de fidelidad con Dios. Llegando a mi casa, me llamaron del lugar donde ya me habían rechazado la carpeta y yo vi el poder de Dios, porque ya el trabajo era para mí. Ahí trabajé 5 años en esa institución. 5 años, pero luego ya abandoné ese trabajo porque nos enseñan a nosotros que nosotros tenemos que ser cabeza. Ahí puse mis propios negocios, ¿sí? Ahí puse mi consultorio propio. Y luego, ahora yo soy líder en una empresa de multinivel. Tengo muchas personas donde yo les doy charla y ellas están ganando semanalmente. También soy escritora, he escrito un libro y en la mayor librería del mundo, mi libro fue bestseller, donde lo compran en Japón, lo compran en Europa, lo compran en América, todo, ¿sí? En Estados Unidos. Y ahora también doy charlas, ayudo como psicóloga en provincias, por Zoom, y mi vida ha cambiado. Yo reconozco que a través del pacto que yo hice con Dios, a través de mi fidelidad, he tenido todas estas bendiciones y las sigo teniendo. Ahora ya no tengo problemas con mi esposo, ahora yo soy una ayuda idónea para mi esposo y también he conquistado tierras donde estoy sembrando cacao, árboles de madera y tenemos muchas bendiciones. Y la bendición más importante que yo he tenido es el Espíritu Santo. Porque no solamente teniendo el Espíritu Santo es que uno dice, ya no voy a tener más problemas, ¿no? Porque teniendo el Espíritu Santo te da la condición de que tú puedas solucionar, de que tú tengas la capacidad de solucionar tus problemas. Ahora soy una mujer muy bendecida, tengo paz y vivimos muy feliz con mi esposo.

Usted pudo escuchar el caso verídico de la zona Rita. Después de tantos sufrimientos, después de tantos traumas que ella enfrentó, tenía muchos sueños, proyectos. Incluso es eso lo que usted se planteó en el inicio de este año. Pero usted se da cuenta, ya pasó el primer semestre del 2026 y aquellas metas, aquellos sueños no se han logrado concretar. La señora Rita tenía muchos problemas con el esposo, pero solamente cuando aceptó la invitación de la mamá para asistir a las reuniones en la Iglesia Universal, ella pudo encontrar esa verdadera paz, esa verdadera felicidad, felicidad que está ahí dispuesta para llegar a usted, señora, usted trabajador, usted estudiante, usted que hasta ha tenido pensamientos errados, negativos, usted puede encontrar la felicidad que la señora Rita, ella encontró cuando buscó, se acercó a buscar la ayuda espiritual. Por eso yo quiero que usted se prepare, abra su corazón y permita que el Espíritu de Dios, el Espíritu Santo, pueda dar la paz que hoy usted necesita. Es vencer todo preconcepto, venza todo y busque la ayuda espiritual que estamos brindando para todos los oyentes. Escuche ahora esta linda canción y también la promo de lo que estará sucediendo hoy miércoles en todos los templos de la Universal del país.

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2: Es Miguel Dávila. Mi vida, antes de llegar a la iglesia, yo viví una vida de drogadicción. Incluso pues estuve vendiendo droga, robando también con pistola. Pues fue una vida muy, muy triste, ¿no? Muy triste porque incluso tengo mi brazo balaceado en pierna. Y gracias a Dios no me dieron en la cabeza, porque uno de esos balazos iba a la cabeza, porque el carro fueron 3 impactos de bala. El otro fue directo a la cabeza, pero no, realmente no lo recibí por algo, ¿verdad? Pero fue una vida muy triste, muy triste. Ahorita no estuviera yo creo aquí contando este testimonio, ¿verdad? Esta era mi vida antes de recibir el Espíritu Santo. El peor sufrimiento fue cuando caí al hospital. Duré una semana fuerte porque me estuvieron poniendo mucha sangre, porque tiré demasiada sangre. Y ahí me di cuenta que los amigos, entre comillas, no eran amigos, todos me abandonaron. Y la policía pues va a investigarte qué fue lo que pasó y todo eso. Y fue un sufrimiento porque de ahí me empezó a dar como una soledad, una tristeza tremendo en mi corazón, ¿no? En el alma. Eso fue uno de los sufrimientos más que pasé en ese momento. Todavía no dejé la droga cuando salí de ahí. No dejé la droga, seguí igual. Y realmente pues seguía sufriendo. Mi corazón, mi alma estaba vacía, por eso sentía yo un vacío en mi corazón, ¿verdad? Llegué a la iglesia por medio de la televisión. Estuvo oyendo una predicación y me gustó el mensaje que estaba hablando él. Y estaba hablando parte como de mi vida. Y ahí yo me di cuenta, oye, pues ¿cómo sabe este hombre lo que yo estoy mirando? Como que si ya lo conociéramos, pero estamos en televisión, yo ni lo conozco, ni él me conoce. Y de ahí yo empecé a mirar la televisión. No iba todavía hasta que llegó un momento que me decidí, fui. Cuando escuché del Espíritu Santo, yo dije, bueno, si ellos están diciendo que el Espíritu Santo te da todo, y dije, bueno, pues yo quiero recibirlo. Y porque oí hablar que ellos dicen, ¿verdad? Tú puedes recibir bienes, cosas materiales, puedes recibir familia y todo eso, pero eso no te va a llenar todo. Lo que te va a llenar es el Espíritu Santo. Y ahí fue cuando dije, pues es verdad. Si el Espíritu Santo es todo. Y fue cuando yo realmente, yo dije, yo quiero a Dios dentro de mí. Y ahí empecé a buscar, que llegó un momento que ese día, no me acuerdo la fecha, pero me acuerdo que ese día lloré bastante. Cuando alababa a Dios, me acuerdo, hasta los labios se me trababa. Y sentí, al terminar el servicio y todo esto, sentí con ganas de salir a la iglesia y hablar a todo el mundo de Jesús, hablar, ganar almas principalmente. Mi vida está transformada en todos los aspectos, como te dije anteriormente, económicamente, gracias a Dios estoy bien, matrimonio, mis dos hijos, gracias a Dios, mi parejita de mis hijos, pero lo más importante es Dios, porque no hay precio, no hay cómo decir que realmente uno dice, bueno, yo tengo todo, pero si no tienes a Dios, no tienes nada.
1: Existen personas que tienen un enorme vacío en su interior. Esto incluso puede agravarse por problemas económicos, familiares, de salud, entre otros. Sin embargo, hay quienes alcanzan una vida estable con respecto a lo material y a las demás áreas, y aún así, la sensación de soledad no los deja en paz. Queda en evidencia que el vacío del alma es una cuestión interna, espiritual, y por lo tanto, aunque esta persona se encuentre rodeada de amigos y de seres queridos, ninguno de ellos puede solucionar su problema interior. Ante esta situación, muchos optan por refugiarse en los vicios, en fiestas, o se obsesionan por sus carreras profesionales, por considerar que estas opciones son un buen escape para todo el dolor que sienten. Sin embargo, al tratarse de un problema del alma, nada es capaz de ocupar ese vacío. El Espíritu Santo es el único que puede llenar ese espacio que se encuentra desocupado en el alma. Cuando Él logra ingresar al interior del ser humano, la vida de aquel que lo recibe se transforma por completo, y aunque haya dificultades en su entorno, existe una confianza, una seguridad y una paz tan fuertes que le dan la certeza de que podrá vencer todos los problemas. Él es una promesa del Señor Jesús para los que lo buscan. Respondió Jesús y le dijo: El que me ama, mi palabra guardará, y mi Padre le amará, y vendremos a él y haremos morada con él. Solo el Espíritu Santo puede remover el vacío en el alma, y Él quiere habitar en usted. 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
3: Yo quiero colocar a disposición nuestro número telefónico. Usted puede enviarnos una nota de voz, un mensaje de texto y cuéntenos cuál es el vacío, cuál es el problema que usted está enfrentando. 099-116-2450. Llámeme ahora, yo mismo quiero atenderle, yo mismo quiero responder su mensaje. Quiero ayudarles y mostrarle el camino que usted debe seguir para poder resolver cada uno de sus problemas. Nada está perdido, basta tomar acciones, tomar actitudes. Cuántas veces usted se dijo a sí mismo: yo haría de todo para cambiar. Cuántas veces usted dijo así: ya estoy cansado, cansada de tanta tristeza, de tanto vacío en mi interior, yo quiero salir de esta situación. Por eso estamos llegando hacia sus hogares, para que usted pueda, usted entienda, usted sepa que hay una puerta que le falta pasar. Esta puerta se abre hoy miércoles aquí en Naranjal y en todas las iglesias esparcidas en el territorio ecuatoriano, para que usted pueda recibir un estudio bíblico y usted pueda tener la oportunidad de buscar tener la paz, la presencia de Dios en su interior, la presencia de Dios dentro suyo. Escuche relatos de personas que miércoles a miércoles participan de este estudio bíblico, la búsqueda al Espíritu Santo, y ellas han resuelto todos sus problemas.
4: ¿Cuál es su nombre?
5: Karin Pincay.
4: Cuéntenos, ¿por qué es importante para usted las reuniones de día miércoles y domingo en la Iglesia Universal?
5: Bueno, para mí las reuniones de día miércoles son muy especiales. Considero que es el día más importante durante la semana, que por el cual no debemos faltar, porque es para la salvación de nuestra alma. Es en el cual nosotros aprendemos a cuidar de nuestra salvación, a cuidar de nuestra alma, ya que ella es eterna y es lo que más preciado nosotros tenemos, y eso lo aprendemos los días miércoles. Y los días domingos también, asimismo, porque venimos a buscar de la presencia de Dios, nos fortalecemos, nos llenamos de su espíritu, y es aquí donde nosotros lo podemos buscar, los días domingos, y también para nosotros poder orar por nuestra familia, por nuestra casa.
6: ¿Cuál es su nombre?
7: Johnny Simbaña.
6: ¿Por qué usted cree que los días miércoles y domingos son sumamente importantes para venir a la casa de Dios?
7: Es importante porque cada miércoles recibo una palabra de fortalecimiento, cada miércoles aprendo a cómo mantener mi salvación, y los días domingos porque a través de esta reunión salgo fortalecido con la dirección que durante la semana me va a ayudar con certeza y me ayuda con certeza a sobresalir de las dificultades que enfrento. Y es una reunión completa, una reunión a donde se ora por la familia, se ora por la salud, una reunión que realmente me ayuda en todas las áreas de mi vida.
8: ¿Cuál es su nombre?
9: Javier Bobadilla.
8: Don Javier, la reunión de miércoles, ¿qué significa para usted?
9: Muy importante, porque la cual yo vengo a la iglesia el día miércoles y puedo sentir que salgo fortalecido espiritualmente por la palabra que recibo.
8: Don Javier, ¿y los domingos? ¿Para usted los domingos es importante también estar aquí en la iglesia?
9: Claro que sí, muy importante, porque asisto con mi familia y la cual me enseñan a usar la fe a través del agua bendita y llevamos consejos para nuestra familia.
10: ¿Su nombre cuál es?
11: Vicente.
10: Señor Vicente, ¿por qué para usted es importante venir a la iglesia los días domingos y los días miércoles?
11: Los días domingos porque se viene a orar por la familia y también se viene a consagrar el agua y también tener comunión con Dios.
10: ¿Y en los días miércoles?
11: Los días miércoles porque se viene a buscar el Espíritu Santo, se viene a fortalecer más uno y también se lee la Biblia y también se tiene más comunión con Dios.
12: El pasado está escrito con todas aquellas vivencias que nos han traído hasta aquí y ahora. Es un baúl lleno de experiencias, buenas y malas, de decisiones erróneas y afortunadas, de tristezas y alegrías, y de personas que entraron y salieron de nuestra vida. Pero, más allá de recuerdos, no son pocos los que han vivido situaciones impactantes que han ocasionado que no pudieran seguir adelante y que, actualmente, vivan atados al pasado. Muchos, por más que cuenten con factores favorables como tiempo, consejos o el apoyo de la familia y amigos, no llegan a ser suficientes para liberarlos de esa prisión. Pero, ¿qué les lleva a muchas personas a convertir el pasado en su presente? ¿Cómo confiar nuevamente si se ha sufrido tanto? Sepa que Dios quiere hacer algo nuevo en su vida. No os acordéis de las cosas pasadas, ni traigáis a memoria las cosas antiguas. He aquí que yo hago cosa nueva. 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
4: ¿Cuál es su nombre?
13: Zulay Muñoz.
4: Señora Zulay, cuéntenos, ¿por qué es importante para usted participar de las reuniones en la Iglesia Universal de miércoles y domingo?
13: Los miércoles porque vengo a buscar la salvación de mi alma, porque necesito el Espíritu Santo, y los domingos a tener comunión con Dios, a hablar más con Dios y a orar por nuestra familia.
14: ¿Cuál es su nombre?
15: Karina Arana.
14: Señora Karina, cuéntenos, ¿por qué para usted es importante participar los días miércoles y domingo de las

0: de día domingo para usted es importante también?
1: Es muy importante, donde la cual uno viene a buscar de la presencia de Dios junto con la familia, recibiendo la bendición y recibiendo el agua bendecida.
2: ¿Cuál es su nombre?
3: Mi nombre es Soledad Campuzano.
2: Señora Soledad, ¿por qué es importante para usted participar de las reuniones de miércoles y domingo en la Iglesia Universal?
3: Yo vengo muy contenta tanto el día miércoles como el día domingo, porque vengo a ver el Espíritu Santo, vengo a, por la salvación de la alma, que es lo que uno tiene que luchar, porque el resto pues todo viene por añadidura. Primero hay que buscarle a Dios para buscar el resto.
2: ¿Y los domingos? ¿Por qué es importante participar para usted?
3: Para que cabalmente Dios nos bendiga primero toda la semana y, como repito, pues por lo espiritual, que cuenta eso primero en la vida del humano.

0: Cada domingo, desde muy temprano, decenas de familias visitan el Templo de los Milagros con un mismo propósito: participar de la reunión especial del Agua Viva. Muchos de los asistentes acuden incluso una hora antes del inicio de la concentración de las 9:30 de la mañana para recibir el Agua Viva, un momento que representa fe, renovación y esperanza para quienes buscan fortaleza espiritual para enfrentar los desafíos de la vida.
1: Levante la botella, por favor, Señor, mi Dios y mi Padre. Te lo pido, bendice esta agua, pues cada persona está haciendo con toda atención, cuidado, con toda fe, este propósito del agua viva. Pois ele, Senhor, mesmo abre em tua palavra, ele que beba de água que de eu lhe darei, não terá sede jamás, sino que a água que de eu lhe darei se convertirá em nele uma fonte de água que brota para a vida eterna. 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
0: Cuéntenos, ¿qué significa para usted recibir el agua viva en este templo?
2: Bueno, para mí es muy reconfortante recibir el agua viva, porque una vez, muchas veces viene con desánimo, entonces eso viene y nos ayuda a fortalecernos espiritualmente. Y sobre todas las cosas, yo también tenía un problema de un dolor aquí en la parte de abajo. Entonces, y tomando el agua viva, ese dolor desapareció. No podía, como quien dice, correr, trotar, y sentía el dolor.
0: ¿Y los médicos? ¿Usted fue al médico? ¿Le dijo algo el médico?
2: O sea, el tratamiento. El médico, bueno, me dijo que tenía un cálculo en la vejiga. Entonces, bueno, tenía que operar, pero yo al final no quería ser operado. Tengo la fe y la confianza de que fui sanado en el nombre de Jesús. Y porque ahora hago deporte y no duele nada.
3: Es muy importante porque yo cuando llegué aquí a la iglesia, yo llegué enferma con inflamaciones, infecciones. También me hicieron la brujería y yo participando los días domingos, a mí me orientaron, me dieron la palabra con mucha fe y todo, yo fui curada. Yo fui liberada de todo ese mal.
0: Durante la reunión, el pastor comparte la oración por la Sagrada Familia, un espacio dedicado a interceder por la unión familiar, la paz en el hogar y el bienestar de cada uno de sus integrantes. Familias completas se reúnen para presentar sus peticiones y agradecer por las bendiciones recibidas.
4: O sea, lo más bonito es venir a la iglesia con la familia y pasar aquí todos reunidos, buscando a Dios. Nos ayuda a salir adelante, gracias a Dios también.
0: ¿Qué necesidad o petición trajiste el día de hoy al Templo del Universal?
4: No, más que todo buscar por mi vida espiritual y después por la familia.
0: En un ambiente de reflexión y fe, los asistentes encuentran palabras de orientación y apoyo para afrontar situaciones que afectan su vida personal, familiar o emocional. Para quienes están atravesando momentos difíciles, inconvenientes familiares, preocupaciones económicas, conflictos personales o simplemente necesitan una guía y una palabra de apoyo, el Templo de los Milagros mantiene sus puertas abiertas para toda la comunidad.
4: Que vengan porque es bonito. O sea, no es nada de religiosidad ni nada, más que todo es Dios. Porque Dios está en todos lugares y de Dios se necesita de siempre. Más que todo la vida espiritual, ahorita como están pasando los momentos, uno tiene que buscar más de Dios.
3: Yo los invito que si ellos están enfermos, que la única solución es el Señor Jesús. Llegando aquí a la Iglesia Universal, a la Avenida de las Américas, y que ellos van a ser curados, van a ser bendecidos. Así como yo fui curada, también ellos van a recibir la bendición de Dios.
0: Aquí, en el Templo de los Milagros, de manera gratuita, podrá encontrar una guía, una orientación espiritual para usted y su familia. Además, la invitación está hecha para todos los televidentes y familias que están en busca de orientación, de fortalecer su fe y acompañamiento en estos momentos complicados.
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7: Cuando Moisés levantó la vara, el viento comenzó a soplar y dividió las aguas del Mar Rojo. Israel atravesó ese mar en tierra seca. Pero al bajar la vara, las aguas volvieron al lugar y ahogaron al ejército egipcio. Eso definió el libramiento de Israel de la esclavitud egipcia. En la travesía del río Jordán, no fueron los brazos de la fe de Josué que operaron el milagro, sino sus pies, obedientes, juntamente con los de Israel. En la travesía, Israel tomó posesión de la tierra prometida. Significa que no basta que el cristiano sea libre de la esclavitud del pecado. Es necesario dejar el desierto de la miseria y avanzar en la posesión de su tierra prometida. Es necesario dar pasos de fe en cualquier conquista. La tierra prometida se refiere a todas las promesas hechas por el Señor Jesús en su palabra, sobre todo la posesión de la vida eterna. Los pasos de la fe exigen sacrificios, sacrificios de la obediencia a la palabra de Dios. Los pasos de la fe exigen que se mojen los pies para avanzar. Los pasos de la fe exigen sacrificios. El cumplimiento de las profecías dependen de la valentía en la obediencia a la palabra de Dios. Es necesario dar pasos de fe

0: los voluntarios del Grupo Unisocial realizaron una visita especial a las familias afectadas por las fuertes lluvias en San José del Tambo. En el lugar, conocimos dos historias diferentes, pero marcadas por la misma necesidad. Hoy queremos compartir el drama que enfrentan día a día.
1: Yo sufro ya como 12 años de diabetes por una inconsistencia que no tuve precaución, me quemé el pie y me cayó gangrena, me cortaron la pierna. Los domingos trabajo en comercio, hay unos compañeros de Baoyo me apoyan con mi carga de mariscos. Y aquí, como ve usted, ahí tengo también arreglo calzado, tengo un tallercito ahí. Y por ahí también así hago cualquier cosa para poder sobrevivir, también hago así bollos, así cualquier cosa del mismo pescado. Y aquí, por ejemplo, nosotros no tenemos el agua servida, tenemos pozo séptico. Agua potable, solo capas acá a 100 metros, no llega acá. Pero tomamos agua que viene del vertiente. Gracias a Dios que hoy día nos dieron esa agüita, ya tenemos para un tiempito tomar ahí.
2: ¿Cómo usted se siente al recibir esa ayuda?
1: Ay, qué bendiciones del Señor, es un buen corazón, oiga. Yo pongo la mano en el pecho y decirles, señores, que sigan colaborando con ustedes, porque hacen llegar a las personas que de veras necesitamos. Hay gente que viene de lejos, usted como ve para arriba de los cerritos, viene por ahí. Y ellos también así toman agua de los vertientes y van contentos, ¿verdad? Van con su agüita, su racioncita que les dieron. Y están contentos porque imagínense, el agua es vida. Aquí agua no tenemos, es agua entubada, que viene agua lodo, viene con parásitos. Buen labor de ustedes y los señores que han donado, oiga, que no sea hoy nomás, porque siempre nos apoyen con la agüita, que se tenga una bendición esos señores de buen corazón que le están apoyando a ustedes.
0: Al igual que el señor Rodolfo, la señora Blanca día a día lucha contra varias enfermedades, y aunque sus piernas ya no responden por causa de los dolores, todos los días sale a buscar el alimento, trabajando incansablemente, aún con sol, lluvia o malestar.
3: Ay, las enfermedades y las pobrezas que estoy sufriendo ahora. No tengo dinero para hacerme curar. Tengo la hernia de operarme, no sé qué más será, pero ya no aguanto el dolor ya. Y ahí me resultó la rodilla, que no puedo caminar.
2: ¿Y usted, en esta situación, cómo hace para sustentarse?
3: Aquí, en los baños, me dieron este puestito que trabaje para poder comprar una pastillita así. Y con la vista tampoco no me ayuda para ver ya. Solo Diosito sabe las necesidades mías. Mejor dicho, toda la casita mismo tengo ya podrida, la madre es de madera, ya no vale las tablas, todo. Y ahora, gracias a Diosito, ahora mejor es, más bien, sin pensar y recibir esto, gracias a mi Diosito bendito. Y gracias a los señores que nos ayudaron, colaboraron así, y que sean bendecidos ellos. Es primera vez que, gracias a Diosito, tuvimos esa suerte de que nos llegue esa ayudita.
2: Primera vez que le ayudan de esta manera y le vino en un buen momento.
3: Sí, porque yo no he sabido nada yo de esto, que iba a venir, iba a ayudar, nada.
2: ¿Cómo se siente después de recibir esta ayuda?
3: Me siento feliz, gracias a Diosito. Diosito le tenga con salud y vida y muchos años más de vida y salud. Diosito le acompañe. Y gracias a ellos, tenemos casi todo el mundo aquí como ha recibido esa ayudita.
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4: Y mientras cantemos.
5: 099-116-2450, nuestra línea habilitada. Usted puede seguir comunicándose con nosotros. Estaremos ayudándolos. Estaremos dándoles las pautas necesarias para que usted pueda, por medio de la fe, fe que hay dentro suyo. Sí, usted tiene fe, pero hay que usar esta fe. Hay que manifestar la fe en un Dios vivo, en un Dios todopoderoso. Hoy miércoles aquí en Naranjal, atención Cantón Naranjal, 4 horarios, 7 de la mañana, 10 de la mañana, 3 de la tarde o a las 7 de la noche. Estamos ubicados en la calle Abraham Ramírez y Ranulfo Sáenz. Esto es frente a la lavadora de carro. Y también en nuestra sede nacional de la Iglesia Universal, en la ciudad de Guayaquil, Avenida de las Américas 305, Kennedy Norte. Esperamos a todos ustedes, como en cualquier templo de la Universal, esparcido en el territorio ecuatoriano. Estamos siendo transmitidos por la radio Cuantena 1030 AM. Usted, amigo chofer, usted trabajador, usted ama de casa, todos son nuestros invitados especiales. Yo voy quedando por aquí. Usted siga en nuestra sintonía. Que Dios bendiga a todos.

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0: Que Dios los bendiga a todos ustedes. Ya estamos con su programa SOS. Usted que se encuentra en este momento con un vacío dentro de su corazón, usted es una persona que se encuentra angustiada, desesperada, sin saber qué más hacer, porque usted es una persona deprimida, está depresiva, con ganas de quitarse su vida. Usted ya no sabe qué más hacer. Yo quiero que usted preste mucha atención a este caso verídico de esta persona y ya volveremos hablando sobre esta persona.
1: Estoy aquí en el altar con la señora Flor, que pudo liberarse de todos los males que la perturbaban, enfermedades, problemas espirituales. Señora, ¿cuándo empezó su sufrimiento?
2: Pastor, mi sufrimiento viene desde mi niñez, se puede decir, ¿no? ¿Por qué motivo? Porque cuando yo ya empecé a tener uso de razón, supe que mi madre me había dejado abandonada. Yo no la conocía a ella. Mis abuelos paternos se habían hecho cargo de mí. Entonces todo eso me fue llenando de, ¿cómo le digo? De resentimiento, ¿no? De tristeza, amargura. Entonces yo hubo un tiempo que ya no quería vivir yo allí. Ya empecé a sufrir con problemas de salud. Empecé a sufrir con dolores en la espalda. Ahí fui a donde el médico me dijo que desafortunadamente tenía problemas renales, ¿no? Bueno, pero no le daba yo mucha importancia tampoco, porque igual tenía que trabajar, y seguí mi vida rutinaria. Ya a la edad de como unos 20 años, así, ya yo me hice de compromiso, ya. Pensé que al hacerme de compromiso iba a ser feliz, ¿no? Porque nunca había sido feliz yo. No había tenido una felicidad como otras personas. Yo dije, ya al hacerme compromiso voy a ser feliz de pronto. Pero no fue así. Porque la persona con la que yo me hice compromiso no era una persona de buenos sentimientos. O sea, al principio mostró que era un buen hombre. Pero ya después ya empezó a mostrar lo que realmente era. Empezó a maltratarme, me maltrataba de palabras y también me alzaba la mano. Ahí, no sé si fue eso, ya que el sufrimiento con él y toda cosa, ya empecé a sentirme mal. Ya sentí yo mal mi cuerpo. Empecé a sentir las dolencias en la espalda. Allí fui nuevamente al médico. El médico me dijo que realmente mis riñones no me estaban funcionando, ya. De todas maneras, ¿qué podía yo hacer? En esa época no había cómo yo poderme hacer tratar, ¿no? Porque él decía que tenía que hacerme diálisis y cosas así. En ese tiempo, hacerse diálisis era como sacarse un ojo de la cara, pastor, era muy caro. Tantos problemas que yo tuve con el papá de mis hijos. Llegó un momento que ya nos separamos porque no podíamos vivir juntos. No podíamos. Tanto era que nos tratamos de matar una vez. ¿Ya? Él trató de matarme a mí, yo traté de matarlo a él. Y así nos separamos. Ya yo quedé con mis hijos y quedé ya sola. Todo ese sufrimiento, dolor y todos los problemas que ya tenía, ¿no? Eso hizo que mi enfermedad fuera acrecentando más. Hasta que ya yo había momentos que yo no podía andar, no podía pararme, no podía acostarme, tenía que andarme sujetando de algún lugar, porque si yo me agachaba así, no podía levantarme. Si me acostaba, no podía levantarme, tenía que ver cómo levantarme. Ya realmente estaba muy mal yo.
1: ¿Y cuándo que usted conoció a la iglesia?
2: Bueno, yo conocí a la iglesia no por mi enfermedad, pastor, sino que en esa época mi hija se me fue de la casa. Ya mi hija tenía 15 años. Y en esa edad ella se fue de la casa con otra amiga. Y eso me llevó hasta hasta Radio Cristal, que queda justamente por el, en dirección de una iglesia que había por ahí. Yo entré allí, yo pasé por ahí, más, mejor dicho, y estaba una obrera evangelizando y me llamó que entrara, que me iba a hacer una oración, porque el semblante que yo cargaba en esos momentos era un semblante de sufrimiento, ¿no? Bueno, yo entré, el pastor me hizo una oración. Allí él me dijo así que mi hija iba a aparecer, que no me preocupara, que si yo creía en Dios, que si tenía fe. En realidad, en esa época yo no sabía nada de fe, ni la existencia del Señor Jesús. De Dios sabía lo que todo el mundo sabía, ¿no? Del Dios colgado en la cruz. Mas no sabía de ese Dios vivo. Bueno, pero ese día yo me sentí muy bien. Y por ese motivo yo seguí yendo, ¿no? Y así, ese día fui curada, pastor.
1: ¿Curada?
2: Ese día fui curada. Porque mis riñones ya no me funcionaban. Es en serio, pastor, ya mis riñones no me funcionaban. Ya estaban como secos. Eso fue lo que el médico me dijo. Ya estaban como secos. Tanto era que le digo que yo no podía pararme bien. Yo no podía levantarme bien. Pero ese ni podía dormir. Yo no dormía en las noches. Y si yo me acostaba, yo no dormía en una cama. Yo dormía en el piso, así, sobre una estera. ¿Ya? Así dormía yo. Pero ese día, después que salí de la iglesia, fue algo increíble, pastor, porque yo llegué, me acosté en la cama, y al otro día fue un sueño profundo. Dormí como que si nunca había dormido en mi vida.
1: Fue liberada.
2: Ese día fue todo, pastor. Porque yo dije así antes de pasar, yo dije, Señor, Dios, si es verdad que tú estás aquí, entonces cúrame, Señor. Cúrame, sáname, devuélveme la salud. Porque mis hijos estaban pequeños. Y yo ya había pensado, dije, si yo voy a morir, ¿dónde van a quedar mis hijos? ¿Con quién? Entonces yo dije eso a Dios, cúrame, Señor, que si tú me devuelves mi salud, yo te voy a servir.
1: Se entregó.
2: Sí.
1: Y hoy, señora, ¿cómo se encuentra su vida?
2: Hoy me encuentro bien, pastor. Ya estoy curada, estoy sana, nada de esos problemas. Ya no tengo en mi vida, en mi cuerpo está sano. Mi vida ahora es diferente. Hasta en mi vida económica ha cambiado también. Antes no tenía que darle de comer a mis hijos. Hoy día tengo como darle de comer a mis hijos.
1: Ahora hay muchas personas desahuciadas por la medicina, personas que han gastado miles y miles con pastillas, con medicamentos, sin embargo, se encuentran sufriendo, padeciendo. ¿Qué consejo, qué orientación usted tiene a dar a estas personas?
2: Que busquen de Dios. Dios es la única solución. Porque el Señor Jesús es el médico de médico, ¿no? Sin Él no podemos hacer nada, no somos nada. Y yo los invito a venir a probar de ese Dios vivo y poderoso que existe en nuestras vidas, aquí en este lugar, en la Universal.
1: Que Dios la bendiga.
2: Amén, pastor.
1: Y quiero invitar a todos para que en este viernes, a las 7 de la mañana, a las 10, 3 de la tarde, ou a las 7 de la noche, vengan a tocar en el manto consagrado y por la fe el milagro sucederá. Avenida de las Américas, 305, aquí norte de Guayaquil, o busca una iglesia universal que esté más cerca de su casa. Volvemos al estudio.
0: Usted acabó de escuchar este caso verídico. Mire, si la vida de esta persona cambió, ¿por qué no puede cambiar la suya? Haga lo que ella hizo, buscó a Dios, se aferró a Dios, se envolvió en las cosas de Dios y hoy en día su vida se transformó. Ella pasó a tener un corazón lleno de la presencia de Dios, ya no más vacío. Y es lo que Dios también quiere hacer con usted. Solamente la decisión es suya. Suya y de más nadie. Entonces, hoy miércoles es donde estaremos buscando, llenándonos del Espíritu de Dios. Por eso, amigo, amiga, no falte. Tome esa decisión y esté con nosotros hoy. Hoy, miércoles, aquí en nuestro Templo de la Universal en Milagro, calle 9 de octubre entre García Moreno y 24 de mayo. Aquí esperamos y aguardamos por todos ustedes. Vamos a esta linda canción.

0: Los vicios y la depresión suelen ir de la mano. Es decir, los vicios pueden causar depresión y a su vez la depresión puede llevar a desarrollar un vicio. Yo soy Magaly Mendoza y hoy en Lo Sobrenatural hablaremos sobre la presencia de los vicios y la depresión en una persona, así como también del impacto que tienen en su vida y en la de su entorno. Es importante aclarar que hoy en día los vicios van mucho más allá del consumo de sustancias como las drogas o el alcohol. También existen adicciones relacionadas con el uso de las redes sociales, las compras compulsivas, las apuestas y muchas otras conductas. Con frecuencia, quienes se enfrentan este tipo de problemas también presentan trastornos depresivos. De hecho, los vicios suelen funcionar como soluciones temporales para un problema más profundo, la depresión.
1: Yo comencé a tomar, yo comencé a incluirme en los vicios del alcohol, del cigarrillo, juego de naipe, billar, porque yo veía a mis hermanos mayor que yo, ellos tomaban todas las semanas. Yo llegué a esa conclusión también de tomar esa decisión de irme a tomar desde los 18 años. Yo tomaba viernes, sábados, domingo, eran 5 o 6 jabas de cervezas. Tomaba también whisky, 5, 6, 10 botellas con mis amigos. Yo tomaba y fumaba así una cajetilla de cigarrillo. Y yo veía que eso estaba tan mal, pero yo no quería obedecer. Era una persona depresiva, una persona llena de muchas enfermedades. A raíz de eso, yo me iba ante los médicos y los médicos me decían, me daban medicina y me hacía un tratamiento, pero no le encontraba cura. Ya tenía 5 enfermedades, que era hipertenso, era diabético, sufría de los riñones y estaba muy enfermo, pero no encontraba una salida para esa, ni para el alcohol, ni para las enfermedades. Entonces yo estaba muy, pero muy, muy mal. No encontraba esa solución, esa salida al problema de los vicios, más que todo de los vicios, porque yo era muy vicioso. Yo quería dejar, pero el vicio era más fuerte que yo. Entonces no encontraba una salida. El peor momento de mi vida fue cuando yo perdí todo. Perdí mi familia, yo perdí ese deseo de vivir. Entonces fue el momento más doloroso para mí, porque yo me aparté del hogar, de la casa de mis padres. Yo quería cambiar, pero el vicio no me dejaba. Entonces yo estaba en un bar cuando llegó una invitación de la Iglesia Universal para mí.

y el momento que yo entré fue algo tan diferente para mí, fue una transformación. Me hice una promesa que nunca más iba a tomar alcohol, nunca más iba a fumar un cigarrillo, nunca más iba a ser un vicioso en el naipe, en el billar. Y dejé, gracias a Dios, dejé todo eso desde el primer día que yo entré a la Iglesia Universal. Entregué mi vida totalmente y entendí que en el altar es que uno encuentra una respuesta. Entonces es lo más lindo, lo más hermoso, estar agarrado de la mano de quien, de un Dios que lo puede, que lo tiene todo. Yo regresé al médico y me hizo unos chequeos. Gracias a Dios no tengo ninguna enfermedad. Puedo decir que mi vida es cambiada, transformada. Conquisté lo más importante, estando en la presencia de Dios, que fue el Espíritu Santo que te llena, el Espíritu Santo que te transforma, que te da la fuerza, la fortaleza para estar siempre agarrado de la mano del Señor. Me dio una familia, me dio una esposa, a donde yo me casé, tengo mi matrimonio. Gracias a Dios, tengo 8 años en la Iglesia Universal. Ahora, gracias a Dios, sirvo a un Dios vivo, a un Dios que lo puede todo.

0: a través de la fe en Dios, usted también puede hacerlo. Acérquese al Templo de los Milagros, ubicado en la Avenida de las Américas 305, sector Kennedy Norte, y en todos los templos de la Universal en el país.
1: Usted tiene una Biblia ahí en sus manos. Abra ya en Isaías 41, versículo 10. Mire lo que dice ahí. No temas, porque yo estoy contigo. Imagínate. No temas, porque yo estoy contigo. Dios está con usted, señora. Dios está con usted ahí en ese momento. Ahí en ese momento, Él está ahí con usted. Por eso, amigo, amiga, la Biblia es clara. No temas, porque yo estoy contigo. Mire lo que la Biblia habla, la palabra de Dios. Ella es tan, pero tan clara, que nosotros debemos de tomar mucha atención lo que la palabra de nuestro Creador habla. Por eso que la Biblia es tan, pero tan clara, señora, señor, que ella nos da fuerza, nos da fortaleza. Ella nos da todo lo que nosotros queremos. Porque en la palabra de Dios está nuestra fuerza. La Biblia dice, ¿no? Mire, no temas porque yo estoy contigo. No te desalientes porque yo soy tu Dios. Te fortaleceré, ciertamente te ayudaré. Sí, te sostendré con la diestra de mi justicia. Es eso lo que Dios quiere hacer. Es eso lo que Dios quiere hacer con usted. Preste atención a este caso verídico.
2: Yo estaba abatida, yo no hallaba consuelo y no hallaba qué hacer, porque la depresión ya me invadió. Una vez que me sentía depresiva, yo no tenía qué hacer, no podía pensar en cosas buenas. Mi nombre es Narcisa y tengo depresión. Yo sufría mucho, porque no entendía la edad que tenía, yo no entendía. Yo no entendía qué había hecho para merecer ese maltrato. Yo no entendía que... Yo me preguntaba, llegué a preguntarme si que mi mamá era mi mamá. Porque yo no entendía cómo una madre podía castigar así. Yo no entendía. Pero conforme el tiempo fue pasando, las agresiones también fueron avanzando. Fueron creciendo más, fueron más fuertes. Y me fui. No sabía para dónde. Allí yo sufrí de abuso. Y a través de ese abuso que yo recibí en esa casa, quedé embarazada. Yo quedé embarazada y el dolor y el tormento para mí fue peor. Porque ya no solo cargaba mi sufrimiento, sino que cargaba un niño en mi vientre que acarreaba mi dolor y me causaba más dolor. Yo no sabía qué hacer. Y hasta ese momento de mi vida, yo ya sufría de depresión. Yo ya tenía un cuadro de depresión porque yo ya me sentía muy triste, ya tenía un dolor en mi alma que no hallaba consuelo. Yo ya no hallaba qué hacer con mi vida porque andaba muy lastimada. Y entonces, a raíz de eso, mis pensamientos fueron abordados por pensamientos malos. Yo estaba abatida, yo no hallaba consuelo y no hallaba qué hacer porque la depresión ya me invadió. Una vez que me sentía depresiva, yo no tenía qué hacer, no podía pensar en cosas buenas, porque todo lo que llegaba a mi mente era cosas malas, hasta llegar al punto de pensar en quitarme la vida y en quitarle la vida a lo que estaba dentro de mí. Nació mi hijo y seguí siendo maltratada. Tuve otro hijo y también volvieron a seguir los abusos. O sea, mi vida fue demasiado triste porque ya tenía que alimentar a dos niños, no había que comer, no tenía trabajo. Y llegué a un momento que la miseria llegó a mi vida totalmente, porque aparte de mi sufrimiento, no tener que darle de comer a la familia, no tener que comer en mi casa, era algo difícil. Y ahí en el 2002, yo trabajaba en un edificio en Salinas, allá. Estaba ahí y dije yo, Señor, ya no tenía más por qué luchar. Yo hallaba que yo ya no tenía más, que esa era la única solución. Y ahí me quise tirar de un noveno piso. Vino la enfermedad a mí y yo acudí a los médicos. Andaba de médico en médico. Los médicos me decían que yo sufría de presión arterial, que ya yo era hipertensa. Y tomaba medicamentos, fui y me hice los análisis incluso. Y me recetaron medicamentos y yo ya andaba con ese diagnóstico en mí. Hasta que no hallaba consuelo, no me curaba. Los médicos, las pastillas no me hacían nada. Vino que llegó un momento que yo no dormía. Ya empecé a sufrir de insomnios. Yo ya no dormía, yo ya no comía. Yo solo tomaba agua nada más. Y ya no hallaba, no sentía mis piernas, yo ya quería morir. Porque no hallaba, yo me enfermé y los médicos no me daban solución. Hasta el punto incluso que llegué a los brujos, pero tampoco. Eso a mí no me curó. Y en toda mi desesperación que yo andaba, pasé un día, una mañana, por la Iglesia Universal.

allí yo encontré la luz que yo andaba buscando, porque ahí empezó mi vida a brillar de otra manera. Y de allí fui yo perseverando, ya fui haciendo las cadenas, yo ya me fui entregando más, fui empezando a conocer lo que se hacía en la Iglesia Universal. Y ahí yo fui participando y aprendiendo y fui recibiendo también. El Señor me vino a liberar, yo me liberé, yo fui curada. Yo tomé la decisión de bautizarme, me bauticé en las aguas y mi vida fue cambiando. También pude, a través de ese conocimiento que me dieron allí, pude perdonar. Porque yo estaba llena de rencor, como desde mis 8 años mi vida había sido tan dura, entonces en mi corazón solo lo que había era odio, rencor. Entonces ahí aprendí que yo tenía que perdonar y eso hice. Yo me perdoné a mí misma y también perdoné a las personas que en su tiempo me fallaron, me ofendieron y me faltaron. Entonces yo perdoné a todos aquellos para que de esa manera pues, y yo empecé a sentir paz. Una vez que yo saqué todo ese rencor que estaba dentro de mí, yo empecé a sentir paz. Pero no todo terminó allí, porque yo tenía ya trabajo, ya mi vida económica fue más estable porque yo ya tenía trabajo. Yo no tenía casa y yo tengo una casa, empecé a tener mi casa, no pago alquiler que antes pagaba, que buscaba un techo, andaba. No, yo ya tengo una casa propia donde habitar. Y mi vida económica fue creciendo. Dando el punto que el Señor no solo me abrió puertas en el trabajo, sino que también me abrió puertas para tener mi propio negocio. Yo tengo un propio negocio y fui creciendo en mi vida económica, todo fue avanzando. Ya esa miseria que había ya no existe más, gracias a Dios. Pero aún así había esa necesidad en mí, la necesidad de tener al Señor Jesús dentro de mí, porque ese vacío no estaba completo. O sea, no todo lo que estaba mejorando en mi vida era lo que yo necesitaba. Yo necesitaba tener al propio Dios, al Señor Jesús dentro de mí, conocerlo, tener mi propia experiencia con Él. Porque solo Él, yo había escuchado hablar del Espíritu Santo y había visto testimonios incluso de lo que era el Espíritu Santo. Entonces yo pude percibir que yo sin Él yo no podía, que toda mi vida podía haber cambiado, yo podía haber sido curada, haberse ido transformando paulatinamente mi vida. Pero esa necesidad que estaba en mí no era de todo eso. Pero gracias a Dios, yo perseverando y buscando del Espíritu Santo, entregando mi vida para el Señor, yo fui y obtuve el Espíritu Santo.

La relación entre la baja autoestima y la depresión es muy estrecha. Cuando una persona deja de valorar quién es, sus capacidades o el lugar que ocupa en el mundo, puede caer en un estado depresivo que afecta a su bienestar emocional, mental e incluso físico. De eso precisamente hablaremos hoy en Lo Sobrenatural, su espacio informativo de confianza. Yo soy Magaly Mendoza. Comenzamos.

0: La baja autoestima se manifiesta como una percepción negativa de uno mismo. Quienes la experimentan suelen enfocarse en sus defectos y minimizar sus logros, capacidades y cualidades. Cuando la autoestima está debilitada, el riesgo de desarrollar depresión aumenta significativamente. Los pensamientos negativos pueden convertirse en un círculo vicioso. No merezco ser feliz. No soy bueno en nada. Estas ideas se alimentan con emociones como la tristeza profunda, la ansiedad y la desesperanza. Características principales de la depresión.
1: Llegué a sufrir de depresión, a tal punto que yo, caminando para ir a algún lugar de un sitio a otro sitio, tanto miedo, ansiedad que tenía, se me comenzaban a virar los ojos. Fue una etapa muy difícil y muy triste en mi vida.

0: Llegaba a la casa, las personas que me conocían, me acompañaban, me llevaban a la casa y ahí tenían que buscar médicos cómo hacer, porque no entendían cuál era ese motivo de los miedos que yo sufría, las ansiedades. Llevaban a los doctores, ellos me inyectaban Valium, me inyectaban todas esas pastillas calmantes, relajantes. Yo mostraba ser una mujer de carácter fuerte, como una tortuga. Siempre me cubría con mi mal carácter, siendo autoritaria. Y yo misma decía, aquí se hace lo que yo digo. No permitía que nadie opine. Y eso lo hacía en mi trabajo. Yo era así de autoritaria. Por mi carácter, me quedé sola. Mi esposo me abandonó. Me quedé con mi hijo. Y sufrí mucho. Llegué al punto de que yo tenía que andar con unas gotitas. Yo cargaba unas gotitas siempre en mi falda, en mi pantalón. De que si yo sentía que otra vez me venía el miedo, la ansiedad, la soledad, la tristeza, yo tenía que tomarme aquellas gotitas que me recetaban. Y eso me decían que era de por vida. Si yo iba en el bus, si estaba en el trabajo, tenía que usar esas gotas para que esté relajada, tranquila. A tal punto de que no era una vida normal la que yo llevaba. Pasé unos 15 años con esta situación de sufrimiento, que ya no sabía qué hacer. Y así fue como fui invitada a la Iglesia Universal y desde que yo llegué sentí una tranquilidad, una paz que no había tenido antes ya. Comencé a hacer las cadenas de liberación, cadena de domingo y mi vida se transformó. Dios hizo ese cambio en mí y es lo que yo puedo decir, que Él me da esa paz, esa tranquilidad para tomar decisiones en situaciones difíciles que a veces tenemos que tomar. Él me permite estar estable, tranquila, no sufrir de miedo ni de depresiones. Ya no necesito tomar medicación. Yo me entregué con todo al altar y así fue como yo recibí el Espíritu Santo. Dios me dio esa certeza, una paz, una tranquilidad que nunca había podido tener yo. Aquella paz, aquella tranquilidad, hasta el día de hoy Dios me permite tener y es el Espíritu Santo. No me falta nada, sigo adelante trabajando. Ahora yo soy una persona feliz. Gracias a Dios me siento muy bien, tengo esa paz y tranquilidad que nadie me puede quitar. Pasarán situaciones difíciles a mi derecha, a mi izquierda, pero gracias a Dios sigo adelante. Dios va por delante de mis caminos y tengo esa tranquilidad para aquellas situaciones difíciles que solo Dios me ayuda a pasar.
1: Así como ella logró la transformación de su vida a través de la fe en Dios, usted también puede hacerlo. Acérquese al Templo de los Milagros, ubicado en la Avenida de las Américas.

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1: Ahí está, amigo, amiga, la invitación ya está hecha. Ahora solamente falta de usted tomar esta decisión. ¿Está bien? Vamos ahora a escuchar este mensaje y más casos verídicos y ya regresamos.
2: Yo paso por problemas, pero la alegría sigue dentro de mí.
3: Puedo estar pasando por problemas que sean, pero esa alegría no sale. Es algo que es permanente.
4: Yo sentí un gozo en mi alma que nunca había sentido.
5: Mi mayor alegría es la alegría de la salvación.
0: Esta es la joya legítima y preciosa que el alma tanto desea encontrar. Pero no es lo que el mundo vive. El mundo ofrece bisuterías que se deshacen. La búsqueda constante por sentir, todos los días una dosis, en los ritmos, en las risas acompañadas de alcohol, en los momentos pasajeros, en los placeres que desaparecen como humo. Pero los días pasan, la fantasía se termina y el rostro vuelve a exponer el dolor del alma. Incluso la ciencia busca el camino de una vida con más sentido. Una investigación publicada por The Economy Journal en el 2017 por un grupo de científicos señaló actividades comunes que aumentan la sensación de satisfacción. Primero, las relaciones amorosas. Pero, ¿y cuando comienzan las peleas? ¿Y cuando la relación termina? Los paseos como teatro, conciertos, fiestas. Pero, ¿y cuando las cortinas se cierran? ¿Y cuando la fiesta se termina? Los ejercicios y los deportes. Pero, ¿y cuando el juego se termina? ¿Y cuando las fuerzas se acaben y el cuerpo no pueda correr más? Las bebidas, las drogas, los medicamentos anestesian el dolor y dan placer hasta que el efecto se termina y el sufrimiento es peor. Ni la ciencia tiene la respuesta. Si todo en este mundo tiene fecha de vencimiento, nada de lo que nos ofrece puede matar la sed del alma. Tantas personas son seducidas por un banquete de ilusión, y mientras más consumen, más engañadas y vacías quedan. Solo hay una alegría verdadera, la única capaz de llenar el alma. No, no se trata de una simple sensación. No es un momento ni una euforia. Tal vez por fuera ni haya motivos para sonreír, pero por dentro la paz serena produce esa alegría profunda que nada puede borrarla y que se extiende por toda la eternidad. Ni en el momento de la muerte hay tristeza, porque la alegría está ahí, es el Espíritu Santo.
6: Yo no cambio la vida, la paz, la vida que tengo con mi Señor Jesús hoy, por nada de este mundo, por nada, por ningún tipo de placer de este mundo.
7: Ya no necesito una fiesta, ya no necesito una bebida, ya no necesito nada porque ya estoy lleno.
8: Hoy tengo paz, esa paz que tanto busqué. Tengo paz en mi interior. Mi alma está en paz. Me acuesto, duermo y descanso.
7: Las personas me preguntan, ¿cuál es la garantía de vida de sus inversiones? Y en mi mente viene, la garantía de mi alegría es el Espíritu Santo.
0: No hay joya más preciosa, más bonita y brillante que la alegría del propio Dios dentro de usted. Me darás a conocer la senda de la vida. En tu presencia hay plenitud de gozo, en tu diestra deleites para siempre.

0: Para mí es importante porque es un alimento espiritual. A través de que nosotros venimos todos los miércoles, alimentamos nuestro espíritu. A través de esto nos fortalecemos y podemos ayudar a quienes lo necesitan. Bueno, yo recomiendo porque a través de que van a venir las personas, van a tener un encuentro con Dios y van a fortalecer su espíritu y tener conocimiento de la palabra de Dios, porque a través de que nosotros conocemos, nos tornamos libres. La fe es la convicción, la certeza, la seguridad de que todo lo que creemos, a través de nuestra fe lo vamos a obtener.
1: Para mí los días miércoles es importante porque vengo a alimentarme. Iba a buscar el Espíritu Santo, porque es una reunión que nos alimenta espiritualmente.
2: ¿Usted recomendaría esta reunión quizás a una persona que está pasando por problemas de depresión, con vacío en el interior?
1: Por supuesto que sería buenísimo para que participe y que venga acá, y ella va a ver que sin la presencia de Dios nosotros no somos nada. Entonces el Espíritu Santo nos da fuerza, nos alimenta, y nos da seguridad, nos da certeza.
3: Para mí es una experiencia muy, muy gratificante, que me llena, sobre todo quizás alguna situación que yo haya pasado, y tener otra perspectiva de salvación que Jesús me puede dar. Muchas veces nosotros por fuera, en el hogar, tenemos ciertas situaciones que quizás no sabemos cómo sobrellevar. Al menos como madre, yo trato de entender, sobre todo porque así como Dios es con nosotros, Él es Padre, nosotros también tenemos que pasar eso a nuestros hijos. Entonces, así como yo siento protección, así como yo siento esa enseñanza que me dan aquí cada día que yo vengo, esa misma enseñanza yo también tengo ese propósito de transmitir a mi familia y a mis hijos, sobre todo a mi hijo. Entonces, a mí me ha ayudado bastante, me ayuda a tener esa paz, esa armonía y esa conexión sobre todo con Dios que se debe de tener para poder estar en tranquilidad y ayudar a otras personas.

Bueno, amigo, amiga, hemos llegado al final de este programa. Ahora es el momento de usted tomar esa decisión. Aquí nosotros los estaremos esperando aquí en el Templo de la Universal en Milagro, calle 9 de octubre, entre García Moreno y 24 de mayo. Usted que nos está escuchando desde Guayaquil, usted puede acercarse a Avenida Las Américas 305 Kennedy Norte, al Templo de los Milagros. Fuerza, Dios está con usted.

Levantarse no significa que los problemas se solucionen. Significa una actitud tomada en contra de aquella situación en que usted se encuentra ahora. No dependa de la fe de nadie, sino en su propia fe y en Cristo. Lo que Dios quiere ahora es que usted reaccione y venza. Peor que el problema es la reacción de la persona delante de él. Dios lo está llamando como lo llamó a los grandes que hicieron historia y obtuvieron grandes conquistas. No son sus condiciones las que van a hacerle vencer, sino la manifestación de su fe. Cuanto más grande quiera ser usted, más va a tener que enfrentar la oposición de aquellos que son débiles y no reaccionan. Quizás usted no sepa a dónde ir. Nunca vio la salida. Ahora, tenga valor para ponerse sobre sus propios pies y luchar. No espere de nadie y viva su fe.

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1: Mi nombre es Jorge Mora. Antes de yo llegar aquí a la iglesia, mi vida era muy sufrida. Yo desde corta edad, de 17 años, comencé a tomar, a beber, a causa de una familia destruida. Yo me gastaba todo el dinero, todo, hasta el punto de gastarme la semana de trabajo. Yo iba a los prostíbulos, y me embriagaba hasta el punto que, aún siendo un joven aquel tiempo, a veces no me acordaba, porque el otro día no me acordaba. Y yo gastaba mi dinero ahí con las mujeres, incluso me acuerdo que en algunas ocasiones yo hasta bailaba sin ropa en ese lugar con esas mujeres. Me gastaba todo el dinero, a veces yo empeñaba mi cédula. Dejaba mi cédula por más cerveza, por más licor. Pero hasta que un día nos invitaron a la iglesia. Y mi mamá vino a la iglesia. Y como a la semana yo decidí, porque yo vi que mi mamá, desde la primera vez que vino a la iglesia, ella se sintió mejor. La vi con otro semblante, con otro carácter. Entonces yo también decidí venir a la iglesia. Decidí venir y cuando yo llegué a la iglesia, yo sentí una paz, una alegría, sentí como que algo salió de mí. Entonces yo, por agradecimiento a Dios, yo me bauticé en las aguas y comencé a evangelizar, comencé a servir a Dios, comencé a auxiliar a los pastores. Y la verdad, no quedó el viejo hombre ahí, no, porque después volví de nuevo para el mundo. Abandoné la fe. Y después de eso yo comencé a hacer mi vida, mi vida, me casé, comencé a preocuparme ya por las cosas mías, por tener un hogar, una familia. Pero abandoné la fe, me olvidé de la fe, me olvidé. Y así yo tuve mi hogar, tuve una familia, tuve una esposa. Pero al pasar el tiempo, que yo ya había abandonado la fe, un largo tiempo, cuando vinieron los conflictos, vinieron los problemas, hubo faltas de respeto, discusiones, nos faltamos el respeto y después hubo hasta infidelidad, traición, algo que me dolió mucho, mucho, mucho. No sabía qué hacer con mi vida. A veces venían pensamientos de quitarle la vida a ella, quitarme la vida yo, quitarme mi propia vida, pero estaba consciente que eso no era lo correcto. Entonces me acordé de la parábola del hijo pródigo y yo dije, yo estoy así. Entonces ahí fue cuando vino a mi mente y yo dije, yo voy a la iglesia, voy a donde estaba, porque fue en aquel lugar que yo encontré paz un tiempo. Yo vine a la iglesia

Y estando ahí, ahí me di cuenta que yo solamente había estado un tiempo por gratitud, por agradecimiento, lo que antes Dios había hecho por mí. Pero no había habido un arrepentimiento, nunca fue una entrega completa, nunca fue una entrega completa, una decisión que decir, bueno, yo sirvo a Dios por encima de cualquier cosa. Me di cuenta que tenía que entregarme por completo. Y cuando yo llegué, me acuerdo tanto, yo me descargué en llanto y dije, Dios, perdóname y dame fuerza, porque yo necesito de ti, dame fuerza para comenzar de nuevo contigo, dame fuerza, porque lo que estoy viviendo no es nada fácil, no es nada, ya no tengo fuerza, incluso ya no quiero atar mi vida. Entonces yo me renové, Dios me renovó, me dio fuerza, volví a bautizarme en las aguas. Y Dios comenzó de nuevo a bendecir mi vida. Al pasar el tiempo se fueron el odio, porque tenía odio, rencor por lo que estaba viviendo. Entonces perdoné. Saqué de mi mente todo lo que había vivido y Dios, por su misericordia, me dio de nuevo una nueva vida, una nueva chance, una nueva oportunidad. Comencé a trabajar, salí adelante, ya no fui más depresivo, con ganas de luchar. Y Dios escuchó mis oraciones. Y ahora, gracias a Dios, estoy bien primeramente con Dios. Bien. Y segundo, conocí a una mujer de Dios que Dios puso en mi camino. Formé un nuevo hogar. Ya, gracias a Dios, vamos a cumplir 3 años con ella. Tengo una bebé también. Y vino con salud. Mi esposa está bien. Y ahora, gracias a Dios, me siento feliz, contento, trabajando. Tengo mi propio trabajo, no dependo de nadie. Entonces, Dios no solamente cambia, sino que transforma en una nueva vida. Gracias a Dios, hoy estoy feliz, primeramente con Dios. Segundo, con mi esposa, la familia y el trabajo. El trabajo que es propio. Me siento feliz, contento, trabajando. Tengo mi propio trabajo, no dependo de nadie. Y lo principal que Dios me dio de su espíritu, de la cual ahora no importa las dificultades, porque ahora soy más fuerte que cualquier problema, que cualquier dificultad, porque Él conmigo y yo con Él, vamos venciendo todo. No hay obstáculo que me pueda bajonear, porque la verdad la vida es una lucha. Mientras que estemos en este mundo, siempre va a haber dificultades, tragedias, cualquier cosa. Pero con Dios dentro mío, dentro de una persona, la persona va para adelante, no va para atrás. Siempre está con su frente en alto, no agacha la mirada. Cualquier cosa, Él dice, no, mañana será otro día. Y Dios es conmigo y va a ser mejor. Y esos son los momentos que estoy viviendo hoy. Gracias a Dios, gracias a su misericordia, a su infinito amor,

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0: Lo importante de aquello que me ha ayudado en mi vida espiritual, porque en el mundo donde yo andaba anteriormente, aprendí cosas del mundo, más cuando yo empecé a venir unos miércoles a oír la palabra de Dios, es aquello que me fortaleció para poder salir del mundo que andaba. Y hoy, gracias a Dios, viniendo cada miércoles, ya mi vida no es la misma. ¿Por qué? Porque empezó a cambiar mis pensamientos, mis ideas, empezó a cambiar, a tener otra manera de pensar. Y por medio de la palabra de Dios, porque aquí se fortalece espiritualmente. Es un fortalecimiento en el cual lleva a cambiar de vida, a cambiar los pensamientos, a tener una nueva ideas que solamente el Espíritu de Dios nos da. Y así nuestra vida también va a cambiar, tanto en lo uno como en nuestros familiares, porque uno lleva una palabra para ellos y así viene la vida a cambiar en todos los sentidos.
1: Desde los momentos en que usted vino aquí los días miércoles a participar, ¿alguna enseñanza que le haya marcado en su vida?
0: Fue cuando una vez yo vine y hablaron sobre el Espíritu Santo, porque yo no entendía. Más cuando hablaron del Espíritu Santo, hablaron de la salvación. Y eso es lo que marcó en mi vida. Y entendí que si no tenía el Espíritu Santo, no había salvación.
2: Dios ha iluminado mi mente y mi cabeza de una manera increíble. He aprendido muchas cosas. He aprendido cosas que anteriormente las veía normal en mi vida cotidiana. Dios me ha transformado muchas veces y también asimismo me ha sanado también. Lo considero muy importante porque nos da el conocimiento en la Biblia. Conocemos más de la palabra de Él, lo que está en la Biblia y todas esas cosas.
3: Es importante porque necesitamos el blindaje espiritual, necesitamos el Espíritu Santo para tener de guía, para tener de una brújula, para tener una dirección, porque necesitamos este mundo la luz. La luz de Dios viene a través del Espíritu Santo y la palabra de Dios que nos guía.
1: ¿Alguna experiencia personal que haya tenido al asistir a estas reuniones de miércoles, el estudio bíblico?
3: Sí, paz espiritual, paz con Dios. La presencia de Él es lo más importante. Entonces, a través de Él yo hoy tengo paz, a través de Él yo tengo confianza, seguridad, liberación de todos los problemas. Tengo la guía, la alegría de la salvación. Jesús es la solución, la palabra de Dios es la solución para todos los problemas, la depresión, la tristeza, la enfermedad. Todo es solución para el Señor Jesús. Él puede solucionar todos los problemas que tenga la persona. Y si está necesitada, angustiada, puede venir a buscar la presencia de Dios.

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1: Usted acaba de escuchar casos verídicos de personas que, participando el día miércoles, ellas lograram encontrar la paz y la salvación para su alma. Y lo mismo puede también suceder con usted. Basta que usted tome la decisión. 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
2: Paz a vosotros. ¿Por qué estáis turbados y dudáis en vuestros corazones? Mirad mis manos y mis pies, que yo mismo soy. Palpad y ved, porque un espíritu no tiene carne ni huesos como veis que yo tengo.
3: Después de haber resucitado el Señor Jesús, permaneció durante 40 días con nosotros, donde nos enseñó acerca del reino de Dios, es decir, nos preparaba para lo que vendría. Asistimos su ascensión al cielo, y ahora somos testigos en Jerusalén, Judea, Samaria y hasta los confines de la tierra, pero no estaríamos solos, pues Él dijo que su dádiva llegaría pronto, el Espíritu Santo. Entonces, cuando estábamos reunidos en el día de Pentecostés, escuchamos un ruido semejante al de un viento impetuoso, y de la nada surgieron lenguas de fuego que descendieron sobre cada uno de nosotros. Fue algo increíble a los ojos humanos. Fuimos llenos con el Espíritu Santo. Dios nos estaba preparando para que el pueblo nos escuche y reciba el bien mayor. Ese día, 3,000 se arrepintieron y fueron bautizados. Usted también, con el poder del Espíritu Santo, puede hacer grandes obras, las cuales nunca imaginaría ser capaz de realizar. Con el Espíritu Santo tenemos esperanza, luz, confort, paz, amor y salvación. No deje que esta dádiva tan poderosa permanezca lejos de usted, pero recibiréis poder cuando el Espíritu Santo venga sobre vosotros. 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

0: Hoy mismo usted puede tomar la decisión que cambiará la historia de su vida. Usted que se encuentra vacía, vacío, usted que ya no sabe más a quién pedir ayuda, a quién pedir auxilio, nosotros desafiamos usted a salir de su casa este día miércoles y participar con nosotros de este estudio. Estaremos hablando de la armadura de Dios, cómo usted alcanzar la salvación por la fé, você que se encontra deprimida, deprimido, você que sua vida se encontra completamente destruída, você que carga este vazio adentro de seu ser e nada, nem nadie ha podido llenar. 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
1: Mi nombre es Wendy y antes de venir al Centro de Ayuda Espiritual, yo era una persona muy triste, era muy callada, era una persona que tenía muchos complejos, una persona que tenía una tristeza muy profunda. Y mi mamá comenzó a asistir al Centro de Ayuda Universal y cuando ella comenzó a asistir, ella comenzó a cambiar porque nosotros teníamos una relación muy mala. Yo no me comunicaba mucho con mi mamá. Solamente discutíamos, peleábamos y muchas de las veces cuando yo buscaba cariño en ella, ella no me daba cariño. Entonces, cuando ella comenzó a asistir, ella comenzó a cambiar. Ella comenzó a ser una persona más cariñosa, más amorosa. Entonces, eso causó una curiosidad adentro de mí y cuando ella me

completa. Y en el proceso yo fui entendiendo quién era el Espíritu Santo. Y en ese proceso me fui entregando, fui dando mi vida para Dios. Y cuando yo recibí el Espíritu Santo fue justamente en un servicio muy lindo. Ahí yo recibí el Espíritu Santo y desde ese día en adelante mi forma de mirar las cosas fue completamente diferente. Yo miraba a las personas totalmente diferente. Ya no sentía aquel odio, ya no sentía aquel rencor, ya no sentía aquel enojo en contra de mi mamá. Ahora yo sentía amor por ella. Y yo me recuerdo que después de haber recibido el Espíritu Santo, comencé a tener más comunicación con mi mamá, mi relación con ella cambió, nosotras nos tornamos las mejores amigas. De ser no tener ninguna relación juntas, al poder tener una relación juntas, podíamos conversar más, yo podía llegar hacia ella y contarle mis problemas, mis situaciones que yo enfrentaba, y sabía que ella no me iba a juzgar, sabía que ella no me iba a rechazar o que me iba a poner para abajo. Al contrario, ella me daba palabras de aliento, me daba palabras positivas. Entonces mi relación con ella cambió totalmente. Y también con mi hermana menor. Con mi hermana menor nosotros no teníamos una relación muy buena. Siempre estábamos discutiendo, siempre estábamos peleando. Y ahí fue cuando comenzó a cambiar nuestra relación. Pudimos conversar un poco más, pudimos tener una comunicación mejor, al punto de que también se tornó como mi mejor amiga. Entonces, a través del Espíritu Santo, yo aprendí a amar, porque era una cosa que yo no sabía cómo hacer, porque no había recibido ese cariño de mi mamá. Entonces, a través de recibir el Espíritu Santo, yo pude dar amor a mi mamá, pude dar amor a mi hermana, pude tener una relación con ellas y saber cómo ser una hija. Si no fuera por el Espíritu Santo, yo no sería la hija que soy hoy, yo no sería la hermana que soy hoy, yo no tendría la relación que yo tengo con mi mamá, con mi hermana, con mi papá, con toda mi familia. Todo lo que yo tenía adentro, que era la tristeza, las inseguridades, ya no las tengo más. Ahora soy una persona feliz, ahora yo no necesito que alguien me diga una palabra, no necesito que alguien me dé cariño o amor, sino que yo ya soy feliz porque el Espíritu Santo me da ese cariño, el Espíritu Santo me da ese amor y es lo que a mí me sostiene hasta el día de hoy.

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0: El Señor me ha restaurado mi vida, a mi familia, especialmente en estos días a mi esposo, porque él tenía el azúcar muy elevada, muy elevada. Él fue al médico y el médico le dijo, dice, tiene 309 de azúcar. Y él se puso, él se deprimió, se puso mal, se puso mal. Lo hice beber el agua viva todas las noches, en las mañanas, al mediodía, y él se restauró. Todo. Le hicieron los exámenes y todo, y al día viernes que fuimos a la consulta, el médico le dijo, ya está curado, está sanado, no tiene ni presión, ni azúcar, está normal todo su azúcar y su presión está bien. A mi hijo también, que salió del alcohol, porque mi hijo tomaba mucho, mucho, mucho, mucho. Yo, por ejemplo, él llegaba a la casa, apagaba el carro, ni se sabía si llegaba a la casa o no llegaba. Y yo, gracias a Dios, perseverando, perseverando con el agua viva, yo le ponía en las comidas, así en los jugos, y él me lo liberó.
1: Tuve un accidente en mi casa, me caí una escalera, y ya cuando yo tuve esa caída, reaccioné cuando estaba en media sala, porque me quedé inconsciente, inconsciente, no sabía ni dónde estaba, perdí mi mente, pero el médico era hacer exámenes y tantas cosas y tantas cosas.
2: Te prefería el agua viva.
1: Yo prefería el agua viva, porque incluso como yo tengo una operación en el corazón, en la caída que tuve yo hinché el cuerpo, me hinché todo mi cuerpo, ya. Y también me hinché la rodilla, la rodilla cuando tuve esa caída, la rodilla se me hizo así, como que se me viró. Tomando el agua viva, este ha sido mi cura, esto ha sido lo que Dios. Claro, no fue de la noche a la mañana.
2: ¿Cuánto tiempo tomó el agua viva?
1: Por unos 3 meses yo fui curada, fui sanada de todas mis enfermedades que yo tenía, de esa caída.

El mundo ofrece joyería que se deshace. Una búsqueda constante de sentir. Todos los días una dosis. En los ritmos. En risas estimuladas por el alcohol. En momentos que pasan. Y en los placeres que desaparecen como humo. Pero los días pasan. El disfraz termina. Y el rostro vuelve a exponer el dolor del alma. Solo hay una verdadera alegría. El único capaz de llenar el alma. No, no se trata de una mera sensación. No es un momento, ni euforia. Tal vez por fuera no hay motivo para sonreír. Pero por dentro, la paz serena trae esta alegría profunda que nada puede borrar y que se extiende por toda la eternidad. Es el Espíritu Santo.

0: Mi experiencia con el agua viva, tengo una niña, no me hablaba. Entonces llegó el año, fui hasta el médico, me dijeron que problemas de autismo, que tenía que llevarle al lenguaje. Yo no fui, sinceramente, no fui, no la llevé. Al segundo año, así mismo, seguía, no me hablaba. Una vecina al frente me habló de la iglesia, del agua sagrada. Yo vine, me dijo que trajera la botellita y le empecé a darle el agua. Y hoy por hoy mi hija ya me habla. Ya me habla, me dice mami, papi, muchas palabras cuando ya no me hablaba, solo me señalaba, gritaba y lloraba. Y gracias a mi fe, pues hoy mi hija está hablando. Entonces, pues, lo primero que tienen que tener es la fe. Eso les va a hacer que esta agua consagrada, agua viva, con fe, va a dar resultados en el nombre de Dios.
1: Yo tuve un problema con la pared que la perdí de mi papá. Hubo un dolor, yo tuve un problema de los pulmones. Yo tosía y ya la fiebre constante, ni la pastilla, ni la medicina, no te hace nada. Y gracias a Dios y al agua viva que tomamos cada día pensando en Dios primeramente, Dios me iba curando. Ya no estaba ya con el mismo físico que estaba, fui transformando, fui ya comiendo, ya los medicamentos me hicieron bien. Aquí está mi transformación y estoy agradecido con la Iglesia Universal.
0: Yo estaba sufriendo con muchos sangrados, tenía mucha molestia, mucho malestar, dolor en mis huesos, al cuerpo, no sabía qué era. Fui al médico, ellos me dijeron que tenía quiste en los ovarios y ellos me recetaron un tratamiento largo, pero ese tratamiento de tomar muchas pastillas al día no estaba surtiendo efecto. Los médicos decían que yo tenía que tomar 5 pastillas al día. Tomar una para cada dolencia. Si me dolían los huesos, tenía que tomar una pastilla. Si me dolía la cabeza, tenía que tomar otra pastilla. Entonces, yo tomaba la pastilla, pero no había ninguna mejoría. Seguía la dolencia ahí y no me calmaba nada. Entonces, yo ya no aguantaba el dolor. Yo tenía molestias en hacer mi vida diaria. Entonces, yo quería una mejoría y yo recurría a la fe. Yo recurría a participar los días domingos, trayendo mi botella con agua, consagrándola, no recibiendo la gota, las reuniones y determinando por la fe que yo quería ser curado, que yo no quería tomar ese montón de pastillas que el doctor me estaba mandando, porque no había un cambio, no había una sanidad en mí. Entonces fue así que yo determiné por la fe que yo quería ser curado. Yo perseveré, participaba domingo tras domingo, consagraba el agua, la tomaba como si el agua fuera mi medicina, el remedio, ¿no? Por las mañanas, antes yo de salir, yo despertaba y la tomaba, como quien dice en ayuna. Y sin darme cuenta, ya no tenía malestar, ya no tenía ese sangrado, ya no tenía ese molestia. Fui al médico también y el médico constató que los resultados anteriores a los de ahora habían cambiado, había una mejoría. Y fue así que Dios sanó y transformó mi salud. Gracias a Dios ya no tengo esa molestia, esos sangrados, esos dolores a mis huesos, el cuerpo que tenía, ya no hay más.

¿Usted sabe quién es Jesús? Para el ciego, es la luz. Para el hambriento, el pan de vida. Para el sediento, la fuente de agua viva. Para el enfermo, Jesús es la cura. Para el solitario, el amigo fiel. Para el reo, el abogado. Para el perdido, el salvador. Para el que no tiene rumbo, Jesús es el camino. Para quien fue engañado, la verdad. Para el muerto, Él es la vida. Jesús es todo.

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0: ¿Tener muchos amigos es bueno o es malo? ¿Tener muchos amigos es bueno o es malo? ¿Qué usted cree? Este es su programa Auxilio Espiritual. Nosotros estaremos con ustedes en esta madrugada llevando un mensaje de vida. Usted que se encuentra triste, angustiado, hasta porque la persona que usted más confiaba, que usted consideraba su mejor amigo, le ha abandonado, le ha traicionado, le ha dejado solo. Usted que está en esa situación, quédese con nosotros, porque usted escuchará casos verídicos de personas que también enfrentaron situaciones difíciles, pero vencieron. Inclusive, usted puede también comunicarse con nosotros al 09-84-45-61-53. 09-84-45-61-53. Y en este momento, yo quisiera que usted escuchara el caso verídico de Leonela Parrales. Nos cuenta que por causa de los problemas en su hogar, ella sufría depresión. Todos sus problemas la llevaron a lastimarse, inclusive su propio cuerpo, queriéndose quitar la vida con mucha tristeza. Llegó a tener vicios de videojuegos, redes sociales, no dormía, se la pasaba llorando durante las noches. Ella estaba en una profunda depresión. Ella pudo salir de esa situación, pudo salir de aquella vida de sufrimiento. Así como usted también va a salir de ese problema, de ese sufrimiento que usted está teniendo.
1: Mi nombre es Leonela Parrales. Antes de yo recibir el Espíritu Santo, fui una adolescente depresiva. A causa de esa depresión, todo fue por mis padres. Que llegó al punto de mi papá maltratar a mi mamá frente mío. Entonces fue algo muy chocante para mí, que en aquel momento mi familia fue totalmente diferente. Era un ambiente súper pesado. Entonces cada quien era por su lado, ¿no? Entonces para mí todo eso, lo que pasaba alrededor, yo lo absorbía y me causó mucha depresión en mi vida. Llegó un punto donde me comencé a cortar los brazos, según yo, para quitar la tristeza que había dentro de mí. Pero absolutamente para nada. La tristeza que había dentro de mi alma aún seguía. Entonces yo traté de llenarlo de diferentes maneras. Comencé a tener vicio de las redes sociales, de los videojuegos, donde yo pasaba encerrada en mi cuarto, día y noche, no salía, porque según para mí eso era una distracción. Pero no, para nada, absolutamente nada. La depresión comenzó a ser mucho más fuerte, que llegué al punto donde no podía dormir. Pasaban 5, 4, 6 de la mañana y no trataba de dormir para nada, porque también pasaba llorando todas las noches, sin saber por qué, sin un motivo, yo lloraba, comenzaba a llorar. Entonces, ese vacío que yo tenía, comencé a llenarlo en mi vida sentimental. Donde tuve muchos fracasos, conocí diferentes tipos de hombres, conocí a uno que quizás si yo me unía con él me esperaba maltrato, igual como pasó con mis padres. Entonces mis padres ya comenzaron a venir a la Iglesia Universal. Yo vi la transformación primeramente de mi mamá, después fue de mi papá. Hubo una transformación completa que dentro de mí, o sea, había una alegría por ellos porque llegaron al momento también de casarse. Yo venía con ellos, pero yo solamente venía por venir, por agradarlos nada más. Yo no quería algo serio con Dios. Yo vi, recuerdo que fue un domingo donde yo vine, participé y hablé con un siervo de Dios, y fue en ese preciso momento donde yo vi la respuesta. Era como Dios era diciéndome, aquí estoy, te estaba esperando. Entonces, desde aquel momento yo cogí esa oportunidad y la aproveché. Donde decidí de cambiar mi vida totalmente, dejé esa relación que yo tenía, porque yo todavía seguía con él, a pesar que me estaba engañando, yo seguía con él. Pero cuando pasó en ese preciso momento, cuando yo vi que la respuesta de Dios, en ese preciso momento yo decidí sacrificar ese noviazgo. Yo terminé con esa persona, dejé mis malas amistades, comencé a dejarme bien de las redes sociales, alejarme de las redes sociales, mi forma de vestir, mi forma de hablar, porque eran muchas, muchas, muchas cosas que yo tenía. También dejé de cortarme. Entonces yo comencé a luchar por mí. Encontré la verdadera felicidad que yo estaba buscando. Y no es una felicidad pasajera, es una felicidad eterna. Porque a pesar de los problemas que hoy en día uno puede tener con el Espíritu Santo, uno puede vencer, porque uno lucha junto con Dios. Entonces mi vida fue totalmente transformada. Ya la depresión ya no tuve más, pude dormir tranquilamente y ya no tenía esa tristeza dentro de mí. Había tranquilidad, había paz. Fue totalmente diferente, totalmente transformada, que a veces hasta yo mismo me sorprendía de lo que era antes y lo que hoy en día soy. En mi vida económica pude tener mi propio negocio, que fue en mi casa. Fue poco a poco, ¿no? Poco a poco. Ahí Dios me bendijo en eso. También en mi vida sentimental. Hoy en día estoy casada, gracias a Dios, con un hombre de Dios que me ha sido mi compañero. Como yo siempre le digo a él, es algo mucho más de lo que yo le pedí a Dios. Fue un regalo de Dios. Y hoy en día estoy bien, mi matrimonio en paz. Lo más importante que yo tengo y que para mí es lo principal es el Espíritu Santo. Sin él no soy nada, absolutamente nada. Me di cuenta que sin Dios no somos nada. Uno puede conquistar cualquier área de nuestra vida, económica, familiar, sentimental, pero si uno no tiene el Espíritu Santo es como que uno no ha conquistado nada, porque el Espíritu Santo es quien nos guía, nos da la fortaleza y sobre todo la certeza de nuestra salvación. Es lo principal, lo primero. Entonces para mí el Espíritu Santo es un tesoro que yo recibí de Dios y es lo más importante y lo más lindo que yo puedo tener.
0: Tener muchos amigos, ¿es bueno o es malo? Muchas personas, por tener varios amigos y querer agradar a todos, termina hasta desagradando a todos. Realmente eso ha acontecido con muchas personas y quizás es eso lo que usted ahora está viviendo. Por otro lado, para otras personas, tener muchos amigos le ha sido de bien, porque si no es uno, es el otro que le ha aconsejado. ¿Usted ha sido amigo de lo bien o de lo malo para las personas que le consideran a usted amigo? Por eso me gustaría que ahora usted preste atención a lo que está escrito en el libro de Proverbio, capítulo 18, verso 24. Está escrito así en la palabra de Dios. Hay amigos que llevan a la ruina y hay amigos más fieles que un hermano. Y usted debe de identificar, saber identificar. Porque quizá usted es una persona que, a las personas que usted considera su amigo, son aquellos que más le han llevado a la ruina, le han llevado a tomar malas decisiones, le han llevado a hacer cosas indebidas. Un verdadero amigo lleva a su amigo a lo correcto, a lo bueno. Pero vemos que no es eso lo que acontece siempre. En la mayoría de los casos, las personas que se dicen ser amigos de uno es que le lleva a lo equivocado, a lo malo. Y todo lo que uno hace de mal, uno viene y cosecha. Y ahí es que vienen los problemas, el sufrimiento, el dolor. Por eso usted tiene que darse cuenta. Sus amigos le están llevando ¿a qué? ¿A lo bueno o a lo malo? Porque cuando un amigo es bueno, entonces está con usted en las buenas y en las malas y le lleva a tomar decisiones correctas que van a traer alivio para usted, solución para su vida. Por eso, en este momento me gustaría que usted venga y escuche una hermosa canción. Ya regresamos con todos ustedes.

0: los cielos. El lugar de los lugares. La belleza de este mundo impresiona. Con solo mirarla, fortalece nuestra alma. Cada detalle nos muestra un poco de quién creó todas estas cosas. El esmero del Creador es visible en todas sus obras. Y todo esto está disponible hoy para buenos y malos. Todo fue creado perfecto para proporcionar condiciones de vida a los seres humanos. Sabemos muy bien cómo es eso, porque también sabemos cómo crear lugares dignos para vivir. Y entendemos lo que necesitamos y lo que queremos. No hay necesidad de decir nada. Probablemente ahí dentro, su alma encendió el deseo de poder vivir en este ambiente. Nuestra alma sabe aspirar a lo bello. Ella tiene una inclinación a apegarse a lo que le agrada. Por eso también nos atrae tanto la naturaleza. La creación de Dios nunca va a dejar de sorprendernos, pues los trazos de su majestad están presentes en aquello que fue creado, hasta en las cosas más pequeñas. ¿Y qué decir de estas piedras preciosas? Una más hermosa que la otra. ¿Sabe dónde podemos encontrarlas? Aquí. Sí, en la playa. Estas piedras son de hecho cada grano de arena, creadas majestuosamente. ¿Puedes ver cuán cuidadoso es Dios? Capaz de poner tanta belleza en lo que pisamos. Ahora bien, si lo perecedero se hizo con tanta destreza, imagínese cómo será lo que es eterno. Si por solo un segundo el ser humano pudiera ver este lugar, no mediría esfuerzos para garantizar que su alma estuviera para siempre en el reino de los cielos. Cosas que ojo no vio, ni oído oyó, ni han entrado al corazón del hombre, son las cosas que Dios ha preparado para los que le aman. Un lugar indescriptible. Nuestros ojos limitados aún no pueden verlo. Sin embargo, Dios nos ha dado una manera de tener una vista previa de cómo será este lugar: el bautismo con el Espíritu Santo. Cuando el Espíritu de Dios llena nuestro ser, experimentamos el reino de los cielos dentro de nosotros. Pero a diferencia de este mundo, donde cualquiera puede vivir, el reino de los cielos no es para todos. Es exclusivo para aquellos que pagan un alto precio. Y este precio no se paga con dinero. Se le paga día tras día, renunciando a su voluntad para vivir según la palabra de Dios. Por el derecho a morar eternamente en este lugar de incomparable belleza y paz. Sí, pero cuyo mayor atractivo será ver la gloria del Dios vivo cara a cara.
1: El buen amigo lleva siempre a lo correcto, a lo bueno, a su amigo. Sí, Es por eso que usted tiene la oportunidad de expresar, es ser ese buen amigo, es ser ese buen amigo para esa persona que usted considera. Puede ser un hermano suyo, puede ser un vecino, puede ser un compañero de trabajo, de compañero de universidad, de colegio. Usted que tiene un amigo, usted tiene la oportunidad ahora de expresar que usted es un buen amigo. ¿Cómo? Trayéndolo al templo de la universidad, porque usted lo estará instruyendo para lo bueno, para lo que le va a ayudar a esa persona. Quizá ese amigo suyo está sufriendo, está pasando por problemas y necesita de la intervención del Todopoderoso. Por eso yo le hago a usted un desafío de hoy mismo, usted invitar a ese amigo y estar en el templo de la Universal, que quede más cerca a su hogar, hoy miércoles mismo, o a las 7 de la mañana, o a las 10, o a las 3 de la tarde, o a las 7 de la noche, en el templo que quede más cerca a su hogar. Escuche ahora lo que acontece los días miércoles y ya regresamos con todos ustedes.
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0: para mí es importante porque es un alimento espiritual. A través de que nosotros venimos todos los miércoles, alimentamos nuestro espíritu. A través de esto nos fortalecemos y podemos ayudar a quienes lo necesitan. Bueno, yo recomiendo porque a través de que van a venir las personas, van a tener un encuentro con Dios y van a fortalecer su espíritu y tener conocimiento de la palabra de Dios, porque a través de que nosotros conocemos, nos tornamos libres. La fe es la convicción, la certeza, la seguridad de que todo lo que creemos, a través de nuestra fe lo vamos a obtener.
1: Para mí,

0: Los días miércoles es importante porque vengo a alimentarme y iba a buscar el Espíritu Santo, porque es una reunión que nos alimenta espiritualmente.
1: ¿Usted recomendaría esta reunión quizás a una persona que está pasando por problemas de depresión, con vacío en el interior?
0: Por supuesto que sería buenísimo para que participe y que venga acá y ella va a ver que sin la presencia de Dios nosotros no somos nada. Entonces el Espíritu Santo nos da fuerza, nos alimenta, nos da seguridad, nos da certeza.
2: Para mí es una experiencia muy, muy gratificante, que me llena, sobre todo quizás alguna situación que yo haya pasado. Y ver, tener otra perspectiva de salvación que Jesús me puede dar. Muchas veces nosotros por fuera, en el hogar, tenemos ciertas situaciones que quizás no sabemos cómo sobrellevar. Al menos como madre, yo trato de entender, sobre todo porque así como Dios es con nosotros, Él es Padre, nosotros también tenemos que pasar eso a nuestros hijos. Entonces, así como yo siento protección, así como yo siento esa enseñanza que me dan aquí cada día que yo vengo, esa misma enseñanza yo también tengo ese propósito de transmitir a mi familia y a mis hijos, sobre todo a mi hijo. Entonces, a mí me ha ayudado bastante, me ayuda a tener esa paz, esa armonía y esa conexión sobre todo con Dios que se debe de tener para poder estar en tranquilidad y ayudar a otras personas.

0: Es importante valorar la amistad de una persona que siempre le lleva a lo correcto. Sí, y hay veces, al llevar a lo correcto, es hablar la verdad. Y hay amigo que habla la verdad al amigo, le guste o no le guste. Mas son esas amistades que hace que las personas le vaya bien. Y es eso lo que usted tiene que buscar. Por ese motivo, yo quisiera que usted escuche ahora el caso verídico de Ana Fuente. Sí, ella nos cuenta que vivía en total miseria. Ella y su esposo se involucraron en los vicios, eran víctimas de envidia. Ella hasta quería suicidarse por los problemas que estaba pasando. Y ella fue invitada para llegar al templo de la fe. Alguien le habló, y esa persona que le habló, ella tomó la decisión de buscar al Todopoderoso. Al buscarlo, ella entendió la importancia de ser fiel, y por causa de su fidelidad, la historia de ella cambió. Escuche el caso verídico y ya regresamos.
1: Yo me crié en un ambiente de mucha pobreza, éramos muy pobres, y todo eso conllevaba a que yo sea una niña prácticamente muy cohibida, tenía muchos miedos, no me gustaba salir, yo pasaba solamente en mi casa. Yo buscaba siempre ver cómo conseguir dinero, no molestar a mis padres, trataba de hacer cualquier negocio, vender cosas para poder tener, irme a la escuela y no molestar a mis padres. En mi adolescencia comencé yo a salir un poquito a las invitaciones que me hacían mis amigas. Ahí conocí a un chico, a un joven, yo tenía 15 años, que es ahora mi esposo. Nos hicimos novios y yo me di cuenta que él también traía problemas espirituales. Aparte de eso, él tenía problemas de alcohol, él tomaba. Entonces él andaba con sus amigos tomando y todo. En cambio, yo me dedicaba a estudiar y todo, pero ya después, ya como ya crecimos y todo, decidimos casarnos y formar un hogar. Entonces, él seguía con sus problemas de alcohol y yo, para evitar de que él saliera con los amigos, ¿qué hice yo? Cogí y comencé a acompañarlo a él a tomar. Entonces, comenzábamos a estar tomando en nuestra casa. Comencé a tener mis hijos, vino mi primera hija. Después tuve a mi segundo hijo y mis hijos también se criaron en ese ambiente. Decidí formar una empresa y ahí vino el problema más grande que yo tuve. Me uní con personas muy malas, malas en el sentido de que me tuvieron envidia desde el primer momento. Estas amistades, por la envidia que me cogieron, decidieron tratar de destruir. Quisieron cerrarme la empresa, quedarse ellos con la empresa. Yo también actué mal. Yo dije, no, pues para que ellos se queden con algo que yo creé, entonces mejor lo destruyo. Entonces conseguí abogados y cerré la empresa. La cerré la empresa, perdí todo lo que había invertido. Yo invertí harto dinero en esa empresa. A tal punto de que yo, un día que iba pasando por el puente de la Unidad Nacional, y se me vinieron al pensamiento a tirarme al río con carro y todo. Hasta ese punto llegué. Un día nos invitaron a una fiesta en una casa de una hermana y estábamos ahí. Cuando de repente yo escucho a mi hermana, una de mis hermanas mayores, que se estaba riendo, hablando de la Iglesia Universal, que la noche hacían oraciones con un vasito de agua y que a ella se le habían quitado las enfermedades. Entonces yo escuché y me quedé pensando, se me quedó eso en el pensamiento y yo dije, bueno, voy a escuchar esa oración, ¿no? Y así esperé que lleguen las 11 de la noche, estaba con mi vasito de agua y escuché la oración. Y esa noche yo dormí plácidamente. Al día siguiente me levanté y comencé a respirar. Respire, respire y todo. Entonces yo ya vi algo diferente en mí. Yo corro y voy donde mi hijo, que estaba ahí en ese momento, mi hijo varón. Le digo, hijo, yo anoche hice una oración de la Iglesia Universal, quiere ir a conocer esa iglesia. Me dice, mamá, ¿en serio? Sí, mira, no estoy poniéndome nada y estoy bien, ni siquiera estoy haciendo. Me dice, sí, mamá, ¿verdad que mi hijo creyó también? Entonces mi hijo me dice, ya, mamá, yo te llevo. Y el domingo yo llegué a la Iglesia Universal. Y desde ese momento yo sentí que fui curada del vicio que tenía, porque yo tenía vicio de alcohol. Yo sentí que ya no quería hacer nada de alcohol. Y así fue. Yo dejé el trago, dejé totalmente de tomar. Mis hermanas, comencé a cada una de ellas a traerlas. Y todas comenzaron también a liberarse de sus problemas que tenían. Ya conociendo la palabra de Dios aquí en la iglesia, yo decidí ser diezmista. Y eso fue lo que a mí me dio la bendición, me dio la inteligencia y la sabiduría para poder ir poco a poco cancelando todo lo que yo tenía pendiente. Siendo diezmista, yo podía alcanzar muchas cosas, siendo una socia con Dios y obedeciendo su palabra, yo iba a salir adelante y así fue. Entonces yo, de la mano de Dios y buscando siempre su espíritu, he sido bendecida. Gracias a Dios, ahora mis hijos están, ya ellos se graduaron, ya mi hija se casó, tengo a mi hijo varón que es médico, tiene dos trabajos, yo sigo trabajando. En la edad que tengo, ya gracias a Dios pude jubilarme, pero sin embargo sigo trabajando. Entonces Dios me sigue bendiciendo. Para mí, no hay nada más preciado, no hay nada más maravilloso en este mundo que estar con el Espíritu del Señor día, tarde y noche. El Espíritu Santo es mi todo. Yo tengo a mi familia, tengo a mi esposo, tengo a mis hijos. Dios me bendijo ahora poco con una nieta hermosa, pero el Espíritu Santo es mi prioridad.

0: El verdadero amigo lleva al amigo a lo correcto. ¿No es así? ¿Usted está de acuerdo en eso? Es por eso que nosotros en este domingo tendremos el domingo de la bendición del amigo. Usted va a invitar a su amigo para usted tomar la decisión de venir al templo de la fe y recibir esta bendición. Sí, recibir esta bendición, usted y esa persona que usted considera un amigo, para que así puedan avanzar, salir adelante. Me gustaría que en este momento usted venga y escuche un anuncio de lo que acontecerá en este día domingo en todos los templos de la universidad. Tenga la seguridad que Dios quiere bendecir a usted de una manera grandiosa y extraordinaria.
1: Hay personas que están atravesando momentos muy difíciles y muchas veces nadie se da cuenta. Problemas en la familia, en la salud, en la vida económica o situaciones que están enfrentando en silencio. Usted puede ser ese amigo que no los deje solos en este momento. La Biblia dice: "Pero hay amigo más unido que un hermano". Por eso, este domingo 23 de agosto, tendremos la bendición para los amigos. Si alguno de sus amigos está pasando por un momento difícil,

0: invítelo a venir con usted y juntos reciban esta bendición especial. Participe especialmente a las 9:30 de la mañana, también a las 7 de la mañana y 5 de la tarde, en el Templo de los Milagros, Avenida de las Américas 305, sector Kennedy Norte, y en todos los templos de la Universal en el país.
1: Generalmente, lo que forma al ser humano es el pensamiento del mundo, las ideas, filosofías, enseñanzas, dichos, y cuando usted escucha la palabra de Dios, se enfrenta con otra realidad, una palabra distinta a todo lo que escuchó hasta hoy. Dios nos enseña a no andar por los sentidos, ni por sentimientos, sino por la fe. Este es el gran reto de las personas, porque es una cuestión de elegir si se sigue con los pensamientos de este mundo o se somete a la palabra de Dios. Muchos no consiguen resultados de su fe, porque aunque estén practicando una religión, siguen como antes. Sus pensamientos no fueron transformados, y difícilmente estas personas verán resultados en sus vidas. Porque vivir la palabra de Dios en toda su plenitud es lo que le dará las condiciones de recibir las grandezas de Dios. Solo hay una forma de que se cumpla lo que está escrito en la Biblia. Cuando usted cambia de mentalidad, no es un proceso natural, sino sobrenatural, y ocurre a partir del interés y del deseo profundo de relacionarse con Dios.

0: ¿Alguna vez se ha imaginado en el reino de los cielos? Ciertamente, para aquellos que suspiran y anhelan habitar con Dios, en varios momentos, su mente ha viajado hasta allá, e imaginó, al menos por unos segundos, cómo debe ser este santo lugar. Es claro que la mente humana nunca conseguirá medir la grandeza de los cielos. No existen imágenes y ninguna inteligencia artificial que pueda representarla con perfección. Pero con la fe sobrenatural, la fe que imagina, podemos transportarnos hasta allá ahora. Si usted no piensa en el cielo, algo muy peligroso está sucediendo con usted. El diablo, desde siempre, ha trabajado en el mundo para distorsionar la idea del cielo y quitarle a las personas el interés de ir a este lugar, mostrándolo como aburrido, una tierra de fantasía, donde los muertos se convierten en ángeles y pasan todo el tiempo flotando en las nubes tocando el arpa. Y esta estrategia desafortunadamente ha funcionado, porque la mayoría de la humanidad solo se imagina aquí. Se imaginan viajando a París, Londres, a tantos otros destinos, menos al reino de los cielos. Una cosa es cierta, Él es real, mucho más real que este mundo. No obstante, no tiene nada que ver con el cielo azul que vemos sobre nosotros. Está más allá de este mundo, más allá de las galaxias, una dimensión diferente a todo lo que conocemos. Y quien más detalles dio sobre él fue el propio Señor Jesús. Y lo que Él dejó registrado es glorioso.
1: En la casa de mi Padre hay muchas moradas. Si no fuera así, yo se los habría dicho. Iré a preparar lugares para ustedes. Después regresaré y los llevaré conmigo, para que donde yo esté, también estén ustedes.
0: El propio Hijo de Dios preparando un lugar para usted. ¿Tiene idea de lo que eso significa? Una morada no como en la que vivimos en esta tierra, o el cuerpo que aloja nuestra alma, pues ambos tarde o temprano se deteriorarán, pero una morada eterna y permanente. Viviremos junto a nuestro Padre. Imagine el reino que Dios ha preparado para los que se han convertido en morada suya, que han sacrificado sus vidas pasajeras en este mundo por la vida eterna. Este es el reino de los cielos, donde todo es nuevo. Un lugar que no necesita sol, porque está iluminado por la gloria del propio Dios. Imagine, donde no llorará nunca más, ni recordará los dolores pasados. ¿Sabe cuál es la mayor alegría y placer que ha sentido en la vida? Aquí experimentará la plenitud de eso. No solo un instante, un nivel máximo de placer infinito. Imagine caminar por calles de oro, aquello por lo que el hombre corre para obtener en la tierra. En el reino de los cielos es el pavimento, pero las calles son de oro, la corona, las vestiduras blancas y muchos otros detalles poco le impresionarán en comparación con lo que resume este lugar. Dios está aquí. Tendremos comunión eterna con nuestro Padre. Él atraerá hacia sí mismo nuestras miradas. Por eso, vale la pena luchar por la salvación del alma. Después de todo, entrar en el reino celestial no es automático. Se requiere un sacrificio total día tras día, ante el reino de los cielos que nunca termina. Todo se reduce. Piense en el cielo y anhélelo cada día, porque la conciencia de la eternidad le hará entender que todas estas luchas, injusticias y lágrimas son temporales. Y cuando lleguemos al final del viaje, aquí en esta tierra, escucharemos la más bella y tan esperada frase. Bienvenido, hijo mío, al reino de los cielos.

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Inclusive usted puede comunicarse con nosotros al 09 84 45 61 53. Si usted es una persona católica, evangélica, usted también es nuestro invitado para este domingo, el día de la bendición de los amigos. Usted tiene, conoce a un amigo que está con problema y usted no ha podido ayudarle. Entonces, ese amigo necesita de la intervención del Todopoderoso. Por eso, haga un bien por este amigo. Tome la decisión de invitarlo y tráigalo en este día domingo, en el Templo de la Universal, que quede más cerca a su hogar. Aquí en Pascual estamos ubicados en la calle principal 28 de agosto, calle principal 28 de agosto, entre las calles de Cojimís y Salitre. Le esperamos o a las 7 de la mañana o a las 9:30 de la mañana, por la tarde a las 3 o a las 5 de la tarde. Nosotros estamos finalizando también esta subprogramación por el día de hoy y mañana estaremos una vez más con todos ustedes. Que el Todopoderoso les bendiga y les guarde.

¿Alguna vez intentó dibujar una línea recta? Después haga este experimento. Sin la ayuda de una regla no es tan simple. Si no es fácil hacerla en un corriente pedazo de papel, aún mayor es la dificultad de caminar en línea recta. Y usted entenderá eso hoy. En esta vida existen muchos caminos, pero lo más importante y también lo más difícil es el de la salvación del alma, debido a que se trata de un camino que no posee desvíos. Es como una línea recta y usted debe caminar sobre ella. Pero ¿cómo mantener un recorrido lineal si dentro de nosotros existe algo que naturalmente nos impide andar con rectitud? Y esto, la propia ciencia ya lo comprobó. Nadie logra caminar en línea recta. Un experimento realizado por científicos alemanes demostró que el ser humano, con los ojos vendados físicamente, es incapaz de mantener una trayectoria lineal. Este hecho material es también el retrato de la realidad espiritual de cada uno de nosotros, aun cuando creemos estar caminando en línea recta. Inevitablemente nos desviamos hacia la derecha o hacia la izquierda. El motivo permanece como un misterio para la ciencia. Lo único evidente es que existe algo dentro de mí y de usted que nos impide andar rectamente. Podemos incluso intentar recorrer este camino recto, pero no hay forma. Solos, el desvío es seguro. Así también es su vida espiritual. Mientras el Espíritu Santo, el verdadero guía, no esté dentro de usted, así es como usted está, caminando con los ojos vendados, expuesto a las peligrosas líneas tortuosas de este mundo. Un recorrido imposible de mantenerse solo. Así como para trazar una línea recta, necesita una regla. Y para caminar sin desviarse, necesita sacarse la venda de los ojos. Solo con el Espíritu Santo será posible andar por el camino que lo llevará a la salvación. El único que le dará condiciones para que no se vaya ni a la derecha ni hacia la izquierda. Quien anda por este mundo sin el Espíritu Santo puede creer que está caminando rectamente, pero sus pisadas muestran los rastros de los desvíos cometidos. No se engañe. La línea que usted está trazando es la línea del peligro y la acerca más al pecado que a la salvación. Por eso, priorice el Espíritu Santo. Y sea uno de los pocos que al final acertará. Miren tus ojos hacia adelante y que tu mirada se fije en lo que está frente a ti. Fíjate en el sendero de tus pies y todos tus caminos serán establecidos. No te desvíes a la derecha ni a la izquierda. Aparta tu pie del mal.

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Muy buenos días, Guayaquil. Buenos días, Guayas. Buenos días, Ecuador.

0: 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Atualmente, temos uma sensação térmica de 24 graus na cidade de Guayaquil. E a máxima prevista para hoje será de 32 graus e a mínima de 23 graus. Com uma umidade relativa de aire de 73%. 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E como sempre, antes que cerremos nossa uma hora de programação, vamos acortar as distâncias e unir-nos por meio da plegária do trabalhador. 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Você que está desempleado, você que está passando por um mau momento em sua economia, vamos incluir a todos em nesta plegária. Você já pode, de antemano, preparar um vaso na botelha, um recipiente com água para o momento da plegária, para que nos unamos de forma, sabe, única, a um que haja na distância que nos separe, la fé édia consiga acortar la distância e unir-nos. E é essa fé que vamos a manifestar. E se você quer incluir-se ou incluir o nome de alguém nesta plegária, nosso número de WhatsApp é 099-839-1693, 099-839-1693, está disponível para que você possa comunicar-se com nós outros neste momento, seja por uma chamada, seja por uma mensagem de texto ou por uma nota de voz, que vamos a incluir todos os nomes para esta plegária. Prepare aí um vaso, uma botelha, um recipiente com água, coloque-o cerca de seu aparato radial, receptor ou seu aparato eletrônico. Assim que, faltando 10 minutos para as 6 da manhã, vamos unir-nos por meio desta plegária. Pero antes de realizar a plegária, vamos compartir a promessa do dia de hoje. Eu já tenho aqui a promessa comigo, separada. É de vindo de lo alto e eu vou compartir com toda a audiência no dia de hoje. Assim que comunique-se, vá listando seu vaso, botelha, recipiente com água e esteja preparado para que antes da plegária do trabalhador, compartamos a promessa de lo alto que vai acompanhar toda esta audiência em nesta manhã, em neste dia. Eu quisera compartilhar com vocês o caso verídico, a história de vida da senhora Mercedes. Ela enfrentou momentos um tanto quanto complicados, momentos de muita adversidade. Sin embargo, ela aprendeu a como lidiar, a como manejar. E esse é o propósito desta programação. É ensinar para você. É mostrar para você que há uma luz ao fim do túnel, que sim há uma solução, que sim há uma via de escape, que sim há uma salida, por mais dura que seja a situação. Presta atenção, por favor, em el caso verídico da senhora Mercedes.
1: Mi nombre es Mercedes McLachlan y mi vida era de verdad llena de neblinas, diría, porque en el pasado yo sufrí mucho por mi salud, tenía varias enfermedades, tomaba muchas medicinas, gasté mucho dinero en medicinas. Sufría de migraña, sufría de úlcera, de la columna, tenía insomnio, tenía nerviosismo. Yo me sentía que no había solución para esos problemas, porque fui a varios doctores, varios especialistas, pero no encontré la salida. Y más vale que arrastraba una cadena. Por ejemplo, tomaba una medicina por una enfermedad, tenía que comprar otra para otra dolencia. Entonces, sufrí mucho. Tenía mucho nerviosismo, mucho, mucho nerviosismo. Y la migraña, cuando me daba, es un dolor de cabeza que es como que te dan con un martillo en el cerebro y no quieres ver luz. Cierra las ventanas, apaga la luz, te pones la almohada en la cabeza, desconectaba el teléfono, nadie me tocaba la puerta de mi dormitorio, nadie, nadie, no soportaba un ruido. También eso lo tuve por 20 años, sufriendo con esos dolores de cabeza tremendo, y así yo iba a trabajar, así atendía a mi hogar y a mis niños, a mi esposo. Un problema muy grave de verdad físico. El doctor me dijo que me acostumbre y que siga tomando nomás la medicina. Y yo me di cuenta y me sentí más frustrada de ver que trataba por un camino, no encontraba solución, trataba por otro, tampoco. So, la verdad que ya eso me estaba asfixiando, esa es la palabra. Me sentía que estaba yo metida en una botella de vidrio y no podía salir con todos los problemas. En relación a mi alma, a mi estado espiritual, estaba fatal. Me sentía muy sola a pesar de tener un esposo. Él era muy bueno como padre, era muy bueno y como esposo. Me sentía desolada. Esa es la palabra, sola. Teniendo tres niños y el esposo, y un lugar muy grande para vivir con todas las comodidades, y me sentía muy sola. Él nos llevaba a viaje todos los veranos y tantas actividades que hacíamos juntos, pero me sentía sola. Sola. Y yo no comprendía tampoco por qué era esa soledad dentro mío. No sabía, la trataba de tapar viajando para Europa, viajando para otros países. Trataba de distraerme. Pero nada, nada me llenaba. Nada. Estaba siempre en la misma página del libro de mi vida. Vacía, enferma, desolada, desorientada. Esa noche que yo estaba llorando en mi sofá sola, en la casa, me llama mi amiga y yo le conté. Y ella me dice, pero yo te llevo a un lugar donde tú puedes escuchar la palabra de Dios. Y yo le digo, pero ¿es de verdad un lugar de Dios? Sí, me dice. Y me llevó al otro. Yo fui a recogerle mi carro el otro día y ella me llevó al lugar. El primer día que llegué a la Iglesia Universal, me quedé con la boca abierta, porque llegué con un terrible dolor en la columna y me senté atrás al último con mi amiga y salió un hombre de Dios. Cuando me hizo la oración, porque el dolor se me fue instantáneamente, y yo dije, Dios mío, ¿pero qué es eso? Yo nunca he tenido esta experiencia. Vine con un dolor tan fuerte y ahora se desapareció. Eso fue algo que me impactó tanto porque nunca en mi vida yo había tenido esa experiencia. Nunca. Y desde ese día empecé a ir todos los días. Y ahí ya me familiaricé con las diferentes oraciones que hay, ¿no? Y empecé a pedir mucho por mi salud. Hice una cadena de oración por mi salud. Y vi el resultado porque antes de terminar la cadena de oración, yo fui curada de todos los problemas físicos con que yo llegué a la Universal. El Señor llenó el vacío que yo tenía, que yo lo llenaba viajando para otros países, comprándome un carro nuevo cada 4 años, comiendo la mejor cena con mi esposo. Él me llenó mucho más y fue tan maravilloso que vale más que todo lo que yo obtuve en la tierra. Fue una experiencia que no se puede explicar en palabras, hay que tenerla uno. Cuando uno tiene un encuentro con el Señor Jesús, es algo tan precioso, tan grande. Yo soy madre y yo creía que el día que yo tuve a mis niños fueron los días más grandes. Pero la experiencia que tuve con el Señor Jesús superó todo eso. Fue mucho más grandioso. Mucho más grandioso. Fue maravilloso. El Espíritu Santo me dio una nueva vida. Lo puedo decir porque así es. Tengo la paz que nunca tuve, así completa paz, interna más que nada. Tengo mi familia, gracias a Dios, están con salud y muy bendecidos. Yo también estoy muy bendecida, gracias a Dios el Señor me ha bendecido tremendamente en todo, en todo. Gracias a Dios.

0: 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Por eso, le invitamos a participar del estudio bíblico, donde va a aprender de manera práctica la fe que trae resultados eternos. Este miércoles, principalmente a las 7 de la noche. Otros horarios: 7 de la mañana, 10 de la mañana y 3 de la tarde, en el Templo de los Milagros, Avenida de las Américas 305, sector Kennedy Norte, y en todos los templos de la Universal en el país, donde una vida mejor espera por usted.
1: Una hora dedicada para

0: sendo las 5 de la mañana con 20 minutos, de eso se trata el día miércoles. Se trata de fortalecer el espíritu y cuidar del alma. Por eso, usted tiene 4 oportunidades hoy para invertir tanto en el fortalecimiento espiritual como en el cuidado de aquello que es eterno, el alma. No desaproveite la oportunidad. Hay un templo de la Universal cercano a su hogar. Como aquí en nuestra sede nacional, el Templo de los Milagros, en la Avenida de las Américas, número 305, estamos en el sector Kennedy Norte, con las puertas abiertas desde las 6 de la mañana, y el día de hoy tendremos 4 servicios. A las 7 de la mañana, a las 10 de la mañana, a las 3 de la tarde. Y por último, a las 7 de la noche. Y ahora yo quisiera compartir con todos una historia de vida, pero antes, aún hay tiempo para que usted pueda comunicarse e incluir su nombre o el nombre de alguien para la plegaria del trabajador. 099-839-1693, 099-839-1693, como también usted puede llamar, textear o enviar una nota de voz, incluyéndose o incluyendo a alguien para la plegaria del trabajador. Además de esta plegaria, antes de realizar la plegaria, vamos a compartir con la audiencia la promesa de lo alto que te va a acompañar en el día de hoy. Ahora vamos a acompañar una historia de vida.
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0: paz a vosotros. ¿Por qué estáis turbados y dudáis en vuestros corazones? Mirad mis manos y mis pies, que yo mismo soy. Palpad y ved, porque un espíritu no tiene carne ni huesos, como veis que yo tengo.
1: Después de haber resucitado el Señor Jesús, permaneció durante 40 días con nosotros, donde nos enseñó acerca del reino de Dios, es decir, nos preparaba para lo que vendría. Asistimos su ascensión al cielo, y ahora somos testigos en Jerusalén, Judea, Samaria y hasta los confines de la tierra, pero no estaríamos solos, pues Él dijo que su dádiva llegaría pronto, el Espíritu Santo. Entonces, cuando estábamos reunidos en el día de Pentecostés, escuchamos un ruido semejante al de un viento impetuoso, y de la nada surgieron lenguas de fuego que descendieron sobre cada uno de nosotros. Fue algo increíble a los ojos humanos. Fuimos llenos con el Espíritu Santo. Dios nos estaba preparando para que el pueblo nos escuche y reciba el bien mayor. Ese día, 3,000 se arrepintieron y fueron bautizados. Usted también, con el poder del Espíritu Santo, puede hacer grandes obras, las cuales nunca imaginaría ser capaz de realizar. Con el Espíritu Santo tenemos esperanza, luz, confort, paz, amor y salvación. No deje que esta dádiva tan poderosa permanezca lejos de usted, pero recibiréis poder cuando el Espíritu Santo venga sobre vosotros. Prioriza el Espíritu Santo, sea sincero, derrame toda su vida delante de Él y su vida espiritual será transformada. Para más información, puede acercarse a una iglesia universal más cercana a su hogar.
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3: Sendo las 5 de la mañana con 35 minutos, es hoy la oportunidad de usted volver, de usted regresar, de usted retomar aquello que por algún tiempo usted dejó abandonado, botado, olvidado, que es la comunión, la intimidad, la vida con Dios. Hoy usted tiene 4 oportunidades para retomar, para recomenzar, para reiniciar aquello que usted nunca jamás en tiempo alguno debería haber dejado, olvidado, botado o abandonado, que es su vida, su intimidad y su comunión con Dios. Como ya mencioné, son 4 horarios, 4 reuniones que usted puede participar de alguna de ellas, de alguno de esos servicios. 7 de la mañana, 10 de la mañana, 3 de la tarde, 7 de la noche, en todos los templos de la Universal. Vamos a estar con el estudio bíblico, ¿no?, de la armadura del reino de Dios. La armadura del reino de Dios. Es importante que usted se alimente, que usted se sumerja en las cosas espirituales. Prepare ahí un vaso, una botella, un recipiente con agua. De aquí a algunos minutos,

0: espiritual. A través de que nosotros venimos todos los miércoles, alimentamos nuestro espíritu. A través de esto nos fortalecemos y podemos ayudar a quienes lo necesitan. Bueno, yo recomiendo porque a través de que van a venir las personas, van a tener un encuentro con Dios y van a fortalecer su espíritu y tener conocimiento de la palabra de Dios, porque a través de que nosotros conocemos, nos tornamos libres. La fe es la convicción, la certeza, la seguridad de que todo lo que creemos, a través de nuestra fe lo vamos a obtener.
1: Para mí los días miércoles es importante porque vengo a alimentarme. Iba a buscar el Espíritu Santo, porque es una reunión que nos alimenta espiritualmente.
2: ¿Usted recomendaría esta reunión quizás a una persona que está pasando por problemas de depresión, con vacío en el interior?
1: Por supuesto que sería buenísimo para que participe y que venga acá, y ella va a ver que sin la presencia de Dios nosotros no somos nada. Entonces el Espíritu Santo nos da fuerza, nos alimenta, y nos da seguridad, nos da certeza.
3: Para mí es una experiencia muy, muy gratificante, que me llena, sobre todo quizás alguna situación que yo haya pasado, y tener otra perspectiva de salvación que Jesús me puede dar. Muchas veces nosotros por fuera, en el hogar, tenemos ciertas situaciones que quizás no sabemos cómo sobrellevar. Al menos como madre, yo trato de entender, sobre todo porque así como Dios es con nosotros, Él es Padre, nosotros también tenemos que pasar eso a nuestros hijos. Entonces, así como yo siento protección, así como yo siento esa enseñanza que me dan aquí cada día que yo vengo, esa misma enseñanza yo también tengo ese propósito de transmitir a mi familia y a mis hijos, sobre todo a mi hijo. Entonces, a mí me ha ayudado bastante, me ayuda a tener esa paz, esa armonía y esa conexión sobre todo con Dios que se debe de tener para poder estar en tranquilidad y ayudar a otras personas.

Espíritu Santo, el aliento de la vida. Él renueva las fuerzas de aquel que se encuentra abatido, debilitado. Levanta al caído y trae la libertad para aquellos que se encuentran encadenados por los dramas de su vida. Espíritu Santo, la mayor riqueza de Dios para sus hijos. 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

0: Es el momento de oración. Prepare un vaso con agua y póngalo cerca de su radio. Vamos a hablar con Dios.
1: Espírito del Deus Altíssimo, en este momento elevamos nuestros pensamientos hacia el Señor y pedimos que su presencia santa, gloriosa, vaya al encuentro de cada uno de los radioescuchas, de cada uno de los oyentes de esta programación y de pronto hasta mismo de esta persona que por una casualidad de la vida cambió de dial y justamente ahora está escuchando esta plegaria. Ella de pronto no entienda nada de lo que estamos hablando. Ella no consigue comprender absolutamente nada de lo que fue mostrado en esta programación. Sin embargo, comprendiendo o no comprendiendo, que el Señor en este momento quite la venda de los ojos de todos, los oídos que se encontraban taponeados para su palabra sean destapados ahora. El entendimiento que estaba bloqueado sea desbloqueado en esta mañana. Que esta persona que ha vivido en un verdadero vade de la sombra de la muerte, solo esperando lo peor, solo contando con lo negativo, que ella sea libre en este momento. Libre de esta mala sensación, livre desta influência negativa, deste conflito que se armou em sua mente através de pensamentos, pensamentos que não dá, que não se pode, que não vas a lograr, que não vas a conseguir, que não vas a chegar, que é de ser livre desses conflitos agora. 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Transforma essas águas que foram preparadas em um elemento que vá, e neste momento, lavar o corpo, purificar a alma e limpiar o espírito de esta persona. En el nombre del Señor Jesucristo, que un día vendrá a recompensar a cada uno según sus obras, que esas aguas se convertan ahora en este elemento. Beba de ellas en este momento. Sua vida seguirá de mal em pior se não busca ao Padre Celestial como lo hacemos en Universal. Te vamos a enseñar. Hoy es el día que te vamos a enseñar a buscar al Padre Celestial. Nós outros vamos terminando nuestra participação por el día de hoy. El programa Despertar de la Fe estará mañana a partir de las 5 de la mañana. Buenos días, Guayaquil. Buenos días, Guayas. Buenos días, Ecuador. Hasta mañana. Chao, chao.

Sé que no le gusta pensar en esto. Y siempre evita este tema. Pero aún así, necesito decírselo. Esta vida pasa. Y muy rápido. Quienes han pasado por este mundo lo saben bien. Son muchos más. Muchos más los que han pasado por aquí que los 8 mil millones que aún viven en esta tierra. Miles de millones de rostros. Miles de millones de historias. Todos entrelazados en un mismo destino final. Y nosotros, pasajeros del presente, caminamos por la misma ruta que ellos recorrieron. Lo que queda de todo a veces es una piedra con algunas letras y números. Pero la mayoría está tan ocupada con el ahora que poco le importa lo que vendrá después. Vivimos en la era de la vanidad descontrolada, donde los robots son cada vez más naturales y los seres humanos cada vez más artificiales. Donde se compra un bolso de 12 mil dólares para llevar en él un dólar. ¿De qué sirve tanta ostentación y vanidad si todo lo que consumió su tiempo no podrá acompañarle? Si el último coche en el que vamos a viajar ni siquiera tiene motor. Pero no estoy aquí para hablar de lo que usted ya sabe, sino de la verdad que le ocultan. Le invito a ver más allá de la tumba, hacia la vida que no tiene fin. Es hora de que piense en su alma. Sumérjase en este tema ignorado y casi prohibido en este mundo, porque si los vivos supieran lo que los muertos ya saben, todo el mundo correría a priorizar su salvación.

Un ser humano es libre cuando piensa asociado al pensamiento de Dios y no a una religión. Las personas deben aferrarse a la palabra divina. Esta vendrá a su corazón y le hará ver la luz sobre su vida. Así, la persona tendrá la certeza de que por más que ella sea perseguida, calumniada, amenazada, nada le afectará. Escrito está. Y sabemos que a los que aman a Dios, todas las cosas les ayudan a bien. ¿Cuántas cosas que tenían apariencia negativa y usted no entendía por qué aquello había sucedido? Después entendió que Dios le permitió para que la victoria fuera sólida, para que su fe se estableciera de tal forma que nada ni nadie pudiera destruirla. Tenga la certeza que Dios tiene un propósito grandioso en su vida, que no es verlo enfermo, con la vida económica o familiar destruida. Él lo llama para que sea un vencedor.

0: paz a vosotros. ¿Por qué estáis turbados y dudáis en vuestros corazones? Mirad mis manos y mis pies, que yo mismo soy. Palpad y ved, porque un espíritu no tiene carne ni huesos como veis que yo tengo.
1: Después de haber resucitado el Señor Jesús, permaneció durante 40 días con nosotros, donde nos enseñó acerca del reino de Dios, es decir, nos preparaba para lo que vendría. Asistimos su ascensión al cielo, y ahora somos testigos en Jerusalén, Judea, Samaria y hasta los confines de la tierra, pero no estaríamos solos, pues Él dijo que su dádiva llegaría pronto, el Espíritu Santo. Entonces, cuando estábamos reunidos en el día de Pentecostés, escuchamos un ruido semejante al de un viento impetuoso, y de la nada surgieron lenguas de fuego que descendieron sobre cada uno de nosotros. Fue algo increíble a los ojos humanos. Fuimos

Tendréis poder cuando el Espíritu Santo venga sobre vosotros. Prioriza el Espíritu Santo, sea sincero, derrame toda su vida delante de Él y su vida espiritual será transformada. Para más información, puede acercarse a una iglesia universal más cercana a su hogar.

antes de recibir el Espíritu Santo, yo era un hombre enviciado, tenía vicios de marihuana, cocaína, cristal, y andaba con personas que andaban en drogas vendiendo, gente armada, y yo era mi vida esa. Y antes de recibir el Espíritu Santo, yo era un esposo muy malo, maltrataba a mi esposa.

0: Yo la agredía, la golpeaba, mis hijos me tenían miedo y más cuando andaba tomado. Y otro día me despertaba en las mañanas y me daba vergüenza de mí mismo porque pues yo no era así, yo no era así, me sentía mal, pero ya lo había hecho. Desde ahí yo ahí reconocí que yo no andaba bien. Yo conozco la Iglesia Universal pues a través de mi esposa, porque ella ya venía antes y yo más venía nomás por venir por acompañarla a ella. Cuando yo recibo el Espíritu Santo, ahí yo miré una diferencia en mí. Ahí se me quitó esa rebeldía que tenía, esos vicios, esos pleitos que tenía con mi esposa. Y yo miré una diferencia porque yo recibí esa certeza de que Dios estaba conmigo. Y desde allí mi vida fue totalmente cambiada. Fue una familia restaurada porque mis hijos también me quisieron. Yo miré el cambio en todo, tanto en mi esposa como en mis hijos. Para mí el Espíritu Santo es lo más bonito que pueda haber recibido en mi vida, algo que nunca pensaba yo que iba a cambiar, y una certeza de que Dios me guía, Dios está conmigo y tengo una paz que nunca, nunca en mi vida había sentido. El Espíritu Santo me cambió porque de aquel monstruo que yo era, de aquel enviciado, muy diferente, porque ahora ya, pues, ya le doy amor a mi esposa. Ella ya es más convivemos más, yo ya la trato bien, ella también a mí, y siempre estamos juntos, y ya no hay más pleitos, y ahora somos una familia restaurada, renovada, feliz, gracias a Dios, gracias al Espíritu Santo que nos cambió totalmente nuestras vidas.
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0: Muchas personas dicen, ¿para qué obedecer a Dios? ¿Qué diferencia hay entre los que obedecen a Dios y los que no le obedecen? Aquí está la respuesta. Un día, todo va a acabar. La fama, el dinero, la belleza, la posición social. Y cuando esto suceda, solo una cosa importará: el destino de su alma. Usted que hoy ha menospreciado la palabra de Dios, sepa que un día usted va a lamentar no haber aprovechado la oportunidad de salvación que le fue presentada por el Señor Jesús. Un día, usted recordará cada invitación que usted recibió y que no aceptó. En ese día usted va a clamar desesperadamente por una nueva oportunidad. Pero infelizmente, será demasiado tarde. Vea lo que dijo el Señor Jesús.
1: Pero le dijo Dios: necio, esta noche van a pedir tu alma. Y lo que tú has guardado, ¿de quién será?
0: Usted que hoy ha sufrido persecuciones por causa de su fe en el Señor Jesús, no se preocupe. Siga firme en la presencia de Dios hasta el fin. Porque un día todos los que critican van a lamentar no haber seguido su ejemplo.

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0: El precio del huevo, del pollo y de otros alimentos de la canasta familiar se incrementa en la ciudad de Guayaquil y en varias ciudades del país.
1: La policía de Quito prepara su plan operativo para el retorno de clases. 800 efectivos fueron capacitados para resguardar los planteles.
0: Y mucha atención porque la lluvia caída en Guayaquil no es señal que estaríamos relacionadas con el fenómeno climático El Niño.
1: Y el día de hoy tendremos a Silvia Favara, vocera del municipio de Guayaquil, para hablar sobre la inversión de casi 19 millones de Transforma en el centro de Guayaquil.
0: Y también estará con nosotros Javier Ordóñez, asambleísta de ADN, para hablar sobre las cámaras de videovigilancia y contratos con Alcaldía de Quito. Estamos miércoles, hoy día, miércoles 19 de agosto del 2026. Bienvenidos a Buenos Días País. Gracias por acompañarnos y estar en este espacio informativo a través de la señal de Cuantena 1030M Radio y Televisión Digital.
1: Muy buenos días. Miércoles, como ya estaba diciendo Carlos Julio, cargados de información. Ya sabemos que las lluvias no son presentadas por El Niño, sobre todo las que se están dando aquí en Guayaquil estos últimos días. 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Estamos en Facebook como Radio Cuantena, en Instagram y X como Radio Cuantena y en TikTok como Cuantena 1030AM.
0: Vamos de inmediato a revisar qué dice el INOCAR y también el Instituto de Meteorología e Hidrología, INAMI, sobre esta lluvia que soportó Guayaquil en las últimas horas. Veamos el informe cortesía de TC Televisión.

0: Las lluvias registradas en las últimas horas en distintos sectores de Guayaquil sorprendieron a la ciudadanía, especialmente porque agosto suele ser un mes de pocas precipitaciones. ¿Pero a qué se debe este cambio? Según los expertos, las condiciones atmosféricas actuales están relacionadas con el ingreso de humedad desde el norte y la presencia de la zona de convergencia intertropical.
1: Sí, la lluvia como Guayaquil no estaba registrada, no estaba pronosticada. En todas las aplicaciones no salía por ningún lado. Bien, pero pueden ocurrir lluvias de tipo estático convectivo localizado, que es evaporación local, ayudado por las condiciones orográficas. Y esta, la parte noroeste, digamos, de Guayaquil está afectada orográficamente. Tenemos los dos sistemas, el sistema de Chongón-Colonche, la cordillera de Chongón-Colonche, que ayuda en una manera, digamos, a acumular nubes o vapor de agua, y si se da una condición de enfriamiento de la columna de la atmósfera, puede producir lluvia. Y ese enfriamiento probablemente lo dio como es los vientos que vinieron desde el mar.
0: El oceanógrafo Franklin Ormaza explicó que el comportamiento no fue uniforme en todo Guayaquil. Mientras en algunas zonas se registraron precipitaciones importantes, en otras, como el aeropuerto, prácticamente no llovió. En una estación ubicada en el noroeste de la ciudad se acumularon 61,7 milímetros de lluvia en apenas 3 horas, con más de 30 milímetros registrados en una sola hora. Aunque cerca de Guayaquil todavía mantiene temperaturas relativamente altas, alrededor de los 26 grados, el especialista descarta que esta lluvia sea consecuencia directa del fenómeno El Niño.
1: El mar sigue por encima de la temperatura para esta época, aunque se esté enfriando, aunque esto suene contradictorio, el mar se está enfriando, pero no se enfría a la velocidad que se debe enfriar, ¿ya? Entonces estamos con el mar, nuestro mar, relativamente caliente. 26 grados. Ahora, 26 grados tampoco es el límite que se llama el límite convectivo, ¿no? El límite convectivo es 28 grados. Entonces, como es depende a quién le pregunte, le va a decir sí o no. Para mí, en particular, esta lluvia no tiene nada que ver con el fenómeno del niño en sí.
0: Más bien, las últimas lluvias se trataría de una combinación puntual de humedad, calor, vientos y condiciones de inestabilidad que generaron estas precipitaciones inesperadas. Carla Santana, Noticiero, trabajando por Ecuador.
2: Son las 7 de la mañana con 8 minutos, ahí está, a tener muy en cuenta esa información de que las lluvias no es noticia de que viene reflejada con la presencia del fenómeno climático de El Niño. Vamos de inmediatamente a revisar otra noticia, porque el precio de los huevos, del pollo y de otros derivados que forman parte de la canasta básica familiar están por las nubes. Se ha incrementado. Hemos hecho un recorrido en algunos mercados y tenemos el informe cortesía de Noticias Orobar.
3: Tanto en despensas, mercados y ferias libres de Guayaquil se evidencia el alza de los huevos. En esta última semana su costo incrementó de 2.75 que costaba una cubeta, hoy está en 3.50 y 3.75 dependiendo su tamaño.
4: Ha aumentado unos 20 o 25 centavos, ¿no? Que por la escasez de las gallinas, no sé, que le han dado algo creo que ha afectado, por eso creo que ha subido. El proveedor dice que está en caro en la mata, pues, donde él debe ser donde tiene los huevos por cantidad.
5: No va a comprar, le dan tres huevos por 50, nomás le dan, y 7 por $1, ¿no? Es que están caros los huevos ahorita, ¿para qué? El pollo también está un poquito caro también.
6: ¿Por qué? ¿Qué dice? ¿Por qué?
5: Porque han subido, que ya pues uno va a comprar y tiene que pagar lo que le piden, pues en la avícola pues.
3: Los comerciantes de este producto aseguran que dicho aumento se debe a la salida del mismo hacia el Perú.
7: Ahorita huevo por unidad estamos vendiendo 6 por $1. Porque si ya vendemos a 7 ya no nos resulta. Y como ya va subiendo más, o sea, ya no nos queda nada de ganancia.
8: Hasta el pollo ha subido la libra. Estaba 1.25 el pollo, hasta $1.50.
3: Por ejemplo, en este recorrido observamos que otros productos también presentan alza. El aguacate costaba $1.50, hoy está en $2. La libra de papa chola de 30 centavos la encontramos a 45 centavos, mientras que la libra de tomate riñón de 30 centavos subió a 50 centavos. y la libra de zanahoria de 50 centavos, esta se la vende a 75 centavos. Los mariscos no se quedan atrás. Por citar un ejemplo, la libra del pescado trompeta, que costaba $1.80, ahora está en $4. La libra de dorado de 3.50 hoy se la vende a $5. Y el picudo, que es utilizado para el ceviche curtido, de $4.50 la libra, está en $7.
6: Ya tiene este mes, todo ha subido en este tiempo ahorita. Todo está caro. Ya la gente compra menos. Ya todo se baja, todo está caro. No sé cómo se come una libra de pollo. Todo se ha puesto caro por motivo de la gasolina.
3: De allí que los precios de los productos que hemos mostrado en este reportaje varían dependiendo del mercado que usted acuda. De allí que tanto consumidores como comerciantes piden a las autoridades ejecutar mayor control, pero que esos controles vengan del sector mayorista.
9: Claro, claro, porque nosotros somos personas que trabajamos, tenemos un pequeño comedor, entonces sí nos perjudica. Ha subido el queso, la leche también ha subido, la carne ha subido. Entonces son cosas que, aunque digan que no, aunque el presidente diga que las cosas están baratas y todo, pero sí, todo ha subido.
3: Ahora los vendedores y consumidores están preocupados que estos productos se escaseen, todo por sus altos costos. Carlos Julio Gurumendi, Noticias Oromar.
10: Y así se encuentra en los mercados.
2: Y aquí estoy recibiendo un mensaje del mercado de la Caraguay, donde dicen que también quieren que vayan, por favor, urgente, las autoridades, como resaltaba en el reportaje, porque los precios ya están prácticamente por las nubes, ya no saben qué hacer las personas que día a día van a comprar. Fíjese usted.
10: Preocupante también para el pequeño comerciante, como estaba comentando ahí en ese reportaje, una señora que tenía su pequeño restaurante que vendía almuerzos, entonces ya provoca que todo también se eleve.
2: Tienen que incrementar, ¿no? Porque dice un refrán muy conocido, no vas a comprar pan para piedra para vender piedra, ¿no?
10: Así es.
2: Vamos, sigamos con más noticias.
10: 7:13 y miles de hectáreas han sido afectadas por incendios forestales en Ecuador. Ante la emergencia, las autoridades buscan reforzar la prevención con un sistema que permitirá enviar alertas directamente a los celulares. Veamos.
11: Los incendios forestales ya golpean distintas zonas del país. Quito y Cotacachi estuvieron entre los puntos críticos, mientras Ecuador acumula 1.876 incendios forestales y más de 10.700 hectáreas de vegetación afectadas en lo que va de 2026.
12: En 20 provincias hemos tenido eventos. Las mayores pérdidas las hemos tenido en Babura, en Loja, Tungurahua, Pichincha, Azuay, Cañar, Carchi, Cotopaxi.
11: Por esto la prevención se refuerza. Entre 2022 y 2026 el gobierno equipó a 1.032 brigadistas con protección especializada y herramientas para responder con mayor seguridad y eficacia ante estas emergencias.
12: Se ha equipado a 1.032 brigadistas con capacitación, equipos de protección y demás temas que nos permitan actuar ante emergencias, ¿no?
11: Hay que mencionar que la alerta ahora llega directamente a los ciudadanos mediante mensajes de texto. La instrucción es clara: evitar las quemas y reportar inmediatamente al EQ911 cualquier columna de humo o señal de incendio.
13: Ha habido una coordinación para poder solventar las necesidades que tenemos en los diferentes niveles de gobierno. Creo que eso es importante referirlo también.
11: El fuego puede estar controlado, pero el riesgo continúa. Equipamiento, monitoreo y tecnología se suman a una tarea clave: la prevención. Detectar y reportar a tiempo puede evitar que una chispa termine consumiendo cientos de hectáreas. Isaías Cruz, El Noticiero, trabajando por el Ecuador.
2: Y justo estaba revisando el celular y una alerta de SNGR me acaba de llegar, pero tengo entendido porque este celular lo tenía en Quito, ¿no? Me dice: alerta de riesgo de incendios forestales en ciertas zonas del país. Consulta el estado de amenaza. Y ahí está donde usted puede ingresar y verificar, fíjese usted.
10: Pero sabe que no es reciente, porque también llevan varios días haciendo este tipo de mensajes. Por ejemplo, también otro tipo de mensajes que llegan son: condiciones favorables a incendios forestales en ciertas zonas del país. Es decir, el clima cómo se encuentra y que puede haber una alta probabilidad de que se dé un incendio
2: forestal. Puede ser que se presente en estos momentos o más tarde, o ya esté presentado, pero mandan a cada rato esos mensajes. Así vamos es. A seguir con más noticias y nos vamos con
10: las clases.
2: Vamos con las clases, porque en Quito ya se están alistando todos para recibir a los chicos en las aulas, ¿no?
10: Así es, y la Policía Nacional está reforzando sus operativos para poder hacer el control necesario para estar en las instituciones de manera segura. Veamos.

0: semanas del regreso a clases, los padres esperan que se garantice la seguridad de los estudiantes en los alrededores de los establecimientos educativos.
1: Que exista más seguridad a la salida de los colegios para que no se pierdan los niños, porque cualquier persona se los puede a veces llevar y no existe mucha seguridad. Tener un protocolo al ingreso de cada estudiante, porque al revisarse las mochilas y todo, al menos en el colegio de mis hijos se va a hacer eso, se les va a revisar las mochilas, van a tener ciertos códigos para poder entrar y todo eso.
0: Y agregan que se necesita un trabajo integral entre padres, docentes y el gobierno.
2: Creo que a nivel nacional se debería reforzar la seguridad tanto para nuestros niños y adolescentes. Creo que debería ser una actividad conjunta porque prácticamente los directores, los maestros son los que están en primera línea en cuanto a las enseñanzas que se les da a los niños y adolescentes. Hay en los alrededores donde se presentan inconvenientes, entonces ahí yo creería que es más cuestión del gobierno central y del gobierno local.
0: La policía del Distrito Metropolitano de Quito ya se prepara con un plan operativo para el retorno a clases. Así lo afirma Germán León, comandante del distrito.
3: Fueron en dos fases casi 800 servidores policiales de Polco, fueron capacitados acá en el distrito Eugenio Espejo para trabajar directamente con escuelas seguras y protectoras. Un refrescamiento de toda la intervención que ellos deben asumir en cada una de las escuelas, previa autorización, eso sí, tanto de rectores o directores de los colegios y en coordinación con el DSE.
0: Para ello refrescaron conocimientos en procedimientos antidrogas, de violencia intrafamiliar y medidas de autoprotección.
3: Deben replicar en cada una de estas escuelas y colegios e indicarles el procedimiento que un menor de edad puede adoptar en el caso de que en su núcleo familiar observe violencia intrafamiliar o extorsiones o tenga indicios o pueda ver que sus padres o sus familiares estén transgrediendo la ley.
0: Germán León señala que para ello es necesario el trabajo conjunto con los rectores de las unidades educativas.
3: Y lo que estamos trabajando con el Ministerio del Interior es coordinar con el Ministerio de Educación para que Policía Nacional pueda ingresar a las instituciones educativas y tengamos la autorización respectiva de los rectores de cada uno de los colegios y de los rectores también de las universidades y de los institutos para nosotros poder dar charlas. ¿Por qué? Porque la niñez y juventud es el futuro.
0: En cuanto a las universidades, estarán resguardadas bajo el plan de protección a Quito con el despliegue de efectivos en 48 puntos. En Quito, Natalie Jiménez, Teleamazonas.
4: Y bien, hablando de las clases, también los chicos deben de prepararse ya en torno al estado de salud, ¿no? Por eso se les ha chequeado
5: los chequeos médicos preventivos
4: para que ellos estén en óptimas condiciones y no tengan ningún inconveniente, y todo esto con el respaldo de los padres de familia. Veamos.
6: Se acaban las vacaciones y antes de volver a las aulas, también es momento de poner a punto la salud de los más pequeños.
7: El examen rutinario para ver si está muy bien de su peso, de su talla.
8: De vista, de los dientes, más importante es de sangre también, para ver si no tiene anemia, todo eso.
9: ¿Qué exámenes? Una biometría hemática, un examen de orina o un examen de deposición.
6: Una revisión de la visión y la audición puede ayudar a detectar a tiempo dificultades que podrían afectar la atención y el aprendizaje.
9: Si los niños comienzan con ardor en los ojos, picazón, los niños dicen algo me molesta, veo y me molesta, es sumamente importante que también tengan una valoración con un oftalmólogo y también que se llama un control audiológico. ¿Por qué razón? Muchas veces los chicos han perdido la audición justamente por el uso de los audífonos y los papitos no nos damos cuenta.
6: También hay que revisar la salud oral.
9: Justamente que no tengan caries, que no tengan infecciones a nivel de la boquita.
6: Y no olvide comprobar que el esquema de vacunación esté actualizado de acuerdo con la edad del niño.
9: Las enfermedades más frecuentes que tenemos en el inicio del año escolar son, primero, problemas respiratorios, porque como ustedes ven, el clima ya está cambiando. También, sobre todo, hay que tener cuidado con la parasitosis. Por eso es importantísimo que los chicos se hagan un control y si es necesario les tenemos que desparasitar para que de esa forma empiece su año escolar totalmente sanos.
6: Pero volver al colegio no solo implica cuidar el cuerpo. Después de varias semanas de vacaciones, algunos niños pueden tener dificultades para retomar la rutina. Incluso pueden sentir ansiedad o estrés.
9: Es importante que
5: que podamos retomar ciertas rutinas que se pierden en vacaciones, que sabemos los horarios de dormir, incluso hasta de alimentación, las horas de tecnología.
6: Por eso los especialistas recomiendan recuperar poco a poco los horarios del sueño, una alimentación equilibrada y la actividad física.
5: Si los chicos se están acostando a la medianoche, bueno, empecemos con unos 15, 20, media hora antes, tratar de que empiece otra vez a generarse esta rutina para que puedan tener las horas de sueño. Los chicos crecen cuando duermen, en los niveles de cortisol bajan cuando duermen, y eso es necesario para que al día siguiente ellos puedan estar rindiendo mejor.
6: Así que antes de escuchar nuevamente el timbre del colegio, prepare también la salud de sus hijos. Michelle Villasís, Teleamazonas.
4: Bien, así que los chicos deben de estar prácticamente listos y preparados para recibir este nuevo año lectivo en la capital, en la Sierra Ecuatoriana y también parte del Oriente. Vámonos a una primera pausa publicitaria, pero enseguida regresamos con más de Buenos Días, País.

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0: 7:31. Gracias por estar con nosotros. Esto es Buenos Días País. Vamos a seguir informando y les contamos que el Consejo Nacional Electoral ya cerró el plazo para las inscripciones de los nuevos candidatos para las próximas seccionales. Conozcamos quiénes están en la postura ahorita de investigación por parte del CNE en torno a los candidatos a la Alcaldía de Quito y a la Prefectura de Pichincha.
1: Al cerrarse el plazo oficial ante el Consejo Nacional Electoral, el tablero político para los comicios seccionales queda preliminarmente definido. Un total de 10 aspirantes se registraron para disputar la Alcaldía de Quito, mientras que otros 10 buscan la Prefectura de Pichincha. Para la Alcaldía, el mapa de movimientos y partidos políticos queda establecido con Pavel Muñoz por Alianza Ciudadana, Harold Burbano por Acción Democrática Nacional ADN, Jorge Yunda por el Partido Avanza, Wilson Merino cobijado por el Movimiento Imparables, Paul de San Black con el Movimiento Futuro, Galo Almeida por Centro Democrático, Bernardo Gijón por Sociedad Patriótica, Linda Romero por el Partido Social Cristiano, Carla Larrea por el Movimiento Creo y César Díaz por el Movimiento Pueblo, Igualdad y Democracia. En la lucha por la prefectura, las organizaciones políticas registraron a Alexandro Tonelo por Alianza Ciudadana, Giovanna Uvidia por el Oficialismo ADN, Michelle Calvache por Creo, Carla Nicole Ceballos por Avanza, Juan Zapata por el Movimiento Imparables, Claudia Gema Ormaza por el Partido Social Cristiano, Guillermo Churuchumbi respaldado por Pachacutic, Mohamed Ali por Pueblo, Igualdad y Democracia, Wilmer Morales por Futuro y Jorge Pinto por Sociedad Patriótica. Es importante señalar que las candidaturas no están en firme. Los postulantes se considerarán oficialmente inscritos únicamente cuando la resolución de calificación señale que no existen recursos administrativos o jurisdiccionales pendientes. El listado oficial y definitivo de candidatos se conocerá el próximo 9 de noviembre. Ana Belén Ayala, Noticias Oromar.
2: Y asimismo vamos a conocer los candidatos que ya están inscritos en Guayas.
0: Al parecer, la papeleta electoral para las próximas seccionales en Guayas y Guayaquil está afinándose una vez que se inscribieron los distintos aspirantes. Para la alcaldía de Guayaquil están Cintia Viteri, que busca regresar a ocupar el sillón de Olmedo, en esta ocasión auspiciada por ADN. Fiorella Icaza, esposa del alcalde Aquiles Álvarez, va por el Partido Socialista Ecuatoriano, que acoge al correísmo. Andrés Roche, por las filas del Partido Social Cristiano. Antonio García, por el Partido Sociedad Patriótica de Lucio Gutiérrez. Mónica Luzarraga, por la Alianza Unidad Popular y Pachacutic. Susana Santisteban, por Creo. Pedro Medina, por Pueblo, Igualdad y Democracia, Izquierda Democrática y Futuro 20. Y el último en inscribirse a ser candidato a la alcaldía de Guayaquil fue Francisco Macio, de la mano de Centro Democrático. En tanto, los inscritos para la prefectura del Guayas son el exasambleísta Andrés Gustmer por ADN, Sofía Espín por el Partido Socialista Ecuatoriano, que acoge al correísmo, Juan Carlos González, ex colaborador de Aquiles Álvarez, por el Partido Social Cristiano, Renan Burbúa reaparece por el PSC, Partido Sociedad Patriótica, César Bravo por la Alianza Unidad Popular Pachacutic. La exasambleísta Geraldine Weber va por Creo. José Orbe por Avanza. Y Héctor Cadí por la Coalición Pueblo, Igualdad y Democracia, Izquierda Democrática y Futuro 20. Así está la nómina tanto por Guayaquil y por Guayas. 8 aspirantes por cada una de estas dos dignidades, alcaldía y prefectura. Toca esperar que esa nómina se mantenga o sea modificada según la delegación electoral, de acuerdo al análisis que se ejecute. Carlos Julio Gurumendi, Noticias.
3: Y así también está la nómina de los aspirantes a la prefectura de la SUAY y a la alcaldía de Cuenca.
4: La carrera electoral empieza a tomar forma en Azuay. Según el Consejo Nacional Electoral, estos son los precandidatos que han sido anunciados para las próximas elecciones. Para la prefectura de Azuay aparecen 8 nombres. David López por el Movimiento Igualdad. Consuelo Orellana por la Alianza La Provincia en Marcha. Sebastián Ceballos de la Alianza Unidos por el Agua. También está Ángel Cartuche por Pachacutic, Paolo Carpio de ADN y Pablo Webster por el Movimiento Nueva Generación. En la lista también se encuentra Gustavo Sánchez de Avanza y Gabriela Ochoa por el Partido Social Cristiano. La competencia también se mueve en Cuenca, donde 9 precandidatos buscan llegar a la alcaldía. Entre ellos están el exalcalde Marcelo Cabrera por la Alianza en Equidad, Juan Carlos Vega de ADN, Juan Cristóbal Lloret por la Provincia en Marcha, Yacu Pérez de la Alianza Unidos por el Agua, Jessica Yambay por Pachacutic, Pedro Palacios del Movimiento Nueva Generación. Además también está Paul Carrasco por la Alianza Cuencano Como Vos, Leonardo Morales de Avanza y Juan Pablo Riquetti por Sociedad Patriótica. Estos nombres corresponden a precandidaturas, por lo que el escenario todavía podría modificarse conforme avance el proceso electoral y se cumplan las diferentes etapas establecidas por el CNE. Mario Andrés Naranjo, Noticias Oromal.
3: 7:37.
2: Y ahora empieza también la revisión de las candidaturas y esto se da para las seccionales que van a ser el 29 de noviembre. Veamos.
5: Terminó la inscripción de candidaturas y comienza una nueva etapa en el camino hacia las elecciones seccionales. Desde este 18 de agosto, el Consejo Nacional Electoral y las juntas provinciales deberán revisar las listas, verificar requisitos y resolver las posibles objeciones, impugnaciones y recursos. De manera preliminar, el CNE reportó 53.534 solicitudes de inscripción para las distintas dignidades. Pero, ¿cuáles son las fechas que vienen? El 2 de septiembre se seleccionará a los integrantes de las juntas receptoras del voto. Entre el 4 y el 14 de septiembre serán notificados.

0: de 2026, cuando más de 13 millones de ecuatorianos estarán habilitados para acudir a las urnas. La elección será en noviembre, pero las nuevas autoridades asumirán sus cargos meses después. La posesión está prevista para el 14 de mayo de 2027. El calendario ya está en marcha. Ahora el proceso entra en su etapa decisiva rumbo a las urnas. Diego Almeida, Noticias Oromar.
1: 29 de noviembre del 2026, los ecuatorianos nuevamente iremos a las urnas y en mayo del 2027 serán posesionadas las nuevas autoridades. 7 de la mañana con 39 minutos. Y en este proceso electoral también se elegirán a miembros, a nuevos miembros del Consejo de Participación Social Ciudadano del Ecuador. ¿Quiénes serán? ¿Quiénes están aspirando? ¿Y cuál es el rol que deben de cumplir? Los requisitos, sobre todo. Veamos el siguiente informe, cortesía de Oromar.
0: El 29 de noviembre, los ecuatorianos no solo elegirán alcaldes, prefectos, concejales y vocales de juntas parroquiales, también votarán para elegir a 7 integrantes del Consejo de Participación Ciudadana y Control Social. Pero, ¿quiénes pueden llegar a esa boleta y qué deben cumplir? El primer filtro ya se realizó el 14 de agosto. El CNE aprobó los informes de revisión de requisitos, prohibiciones e inhabilidades de los postulantes. De los 309 inscritos, 61 fueron calificados para continuar, 245 quedaron fuera y 3 declinaron su postulación. Los aspirantes debieron cumplir 20 requisitos, entre ellos ser ecuatorianos, tener al menos 18 años, estar en goce de sus derechos políticos y contar con título de tercer nivel. También deben demostrar probidad notoria, experiencia y trayectoria relacionada con la participación ciudadana o la lucha contra la corrupción. Pero hay más restricciones. No pueden participar quienes tengan sentencias ejecutorias, deudas determinadas con el Estado, pensiones alimenticias pendientes o contratos con el Estado en determinadas condiciones. Tampoco quienes hayan sido afiliados o dirigentes de organizaciones políticas en los últimos 5 años, ni quienes hayan ejercido cargos de elección popular en ese periodo, salvo las excepciones establecidas en la ley. Y la contienda aún no está cerrada. Los postulantes no calificados pueden impugnar la decisión hasta el 24 de agosto. Después de esta etapa, el proceso continuará con las impugnaciones y la revisión correspondiente. El 24 de septiembre, el CNE publicará el listado definitivo de candidatos. Los ecuatorianos elegirán 7 consejeros, 3 hombres, 3 mujeres y un representante de pueblos y nacionalidades indígenas, afroecuatorianos o montubios y ecuatorianos en el exterior. Los elegidos tendrán una tarea clave. El Consejo de Participación Ciudadana y Control Social participa en la designación de autoridades de control como el Fiscal General, Contralor, Defensor del Pueblo, Superintendentes y otras autoridades. Por eso, aunque el Consejo de Participación Ciudadana y Control Social pueda parecer una institución lejana para muchos electores, su elección tendrá consecuencias directas en el poder y control del Estado. Diego Almeida, Noticias Oromar.
1: Ahí está todo el cronograma de lo que será el proceso electoral. Vamos a la pausa, pero antes recordemos las redes sociales.
2: 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Ya volvemos, nos vamos a una pausa.
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0: 7 de la mañana con 49 minutos. 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
1: Y seguimos con más información, porque la extradición en Ecuador, la estrategia para golpear el crimen organizado, ¿esto es útil o no contra los terroristas? Veamos.
2: La extradición es un proceso legal internacional en el que un país entrega a una persona acusada por un delito a la nación que la reclama para juzgarla o hacer que cumpla una pena ya impuesta. El objetivo, evitar que los infractores de la ley escapen de la justicia al cruzar las fronteras.
3: En primer lugar, aceptan o recogen lo que el pueblo ya se pronunció, que se puede extraditar nacionales en casos de delitos, digamos, como narcotráfico o delincuencia organizada.
2: Desde abril del 2024 hasta febrero del 2026, la Corte Nacional de Justicia registra 59 extradiciones. La figura legal internacional puede ser pasiva, es decir, cuando una nación le pide a Ecuador que extradite a un procesado a su país por cargos de un delito grave. Un ejemplo claro es el de alias Fito.
4: Decía el otrora Pablo Escobar, prefiero una tumba en Colombia a una cárcel en Estados Unidos.
2: Un caso de extradición activa es el de alias Pipo, en donde Ecuador pidió a España su traslado para que pague su pena por el delito de robo con muerte en el 2010 en Cuenca. Las autoridades ecuatorianas lo esperan para llevarlo a la cárcel del encuentro.
5: Así que en ese aspecto vamos a estar atentos a que nos notifiquen, vamos a estar esperando la información. Y hasta mientras también vamos a estar atentos por si hay algún pedido adicional de algo.
3: Eso debe ir de la mano de suscribir también nuevos tratados de extradición, porque esa es la base, y entiendo que el gobierno nacional está en este sentido, está haciendo nuevos tratados de extradición.
4: Se nota que se está haciendo las cosas como se tiene que hacer, planificadamente y principalmente con mucha inteligencia, y que esto, todo esto que estén haciendo, sea una política de Estado.
2: Y en la actualidad hay cerca de 170 expedientes de extradición entre pasivas y activas en curso. Emilio Zamora, El Noticiero, trabajando por Ecuador.
0: Y el ministro del Interior, John Reinberg, habló con TC Televisión sobre varios temas de interés general. Aquí un resumen de sus declaraciones.
6: Extradición alias Pipo.
7: No hemos sido notificados formalmente. Y no hemos sido notificados formalmente es porque la defensa de Pipo metió otro documento en la justicia suplicando, y le digo suplicando porque es el término que utilizan, para que revisen esta medida de extraditar a alias Pipo. Estados Unidos presentó el plan de extradición, presentó los documentos para las extradiciones. En este caso está el de Ecuador. Ecuador ya cumplió. Así que una vez que venga acá al Ecuador, también Pipo puede ser solicitado en extradición por Estados Unidos. Eso ya al Ecuador.
6: Críticas a operadores de justicia que ayudan a delincuentes.
7: Aquellos jueces o fiscales no han de ser quiteños, ¿no? No han de ser ecuatorianos. No han de ser personas que quieren al país para que prefieran por otras razones dejar en libertad a estos delincuentes que pueden salir y pueden atentar inclusive contra las propias familias de estos jueces o fiscales. Pero también debo reconocer que el Consejo de la Judicatura está avanzando en cambios, está avanzando en depuraciones. La Fiscalía lo ha hecho, ha sumado mucho trabajo positivo que en conjunto con nosotros en operaciones que hemos realizado. También hay que decir siempre que no todo es malo.
6: Plan de seguridad, retorno a clases.
7: De que se trata presencia policial en las partes exteriores, a los diferentes colegios. También hay un plan que estamos trabajando con la ministra justamente porque sí es de mi interés y de ella también, de que Policía Nacional pueda ingresar a los colegios. Pero cuando uno habla de ingresar, no estamos hablando de ingresar a hacer alguna función operativa que vaya contra los menores, sino también las importantes conversaciones, charlas que se puede dar por parte de policía en el tema de reclutamiento, en el tema extorsivo, en el tema qué pasa si perteneces a una familia que está vinculada, qué sucede, a grupos delictivos.
1: Y seguimos con información porque hubieron algunas muertes violentas en Durán. Conozcamos un poco más acerca de esto.
8: Metieron bala.
9: El crimen ocurrió cerca de las 21 horas con 30 del domingo 16 de agosto. Cuatro personas fueron asesinadas y una gravemente herida frente a la terminal terrestre de Durán. Según información policial, las víctimas se encontraban a la espera de amigos para viajar a un juego de bingo en Yaguachi. Las víctimas se desplazaban en una camioneta por la avenida Nicolás Lapenti cuando fueron interceptados por sujetos armados que dispararon contra el vehículo. En el lugar, agentes de criminalística levantaron 14 vainas percutidas calibre de 9 milímetros como parte de los indicios. Según testigos, la ráfaga de disparos de gran magnitud alertó a los ciudadanos que se encontraban por el lugar y que afectó también a una concesionaria de vehículos cercana. Vidrios rotos, impactos de bala en paredes y automotores en venta. Entre las personas asesinadas se encuentra un menor de edad. ¿Pero a quién iba dirigido el ataque armado? La hipótesis de la policía conduce a que una de las ocupantes del vehículo que resultó ilesa había sido capturada por la policía de Durán en marzo de este mismo año 2026. En su vivienda en aquel entonces se encontraron más de 300 dosis de droga y armas de fuego. Es más, en la página de la función judicial consta como procesada por el delito de tráfico de sustancias. A pesar de haber sido aprehendida, un juez le otorgó dictamen abstentivo tan solo 10 días después de su detención y quedó libre. Unas horas después del asesinato múltiple, Durán volvió a ser escenario de un ataque armado. Un hombre fue asesinado cerca de las 8 de la mañana de lunes mientras se movilizaba junto a su esposa en una motocicleta. Ella resultó ilesa. Paula Cuntele, Amazonas.
0: Nos vamos de inmediato a Quito, donde fueron capturados 28 objetivos de la organización delictiva Los Lobos.
10: Operan desde hostales, centros de tolerancia, discotecas y todo aquel sitio que no levante sospechas sobre su presencia y control en Quito. Se mueven en mercados ilícitos que van desde el robo, los secuestros, la extorsión, el microtráfico, la minería ilegal y el tráfico internacional. Y han tenido tiempo para hacer base en la capital, al ser un punto clave donde convergen las rutas para movilizar toneladas y toneladas de droga. Así llegan los lobos a Quito, convertido hoy en su centro de acopio.
11: Apoderándose del tema del territorio con la finalidad de poder gestionar dos actividades principales, que es el microtráfico y el tema del tráfico internacional de drogas, ¿eh? Y es así que nosotros hemos identificado cuatro ejes principales viales, ¿eh? Y todos estos cuatro ejes principales confluyen en la ciudad de Quito.
10: Y cada vez se especializan más, tienen cámaras de vigilancia, sistemas de comunicación y hasta mercados que plenamente los diferencian de otras organizaciones delictivas. Por ejemplo, en la capital se les conoce por tener como víctimas a los conductores de aplicación.
12: Ellos necesitan vehículos, por ejemplo, para transportarse, para cometer sus demás ilícitos. Entonces, ¿qué más fácil que en las plataformas que existen perfilan o ya tienen diseñado en su ruta que le piden al taxista en dónde victimar? Porque ellos también tienen su contrainteligencia, saben dónde no existe cámaras, tal vez en muchas ocasiones hasta llaman al ECO 911 para desviar la unidad del sector.
10: Y con el paso del tiempo han adoptado tácticas transculturales como altares a la Santa Muerte, homicidios amenazantes, así como nuevas formas de extorsión.
11: La utilización de explosivos, que son tácticas utilizadas por grupos disidentes guerrilleros de Colombia.
10: Y todo este conglomerado de actividades ilícitas mueve sus economías en determinadas zonas. Cuidan que nadie se beneficie de donde ellos encontraron una oportunidad. De ahí la conocida disputa de territorios.
11: Lo que están haciendo acá es implementando acciones de temor y miedo, como el último cadáver que fue encontrado en el norte de la ciudad, colgado de un puente.
10: Pero estas actividades son solo parte de lo que realmente mueve sus economías. El microtráfico los mantiene activos y operando, sobre todo en las zonas periféricas de Quito. Y con esto conocemos entonces que Quito es parte estratégica del mapa criminal de los lobos. En la próxima entrega le contaremos cómo el microtráfico alimenta...
0: Eso se ponen molestos los dos canales. 7 de la mañana con 59 minutos, vamos con la número 15, porque el dueño de un cangrejal fue asesinado y la policía está tras la pista de los asesinos, de los sicarios.
9: Nuevos detalles se revelan en torno al asesinato de Edwin Mosquera, de 41 años, propietario de un cangrejal en la parroquia La Aurora, Cantón Daule, quien fue acribillado la noche del pasado viernes 14 de agosto. El crimen se registró cerca de las 22:30, un suceso que quedó grabado en cámaras de seguridad del sector. En los videos se observa al dueño del cangrejal sentado conversando con allegados en las afueras del local, momento en el cual un vehículo de color gris se estaciona de repente. De este automotor descienden tres sujetos armados, quienes se dirigen de forma directa hacia el comerciante, desatando el pánico entre los presentes, que corren para poner a salvo sus vidas. Las imágenes de vigilancia evidencian que Mosquera portaba un arma de fuego, con la cual intentó repeler la agresión. Al verse superado, el propietario del cangrejal emprendió la huida a pie, pero fue perseguido por los sicarios. Minutos después, unos metros más adelante, quedó el cuerpo sin vida del comerciante tendido sobre la calzada. En la escena, personal de criminalística recogió 34 indicios balísticos. Tras el atentado, el arma de fuego de la víctima y sus documentos personales desaparecieron, un indicio que aún es analizado por los investigadores. Una fuente policial reveló a Teleamazonas que el acercamiento del hoy occiso con la policía data de 2024. Y es que en este año, Policía Nacional realizó intervenciones en La Aurora, en viviendas ubicadas en urbanizaciones privadas, tras la denuncia de situaciones anómalas. 4 personas fueron aprehendidas, entre ellos 2 servidores policiales, quienes brindaban información sobre el actuar, operativos, allanamientos y movimientos que tenían los agentes de seguridad en un intento por alertar sobre las operaciones en el sector. Entre los mensajes intercambiados con los servidores policiales se encontraban textos con el hoy occiso. Mientras tanto, las investigaciones avanzan para dar con el paradero de los responsables del ataque y así esclarecer el móvil detrás de este violento homicidio. Paula Kun, Teleamazonas.
1: Y seguimos con información acerca del plan de protección de Quito, que ha dejado más de 350 detenidos. Veamos.
8: 4 locales clausurados por mal uso de los permisos. Otros establecimientos sancionados por no contar con autorizaciones. Licor artesanal y cigarrillos de contrabando decomisados. Armas blancas, 3 pistolas de juguetes, droga incautada y 1 persona detenida. Dejaron los macrooperativos del fin de semana en la capital. Desde el anuncio presidencial del Plan de Protección de Quito, más de 350 personas han sido detenidas. La Policía Nacional hizo un balance de los primeros 15 días.
13: Aparte de eso, tenemos 33 armas de fuego, las cuales han sido incautadas, que han evitado que victimarios utilicen contra personas buenas. También tenemos nosotros 84 vehículos reportados como robados recuperados, 56 motocicletas reportadas como robadas recuperadas, gran cantidad de armas blancas.
8: La mañana de este lunes, en un operativo ejecutado en el Seminario Mayor en el norte de la ciudad, un motociclista fue sancionado porque su placa no coincidía con el chasis de la moto. Justifica que la adulteró para evadir el pico y placa.
14: Se procede a levantar la contravención bajo el artículo 389, numeral 12. Esto tiene una sanción económica únicamente del 30% de un salario básico.
8: Es decir, $144.60. La inseguridad en las inmediaciones de las universidades de Quito es otro de los problemas que aquejan a la ciudadanía. Por ello, la autoridad señala que ya hubo un acercamiento con rectores de los establecimientos educativos.
15: Coordinaciones permanentes con los señores rectores de varias instituciones educativas de la ciudad de Quito, una de ellas la Universidad Central del Ecuador. Necesitamos que los estudiantes acudan a donde están los policías de manera segura.
8: Desde la Policía Nacional señala que gran parte de los resultados en estas 2 semanas es gracias a la denuncia ciudadana.
13: Más del 70% es el base a las denuncias, tanto a códigos QR como a 1-800 delitos.
8: Por ello hacen un llamado a la ciudadanía a seguir denunciando de manera anónima a través de la línea 131 y escaneando los códigos QR implementado por los uniformados. Juan Miguel Rodríguez, Teleamazonas.
1: Y nos vamos a una pequeña pausa y ya volvemos.

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2: Ocho de la mañana con 9 minutos y ya se encuentra con nosotros Javier Ordóñez, asambleísta de ADN, para hablar sobre las cámaras de videovigilancia y los contratos con la Alcaldía de Quito.
3: Asambleísta, ¿qué tal? Muy buenos días. Primero quisiéramos saludarlo y sobre todo conocer qué información ustedes tienen y que el pueblo ecuatoriano puede conocer sobre estas cámaras de videovigilancia que habrían estado instaladas en el municipio de Quito. Bienvenido, buenos días.
4: Carlos Julio, qué gusto estar con ustedes. Nada más confírmame cómo me escuchan, por favor.
3: Muy bien, perfecto. Todo bien.
4: Muy bien. Bueno, el tema de las cámaras es un tema sumamente delicado que en este momento está en investigación y también está en una etapa de fiscalización en la Comisión de Seguridad de la Asamblea Nacional. Hay varios hallazgos, aparte de que el ministro Reinberg fue muy enfático en que en el momento en que la Policía Nacional pasó a tomar control de las cámaras en Quito, que era lo lógico, que era lo necesario, porque el ente calificado para la seguridad y para manejar este tipo de instrumentos como las cámaras es la policía. Pero cuando llegaron no encontraron el data center, y esto es específicamente grave y peligroso, porque el data center es el centro de procesamiento de todas las imágenes que llegan, y si no está en el sitio estratégico donde se supone que debería estar, quiere decir que necesariamente está localizado en otro lado. Las investigaciones están en curso y esperamos encontrar dónde físicamente tienen ese data center y cuántas salas de espejo han estado manejando.
3: Aún no se tiene esa información, entonces. La Comisión de la Asamblea Nacional, la que está presidida por usted y otros miembros de la función legislativa, son las que están investigando y pidiendo resultados al respecto, ¿no?
4: La Comisión de Seguridad la preside la asambleísta Inés Alarcón, una asambleísta valiente, frontal y muy certera en su accionar. Pero recuerden que lo que hacemos en las comisiones de la Asamblea es la fiscalización política. A la par, Policía Nacional, Ministerio del Interior están llevando a cargo una investigación. Y esa investigación, pues obviamente también tiene el carácter en este momento de reservado. Por eso no podemos dar la claridad que seguramente todos quisieran, pero se está haciendo las investigaciones. Desde el campo de lo político, nosotros también estamos viendo qué delitos se configuran, porque recuerden algo, si se llega a comprobar que está en investigación, reitero, que bienes públicos, bienes comprados con dinero del Ecuador, no del alcalde de Quito, no salió del bolsillo del alcalde. Si se llega a comprobar que estos instrumentos están al servicio de otros intereses, que en particular yo pienso incluso que podrían ser de los grupos de delincuencia organizada, y ya mismo le digo porque se constituiría incluso un delito de peculado si es que se prueba. Entonces todo eso requiere un proceso serio, un proceso técnico que necesariamente tenemos que ir depurando en el camino para dar ya al final el resultado.
2: Asambleísta, ¿y qué pasa si es que no se encuentra este data center? ¿La denuncia, por decirlo así, quedaría en vano, quedaría en el olvido?
4: No tiene sido imposible, pero es muy difícil que no se llegue a saber dónde está el data center, porque recuerden que se hacen auditorías forenses técnicas donde necesariamente se va a encontrar dónde físicamente está llegando la señal de las cámaras. Entonces decir que a lo mejor nunca se encuentren no es exacto, hay que esperar obviamente, porque yo creería inclusive que ya se tiene la localización, como les digo, es una investigación policial, es una investigación que incluso compromete la seguridad nacional, entonces es necesario tener precaución y cautela aún, pero de que se tiene que encontrar porque está diseñado para eso el sistema. Aquí hay una cosa importante que les dije en mi respuesta anterior. En Quito es muy frecuente, y les voy a poner un caso en concreto, para la ciudadanía de Quito es muy común, pero para quienes están en otras ciudades, existe una zona que se llama la República del Salvador, que es una zona comercial, una zona turística, y que generalmente... ¿Perdón?
3: Ah, no, el micrófono estaba abierto, le dice que yo vivía en esa zona.
4: Ah, sí.
3: Sí, la conozco.
4: Usted conoce, sabe que ese sitio es estratégico ahora en turismo y en movimiento comercial. La ciudadanía agrupada nos ha llegado a nosotros con denuncias donde indica que cada vez que hay un operativo policial, los microtraficantes, todas esas organizaciones que están dedicadas a ilícitos, alguien las alerta e inmediatamente ponen pies en polvorosa, desaparecen y parecería que nada sucede. Eso indica que hay manera de que ellos sepan lo que está pasando. Y ahora que vemos que existen distintas posibilidades y que entre esas está que tengan acceso a cámaras que permitirían localizar no a los delincuentes, sino a la Policía Nacional, es parte de lo que se debe investigar. En mi caso, yo estoy recopilando la documentación y la información necesaria y la presentaré cuando la tenga.
3: Acaba de mencionar, asambleísta, ¿qué encontraron de vigilancia dentro de estas cámaras que estaban funcionando?
4: Bueno, aquí hay que resaltar que primero, en ningún momento el gobierno del Ecuador habló de un allanamiento, y esto quiero ser enfático y aclararlo, porque han tratado de posicionar el hecho de que se allanó. No se hizo así. El municipio de Quito, una vez que se dio cuenta que no podía mantener el secreto como tal, o que esto tarde o temprano se iba a saber, decidió o aceptó entregar el control a la Policía del Ecuador, al Ministerio del Interior. Tanto es así que lo que yo les estoy diciendo, que el ministro Reinberg, en la rueda de prensa, con la secretaria de Seguridad del municipio, que responde plenamente a Pavel Muñoz y que perteneció a la CNI, Carolina Andrade, delante de ella dijo exactamente lo que estamos diciendo, y ellos no tuvieron posibilidad de refutar lo que se estaba diciendo, porque cuando llegaron, lo más importante, estaban ciertos equipos, pero el data center, que es el corazón de la administración de las cámaras, no se encontraba físicamente ahí. El alcalde Muñoz no ha sabido qué decir. Luego de horas de haber entregado el centro de operaciones, sacó un comunicado ahí todo nervioso y pálido, como es él, y como todo lo que le caracteriza, donde lo único que decía es que entregaron las cámaras, pero nada más. La investigación está en curso, como le decía Carlos Julio, y sí es responsabilidad de todos los que estamos involucrados manejar cautela y precaución en lo que decimos, pero insisto, soy enfático y perdón que sea reiterativo, nosotros estamos haciendo la investigación, existen claros indicios de que esto es así, de que hay personas involucradas y que físicamente hay varios, no uno, varios sitios o salas de espejo que tienen acceso a las cámaras, y eso es gravísimo y preocupante.
3: La situación actual de estas cámaras de videovigilancia, una vez que, como usted lo aclara, no fueron allanadas, sino fueron entregadas, dadas al Ministerio del Interior para su inspección y su manejo respectivo en coordinación con la policía.
4: Así es. Y esto también es importante recalcar, porque para todos es sabido que si nosotros, o si alguien quiere precautelar, cuidar, a hacer seguridad o trabajar en seguridad, quienes deben estar a cargo son personas o entidades expertas en el tema. Ahí parte otra pregunta que no ha sabido contestar el municipio de Quito. Si para cuidar para cuidar la seguridad de la ciudadanía ponían personas expertas en espionaje, en contraespionaje, como los ex-CNI, ¿qué es lo que realmente buscaban detrás? Hay indicios de que existen empresas de seguridad vinculadas con acceso a las cámaras, cuya experticia no es seguridad, fungen como empresas de seguridad, pero lo que son es empresas de inteligencia, y eso dicen incluso los estatutos de estas empresas mal llamadas de seguridad. También está dentro del marco de la investigación, también estoy yo aportando con eso a la comisión para que se determine, qué está pasando. Entonces, necesario que la policía, porque la policía es el ente técnico. Y a ustedes que están en Guayaquil, les traigo a colación algo. Cuando Policía Nacional tomó control de Segura EP, inmediatamente Automáticamente, la capacidad de reacción y la efectividad del funcionamiento de las cámaras elevó al 70%, se elevó al 70% cuando estadísticamente venía manejándose entre el 21 y 23% cuando el otro municipio, con los mismos intereses del de Quito, estaba acá.
2: Asambleísta, quítenos de una duda. La diferencia entre la empresa que sería de seguridad y la de inteligencia, ¿cuál sería la diferencia más significativa?
4: Una empresa de seguridad reacciona ante una empresa de seguridad, monitorea para prevenir la comisión de un crimen o el cometimiento de un crimen. En este caso, este tipo de empresas de inteligencia, de seguimiento y de investigación, lo que hacen es eso, justamente empezar a investigar y no necesariamente, porque como no son policía nacional, ellos no pueden estar atrás de casos de crimen organizado, de delincuencia, eso lo hace la policía. Eso es lo que nosotros queremos determinar, porque, por ejemplo, una de las cosas que estas empresas se dedican a hacer normalmente es que son contratadas para que el esposo ponga a seguir a la supuesta esposa infiel y cosas por el estilo. Entonces, en este caso, si se está aplicando a temas relacionados con las cámaras de Quito, ¿qué es lo que ellos estaban realizando si su experticia no es la vigilancia y la seguridad, sino el seguimiento y la investigación? Entonces, son temas que a lo mejor, y aquí sí quiero ser enfático, a lo mejor cuando lleguemos a investigar resulta que no ha sido así, que pues nosotros, ay, qué mal pensados que somos, ¿no? Pero eso es parte de la investigación. No neces Aquí recuerden que existe el principio de inocencia, no es que ellos son culpables y deben demostrar su inocencia, al contrario, ellos son inocentes, pero las investigaciones determinarán si lo son o no.
3: Que se dé con una resolución definitiva en torno a esta investigación, a este análisis que está realizando la Asamblea Nacional sobre estas cámaras que, como repetimos, no fueron allanadas, fueron entregadas a la Policía Nacional a través del Ministerio del Interior. Queremos agradecer su participación y presencia en Buenos Días País.
4: Un placer estar con ustedes. Muchísimas gracias.
3: Muchas gracias. Buenos días. 8:20 a.m. Vámonos a una pequeña pausa, pero regresamos con otros invitados en vivo.
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0: 8:27 y se encuentra con nosotros el director ejecutivo de ASOLOC, Fernando Rojas. ASOLOC, una asociación logística de Ecuador que articula más de 1.500 profesionales y 150 empresas del sector.
1: ¿Qué tal, Fernando? Bienvenido a Buenos Días País. Primero, ¿qué es ASOLOC y hacia dónde va dirigido? Bienvenido.
2: Buenos días y gracias por el espacio. Nosotros como asociación lo que hacemos es agrupar a las compañías y a los profesionales del sector logístico en pro de mejorar la logística en el país. La logística, tal vez no todos la consumen o la tienen súper clara. Uh-huh. La logística es una disciplina transversal. Todo negocio necesita que sus productos lleguen a mercados locales o internacionales. Las personas que están encargadas de mover los productos a lo largo de toda la cadena logística son justamente así de vitales para que los productos lleguen a esos mercados. Entonces, es una industria transversal, es una industria súper importante y el Ecuador obviamente no se puede quedar atrás. Está en un proceso en este momento de abrirse a mercados internacionales. El presidente hace poco estaba en China, justamente abriendo, se acaba de abrir hace poco el que ciertos bloqueos que había, por ejemplo, para temas de camarón, se abran nuevamente. Eso implica que hay volumen que va a moverse hacia el mundo y obviamente la logística, la infraestructura,
1: hablamos
2: la tecnología debe
1: de
2: mejorar.
1: De un proceso logístico internacional.
2: Correcto. Internacional y local.
1: Y local.
2: Cuando estamos, por ejemplo, hay mercados agrícolas en las que los productos deben llegar, por ejemplo, a las grandes ciudades, uh-huh. que están en zonas rurales. Entonces, que esos productos lleguen de la forma adecuada, almacenados de la forma adecuada. Algunos necesitan temas de frío, algunos necesitan otro tipo de cuidados. Entonces, tanto para lo local como lo internacional, la logística es clave. Y solemos pensar que la logística solo es transporte, pero es almacenamiento, es operadores logísticos, son los puertos, son los aeropuertos. Hay mucha tecnología.
1: ¿Y cómo se maneja todo ello?
2: Justamente esa es la ciencia y el arte de lo que hacemos como logísticos. Y es una disciplina que tal vez no está tan reconocida o valorada. Voy a poner un ejemplo extremo. Cuando estuvimos en pandemia, que todos nos encerramos en nuestras casas, nos seguían llegando alimentos, nos seguían llegando medicinas, nos seguía llegando vestimenta,
1: y seguía la distribución
2: y el producto seguía. Entonces es como que esa fuerza invisible, decimos nosotros entre logísticos, que hacemos que igual que las cosas pasen. Entonces ahí se reconoce mucho el tema. Entonces la logística, nosotros como asociación lo que estamos buscando es que sea reconocida como corresponde, pero por sobre todo que trabajemos en conjunto para que sea mucho más competitiva aquí en el Ecuador.
0: ¿Y qué hay con respecto a las nuevas tecnologías?
2: Nosotros dentro de la asociación tenemos varios ejes temáticos de trabajo. Uno de ellos efectivamente es la parte tecnológica. Como los productos tienen que estarse moviendo todo el tiempo, tienen que estarse controlando todo el tiempo, algunos para mercados locales o internacionales, la tecnología hoy es clave. No solo para ver dónde está un vehículo, sino para poder rápidamente detectar, por ejemplo, cuando un producto no está rotando en un punto de venta, por ejemplo, cuando hay algún alimento que tiene que, desde un mercado internacional, tienen que ir monitoreando en qué, por ejemplo, en qué hacienda está el producto. Por ejemplo, hay mercados internacionales que te piden que, por ejemplo, el banano que le vas a exportar solo sea de una finca que ha sido certificada. Entonces, ¿cómo tú le transmites? Tú le puedes decir, sí, yo te estoy mandando a esa finca con esas características, pero tienes que hacer todo un tema tecnológico para que tu mercado internacional, tu cliente en otra parte del mundo, esté con la tranquilidad, con altos estándares de calidad y obviamente la validación respectiva.
1: Más de 150 empresas en el sector para impulsar este desarrollo, ¿no?
2: Correcto. Esas 150 empresas, nosotros primero somos una asociación nacional, número dos, somos una asociación que no solo agrupa a empresas que se dedican al tema logístico, porque no es posible solo trabajarlo con empresas de transporte, operadores logísticos, puertos, etcétera. Nosotros agrupamos empresas de todo tipo. Nosotros tenemos, por ejemplo, instituciones que ofrecen soluciones energéticas, tenemos instituciones financieras, tenemos industrias, esas industrias relacionadas al tema del camarón, industrias relacionadas a la parte metalmecánica y otras que están cada vez agregándose. Academia, multilaterales, sector público. Es decir, nosotros buscamos crear realmente un ecosistema completo que trabaje por la logística, porque no podemos estar simplemente los que hacen logística únicamente.
1: Tengo en mis apuntes que en mayo del 2026, aquí en la ciudad de Guayaquil, se realizó la segunda edición de premios a la excelencia logística Ecuador 2026, en la cual participaron más de 45 proyectos de diversas industrias. Se están preparando para un nuevo evento tanto en Cuenca como en Guayaquil, tengo entendido.
2: En Quito,
1: ¿no?
2: Correcto. Sí, les cuento brevemente. A ver, efectivamente este año hicimos la segunda edición de premios a la excelencia logística. Para nosotros es un evento, más que un evento, una una dinámica en la que invitamos a que las empresas presenten los proyectos exitosos que han generado impacto en el Ecuador. Eso este año fue la segunda edición, el año próximo en junio del 2027 será la tercera. Pero adicionalmente, ahora en el 16 de septiembre vamos a tener un evento en Cuenca, se llama Logistics Innovation, que lo que busca es unir al sector empresarial del Austro. El sector empresarial del Austro es supremamente importante a nivel industrial, pero también para las próximas oportunidades del país. Hacia el sur del país hay mucha tema de oportunidades de minería. Y el Ecuador todavía no está preparado para minería a gran escala desde el punto de vista logístico, mover esa cantidad de volúmenes. Entonces vamos a hacer un ejercicio ese 16 de septiembre en Cuenca, para el cual están cordialmente invitados todos quienes nos escuchan, para justamente tratar las problemáticas logísticas de la región del Austro. Y el 10 de noviembre tenemos un evento en la ciudad de Quito, en el Swiss Hotel, que se denomina Logistic Investment Forum. Es un evento donde vamos a presentar el estatus de los proyectos logísticos de infraestructura que requiere el país. Por ejemplo, se van a presentar la situación del Quinto Puente, de este proyecto que está por empezar, que es el tema de Novol Pozorja, y otra serie de proyectos. Hay proyectos, por ejemplo, que están armándose relacionados a temas ferrocarriles, y otra serie de infraestructuras que necesita el país para mejorar a nivel logístico. Tenemos que poder desarrollar la parte logística, y ese evento anual, que este año sería la segunda edición en Quito, pues el 10 de noviembre esperamos también encontrarnos con toda esa comunidad logística interesada en este tema.
0: ¿Y los aliados?
2: Los aliados es un tema súper interesante. Hoy tenemos convenios con cerca de 12 universidades a nivel nacional, con las cuales desarrollamos, por ejemplo, proyectos de investigación. Estamos por lanzar una investigación súper interesante. Es el símil al índice de precio al consumidor, que define una canasta básica de, por ejemplo, de alimentos y determina periódicamente cómo están los costos. Vamos a sacar un índice de precio logístico en una colaboración con la ESPOL, con la cual cada 4 meses el mercado logístico del país va a tener cómo están evolucionando los precios. Hoy, por ejemplo, está liberado el precio del combustible, casi no tiene subsidios y eso afecta el costo logístico. Entonces tenemos que ir como país buscando eficiencias por otras vías. Hoy, por ejemplo, se está discutiendo mucho qué tan rápido podemos migrar de vehículos de combustión a vehículos eléctricos, que es una oportunidad para optimizar costos.
1: Fernando, usted mencionó hace poco la presencia de Daniel Noboa en el exterior y los acuerdos bilaterales que se ejecute con China. ¿Esto beneficia al país y el trabajo que ustedes realizan?
2: Beneficia al país, pero nos genera obviamente un gran desafío. Lo voy a poner en simple. Si nos abrimos a mercados internacionales, los mercados internacionales van a tener definitivamente apetito por nuestros productos. Nuestros productos son muy buenos. Somos muy buenos en camarón, en cacao y otros más. Y van a haber más productos que se van a seguir apeteciendo en el mercado internacional. Eso genera que nosotros localmente tenemos que prepararnos con mejores capacidades. Por ejemplo, los puertos están trabajando en ampliar sus muelles. Casi todos los puertos están trabajando en ampliar sus muelles. Pero ¿de qué sirve si, por ejemplo, los accesos de los buques en la parte marítima, tenemos estos problemas del dragado y esa serie de cosas? Luego, si internamente nuestras vías no son las mejores. Luego, si tenemos los puertos, por ejemplo, como en Guayaquil, un poco colapsados porque están metidos en la ciudad. Entonces, esos proyectos tipo Quinto Puente y otros que se están trabajando son importantes. El tema es que tenemos que meterle más velocidad. Y nosotros como asociación buscamos justamente colaborar con todos y promover que esos proyectos ganen velocidad, porque el país tiene que estar a ese mismo nivel. Cuando un mercado internacional te empieza a pedir productos y luego colapsas internamente...
1: Y me imagino que a la par con la tecnología, ¿no?
2: Tecnología, la parte de infraestructura, la parte regulatoria. Hay muchos temas regulatorios que tenemos que modificar y hay un tema importante que tal vez a veces lo dejamos un poco en segundo plano, la parte de sostenibilidad. Los mercados internacionales cada vez van a ser más exigentes con que seas carbono neutro. Y eso significa que no solo, por ejemplo, un exportador tiene que ser carbono neutro, que hay muchos que ya lo están haciendo. Toda la cadena de logística, de proveedores, por ejemplo, de ese exportador, tienen que también buscar ser carbono neutro. Porque los mercados internacionales pasarán los años, no más de 5 años, van a ser mucho más exigentes. Entonces, desde la empresa de transporte, el puerto, el aeropuerto por el que pasa, el que te vende el empaque, también necesita eso. Entonces, la sostenibilidad ya no es un tema solo de ser consciente del medio ambiente, sino que va a ser necesario por el tema de negocio. Tienes que cumplirlo.
1: Qué interesante es para quienes deseen conocer más sobre Azoloc o participar empresas pequeñas o grandes que deseen unirse a este, ¿cómo lo pueden hacer? ¿Dónde los comunican?
2: Excelente, muchísimas gracias. Tenemos nuestra página web www.asoloc.es. Tenemos nuestras redes en LinkedIn, Instagram y Facebook. Nos pueden escribir director@asoloc.es como correo electrónico en caso que necesiten contactarnos. Y tal cual, están cordialmente invitadas las empresas y los profesionales a ser parte de la asociación y sobre todo ser parte de ser estos agentes de cambio de la logística del país que tanto lo necesita.
1: Muchísimas gracias por darnos a conocer y sobre todo explicarnos sobre el trabajo que se hace dentro y fuera del país. La logística es muy importante para todos.
2: Claro que sí, muchísimas gracias por estos espacios para poder difundir esto.
1: 8:37, nos vamos a una pausa, pero regresamos con más información.

0: una pausa comercial y regresamos con Buenos Días País.
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13: ...8:44 de la mañana y ya se encuentra con nosotros aquí en cabina Silvia Favara, vocera del municipio de Guayaquil, para hablar sobre la inversión de casi 19 millones que transforma el centro de Guayaquil.
14: ¿Qué tal, Silvia? Bienvenida a Buenos Días País. Es bonito hablar de cosas positivas y esa transformación del centro de Guayaquil y lo que se ha invertido.
15: Gracias.

0: Gracias, Carlos Julio, Anaí, es un gusto estar aquí. Un saludo a todos nuestros amigos de Ecoantena. Sí, como tú lo has dicho, es importante porque la memoria es frágil y nos olvidamos de las cosas. Entonces, sí vale hacer un refresh de la situación. Recordemos que cuando inicia esta administración con Aquiles Álvarez, la obra pública había estado detenida por mucho tiempo. Se encontraron obras que no estaban ejecutadas, contratos paralizados. Lo primero que se hizo fue poner la casa en orden y activar la obra pública. Y precisamente el centro de Guayaquil ha sido una de las mayores apuestas de obra pública para trabajar. Alrededor de 19 millones de dólares. ¿Para qué? Para repotenciar, para recuperar esta zona que estaba tan abandonada y modernizarla también. Esto es, intervenciones en calles, plazas, parques, el tema de la iluminación, el tema del aseo en la zona del centro. Todo esto se ha trabajado en esta administración. Como te digo, son cerca de 19 millones de dólares que se han invertido.
1: Vamos a hablar de uno de los sectores del centro de la ciudad. Por ejemplo, un emblemático que es el Parque Centenario. ¿Qué se le está haciendo o qué se le ha ejecutado? Puesto que no es de esta administración, de muchas administraciones han tenido el inconveniente de la delincuencia, de la prostitución, de los robos que se ejecutan dentro y fuera de este parque. Pese a que hace muchos años fue cercado, era administrado por empresa privada, pero no sé qué pasó. ¿Cuál es la realidad ahora del Parque Centenario?
0: Bueno, la intervención del Parque Centenario fue total, ¿no? Aparte de eso, se instaló una estación de acción segura en ese sector. Recordemos que en la Plaza Centenario alrededor de 25 mil personas transitan diariamente. Esto es, gente de la zona, turistas también y visitantes. Y ellos necesitaban esa respuesta para un tema de prevención de seguridad. Entonces se instaló, esta administración de Aquiles Álvarez instaló el primer EAS en ese sector de ahí, de la Plaza Centenario. Todos pueden ir a recorrerla. Se arregló todo lo que son jardineras, se recuperó ese parque que ahora luce fabuloso.
1: ¿Cómo luchar contra la inseguridad? Que eso va de la mano de la policía y no es una acción que a ustedes les compete, que el tema de la seguridad en ese sector de Guayaquil.
0: Bueno, un tema importante que apoya el tema de la seguridad es la iluminación. Y en esta administración se cambió, se repotenciaron las luminarias de la avenida 9 de octubre. ¿Qué pasó?
1: A
0: Eran
1: todo lo largo, ¿no?
0: luminarias que estaban obsoletas, que ya no alumbraban absolutamente nada, se las reemplazó por iluminación LED. Y aparte de ese tema de la avenida 9 de octubre, por primera vez en la historia de Guayaquil, esta administración propone un plan que se va a ejecutar de iluminación moderna a través de telegestión. ¿Esto qué es? ¿Qué es la telegestión? Que todas estas luminarias, que son alrededor de 20.000 que van a ser reemplazadas, van a ser operadas desde el centro en el municipio 24/7. Es decir, que esta tecnología, ¿no?, de estas luminarias, tú puedes manejar y ver inclusive cuándo se apaga esta luminaria, por qué se apaga, ¿no?, cuáles son las fallas, sin que recibas el requerimiento del ciudadano. O sea, esto es inmediato. Y también podrás saber si ya venció la vida útil de la luminaria y puedes también reprogramar, ¿no?, programarle el cambio de luminaria.
1: ¿Ese mismo sistema está a lo largo de la avenida Narcisa de Jesús o es otro?
0: No, es otro.
1: Es otro.
0: Este de aquí se va a implementar, te explico, en el sector. Son reemplazo de 2.000 luces obsoletas por las LED, Esto va a ser en más de 40 calles del centro, en un polígono que
1: Cajo
0: comprende
1: comercial, ¿no?
0: Loja, Olmedo, Malecón, Quito. Y también el reemplazo de las luminarias en Boyacá, Panamá, Pichincha, Chile, Luque y otras calles. Hablamos de una
1: Pero si
0: inversión de
1: hablamos de
0: 5.5
1: calle Quito,
0: millones de
1: es
0: dólares.
1: largo, eso es grande.
0: Después se vienen otras áreas importantes como lo van a hacer: Avenida Quito, Francisco de Orellana, Barrio del Centenario, todo eso, Avenida del Bombero, todo eso ya está planificado a futuro. Nuestra alcaldesa subrogante, Tatiana Coronel, sigue la hoja de ruta que marcó el alcalde Aquiles Álvarez.
2: Es decir, se iniciaría por el centro y después se expandería para los demás
0: Esa
2: sectores.
0: es la idea, así es.
2: Y con respecto también al tema, bueno, aparte de la luminaria, la seguridad, que ya sabemos que la luminaria es un factor importante, también las denuncias. ¿Ustedes también tienen forma de aceptar las denuncias ciudadanas?
0: Bueno, nosotros a través de la línea 181 que maneja Segura EP, se reciben los requerimientos, ¿no? Recordemos que la seguridad es competencia del gobierno, del Estado, ¿verdad? Pero obviamente el municipio no puede mantenerse aparte y dentro de lo que nos compete a nosotros, ese apoyo para la prevención, ¿de qué forma? Con las estaciones de acción segura, con el incremento de los agentes de control municipal que están siendo capacitados, ¿verdad? Que están siendo elegidos y para eso estamos trabajando totalmente unidos a la academia, ¿no? Con unos estándares muy altos para poder, pues, aceptar a ese personal que se integra a las calles de Guayaquil.
1: Esa inversión de casi 19 millones de dólares que ha transformado Guayaquil, ¿qué más contempla, mi estimada Silvia?
0: Bueno, hablamos de una intervención en el centro de Guayaquil de alrededor de 14,76 kilómetros de vías. Hablemos de la calle Clemente Ballén, por ejemplo, que hace poquito acaba de terminar la primera fase. No. Esta calle, una de las más transitadas en el centro, tiene 30 años de desgaste. La calle lucía toda resquebrajada. Bueno, esto se ha intervenido con pavimentación de hormigón. Recordemos que ahí transitan 20 líneas de buses, recibe un peso brutal esa calle. Bueno, esa calle está siendo intervenida, ya va la primera fase, vamos hacia la segunda fase. También, aparte de la calle Clemente Ballén, hablamos también de las calles 6 de Marzo, Rumichaca, Esmeraldas, Carchi, Aguirre, Chile, Luque, Urdaneta, la calle Vaquerizo Moreno también. Hablamos de la renovación de la calle Panamá entre Roca y Aguirre. Aquí 1.1 millones de dólares se han invertido para poder repotenciar todo lo que es esa calle. También es importante hablar de las plazas Bicentenario. ¿Usted conoce la Plaza Bicentenario?
1: Claro, ¿usted conoce? En la Avenida Olmedo.
0: Bueno, tiene que ir a conocer. Es una belleza.
1: Está sur de esa nomás.
0: Ya la vamos a llevar, Ana, y nos vamos a ir de paseo para que conozca y también para rememorar.
1: Y ahí están unos muñequitos de tu porte. Los héroes, no sé, lo que sí hicieron por aquí.
0: También hay uno más alto.
1: Más alto, allá, bueno, más así. Bueno. Oiga, Silvia, yo quiero aprovechar su presencia como vocera del municipio de Guayaquil para aclarar algunas cosas. El municipio contrata empresas, los contratistas de obras, pero hay queja, hay pronunciamiento de muchos moradores que esa obra está inconclusa o que la han dejado abandonada. Le voy a dar un ejemplo. ¿Qué van a hacer el municipio si ha contratado a X empresa para que haga o continúe con el trabajo de la regeneración del malecón de Limonal?
0: Bueno,
1: he acudido, he escuchado a los moradores, yo presencialmente, no le digo en redes, porque hablamos eso de las redes. Ajá. Yo presencialmente he ido, he escogido los testimonios de la gente, dice, la obra está abandonada. 4 meses aproximadamente y se llevaron las máquinas. ¿Hay mano dura contra los contratistas? ¿Qué va a pasar?
0: No, la Dirección de Obras Públicas sigue todos los parámetros que están dentro de la ley y hace cumplir los tiempos. A veces sucede que por tema del tiempo, uh-huh, del clima, hay que detener la obra. A veces también puede suceder material que no está disponible, pero obviamente lo importante, o sea, aunque de repente esté detenido, lo importante es que se cumplan los tiempos finales de entrega del trabajo. Y eso es lo que la Dirección de Obra Pública...
1: ¿Y si no se cumple?
0: Hay sanciones. Pero, como yo le digo, no se espera llegar a eso. Siempre la Dirección de Obra Pública está muy pendiente de que la obra se concrete. Y muchas veces hasta terminan antes del tiempo estipulado. Entonces, yo les diría que tengan un poquito de paciencia porque la obra se va a terminar, ¿no?
1: Ahora, en el sector de la Alborada, ¿cómo van esos avances de la principal de la Alborada?
0: Bueno, la Alborada, los trabajos continúan en el sector de la Alborada también, en el sector de Mapasingue Este, en Pascuales también, la pavimentación, ¿no? Calles que jamás, que eran pura tierra. O sea, se ha trabajado a lo largo de toda la ciudad, ¿no? Pero en este caso es importante darle énfasis al tema del centro. Porque mira, así como Anaí, ¿qué edad tienen ahí?
2: 22.
0: Bueno, 22. Hay muchos chicos ahora jovencitos que no conocen el centro de Guayaquil.
1: No les gusta ese bichito. Yo siempre he dicho lo siguiente. Si tú te vas a... Vamos al exterior, a cualquier parte. Chile, Estados Unidos, a Disney. Sacas tu cámara y repídete fotografías. ¿Por qué no hacerlo en nuestra ciudad, en nuestra bella Guayaquil? Porque es hermosa.
0: Bueno, el centro histórico, siempre los centros históricos uh-huh. son lugares turísticos. Por ejemplo, yo que trabajo al interior del Palacio Municipal, todos los días hay grupos de extranjeros sí. que están, y mire, con la boca abierta, así, con la boca abierta, tomándose las fotos de la Torre Morisca, del Palacio, que es una joya arquitectónica maravillosa. Sí sería bueno que estas nuevas generaciones...
1: Le pregunto no. si tiene alguna foto de algún no. sector emblemático.
0: Sí. Ya la voy a llevar a pasear por el Palacio.
1: Ya voy a encontrar aquí. No, Anaí,
0: un tour por el centro de Guayaquil, por la Plaza de la Administración. Aparte que alberga una historia enriquecedora de nuestra ciudad, y desde ahí se comienza a querer, ¿no?
1: Y eso
0: desde
1: también forma
0: conocer
1: parte
0: la historia
1: de estos proyectos que fines de semana se realizan para las familias, como Ruta Centro, ¿no?
0: Ruta Centro, correcto. Otro tema importante, recordemos de que en esta administración de Aquiles Álvarez se expropió el edificio del antiguo Club de la Unión. Eso ahora uh-huh. se ha convertido en el Centro Cultural Olmedo. Antes era impensable que cualquier ciudadano entre a ese edificio del Club de la Unión. Eso era reservado para las élites. Ahora todas las personas pueden ingresar, conocer este edificio que es maravilloso, que alberga tanta historia y que reúne tantas piezas, tanta cultura, tanta arte. Tenemos una sala permanente de arte que está abierta para poder ver todas las obras con tutorías, con gente que te guía. Se dan conciertos de la Orquesta Filarmónica Municipal, totalmente gratuito. Entonces, se democratiza el arte y la cultura, porque el arte y la cultura no solo es para las grandes élites, claro. Es para todos, y con el Centro Cultural Olmedo es una apuesta para poder reconstruir el tejido social, ¿no?, a través de la cultura y del arte también.
2: Guayaquil, y de lo nuestro.
1: Claro, Guayaquil, ¿cómo se está preparando, se ha preparado ya para enfrentar estas lluvias, que aunque dicen que no es el fenómeno del Niño, que ha pasado durante la primera lluvia que cayó, en torno a la recolección de basura, el llamado a la gente, la empresa que esté pendiente, todos esos espacios donde se ha visto que a veces yo digo que es parte y parte.
0: Así es, la corresponsabilidad.
1: Gente tiene que colaborar con sacar los desechos a las horas que son.
0: Así es.
1: Si te comes un caramelo, un cachito o algo,
2: póndelo no botarlo en el tacho desperdicio.
1: Así, guárdatelo en el bolsillo y lo botas en un tachito.
0: Carlos Julio, lo que tú has dicho es algo súper importante, y ojalá tuviéramos el apoyo constante, aparte de las campañas que realiza el municipio a través de Aseo Cantonal, los colegios, la academia, los radiodifusores, nos ayuden, porque es importante la corresponsabilidad. De nada sirve limpiar si la gente saca la basura a horas que no son, ¿no? Entonces, siempre es una corresponsabilidad. La ciudad más limpia, más aseada, no es la que más se limpia, sino la que menos se ensucia.
1: ¿Plan invernal?
0: ¿No? Entonces, el plan invernal, el plan choque, vamos por la cuarta etapa, ¿no? Obras que están ayudando a la ciudad. Mire usted, ya no hemos tenido esas grandes inundaciones que había antaño. Ese taxista que se murió en esa zanja, todo eso, parte del plan choque, toda esa zona de ahí ha sido, digamos, repotenciada, se han cubierto esas zanjas, se han destapado las alcantarillas, y obviamente el tema de la basura es importante. Sobre todo si nos vamos al centro de la ciudad, quiero que la gente sepa que en el centro de Guayaquil, en ese polígono del centro, se recogen diariamente 130 toneladas de desechos. No, esto es una cantidad brutal. Solo para esa zona del centro, 4 vehículos recolectores de basura, 100 obreros, 60 partes contratados para reforzar esa limpieza, y hay 300 letreros también, señalética, que te indica cuáles son los horarios de recolección, ¿no?, que la gente tiene que acatar. Y sobre todo en el centro de Guayaquil, la jornada de limpieza más dura comienza a las 7 de la noche, porque sabemos que es una zona que todo el tiempo claro. está
1: Vi un
0: transitada.
1: Un tuit de la alcaldesa subrogante, Tatiana Coronel, donde daba a conocer una sanción que se había dado a alguien que había botado desperdicios en un parterre, creo que era de una zona turística o restaurante, gastronómica. ¿En qué consiste todo eso? ¿Cómo llegar a ese punto con las personas que ensucian la ciudad?
0: Bueno, te cuento que en lo que va del 2026, la DAMSE, que es la Dirección de Aseo Cantonal, Mercados y Servicios Especiales, ha enviado 255 notificaciones sobre incumplimiento. ¿Esto qué son? Son sanciones, son multas. Multas que van desde $96 hasta $605, puede llegar. No estamos para botar la plata.
1: ¿Qué tipo de sanciones? Ya.
0: es económica, es sanción económica.
1: ¿Pero qué tipo de multa, por ejemplo? ¿Por qué se multa?
0: Bueno, porque si te ven infraganti, un agente te ve infraganti botando basura en parterre, por ejemplo, la ley dice claramente que no se puede depositar la basura en los parterres, ¿no? Esto es lo que está en la mitad de la calle, eso ¿no? Para los que no tienen la idea clara, no se puede depositar ahí. Inmediatamente puedes denunciar al 181, puedes denunciar a Segura a través de lo, puedes ir a Leas más próximo, más cercano, tomar la foto, enviar la información, el lugar, si ahí está la placa del carro, no toda la información. Entonces hay sanciones económicas, pero no se trata de eso, porque no queremos llegar a eso, sino que la gente entienda de que hay una hora de sacar la basura y que todos tenemos que trabajar por el aseo de la ciudad.
1: Mi querida Silvia, ha llegado la hora de despedirnos. Me ha gustado conversar con Silvia Favara, vocera del municipio de Guayaquil, porque no solamente hablamos de un tema que es inversión de más de 19 millones de dólares, sino varios temas que son beneficios para la ciudad.
0: Muchas gracias, querido, por invitarme. Bendiciones y que tenga un excelente día.
1: Chao, chao a todos.
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5: Mi nombre es Consuelo Caleño. Antes de llegar a la Universal, pues llegué con muchos problemas, mucho sufrimiento, debido a que desde mi infancia yo traía conmigo muchos resentimientos, odios, muchos malestares, dolencias incluso. Entonces, desde mi infancia, debido a que mis padres pues se separaban, con el tiempo pues ellos me dejaron con mi abuela. Después mi abuela muere. Allí yo quedé en manos de unos tíos. Un tiempo con unos tíos, otro tiempo con otros tíos y así sucesivamente. Y eso me marcó pues desde niña. Traía yo ese sufrimiento, ese resentimiento que yo no quería hablar con nadie. Me encerré en mí misma, ¿no? Entonces, en mi adolescencia fue otro trauma, mucho mayor. Sufrí de abusos, traía esa amargura conmigo, lloraba demasiado, me rebelé por completo, vivía rebelde, con odio de todo, de mis padres. Entonces todo eso tenía como guardado. Finalmente cuando me llevaron al psicólogo porque yo estaba tan mal que ellos decidieron pues que yo vea un psicólogo para ver si cambiaba. En fin, que bueno, el psicólogo me trató, bueno, ahí como que un poquito me desahogué. Finalmente seguía yo en lo mismo. Allí me llevaron a Santo Domingo, pues para que yo me atendieran allá, porque me empezaron a salir una como nacido en el rostro. Y eso me llevó peormente a encerrarme, ahí sufriendo y que nadie me quería, llorando, y todo fue un caos. Entonces tenía insomnio, depresión. Empecé a bajar de peso más todavía, entonces ahí me llevaron de los brujos, que me hicieron un baño hasta con un animal. Entonces eso me llenó hasta de miedo, porque imagínense todo eso. Ellos gastaron, era gastos, entonces, y después me sacaban en cara y eso me traumaba, me ponía más triste, más depresiva, más amargada. intenté tomarme un Baygon, intenté, bueno, tantas cosas con tal de quitarme la vida, porque yo decía que mi vida no tenía sentido. Yo no creía en Dios, yo no creía en nada. Y todo eso me llevó a que yo tenía que mejor quitarme la vida. Aparte de eso, pues ya yo venía con un problema del seno. Pero al principio no le tomé asunto. No me dolía, no sentía nada. Pero ya en mi segundo parto, como se dice, yo comencé a tener dolores, hinchazones en el seno y todo eso. Entonces yo ya me daba fiebre, me picaba, me dolía, y ahí yo dije, bueno, aparte de que era reacia también para ir al médico, pero tuve que ir, fui, ahí me dijeron que ahí no me podían tratar ese asunto y que mejor vaya a nomás a Solca. Y ahí yo me asusté, pero ahí fui de todas maneras, para tener un diagnóstico. Y ahí me hicieron todos los exámenes, ahí me dijeron que sí, que el tumor era maligno, porque ya yo tenía demasiado dolor y que verdaderamente yo tenía que hacerme una biopsia para detectar. Me hicieron la biopsia y en eso pues ya me dijeron que a los 8 días yo vaya para allá a hacerme la quimioterapia. Y eso me llenó más de dolor. Entonces, saliendo yo de Solca ya toda triste, llorando, ella me vio y entonces me invitó a la Iglesia Universal. Entonces yo al principio le dije que no, que yo no quería saber nada porque yo no creía, y que ella me dijo, no, pero ahí usted va a encontrar alivio, va a encontrar esa cura, va a ser todo diferente. Bueno, yo la oí como que no la oí, pero no le dije nada. Me di un diario y todo eso, viendo así el diario y todo eso, bueno, dejé por ahí el diario, pero algo me quedó ahí y yo regresé. Regresé al Universal, allí con dudas y no, y miedo, pero fui. Ahí escuché la prédica, como que me sentí mejor ese día. Entonces de eso yo dije, bueno, voy a seguirlo intentando, porque ¿qué pierdo? Total, voy a morirme. Entonces yo dije, no pierdo nada con ir. Puedo decir que estoy curada totalmente, porque nunca más me volví a sentir ni con dolor, ni que nada. Estoy totalmente curada de ese mal. Y curada de todo. Mi corazón está bien, todo está bien a partir de ese momento, porque yo dije que yo iba a tomar las cosas de Dios en serio, porque Él me curó, Él me sanó. A partir de ese momento fue mi fe en Dios. Entonces allí yo cambió todo conmigo, cambió todo dentro de mí. Allí yo con el tiempo perdoné a mis padres, perdoné todo lo que yo traía adentro, salió de mí ese odio, ese rencor. Entonces ahora pues yo llevo una vida bien con ellos, incluso mi papá vive conmigo, mi mamá también me visita, y todo pasó, todo eso cambió. Entonces una vez que yo perdoné, sentí esa paz, sentí alegría, ganas de vivir, ya no tenía ganas de suicidarme, de que nadie me quería, ya no me importaba nada de eso, porque ya no me sentía sola ni vacía. Ahí tomé las cosas en serio, me bauticé en las aguas. Al tiempo pues también sabía que faltaba todavía algo para estar completa, y fue el bautizo con el Espíritu Santo. Entonces allí fue totalmente mi cambio, el antes y el después, porque fue allí que yo dije, bueno, no va más sufrimiento, no hay más ese vacío, no hay más soledad, y ahora pues hay felicidad en mí. Ahora es diferente, ahora soy, tengo una vida familiar, pues hay unión. A pesar de muchas cosas, yo sé que ya no estoy sola, y eso es lo que me da la fuerza para seguir. Y con el Espíritu Santo es todo. Sin eso, nadie es nada. Actualmente me siento completa. desde que tengo el Espíritu Santo dentro de mí, que es muy importante porque eso es lo que me llenó de paz, de gozo, de alegría. Totalmente es un antes y un después. Y sé bien pues que sin el Espíritu Santo yo no tendría ese soporte para seguir en esta lucha. Me vino a dar esa paz, ese gozo, esa alegría y me ha dado mucha felicidad.
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Muy buenos días, son 9 de la mañana con 11 minutos y aquí estamos dando inicio a su programa Casos Imposibles. Y cuando nosotros nos referimos a casos imposibles, nos referimos a situaciones que usted está pasando y usted los está viendo como algo inalcanzable, inaccesible, que no se puede lograr de manera alguna. Y es a eso que yo me quiero referir a usted, señora, señor. Usted está pasando por problemas, situaciones que humanamente hablando me indica no hay cómo. No hay salida. Así como usted acabó de escuchar hace poco en el caso verídico, mire que para esta persona hubo solución, hubo salida. Y si la hubo para él, con certeza también lo habrá con usted. Sábado a sábado tenemos esta reunión del ayuno de los casos imposibles y me gustaría que usted comprenda un poco más de lo que es, de lo que se refiere el ayuno de los imposibles.

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1: 7 motivos para participar los días sábados en los casos imposibles. Primer motivo. Y bendijo Dios al día séptimo y lo santificó. Segundo motivo. Por tanto, el Hijo del Hombre es Señor aún del sábado. Tercer motivo. Los mayores milagros que Jesús hizo fueron en el día sábado. Cuarto motivo. Así ha dicho el Señor, la puerta del atrio interior que mira al oriente estará cerrada los 6 días de trabajo y el sábado se abrirá. Quinto motivo. Pero este género de demonios no sale sino con oración y ayuno. Sexto motivo. Jesús, contrario a la tradición, mientras unos descansaban, él trabajaba. Séptimo motivo. 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
3: Usted no puede pensar lo imposible con una fe natural. El don de la fe no es un don humano de hombre. Porque todos los dones espirituales son divinos. La fe proviene de Dios. Cuando tenemos esa fe sobrenatural sobre nosotros, reposa una fortaleza, una capacidad. Es lo que lo hace a usted vencer. Levántese, aunque todo esté en contra suyo. Siga creyendo en su victoria. Esta certeza no viene de las circunstancias comunes, viene de Dios. Esto es el tesoro más precioso que uno puede llegar a tener. Que no dependa lo que nuestros ojos vean, ni que oigan nuestros oídos. La diferencia del verdadero cristiano para aquel que no lo es la capacidad de la fe de cada uno. Todo es posible para el que cree.
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4: Nueve de la mañana con 24 minutos. Y así como nos referimos a usted, señora, señor, usted es una persona que está cansado, está harto de estar como está. Por eso le invito a que tome una actitud para que cambie su situación. Durante todas estas últimas semanas, muchas personas han luchado para ver las señales de Dios en su vida. Y sí, muchas la han visto. Nos estamos preparando porque van a venir cosas mayores. Y a ello le hago esa pregunta a usted que nos asiste en este momento y todavía no ha tomado la actitud. Todavía no ha tomado la actitud de llegar al mayor ayuno colectivo. ¿Qué espera para hacerlo? ¿Qué espera para tomar esa actitud? ¿Qué espera? Usted ya ha sufrido mucho. Usted ya ha padecido mucho. Usted ha pasado por tantas situaciones. ¿Y qué estaría dispuesto a hacer para ver un cambio en su vida? Por eso le invito a usted a tomar una actitud diferente. Este día sábado es su oportunidad y yo quiero que usted conozca un poco más sobre lo que acontece en la vida de todos aquellos que para su situación no hay remedio, pero consiguen encontrarlo. Fue lo que pasó con la señora Esther. Doña Esther, ella también vio todo sin salida, pero ella encontró solución. Hubo remedio para ella. Y como hemos estado hablando en muchas ocasiones, si lo hubo para ella, con certeza lo habrá para usted.
5: Mi alma guardaba tanto dolor, tanto sentimiento, frustración, odio, rencor a mí misma y a mis padres. Por la mañana, un día, cuando fui enviada a donde sacaban leche, donde había un corral, un pariente abusó de mí, ahí mismo. Y no fueron una, fueron muchas veces. Yo crecí con ese dolor, con esa angustia. Era una niña que guardaba dentro de mí ese sufrimiento. Eso era un dolor, algo que carcomía el alma. Y eso me llevó a muchos fracasos, mucho dolor, sufrimiento, angustia. No dormía, yo lloraba siempre era una niña cohibida. Era algo que yo no entendía, yo me preguntaba el por qué. Yo tenía que pasar ese dolor. Yo me hice una niña sumisa. Si yo recibía un maltrato o una humillación, yo todo me guardaba. Era como que una cajita de madera donde iba guardando las cosas. Y yo no podía hablar porque si yo hablaba, nunca me iban a creer. Y ese dolor solo lo sabía Dios. Es porque esto duele. Una niña, su inocencia, es algo duro. Y eso me conllevó al fracaso. Cuando conocí mi primer compromiso, me casé, yo pensé vengarme, pero sufrí mucho. Y nunca fui feliz en mi matrimonio. Me divorcié, volví a comprometerme y no era feliz, porque yo siempre tenía ese recuerdo dentro de mí cuando yo estaba con mi esposo. Y yo decía, este odio que llevo, tengo que vengarme. Y era como vuelvo y repito, esa espina que le lastimaba. En el tercer compromiso fue donde se rompió aquella cajita. Hizo un boom. Y colapsé al punto de querer suicidar, porque ese dolor seguía y no era la persona con quien estaba, era yo, era yo que no tenía paz. Era yo que no tenía esa felicidad dentro de mí. Llegué a soportar muchas carencias, carencias inmensas. De no tener para comer, llegué a ser humillada de una manera que un tiempo fui traicionada. La pareja con quien yo estaba me traicionó, me golpeaba mucho. Era muy difícil porque todo estaba dentro de mí. No tenía paz. Quemaba mi alma, gemía por auxilio. El dolor me iba consumiendo y el fracaso sentimental y el dolor también de no poder llevarle el alimento a mis hijos, más fuerte todavía. No me alcanzaba el dinero, no me alcanzaba. Había días difíciles. Yo no le decía nada a mis hijas y llegaba al punto que a veces yo prefería no comer y darle todo a ellas, todo, porque era triste de saber de que tenías ese dolor por dentro y que no tener a alguien que te apoyara. Y yo no soporté. Y cierto día quise tirarme de un puente. A mí me dolía tanto, decía, ¿es vida o muerte? Y una voz me decía, tú no sirves, mátate, tírate, deja a esas niñas. El mismo día que yo intenté tirarme por el puente, caminando con unas cuantas monedas y pensando que llevaba de comer a mis hijas, pasando por una calle, encontré Iglesia Universal y entré. Y dije que era mi oportunidad, era vida o muerte. Si en ese momento yo entré y Dios me trajo ahí, es porque Él quería algo de mí. Subí al altar y alcé mis manos y le dije, sí, dame paz. Quiero ser feliz. Nunca jamás odiar. Nunca jamás guardar. Nunca jamás volver a vivir eso. Nunca jamás odiar a ningún hombre. Y yo perdono a mis padres. Y yo perdono todo aquel que me hizo daño. Mi corazón se quedó en paz conmigo, con mis padres y con todos quienes me habían lastimado. Y esa paz tan grande que yo sentí, ese abrazo que nunca lo había tenido, ese día transformó mi vida. Yo dejé la vieja vida y desde ese día me torné una nueva mujer. Después de tener el bautismo en las aguas, comencé a buscar el Espíritu Santo y le dije a Dios, heme aquí, Señor. Cuando bajé del altar en ese mismo día, en una madrugada, recibí el Espíritu Santo. Comencé a ser feliz. Yo ya no tenía esa cara de amargura. Ya no tenía ese sufrimiento. Dormía más. Los dolores de cabeza ya no estaban. Era totalmente diferente. Todo se había transformado. Gracias a Dios, me volví a casar. Tengo un esposo maravilloso. Tengo dos hijos más. Mis hijos ahora tienen todo, gozan de todo. Tengo una casa que nunca imaginé, un terreno que nunca imaginé, casi como de media cuadra. Ahora estamos construyendo otra casa. Tengo una parrillada, se llama Parrillada de Esther. Gracias a Dios, ese negocio es muy bendecido, es muy bendecido. Los chicos que trabajan conmigo, colaboran allí. Tengo 12 personas. Y le doy gracias a Dios todos los días, porque nunca está vacío. El Espíritu Santo es el mayor regalo, es la mayor riqueza es un tesoro tan valioso que nosotros podemos adquirir. Nosotros ganamos y nunca vamos a perder, porque el Espíritu Santo tiene todo.

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2: Usted prestó atención a cada caso, a cada situación. Dese cuenta que para todas estas personas que pasaron, que vivieron por situaciones extremas, encontraron salida, encontraron socorro, solución. ¿Más por qué? Porque ellos estuvieron dispuestos en ayunar. Ayunar, o sea, ellos ayunaron. ¿Qué es el ayuno? El ayuno es un clamor silencioso. Eso es el ayuno, un clamor silencioso. Y cuando clamamos de esa manera, estamos realizando un clamor espiritual. Y es ahí que recibimos resultados espirituales. Por eso usted, señor, señora, que está cansado de estar como está y quiere ver un cambio en su situación, en lo que pasa, en lo que vive, entonces, ¿qué espera para tomar una actitud y estar con nosotros en este día sábado? Me gustaría que usted venga este sábado, mucha atención, este sábado en especial 7 en punto de la mañana, sí, 7 en punto de la mañana. Tanto aquí en nuestra sede nacional, Avenida de las Américas 305, como en todos los templos de la Universal esparcidos en el país. Si usted por alguna razón no pudo estar o no puede estar a las 7 de la mañana, aquí en nuestra sede usted puede acercarse también a las 10 de la mañana, 3 de la tarde, como también a las 6 de la tarde. Sábado es día de ayunar. Sábado es día de ver lo imposible. Por eso toma una actitud, prepárese y un detallito, ¿eh? Próximamente, sí, próximamente, nosotros tendremos el Valle de la Sal. El Valle de la Sal. ¿Le gustaría saber sobre ese tema? Ahí entra la importancia de usted estar con nosotros los días sábados. Ya vamos a estar hablando más de eso también en nuestros próximos programas. Por eso acompaño un poco más de lo que pasa, de lo que sucede con todas estas personas cuando buscan lo imposible.

0: ¿Cómo es su nombre?
1: Walter.
0: ¿Cuál fue lo imposible que sucedió?
1: Se abrieron las puertas porque estaba desempleado 5 meses, entonces solo vivía haciendo cacholo y no había nada concreto. Entonces, bueno, Dios abrió las puertas para un empleo que me salió.
0: 5 meses. En estos 5 meses usted buscaba trabajo.
1: Sí, señor. Salí de una empresa y logré buscar y no encontraba. Más. Ahora, gracias a Dios, encontré.
0: Lo imposible aconteció.
1: Así es, señor.
0: ¿Su nombre?
2: Hortensia Mora.
0: Señor, ¿cuál fue lo imposible que sucedió en su vida?
2: Así es, pastor. Exclusivamente el día sábado yo usé la fe. Tenía un problema con un cliente, con un inquilino de un cliente mío que yo administro unos bienes. Debía 3 meses de alquileres. Lo llamaba, iba a la casa y nada que ver. Entonces yo le dije, son 3 meses de alquiler que usted debe. Y mi clienta ya me está dando orden para que le inicie un juicio de inquilinato. Y yo no le quiero hacer juicio. Dígame si va a cancelar esta semana o hacemos un arreglo, qué sé yo. Y dicho hecho, el señor ya le depositó, le hizo la transferencia a mi cliente y ya se terminó ese problema. Dios me hizo justicia.
0: Lo imposible aconteció.
2: Lo imposible aconteció.
0: Señor Enrique, ¿cuál fue lo imposible que sucedió?
3: Lo imposible, pastor, que en el 2000...

0: posible.
1: Problema resuelto.
0: Problema resuelto.
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1: Señora Mercedes, ¿cuál fue lo imposible que sucedió?
3: Bueno, a mí me pasó algo inédito, algo imposible, de verdad. Miren, y tengo las pruebas. Empecé con un dolor muy fuerte en el riñón izquierdo. Parecía dolor de parto. Y toda la gente me decía, tienes piedras, tienes algo ahí. Claro, tenía que haber algo, ¿no? Si me dolía. Entonces fui al doctor y el doctor me envió a hacer este examen y salió que tenía dos piedras y grandes que no se podían botar en la casa como muchas personas las botan, tomando una cosa u otra. No, yo no podía. Yo necesitaba cirugía. Pero me mandaron al especialista y el especialista me hizo este otro examen que se lo voy a mostrar a usted. Ese es mi riñón derecho. Este es el riñón derecho. No, limpio completamente. Este es el izquierdo, completamente limpio. Y el doctor dice, pero ¿cómo es posible si aquí hay dos piedras grandes y acá está, en este examen que es más sofisticado, no hay nada?
1: ¿Estaba marcada la operación?
3: Oh, sí. Me iban a operar lo más pronto posible porque los dolores eran como de parto. Yo parí tres hijos, yo sé lo que es eso. Y me operó. No tengo nada. Aquí están las pruebas.
1: Ahora, Doris, ¿cuál fue lo imposible que aconteció?
4: Bueno, yo, el caso mío es mi mamá. Yo la tengo a mi mamá que le ha dado la parálisis. Entonces, mi mami se me había hinchado las piernas, ella solo pasaba con los ojos cerrados. Estoy pidiéndole a Dios, pues diciendo, Señor, pues si ya te la que lleva, lleva. Si déjame la, déjame. Pero no, igual preocupada. Oiga, el día que yo llegué, el sábado llegué, entonces comencé. Bueno, mi mamá solo pasa con los ojos cerrados, pero ya esta semana, gracias a Dios, sus piernas se le deshincharon, está bien, y ya todo lo deshinchazón del cuerpo se le fue. Y ahora ya mi mami ya pasa despierta, ya la dejo sentadita en la silla, y gracias a Dios, ella está bien. Y la llevé a las consultas médicas y me salió que ella está curada, no tiene nada, me dijo, muy bien, sígala cuidando a su mamita como está muy bien. Yo feliz, estoy contenta. Gracias a Dios, yo bien.
1: Lo imposible aconteció en ella.
4: Lo imposible se hizo posible porque mi madre está buena.
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6: Dese cuenta que todas estas personas han visto lo imposible en su vida. Lo imposible tornándose posible. Este sábado, tome esa actitud de fe. Recuerde, Avenida de las Américas, número 305, al norte de Guayaquil. Inclusive me gustaría que en este día sábado usted trajera una funda con sal. Una funda con sal. Como hemos hablado hace poco, estamos próximos a estar pasando nuevamente regresando al Valle de la Sal. Por eso le gustaría saber un poco más, váyase preparando. Y en este sábado traiga una funda con sal. Prepárela, tráigala y en este sábado usted se va a enterar qué vamos a hacer. Porque una de las cosas que sí le puedo adelantar es que usted estará recibiendo una promesa. Promesa esta que ya las tenemos listas para usted. Este sábado tome la actitud y venga a ver lo imposible. No se olvide, Avenida de las Américas 305 al norte de Guayaquil, como también en todos los templos de la Universal en el país.

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1: ¿De qué sirve tener una cama de lujo y no poder dormir? ¿O vivir en una casa soñada y tener un hogar destruido? ¿Tener éxito económico y profesional, pero sentirse la persona más vacía de este mundo? En esto se resume la ausencia de paz, debido a que el mundo ofrece algo artificial que no es suficiente para llenar su interior. Pero usted debe saber que la verdadera paz se encuentra cuando la busca en la presencia del Espíritu Santo. 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
2: 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Tendremos todavía nuestras próximas reuniones, como lo es a las 10 de la mañana, 3 de la tarde y a las 7 de la noche. 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Problemas internos que uno carga y no resuelve. 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

0: paz a vosotros. ¿Por qué estáis turbados y dudáis en vuestros corazones? Mirad mis manos y mis pies, que yo mismo soy. Palpad y ved, porque un espíritu no tiene carne ni huesos como veis que yo tengo.
1: Después de haber resucitado el Señor Jesús, permaneció durante 40 días con nosotros, donde nos enseñó acerca del reino de Dios, es decir, nos preparaba para lo que vendría. Asistimos su ascensión al cielo, y ahora somos testigos en Jerusalén, Judea, Samaria y hasta los confines de la tierra, pero no estaríamos solos, pues Él dijo que su dádiva llegaría pronto, el Espíritu Santo. Entonces, cuando estábamos reunidos en el día de Pentecostés, escuchamos un ruido semejante al de un viento impetuoso, y de la nada surgieron lenguas de fuego que descendieron sobre cada uno de nosotros. Fue algo increíble a los ojos humanos. Fuimos llenos con el Espíritu Santo. Dios nos estaba preparando para que el pueblo nos escuche y reciba el bien mayor. Ese día, 3,000 se arrepintieron y fueron bautizados. Usted también, con el poder del Espíritu Santo, puede hacer grandes obras, las cuales nunca imaginaría ser capaz de realizar. 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
2: Usted sabe lo que es trabajar desde muy temprana edad, ya que al ver que sus padres se separaron y usted tuvo que convivir apenas con uno, le tocó ayudar desde muy temprana edad, desde su infancia, para poder solventar el hogar. Y mismo así, siendo usted una persona trabajadora, guerrera, que no se deja vencer por las dificultades que el día al día se presenta, usted no logra entender por qué. Esa es la gran pregunta. ¿Por qué? ¿Por qué es que no consigo progresar? ¿Por qué es que no tengo nada en la vida? Trabajo y las cosas nunca resultan como las planeo, como las pensé. Pero yo quiero presentarle ahora el caso verídico de María Isabel, porque ella sabe lo que es vivir por esta situación, ya que su familia se destruyó, el padre los abandonó, desde los 8 años tuvo que trabajar para ayudarle a su mamá. Con mucho esfuerzo y sacrificio, logró estudiar y sacar una maestría, pero estaba mal económicamente. Se casó, su matrimonio fracasó, su pareja le fue infiel, tenía 3 trabajos y aún así el dinero no rendía. Su vida era un completo fracaso. ¿Quiere saber lo que la señora María Isabel hizo para salir de esa situación? Preste atención a este caso verídico.

Mi vida en sí fue muy dura, muy complicada. Llegó el momento en creerme esa parte que yo no tenía posibilidad de cambiar, que mi vida estaba condenada al fracaso. Yo vengo de una familia desintegrada. Mi padre nos abandonó, mi madre todo el tiempo trabajó para sacarnos adelante. Lo único que yo experimenté en mi infancia pues fue justamente esa vida dura. Cuando yo tenía 8 años tenía que trabajar para poder ayudar a mi madre. A pesar de tener estas carencias y estas limitaciones, yo siempre busqué la oportunidad de continuar con mis estudios. Tuve la oportunidad de poder hacer un posgrado. Tengo una maestría en pedagogía con opción terminal en dirección educativa, y esto pues también fue a base de sacrificio porque tenía que pagar una colegiatura. Hubo ocasiones en las que tenía que quedarme sin comer porque lo único que llevaba era para mi pasaje. Posteriormente pues tuve la oportunidad de poderme casar. El hecho de casarme pues también tuve muchas complicaciones porque sufrí infidelidades, sufrí maltrato. Aunque yo trabajaba, tenía 3 trabajos, pues lo que yo ganaba no me rendía. De verdad era horrible el hecho de ir a comprar la despensa y tener que estar contando los productos para que me alcanzara el dinero con el que yo tenía que pagar. Llegó el momento en creerme esa parte que yo no tenía posibilidad de cambiar, que mi vida estaba condenada al fracaso, porque pues todo lo que yo hacía fracasaba. Fracasó mi matrimonio, fracasó mi familia. Llegó un momento en sentirme fracasada hasta en lo que había estudiado, porque terminé una licenciatura, terminé un posgrado, pero al final no me sentía satisfecha. No me llenaba, o sea, sentía que como mujer no estaba realizada, ni como madre, ni como hija, ni como profesionista. Había un vacío en mí que nada llenaba. Mi pacto con Dios cambió mi vida completamente. Después de sentirme fracasada, de sentir que mi vida no podía cambiar, y una vez que yo conquisto el Espíritu Santo, mi vida cambia, no solamente de manera personal, sino también Dios me permite ver su misericordia a través de poder conquistar cosas materiales. Logro conquistar un edificio donde actualmente tenemos un gimnasio en la parte de arriba, tenemos un buffet de comida y estamos a punto de poder inaugurar un spa que también va a tener el servicio de pestañas, de uñas, de masajes. Y también tenemos o logramos conquistar otro edificio donde también tenemos otros negocios. Estas son parte de las conquistas materiales que Dios me permite. También puedo decir que actualmente cada uno de mis hijos puede andar en su propio vehículo. Dios me ha dado la oportunidad de poder sacar varios vehículos de la agencia, vehículos 0 kilómetros. Dios me permite tener una casa de 3 pisos, una casa diseñada completamente a mi gusto. Ahora somos una familia muy unida, somos una familia muy feliz, ahora nos reunimos, estamos mayor tiempo juntos. También una de las bendiciones es que Dios me permite conquistar a mi actual pareja, un hombre que me hace feliz, un hombre que me respeta. Y yo recuerdo mucho en algún momento pues la palabra de Dios, cuando dice que si Dios me ha bendecido, yo tengo que ser de bendición para los demás. Y Dios me ha permitido justamente esto.

0: Así como la señora María Isabel, ella pudo superar este momento difícil de su vida, usted también puede superar cualquier tipo de situación. ¿Qué es lo que la señora Isabel tiene que usted no tenga? Usted tiene fe en Dios. Usted cree también en Dios. Pero ¿sabe cuál ha sido el problema? El problema ha sido que a usted le falta luchar haciendo una alianza con el Todopoderoso. Hasta ahora usted ha luchado solo, ha luchado sola. Pero fíjese que cuando ella tomó la actitud de llegar los días lunes a participar de la reunión de la prosperidad con Dios, porque en esta reunión no damos la dirección de lo que a nosotros nos parece, porque no somos coach donde presentamos palabras motivadoras solamente para levantar el ánimo. De ninguna manera. Aquí usted recibe una orientación, una guía que sale de la propia palabra de Dios. Y si usted obedece, usted practica, su situación cambia. Y por eso yo quiero hacer esta gran convocatoria. En este día lunes, yo espero por usted a las 7 de la mañana, 10 de la mañana, mediodía, 3 de la tarde y especialmente a las 19 horas. Vamos a escuchar esta invitación y más casos verídicos.
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2: Me cumplió.
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0: ¿Cuál es su nombre?
3: Jesús Manzaba, pastor.
0: ¿Cuál fue su victoria?
3: Pastor, como estábamos en el propósito de que nuestras vidas se estaban estancando, ¿no? Y yo estaba padeciendo de eso, ¿verdad? Que yo estaba para continuar con un contrato y se me truncaba. Y no me salía, ni por nada del mundo, ni por más que yo hiciera, se me quedaba ahí estancado. Hasta el final que en esta semana se dio. Me llamaron de una institución para hacer unos trajes bien pagados, pastor. Me llamaron de otra institución para hacer otro contrato, más o menos de unos $4,000. Pues.
0: Mercy, ¿cuál fue su victoria?
4: Bueno, mi victoria es que yo tenía una deuda con CNT. Gracias a Dios se me dieron las condiciones de poder cancelar todo.
0: ¿Pagó la deuda?
4: Sí.
0: Don Ángel, ¿cuál fue su victoria?
5: De que me debían un dinero y me pagaron. Y esta semana también fui a firmar un contrato de pintar una casa.
0: Señor Orlando, ¿cuál fue su victoria?
6: Mi victoria fue que me salió una deuda que yo no sabía que la tenía, pastor, pero Dios me dio las condiciones y la pagué toda.
0: Señora Alicia, ¿cuál fue su victoria?
7: Mi victoria fue que 2 años a mí no me pagaban. Y a los 2 años fui esta semana y ya me pagaron.
8: Señora Sara, ¿cuál es su victoria?
9: Mire, pastor, yo vine a clamarle aquí por mi nieto la semana antepasada. Mi nieto estaba trabajando, pero él no le gustaba ese salario. Entonces, dice, yo cogí el currículum de él escondida el día lunes. Cuando usted dijo, esta semana va a tener una buena noticia, yo era, amén, amén. Y el lunes yo llegué a mi trabajo, mami, ya estoy trabajando. ¿Ves? Y gracias a Dios está bien, ya tiene otras menciones que él tiene. Y el día lunes mismo, mi hermano, pues usted dijo, el lunes pasado, dijo, usted va a tener otra nueva noticia. Como mi mamita me dejó una herencia, yo no peleo por nada. Entonces mi hermano me llama, te tengo una buena noticia, hermana. Me dice, ¿qué pasó? Dinero.
8: ¿Cuál fue su victoria?
10: Que esta semana pasada ganamos 2 contratos de licitación de obra.
8: Señora Delia, cuéntenos.
11: Bueno, yo tengo una casa en Palestina y no podía arreglarla. Se me llenaba, cada que llovía se llenaba de agua. Yo pude hacerle un arreglo en mi casa, ya rellené, le cambié el techo, todo, le hice un arreglo que no podía. Todos los años era lo mismo, que se llenaba de agua, y gracias a Dios ya arreglé la casa. Ya.
8: Dios le dio condiciones, casa arreglada.
11: Sí.
8: ¿Cuál es su nombre?
12: Mercedes.
8: Señora Mercedes, ¿cuál fue su victoria?
12: Mi victoria fue que el empleado que me le puse a arreglar la casa cometí el error de pagarle casi todo porque era la obra de 1,100 y le pagué $1,000 y no vino dos meses y estaba yo desesperada. Yo dije, voy a clamar al Señor para que me ayude, me proteja y este Señor me, por lo menos me llame, me diga algo, porque nunca me contestó el teléfono. Ya vino, ya me llamó por teléfono y dijo, ya mañana voy, ahorita ya está en la casa cumpliendo el trabajo y ya va a terminar para yo poder vender.
8: Señora Flora, ¿cuál fue su victoria?
13: Mi victoria fue que mi hijo en Chile se quedó sin trabajo y no tenía una salida y estaba muy preocupado. Pero yo estoy luchando y te va a salir un trabajo muy bueno. Y así fue. Ya tiene un muy buen trabajo, gracias a Dios.
8: Señora Jesús Mendoza, ¿cuál fue su victoria?
14: Pastor, yo oro por toda mi familia que tienen problemas, están desempleados, todo eso. Y tenía una sobrina que ella tenía un departamento y no lo podía alquilar. Y ahora la semana pasada, el día jueves, me llamó, me dice, tía, ya alquilé el departamento, dice, ya me pagaron, dice, lo que ella le pidió, el mes de depósito, todo eso, dice, y son unas personas, dice, que trabajan y son bien honestas, me dice.
8: Usted puso ese proyecto en la carpeta en favor de este familiar, clamó, determinó, llegó la victoria.
14: Sí, señor.

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1: En el programa de hoy hemos presentado a todos ustedes casos verídicos de personas que a través de la fe están saliendo adelante, están progresando, están venciendo, están saliendo de esa zona de dificultad. Porque cuando usted toma la decisión de luchar y de hacer una alianza con Dios, esto es como una escalera. Grada a grada, paso a paso, usted avanza, usted crece, usted llega a lo alto. Pero si usted hace esta alianza con Dios, ¿de qué manera? Venga este día lunes. 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Aquí en el Templo de los Milagros, Avenida de las Américas 305, sector Kennedy Norte, en la ciudad de Guayaquil. Y lo mismo estará sucediendo en todas las iglesias universal que hay en el país. Ahora, me gustaría que usted acompañe este mensaje.
2: Hay personas que llevan años en el mismo trabajo, cumplen con su horario, asumen responsabilidades y dan lo mejor de sí. Con el tiempo, esperan un aumento de sueldo, una oportunidad de crecer o al menos una mayor estabilidad. Sin embargo, para muchos esos cambios nunca llegan.
3: A veces, por más esfuerzo que haga una persona, los años pasan y todo sigue igual. El salario no mejora, las oportunidades no aparecen y el reconocimiento parece no llegar. Poco a poco esa situación desanima. La persona siente que está estancada y que su esfuerzo no da los resultados que esperaba. Y ese estancamiento no solo afecta el bolsillo, también impacta la motivación y la forma de ver el futuro. 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
1: Si usted lograra entender la fuerza que usted tiene, si usted lograra entender la capacidad que usted tiene, usted no estaría así, preso, rehén a una vida de miseria. Cuando usted quiere empezar un negocio, una remodelación, un emprendimiento, y viene un pensamiento diciéndole, no vas a poder, así es verdad, yo no merezco. No, usted no tiene que aceptar, usted tiene que rechazar ese pensamiento. Siempre que usted pase una lucha, una injusticia, un problema o quiera una victoria, al primer lugar a donde usted tiene que ir, ¿a dónde es? Al altar, siempre, gente. ¿Y cuál fue su victoria, don Marlon?
4: Bueno, pastor, yo también tengo otra fuente de ingresos, que es el transporte de carga pesada. Había estado pasando una injusticia, puse las cosas en manos de Dios y fui firme con convicción a hablar con cada uno de los clientes. 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
1: En el 2021, la diabetes fue la causa directa de 1,6 millones de defunciones, y de todos los fallecidos por diabetes, el 47% tenía menos de 70 años. La causa exacta de la mayoría de los tipos de diabetes se desconoce, pero puede ser una combinación de factores genéticos y ambientales, como el exceso de peso y la inactividad, que parecen contribuir a esta enfermedad. No obstante, la Organización Panamericana de la Salud indica que la diabetes mellitus es una enfermedad metabólica crónica, caracterizada por niveles elevados de glucosa en la sangre. Con el tiempo, conduce a daños graves y este cuadro se asocia a largo plazo con el compromiso de muchos sistemas orgánicos. La diabetes provoca ceguera, insuficiencia renal, infarto de miocardio, accidente cerebrovascular y la amputación de los miembros inferiores. La mejor manera de prevenir o retrasar eficazmente la aparición de la diabetes tipo 2 es cambiar de hábitos, es decir, alcanzar y mantener un peso corporal saludable, mantenerse físicamente activo y hacer al menos 150 minutos de ejercicio moderado cada semana. Seguir un régimen alimentario saludable, sin azúcar ni grasas saturadas, y no fumar tabaco.

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1: Solo soy alguien que necesita una mirada de mi Salvador.
2: Mi nombre es Pamela Intriago. Antes de conocer al Señor Jesús, yo era una persona muy triste, muy deprimida, porque sufría mucho por causa de la separación de mis padres, que sucedió cuando yo tenía 5 años. Siempre vivía triste, siempre vivía aislada. Nunca había algo que llene el vacío que yo sentía dentro de mí. Por lo tanto, lloraba sin motivos, me encontraba siempre lejos de mis compañeros en el colegio, y pues esto de aquí me llevaba a tomar actitudes de no querer levantarme, no querer arreglarme, no querer salir, porque yo me sentía totalmente sin fuerzas y desanimada. Un día fui a la Iglesia Universal con mi tía, y llamó nuestra atención mucho. Nosotros asistimos con mi tía frecuentemente y yo me quedé por mucho tiempo en la iglesia, pero asistía de cualquier manera, no tomaba a Dios y la fe en serio, por lo que esa tristeza y ese vacío aún estaba dentro de mí. No había un cambio. Yo seguía muy deprimida por fuera, todos podían mirar que yo aparentemente era una persona feliz, pero en realidad no era así. Yo siempre estaba triste, y esto de aquí me llevó a una situación todavía más complicada porque empezó a afectar a mi salud. Yo comencé a tener problemas muy graves de salud, mi corazón se vio afectado totalmente porque padecí de derrame pericárdico, que es una condición que el corazón, la bolsa externa del corazón, se llena de líquido e impide que el corazón lata de manera normal, lo que hace que yo tenga dificultades para respirar, porque el oxígeno suficiente no llegaba a mis pulmones. Empecé a tener este problema, consecuentemente yo pasaba mal, siempre estaba muy débil, hasta que un día mi cuerpo no aguantó más. Fui llevada de emergencia al hospital y ningún hospital quería atenderme, porque miraban que mi situación era realmente complicada. Los médicos llegaron a informar a mi familia que si ellos no hubieran actuado de manera rápida, yo ya no contaba con muchas horas de vida. Yo estaba en la iglesia participando de las reuniones, de cualquier manera, pero fue entonces cuando yo, una vez que me encontré en esta situación, yo hice un voto con Dios desde la cama del hospital, porque me vi entre la vida y la muerte. Siendo que yo no había tomado la decisión de entregarme por completo a Dios, fue ahí en donde yo hice un voto con Dios. Entonces, inmediatamente, mi corazón fue mejorando, fue desinflamándose, todo el líquido que estaba rodeando mi corazón fue drenándose, y también fui disminuyendo en la necesidad del oxígeno. Yo dependía bastante del oxígeno para poder respirar mientras me recuperaba. Los médicos a cada día me iban bajando cierta cantidad, hasta que llegó el día en el que yo no necesité más usar el oxígeno. Una vez que yo fui dada de alta, yo fui a la iglesia porque él vio la sinceridad en mi corazón Cuando yo estaba en la cama del hospital, yo entregué toda mi vida de hecho y de verdad. Mi corazón está totalmente sano. Los médicos decían que aquello que me había sucedido, de que mi corazón se había llenado de líquido, iba a suceder nuevamente. Pero dentro de mí yo tenía la seguridad absoluta de que no iba a pasar más. Entonces yo ya no me cansaba, no necesité más terapias y empecé a tener una vida normal. Podía correr, subir escaleras, hablar de corrido y no sentía ningún tipo de cansancio, ninguna falta de oxígeno, ahogo, nada que involucre la deficiencia que yo antes tenía. A raíz de esta experiencia yo me involucré más en las cosas de Dios. Empecé a tomar muy en serio la palabra de Dios, a practicarla. Y así recibí yo la bendición de ser bautizada con el Espíritu Santo. Porque Dios ya había visto la entrega que yo tuve en el altar, todo mi sacrificio, la sinceridad de mi corazón. Y me dio de su Espíritu. Por lo que hoy gozo de buena salud, felicidad. Por lo que hoy yo confirmo que lo más importante que debe haber para un ser humano es buscar.

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0: Você chegou acá com dolor nesta tarde?
2: Sim, pastor.
0: E agora?
2: Já estou bem, não me duele a rodilla.
3: 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Lo duro que tenía.
0: Usó la autoridad.
3: Claro que sí.
0: Curado.
3: Exacto.
0: Don Isidro, tocando en el manto, ¿cuál fue el resultado que usted alcanzó?
4: Salí ahora.

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1: Sra. Juana, tocando em manto consagrado, o que alcançou você?
4: Tenía un dolor aquí en la vesícula y me hizo un examen el día lunes y me dijeron que tenía la vesícula inflamada y que si no me quitaba el dolor en 8 días, me operaban. Pero toqué el manto y me ha pasado el dolor. No tengo, y también tengo un pie que se me ha madurado y me quitó el dolor ya. Ya no tengo el dolor.
1: ¿Cuánto tiempo estuvo usted con ese dolor?
4: De aquí tuve como 15 días.
1: El del, 15 días. ¿Y del pie?
4: Del pie, la misma, casi la misma, los mismos días.
1: ¿Y tocando el manto desapareció el dolor?
4: Sí, desapareció el dolor.
1: Señora Alcalde, ¿qué pasó aquí tocando el manto de la autoridad?
5: Ya me siento bien. Os venía con un dolor hace meses en la rodilla porque tengo artrosis y me dolía mucho la rodilla y el pie y no podía casi caminar. 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
1: ¿El dolor?
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A todos nos gusta vencer en la vida, sea en el trabajo, en la salud o en el amor. 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La victoria de superar el pasado, de recomenzar una nueva historia y de ser feliz y realizado ante los ojos de Dios. Vencer es más que ganar, es permanecer, alcanzar y mantenerse firme en el camino de la salvación día tras día. El que desea esta victoria necesita renovar las fuerzas que lo sustentan. 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
1: Hola a todos los que acompañan esta audiencia. Usted está sintonizando su programa Momento de Fe. Y yo quiero dirigirme a usted en esta mañana que se encuentra sufriendo. Usted está enfermo, usted está en los vicios de alcohol, de drogas, usted tiene un vacío en su alma, usted ha vivido una vida triste y usted ha pensado de que ya no hay solución para la vida que usted está llevando. Yo quiero que usted ahora preste atención al caso verídico de Rubén Franco, porque él va a mostrar para usted de que sí hay una solución para los problemas y la vida que usted está viviendo.
2: Yo soy Rubén Franco y yo, cuando yo me casé, más bien cuando éramos novios, yo y mi esposa, muy, muy bonito pensamiento yo para ella, ¿va? Yo empecé con unos comportamientos medio mal. Yo venía de un crecimiento pues de narcotráfico. Yo nací en el narcotráfico, pues yo desde chiquito yo empecé a mirar drogas, como tanto como mi padre y más un hermano que yo tengo, bueno, que tengo, él trabajaba en eso, ¿va? Y yo me involucré mucho en eso y yo era una persona que pues que quería el bien, ¿va? Pero como yo crecí así pero cuando me casé, dije, ¿por qué mi vida no era como yo pensaba? Yo pensando que casándome, pues ya íbamos a ser feliz yo y mi novia, ¿va? Que es mi esposa ahorita. Y yo comencé más y más, como más frío, más por el modo de mi carácter y de mi trabajo que tenía, ¿va? Me casé y cambió mucho mi vida. Pero yo no quería esa vida para tanto para mí ni para ella. Yo quería un matrimonio feliz. Y sí, pues luchamos. Yo le decía a mi esposa, espérame, mija, yo sé que un día voy a cambiar. Pero las cosas no cambiaban. Hasta que un día yo, en mi drogadicción, yo amanecía tomando, drogándome también. En mi matrimonio había unas discusiones bien fuertes, muy fuertes. Yo le faltaba el respeto a mi esposa. A veces semanas no me paraba para la casa, a veces hasta meses porque yo me iba para otro estado. A veces no volvía, hasta un mes o dos. Y yo a veces por allá me acordaba mucho de ella y ella de mí, pues ella me marcaba y a veces yo le colgaba el teléfono. Decía que, ¿para qué me marcaba? Pues si sabía que yo andaba ocupado o andaba tomando. Yo conocí la Iglesia Universal, conocí un día que estaba drogado, pues varios días drogado, la verdad. Varios días estuve yo drogándome y yo miraba el programa de la Iglesia Universal. Ahí bendecían un vaso de agua. Me acuerdo mucho de eso, de que bendecía. Yo drogado le decía tanto como a mi esposa que yo un día iba a cambiar. Y yo drogado me tomaba ese vaso bendecido que bendecían los de la Iglesia Universal. Cuando yo llegué a la iglesia, yo empecé a escuchar a los pastores y a los obispos que hablaban del Espíritu Santo. Y empecé a buscar yo al Espíritu Santo. Y sí, un día vino él, la verdad, y hasta ahorita me siento gustoso cuando él vino, porque él vino y me transformó. Dios es amor, el Espíritu Santo es amor. Es amor en verdad, porque ahorita mi matrimonio es muy feliz, muy feliz. Yo lo puedo gritar a los cuatro vientos, muy feliz. Nadie aquí en la tierra te da esta felicidad. Ahora el Espíritu Santo transformó mi vida y soy un hombre amoroso con mi esposa. Ella se siente feliz conmigo ya, ella mira que todo está transformado. Soy muy cariñoso con ella. Ahora yo y mi esposa tenemos un matrimonio excelente y somos felices.
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1: Rubén habló para usted de que si hay una solución para los problemas, no importa cuál sea la situación, en la cual usted se encuentra viviendo. Situación de vicios, de drogas, de alcoholismo, situación de problemas en el hogar, destrucción, enfermedades. Hay una solución. Por eso, la invitación del Señor Jesús es clara. Vengan a mí todos los que estáis cansados y cargados, y yo os haré descansar. Acepte este desafío, porque Rubén lo aceptó y la vida de él fue cambiada. Hoy en día, él tiene una vida feliz, restaurada y bendecida, porque él aceptó el desafío. ¿Qué desafío? El desafío de poner los pies en el templo de la Universal. A lo largo y ancho de nuestro país, desde Esmeralda Loja, hoy miércoles, 3 de la tarde, 7 de la noche, acérquese a participar y Dios, Él llenará el vacío que usted tiene en su alma. Usted que está sufriendo y desea comunicarse, puede hacerlo al 093-921-9468. Y estamos aquí ahora para poder brindar un apoyo emocional, una ayuda espiritual. Su compañero de fe, Edinson, quien le habla, estará en el Templo de la Universal en Guasmo Sur, ubicado en la avenida Agdón Calderón y calle Tarqui, hoy miércoles 3 de la tarde y 7 de la noche, determinando que ese vacío que usted siente en su alma sea llenado con el Espíritu Santo, para que así usted tenga una vida total y bendecida.
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0: Lo importante de aquello que me ha ayudado en mi vida espiritual, porque en el mundo donde yo andaba anteriormente, aprendí cosas del mundo, mas cuando yo empecé a venir unos miércoles a oír la palabra de Dios, es aquello que me fortaleció para poder salir del mundo que andaba. Y hoy, gracias a Dios, viniendo cada miércoles, ya mi vida no es la misma. ¿Por qué? Porque empezó a cambiar mis pensamientos, mis ideas, empezó a cambiar, a tener otra manera de pensar. Y por medio de la palabra de Dios, porque aquí se fortalece espiritualmente. Es un fortalecimiento en el cual lleva a cambiar de vida, a cambiar los pensamientos, a tener una nueva ideas que solamente el Espíritu de Dios nos da. Y así nuestra vida también va a cambiar, tanto en lo uno como en nuestros familiares, porque uno lleva una palabra para ellos y así viene la vida a cambiar en todos los sentidos.
1: Desde los momentos en que usted vino aquí los días miércoles a participar, ¿alguna enseñanza que le haya marcado en su vida?
0: Fue cuando una vez yo vine y hablaron sobre el Espíritu Santo, porque yo no entendía. Más cuando hablaron del Espíritu Santo, hablaron de la salvación. Y eso es lo que marcó en mi vida. Y entendí que si no tenía el Espíritu Santo, no había salvación.
2: Dios ha iluminado mi mente y mi cabeza de una manera increíble. He aprendido muchas cosas. He aprendido cosas que anteriormente las veía normal en mi vida cotidiana. Dios me ha transformado muchas veces y también asimismo me ha sanado también. Lo considero muy importante porque nos da el conocimiento en la Biblia. Conocemos más de la palabra de Él, lo que está en la Biblia y todas esas cosas.
3: Es importante porque necesitamos el blindaje espiritual, necesitamos el Espíritu Santo para tener de guía, para tener de una brújula, para tener una dirección, porque necesitamos este mundo la luz. La luz de Dios viene a través del Espíritu Santo y la palabra de Dios que nos guía.
1: ¿Alguna experiencia personal que haya tenido al asistir a estas reuniones de miércoles de estudio bíblico?
3: Sí, paz espiritual, paz con Dios. La presencia de Él es lo más importante. Entonces, a través de Él, yo hoy tengo paz. A través de Él, yo tengo confianza, seguridad, liberación de todos los problemas. Tengo la guía, la alegría de la salvación. Jesús es la solución. La palabra de Dios es la solución para todos los problemas: la depresión, la tristeza, la enfermedad. Todo es solución para el Señor Jesús. Él puede solucionar todos los problemas que tenga la persona. Y si está necesitada, angustiada, puede venir a buscar la presencia de Dios.

Dios no nos ha llamado solo para creer en su palabra, sino, sobre todo, para que tomemos posesión de las promesas y para que marquemos la diferencia en este mundo.

¡Ah, qué paz! Seguramente, al ver estas imágenes, al igual que yo, usted tuvo la misma sensación. Y eso es porque el agua tiene la capacidad de traer alivio. Aún así, por los quehaceres del día a día, las dificultades familiares, laborales o incluso los problemas de salud, muchas veces no logra tener paz en su interior. Vive angustiado, cansado y hasta se siente cargado con cosas que no puede resolver, porque no basta con un minuto de tranquilidad. Lo que usted necesita va más allá. Agua viva recorriendo su interior, tal como está escrito. El que cree en mí, como ha dicho la Escritura, de lo más profundo de su ser, brotarán ríos de agua viva. Jesús es la fuente de agua viva, capaz de transformar todo su interior y así transformar su alrededor. 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

0: Mi experiencia con el agua viva, tengo una niña, no me hablaba. Entonces llegó el año, fui hasta el médico, me dijeron que problemas de autismo, que tenía que llevarle al lenguaje. Yo no fui, sinceramente, no fui, no la llevé. Al segundo año, así mismo, seguía, no me hablaba. Una vecina al frente me habló de la iglesia, del agua sagrada. Yo vine, me dijo que trajera la botellita y le empecé a darle el agua. Y hoy por hoy mi hija ya me habla. Ya me habla, me dice mami, papi, muchas palabras cuando ya no me hablaba, solo me señalaba, gritaba y lloraba. Y gracias a mi fe, pues hoy mi hija está hablando. Entonces, pues, lo primero que tienen que tener es la fe. Eso les va a hacer que esta agua consagrada, agua viva, con fe, va a dar resultados en el nombre de Dios.
1: Yo tuve un problema con la pérdida de mi papá. Tuve un dolor, yo tuve un problema de los pulmones. Yo tosía y ya la fiebre constante, ni la pastilla, ni la medicina, no te hace nada. Y gracias a Dios y al agua viva que tomamos cada día pensando en Dios primeramente, Dios me iba curando. Ya no estaba ya con el mismo físico que estaba, fui transformando, fui ya comiendo, ya los medicamentos me hicieron bien. Aquí está mi transformación y estoy agradecido con la Iglesia Universal.
0: Yo estaba sufriendo con muchos sangrados, tenía mucha molestia, mucho malestar, dolor en mis huesos, al cuerpo, no sabía qué era. Fui al médico, ellos me dijeron que tenía quiste en los ovarios y ellos me recetaron un tratamiento largo, pero ese tratamiento de tomar muchas pastillas al día no estaba surtiendo efecto. Los médicos decían que yo tenía que tomar 5 pastillas al día. Tomar una para cada dolencia. Si me dolían los huesos, tenía que tomar una pastilla. Si me dolía la cabeza, tenía que tomar otra pastilla. Entonces, yo tomaba la pastilla, pero no había ninguna mejoría. Seguía la dolencia ahí y no me calmaba nada. Entonces, yo ya no aguantaba el dolor. Yo tenía molestias en hacer mi vida diaria. Entonces, yo quería una mejoría y yo recurría a la fe. Yo recurría a participar los días domingos, trayendo mi botella con agua, consagrándola, no recibiendo la gota, las reuniones y determinando por la fe que yo quería ser curado, que yo no quería tomar ese montón de pastillas que el doctor me estaba mandando, porque no había un cambio, no había una sanidad en mí. Entonces fue así que yo determiné por la fe que yo quería ser curado. Yo perseveré, participaba domingo tras domingo, consagraba el agua, la tomaba como si el agua fuera mi medicina, el remedio, ¿no? Por las mañanas, antes yo de salir, yo despertaba y la tomaba, como quien dice en ayuna. Y sin darme cuenta, ya no tenía malestar, ya no tenía ese sangrado, yo no tenía esa molestia. Fui al médico también y el médico constató que los resultados anteriores a los de ahora habían cambiado, había una mejoría. Y fue así que Dios sanó y transformó mi salud. Gracias a Dios ya no tengo esa molestia, esos sangrados, esos dolores a mis huesos, el cuerpo que tenía, ya no hay más.

0: antes de que el Señor exija de nosotros toda la vida. Primero, dio la suya por entero en el Calvario. ¿Es justo que Él nos dé el 100% y a cambio nosotros le demos solo el 99%? Para los que sacrifican seres queridos, familiares, amistades, el mundo y, sobre todo, la propia vida por el Señor Jesús, la promesa es que Él se mostrará todopoderoso.
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2: En este domingo, 23 de agosto, en todos los templos de la Universal, en el país, estaremos realizando la bendición para los amigos. Escrito está, pero hay amigo más unido que un hermano. Proverbios 18, 24. Usted, amigo oyente, que se encuentra sufriendo, con depresión, con vicios, usted fue diagnosticado con una enfermedad incurable, terminal. Usted ha sido una persona que ha tomado muchos remedios, medicamentos, y usted no ha visto una solución. En este domingo, usted que necesita un milagro, el milagro llegará para usted y vas a recibir esta gran bendición para los amigos. Usted dice, yo tengo un amigo que está sufriendo con depresión, con pensamientos de suicidio. Tengo un amigo que está enfermo, está con la vida mal. Haga el bien. Dígale a él que en este día domingo él venga a participar junto con usted. En la oportunidad, dígale que prepare una botella con agua, en la cual va a recibir el agua viva, para que así, al beber de esta agua, el poder de Dios venga a restaurar su vida. Usted que necesita un milagro en este domingo, con la bendición para los amigos. Nuestro templo de la Universal en Guasmo Sur, ubicado en la avenida Agdón Calderón y calle Tarqui, en este domingo, 7 de la mañana, 9 y 30 de la mañana, 3 de la tarde y 5 de la tarde. Por aquí ha terminado mi participación. Que tengas un buen día y hasta mañana.
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0: Hola, muy buenos días. Que el Espíritu Santo venga a bendecir su día. Y tengo certeza que el Espíritu Santo le va a ayudar a superar cada etapa, cada situación difícil que usted ha venido enfrentando. Usted que en este momento está enfrentando una situación tan complicada en su interior, dentro de su alma no hay paz, no hay tranquilidad. Usted se siente agobiado, agobiada por tantos problemas, por tantas situaciones. Estamos aquí para brindarle la ayuda espiritual que usted necesita. Si usted en este momento, ahora, usted necesita de una ayuda, de una orientación, usted puede en este instante escribirnos a nuestro WhatsApp 09-68-52-68-66. Estamos a la entera disposición para brindarle la ayuda que usted necesita. Yo quiero que en este momento usted preste atención al caso verídico de Sandra. Ella nos va a contar cómo era la situación de ella, qué problema enfrentaba, qué situación enfrentaba y ahora cómo está su vida, qué hizo para cambiar esa situación.
1: Mi historia comienza cuando a mi temprana edad de mi niñez yo empiezo a recibir acoso por parte de familiares. Entonces, crecer, desenvolverme con esa situación en mi vida donde yo pensaba que eso, todo eso se generaba por mi culpa, que caí en la depresión, una depresión de mi niñez, sentía que yo no valía, sentía que todos me iban a hacer daño, que todo era mi culpa, que yo no encontraba ningún motivo, yo no era una niña feliz. Llegué a mi adolescencia igual, con esa soledad. Sí tenía una familia, pero una familia superficial, porque mis padres con sus problemas, problemas económicos, problemas entre un matrimonio, mis hermanos en vicios, mis hermanas todas desorientadas, yo deprimida, lo que hacía era encerrarme en mi cuarto y quedarme ahí. Entonces yo, pues ahora sí, entro al estudio, a esa profesión de licenciada en educación primaria, docente, en pocas palabras, ser maestra. Yo entré ahí porque yo sabía y pensaba que los niños no me iban a hacer daño. Por eso entré ahí, porque yo sabía que aquellos niños iban a tener alguien en quien confiar, porque eso era lo que yo buscaba, confiar en alguien. Cuando yo recibo la noticia de que mi padre queda sin empleo, fue como si se derrumbara el mundo, porque yo me hacía partícipe, principal participante de esa problemática, porque yo como hija mayor sentía que esa responsabilidad me correspondía a mí. A la edad de 19 años fue cuando yo entro al mundo laboral para ayudar a mi familia, solventar los gastos con un sueldo, pues muy flaco, muy mínimo, con un sueldo que no alcanzaba para nada. Yo frustrada, amargada, triste, deprimida, sentía que no valía. Yo no creía en Dios. Yo no creía en Él. Porque yo decía, si un Dios existe, ¿por qué me tiene sufriendo? Y yo buscando salidas, buscando puertas, tocando aquí, tocando allá, y nadie me ayudaba, nadie me ayudaba. Entonces, por eso mis noches eran tristes, eran de dolor, era de impotencia, de decir, si estoy en esta vida, en este mundo, ¿para qué estoy aquí? Si voy a estar así, mejor me voy. Yo no quiero estar viviendo así. Entonces, en ese momento, mis pensamientos eran quitarme la vida. Conozco la Universal a través de una invitación de mi mamá. Llegar ahí fue algo como si Dios me hubiera quitado un peso de encima. Es ahí donde esa sensación, eso como que me hizo creer, como que había una salida, como que por eso yo siempre lo digo, que lo primero que Dios colocó en mí fue la esperanza. Al pedirle perdón al Señor Jesús, Él fue remodelando mi vivir. Él fue haciéndome nueva, como que quitó todo aquel sentimiento que yo cargaba, todas aquellas ideas negativas que yo cargaba en mi mente, esas emociones negativas. Dios poco a poco fue quitando, me enseñó a perdonar. Entonces yo decido entrar a la hoguera santa con todo lo que estaba en mis manos. Empecé a conquistar, conquisté mi familia, conquisté mi matrimonio. Dentro de mi matrimonio llegó la noticia que no podía ser madre. Yo decido participar en la hoguera santa. Dios me manda a mi hija. Conquisté mi casa, conquisté mi camioneta, conquisté un negocio. Pero todavía hacía falta algo porque yo no me sentía plena. Yo decía, me hace falta algo. Entonces es cuando yo decido participar por el Espíritu Santo. Leía la Biblia en mi casa. Entonces, meditando en su palabra, sabiendo que Él está conmigo, ahí aunque no lo pueda ver, lo puedo sentir, que Él está conmigo. Él me ha ido fortaleciendo cada día. Yo recibo el Espíritu Santo. Dios ha sido tan generoso conmigo. Fue en una velada de cumpleaños. Ese día era mi cumpleaños. Y Él se manifestó ese día. Por eso lo tengo bien presente. Es como si Dios hubiera colocado esa fuerza, ese vigor espiritual, ese fuego, eso donde a pesar de todas de mis batallas, Él está aquí conmigo, yo no tengo miedo, no hay miedos, no hay dudas, no hay eso que yo cargaba en mi interior, ya no existe. Dios sanó mis heridas. Tengo en la Universal 17 años, bien vividos, viviendo experiencias. Cada experiencia me va acercando a Dios. Mi familia está bendecida. Mis hermanos ya no tienen el vicio, tienen sus familias estables. Estoy felizmente casada, tengo a mi hija, tengo conquistas. Yo puedo ir al lugar que yo quiera, mi esposo me lleva, nos lleva, disfrutamos, vamos de paseo, comemos donde queremos, comemos lo que queremos. No, antes eran carencias, ahora ya no las hay. Mi gran lección de vida es conocer a Dios y saber que Él habita en mí con eso. Puedo tenerlo todo materialmente, pero sin Él no soy nada. Y entonces, como lo tengo a Él, lo tengo todo.
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Sandra, desde su infancia, ella sufrió mucho. Incluso ella fue creciendo con depresión. Siempre ella decía, yo no soy feliz, no puedo lograrlo, no puedo salir adelante. Intentaba, como Sandra ya comentó, intentó salir adelante, sacar adelante a su familia, superar los problemas, pero todas las veces que intentaba salir adelante, ella se sentía frustrada, no tenía ni esperanza. Pero cuando ella aprendió a hacer uso de la fe, porque la fe nosotros la alimentamos con la palabra,

0: el poder de Dios para superar aquel problema, porque también estaremos buscando el Espíritu Santo. Usted recibirá la orientación y estaremos buscando la presencia de Dios, quien le va a consolar, quien le va a fortalecer. Yo quiero que usted preste atención en este momento a esta invitación que habla de miércoles.
1: A todos nos gusta vencer en la vida, sea en el trabajo, en la salud o en el amor. Pero, ¿qué sucede cuando la lucha es interna? ¿Cuando la batalla es en contra de uno mismo? ¿Contra los propios sentimientos y traumas? Si vencer en las cosas pasajeras ya nos da una inmensa alegría, imagínese la satisfacción de quien alcanza la victoria que nunca pasa. La victoria de superar el pasado, de recomenzar una nueva historia y de ser feliz y realizado ante los ojos de Dios. Vencer es más que ganar, es permanecer, alcanzar y mantenerse firme en el camino de la salvación día tras día. El que desea esta victoria necesita renovar las fuerzas que lo sustentan. Este miércoles, usted tiene la oportunidad de aprender cómo vencer todo lo que hasta hoy le ha ganado en la batalla. Venga a renovar sus fuerzas y a recibir la mayor bendición, el Espíritu Santo. Los esperamos a las 7 de la mañana, 10 de la mañana, 3 de la tarde y principalmente a las 7 de la noche, en la sede nacional de la Iglesia Universal, Avenida de las Américas 305, sector Kennedy Norte, y en todas las iglesias universal del país, donde una vida mejor espera por usted.

0: yo veo que es muy importante primero para mi vida espiritual, porque yo quiero estar bien espiritualmente, mi vida con Dios. Entonces yo vengo a la reunión a participar para alimentarme ¿de qué? De la palabra que dan. Siempre hay una palabra que dan y cada palabra que ellos dan tiene un significado, como el día de hoy que fue revestirnos, que tenemos que nosotros prevenirnos. ¿Prevenirnos de qué? Porque todos los días hay un día malo, entonces nosotros tenemos que prevenirnos. ¿Y con qué nos prevenimos? Con la palabra de Dios. Por eso es para mí importante venir los días miércoles. Primeramente, como uno ve las cosas, cambia mucho la manera de cada problema, cada situación que viene. Entonces tú ya tienes como la base de lo que tú tienes que hacer, cómo tienes que mirar las cosas, no mirarlas para mal, mirarlas que a través de cada problema, atrás de eso, siempre hay una bendición, va a haber una bendición. Antes yo era una persona que venía, escuchaba, pero entraba por un oído y salía por otro. Entonces, evidentemente, ha cambiado mucho mi manera de percibir las cosas, las situaciones. Yo era una persona que era muy ansiosa y ahora ya no soy ansiosa. Yo era una persona que miraba a veces con malos ojos, ahora ya no tengo malos ojos. También era una persona que tenía rencor y ya yo perdoné, yo pude perdonar y ahora soy una persona totalmente transformada, cambiada. La reunión es muy importante. Te ayuda a cómo tú puedes superar los problemas que vas día con día y te ayuda a superarte y te ayuda a mirar las cosas de otra manera.
1: Mi experiencia ha sido maravillosa, buscando la presencia de Dios. Todo para mí ha sido fortaleza, o sea, ha cambiado mi vida totalmente, buscando de Dios. Bueno, ha sido fortificante, ¿eh?, para mí y para mi familia. Me ha ayudado muchísimo, sí. Los cambios han sido diferentes porque cuando llegué aquí cambió mi vida. Cambió mi vida, aprendí muchas cosas de lo que yo no sabía. El antes era que tenía muchas cosas negativas, muchos pensamientos negativos, pero a partir de que llegué a la iglesia cambió.

0: Totalmente, ahora es diferente, totalmente positivo. Siempre he dicho que si uno persevera y lucha, va a seguir haciendo las cosas bien, ¿no? Y en los momentos, casi hay momentos difíciles, pero que no debe botar la toalla, porque si uno tiene fe y confianza en Dios, hay que seguir luchando. Es importantísimo buscar de Dios, porque te cambia totalmente.
1: Sí, claro, muy importante para nuestro fortalecimiento espiritual, también para nuestra alma y también para aquellas personas que están sufriendo espiritualmente, que están cargadas, que llegan con algún problema, alguna depresión o algo dentro de su ser. Es muy importante para su fortalecimiento, para que ellas vengan a superar esto dentro de ellas.
2: ¿Cómo le ayuda al participar de estas reuniones?
1: Bueno, esas reuniones son súper importantes porque nos ayudan también a conectar con Dios. Ahí nosotros podemos ver la gracia de Dios en nuestra vida, también de que Él, ¿qué hace por nosotros? Él hace todo por nosotros, pero si tal vez nosotros nos entregamos completamente a Él, Él se entrega también completamente para nosotros. Y ahí vemos la importancia que es Dios en nuestra vida, porque ahí conocemos la verdadera felicidad, la verdadera alegría que es el Espíritu Santo dentro de nosotros. Antes de yo participar en la reunión de los días miércoles, yo era muy alejada de Dios. Yo tenía depresión, tenía muchos problemas en mi vida, en mi casa, en mi familia. Participando de la reunión, vi un cambio completamente porque yo recibí el Espíritu Santo. Y ahí fue que yo vi la importancia y también de que todo en mi familia comenzó a cambiar. Primeramente dentro de mí, y ahí empezó a cambiar mi entorno. Empezó a cambiar mi familia, mi casa, mi hogar, todo.

0: antes de estar aquí en la Iglesia Universal, yo no podía dormir, tenía miedo a la oscuridad, yo veía sombras. Y ahora que estoy en la Iglesia Universal, yo pude dormir, ya estoy sanada, curada de todo eso, liberada, gracias a Dios.
1: Con respecto a la experiencia acá en la iglesia, ¿qué la motivó o qué la motiva a venir siempre a la concentración de fe, Espíritu Santo y familia?
2: A mí me motiva es que yo vengo a buscar de Dios, ¿verdad? Porque yo sé que Dios es un Dios grande, Dios es un Dios poderoso, que Él tiene mucho para darnos a nosotros. Entonces a mí me motiva venir a buscar el mayor milagro, que es el Espíritu Santo.
1: ¿Usted ha visto cambios en su familia?
3: Sí, mi familia era muy desunida. Ellos tenían, por ejemplo, mis hijas no se llevaban bien, ellas peleaban y todo. Gracias a Dios ahorita es una familia unida, mis hijas se llevan bien, comparten, todo, como dice, está la paz. Yo le diría a esa persona que venga, que se acerque, porque lo mejor que puede ser es buscar de la presencia de Dios, porque a través de buscar de Dios, entre una entrega totalmente, 100% su vida a Dios, para uno ser liberado, ser sano, y luego buscar el Espíritu Santo, ¿no? Porque eso es lo que nos da fuerza, que nos fortalece. Aquella vez que nosotros recibimos el Espíritu Santo, nosotros nos fortalece. Seguimos cada lucha, nosotros seguimos más fuertes, ¿no? ¿Verdad? Luchando, no desistimos a través de la fe. Entonces, aquella persona que está sufriendo en este momento, que está enfermo, que está sin ánimo, que venga a buscar, que la única salida es el Señor Jesús.
1: ¿Qué mensaje usted le daría a otras familias que están pasando por dificultades, momentos difíciles?
4: Que vengan a buscar de Dios, porque Dios nos enseña cómo ser mucho mejor para poder ayudar a nuestra familia, porque a veces la familia se pierde y se enferma, y a través de aquí, de la palabra de Dios, se fortalece y uno lleva esa palabra para ellos, para también enseñarle que hay un Dios poderoso.
1: ¿Y usted qué cambios ha visto en su familia?
4: En la renovación de mis hijos, porque antes mis hijos tenían un carácter fuerte, pero a través de la palabra, de la búsqueda de la presencia de Dios, yo les he enseñado a ellos que uno tiene que buscar de Dios, porque nosotros sin Dios no somos nada.
1: ¿Cómo describirías esta experiencia a alguien que nunca ha venido?
5: Estas personas que están ahí viéndome en esa televisor, quiero decirles que vengan aquí a la iglesia, no duden en venir ni nada, porque aquí es donde vas a encontrar esa verdadera paz que necesitas aquí en tu corazón.

0: La fe con Dios no tiene nada que ver con los sentimientos. Esta se resume a la obediencia a su palabra. Cuando se oye la voz de Dios, no interesa la opinión de nadie. No hay lugar para las dudas.
1: Les hago esa cordial invitación y usted podrá participar el día de hoy en nuestro templo de la Universal en el centro de Durán, en la calle Sibambe y Ambato esquina, a pocos metros de la antigua empresa eléctrica. Estamos a la entera disposición para brindarle la ayuda espiritual que usted necesita, como también un templo de la Universal en todo el país. Que Dios me los bendiga. Un fuerte abrazo. A continuación, la palabra amiga del obispo Macedo.
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0: amados, naturalmente amados de mi Padre. Todos somos amados por Él. Es una maravilla saber eso, ¿verdad? Ahora bien, lo que me gustaría que usted supiera y que necesita saber es el mensaje que nuestro Señor Jesús nos deja a todos nosotros sobre el hijo pródigo. La Biblia dice, incluso el texto sagrado dice, que el Señor Jesús dijo, el Señor Jesús lo dijo, salió de su boca. Cierto hombre tenía dos hijos. Es muy importante eso, amiga y amigo. Cuando nosotros leemos la Biblia, debemos tener esta conciencia. Dios habla con nosotros. Cuando oramos, nosotros hablamos con Dios. Entonces, hay una comunicación de Él con nosotros y una comunicación de nosotros con Él. Entonces Jesús dijo, cierto hombre tenía dos hijos y el menor de ellos, el menor, ¿qué significa eso? El menor, a mi parecer, es el hijo, es el segundo hijo. Claro, porque el primero, el primogénito, era el otro, el hermano de él. Y el menor de ellos dijo a su padre, Padre, dame la parte de los bienes que me corresponde. Y el padre no titubeó. Nosotros vemos aquí, esto es muy fuerte, el padre no argumentó con él, hijo mío, ¿qué vas a hacer? No, el padre respondió al instante. A veces nosotros somos como ese hijo
1: que queremos
0: nuestra parte y le pedimos a Dios algo que no es de su voluntad. Pero Él es Padre y es obvio que Él quiere suplir el pedido del Hijo. Así somos nosotros con nuestros hijos, ¿verdad? Ellos nos piden algo y si se lo podemos dar, entonces se lo damos. ¿No es así? ¿Por qué? Porque son hijos. Entonces, el menor de ellos dijo a su padre, Padre, dame la parte de los bienes que me corresponde. Y el padre le dio la mitad de la hacienda de los bienes. Es interesante que yo aprendo lo siguiente,
1: que
0: el Padre,
1: con certeza,
0: se entristeció con el pedido de su Hijo, pero lo cumplió, hizo la voluntad de Él. Yo recuerdo cuántas veces le pedimos algo a Dios que no es la voluntad de Dios y después nos arrepentimos. Eso ya me sucedió a mí. Entonces, ese joven ahora tenía la mitad de los bienes en sus manos. Pero él no se fue inmediatamente. Aquí no dice que él se fue inmediatamente. Jesús dijo así, no muchos días después. Es decir, él no esperaba, creo yo, que su padre aceptara Entonces, él no estaba preparado para salir. Él tuvo que esperar un poco, porque debía preparar su valija, digamos así, para salir. Entonces, después de preparar todo, él partió. Se fue. Se fue lejos, a una provincia apartada. Y eso es lo que nosotros hemos visto en la Iglesia Universal del Reino de Dios y en todas las denominaciones, en todas las iglesias, en todos los lugares. Desde el tiempo de Jesús sucede eso. Desde el tiempo de Jesús. Porque cuando Jesús dio un duro discurso, muchos judíos desistieron de seguirlo. Pero él, ¿qué podía hacer? Nada. Él no fue allí e insistió, no, quédate, nada de eso. Él también les preguntó a sus apóstoles, ¿ustedes también se quieren ir? ¿Se quieren ir? Entonces Pedro se levantó y dijo, no, Señor, ¿a dónde iremos? ¿A dónde iremos? Entonces ese hijo joven, inmaduro, con aquella suma de dinero en manos, juntó todo y se fue. ¿Qué es lo que ha sucedido? Muchos, probablemente, muchos estén ahora, en este momento, evaluando la tontería que hicieron cuando un día pidieron, oh Dios mío, dame lo que quiero. Y se fueron. Se fueron a un lugar lejano, distante. Fue lo que hizo el muchacho. Se fue a un lugar lejano, distante, y su padre no se lo impidió. Su padre lo dejó. Porque Dios es democrático. Él no impone su voluntad. Él enseña. Pero no impone.
1: Y ahí está.
0: Ahí es donde la grandeza de Dios, porque Él espera que nosotros le obedezcamos todo el tiempo. Él conoce las intenciones de nuestro corazón. Porque eso, digamos así, es una película que ya se vio muchas veces en el pasado. Entonces, ese niño inmaduro, esperó, aguardó, juntó sus cosas. Él no estaba preparado para salir inmediatamente. Entonces juntó sus cosas. Por eso el texto sagrado dice, Jesús dice, no muchos días después, juntándolo todo, el hijo menor se fue. Tomó todo lo que era de él y él partió a una tierra lejana. Es decir, a una tierra distante para no ser criticado por nadie, una tierra donde no había nadie conocido. Exactamente. Su intención no era buena, porque si partió hacia una tierra distante, extraña, fue porque quería estar solo. Ahí quería ser libre, quería gozar la vida a su manera, quería suplir sus caprichos. Es decir, el mundo era más atractivo para aquel joven que quedarse en la casa de su padre. Consideremos el hecho de que yo creo que, como su hermano era el primogénito, él pensaba, él debía pensar, caramba, cuando muera mi padre, mi hermano querrá quedarse con todo. En fin, él será el principal aquí en casa sustituirá a mi padre. ¿Y cómo será? Yo pienso que había una disputa allí entre los hermanos. Yo lo veo así. Es una visión personal. Pero el hecho es que el muchacho dejó todo atrás y tomó lo que era de él para gastarlo según su voluntad, para vivir su vida. Ese hombre, el padre y los dos hijos, me hace pensar que representa a Dios. Representa a Dios. Y ese hijo menor, para mí también representa aquella persona que un día, supuestamente, recibió al Espíritu Santo. Pero a causa de vislumbrar el mundo, valorar el mundo, las luces del mundo, él salió para vivir su vida, independientemente de todo y todos. Yo pienso así, yo creo eso. Aunque sepamos que una persona que, como ese hijo, él era hijo, pero se desligó de su familia. Él dejó la casa de su padre y se quedó solo, libre para vivir su vida. ¿Y cuántas no son las personas que fueron curadas, que fueron liberadas, que ya no son más adictas, que ya no son más mendigas, que ya no son personas en situación de calle? ¿Cuántas personas que tenían una vida destruida, arruinada, ahora tienen su vida en orden, todo perfecto, y dicen, ahora viviré mi vida, disfrutaré lo que no disfruté hasta aquí, porque mi vida era solo trabajo, ahora voy a salir. Mi vida era muy restringida, muy limitada. Por la palabra, no puedo ir a ciertos lugares, no puedo, en fin, gozar la vida al igual que todo el mundo lo hace. Entonces la persona, como los nueve leprosos, ¿verdad? Los nueve leprosos hablan por sí solos. Jesús curó a los 10 leprosos, pero solo uno volvió. Solo uno volvió para reconocer a Jesús, para agradecer. Es decir, solo uno fue salvo. Jesús le dijo, ve, aquel único que regresó, tu fe te salvó. Y eso es lo que yo aprendo aquí, lo que aprendí, que el corazón engañador fue lo que hizo que ese joven mirara el mundo con entusiasmo, con codicia. Ahora, con dinero, con recursos, él podía vivir de la manera que planeaba. Que planeaba. Porque su corazón lo engañaba. La Biblia dice que Dios, Dios dice allí, en Jeremías, Él dice así, yo, el Señor, escudriño el corazón. Escudriñar el corazón es evaluar cada milímetro del corazón, de lo que está dentro del alma, cada pequeña partícula, cada pequeña parte del corazón, todo el corazón, 100%. Y pruebo las entrañas para darle a cada uno, según sus caminos, y según el fruto de sus acciones. Ahí está nuestro gran aprendizaje, no solo de esa actitud del joven que quiso irse, sino que muestra que nosotros cargamos un corazón corrupto. Aunque cuando una persona recibe el bautismo con el Espíritu Santo, Dios le da un nuevo corazón, un nuevo espíritu. Pero eso no significa que la persona pierda su libertad de pensar, de soñar o de querer, anhelar o desear las cosas de este mundo, porque Lucifer, Satanás, era el principal de los ángeles. Él estaba en el cielo. Él era el ángel principal, pero allí en el cielo, en medio de la santidad, él desistió para vivir su propio reinado. Allí en el cielo. Ahora, imagina aquí en la tierra cuán engañoso es el corazón humano. Cuán corrupto es. Porque la persona que le da oídos al corazón está dándole oídos a los sentimientos. Y lo que vale para Dios no es lo que sentimos o dejamos de sentir, sino lo que decidimos hacer con nuestra vida, lo que decidimos, nuestras decisiones. Entonces, él dice aquí, yo pruebo, yo escudriño el corazón y pruebo las entrañas, las profundidades del alma, para dar a cada uno según sus caminos. El camino es el lugar por donde pasamos, por donde andamos. Es decir, yo escojo el camino por donde voy a andar. Yo escojo, yo tomo la decisión y comienzo a andar por aquel camino. Y no solo el camino, sino que Dios ve y nos da cada uno según nuestros caminos y según el fruto de nuestras acciones. Es decir, aquí nada tiene que ver con los sentimientos. Dios ve lo que usted hace. Por ejemplo, aquí también aprendemos que cuando vienen aquellos pensamientos podridos, sucios, inmundos, asquerosos, satánicos, hay personas que se desesperan y se preocupan. Los pensamientos vienen para todos. El diablo sopla, habla, así como cualquiera de nosotros se expresa. El diablo también se expresa y Dios permite eso. Entonces los pensamientos vienen, pero los pensamientos también se van. Yo acostumbro decirles a las personas que cada vez que vienen pensamientos malos, inmediatamente comienzo a adorar a Dios. Y yo le dije a Satanás, mira, presta atención, cada vez que me traigas ese pensamiento, me recordarás que tengo que adorar a Dios. Y yo adoro a Dios. Esa es la respuesta que doy. Entonces, amiga y amigo, nosotros tenemos mucho que aprender de ese hijo menor, de su audacia, de su valentía para irse, dejar todo atrás, la familia, todo, tomar sus bienes e irse a gastarlos. Dios ve nuestras actitudes, Él vio el corazón de aquel joven que se probó a sí mismo
1: que Él
0: que lo que quería era vivir de fiesta, vivir y disfrutar el mundo. Dios vio esa intención en aquel hijo Y ahí es donde comienza, donde la persona comienza a salir de casa, cuando le da oídos a ese corazón, a esos deseos,
1: a esas codicias, y toma decisión.
0: Toma la decisión y lo hace. Porque a veces la persona guarda eso dentro de sí. Hay mucha gente dentro de las iglesias que carga dentro de sí el sueño del joven rico, de ese joven. De seguro, mucha gente. Y Dios se queda esperando que la persona tome una actitud. Cuando ella toma una actitud, entonces Dios dice: todo lo que el hombre siembre, eso también segará. Entonces, lo que usted siembra hoy depende de una decisión suya, es una elección suya. Lo mismo sucede conmigo. Entonces, nosotros tenemos que... Dios nos da al Espíritu Santo para guiarnos a toda la verdad. A toda la verdad. No para que hablemos en lenguas extrañas, o mostremos o demostremos poder en la iglesia delante de otras personas, curar y hacer. No, Él nos da al Espíritu Santo para guiarnos, para que andemos en toda la verdad. Por eso Jesús dijo: el Espíritu Santo, cuando venga el Espíritu de verdad, Él os guiará. Jesús quiere tanto que nosotros permanezcamos encuadrados dentro de su palabra, de su reino, el reino de Dios, que nos da el Espíritu Santo para guiarnos. Él no solo nos ofrece la salvación, sino que también nos da su Espíritu, el propio Dios en Espíritu, para guiarnos. Él hizo eso y hace eso con todos nosotros. ¿Usted está entendiendo? Ahora bien, Él no puede querer imponer su voluntad, porque entonces Él dejaría de ser Dios para ser un emperador, un dictador. No. Dios quiere que nosotros logremos obedecer su palabra por nuestra libre y espontánea voluntad. Solo el Hijo es capaz de querer satisfacer la voluntad del Padre. Un extraño no hace eso. Entonces, ese joven rico, él siguió su corazón y se destruyó. Pasó hambre. Vivió un infierno. ¿Por qué? Porque él salió de su casa, del abrigo de la casa de su padre, dejó a la familia, y una vez solo, ya no tenía la protección de su padre, ¿no es así? Cuando se fue a una tierra lejana, él quería sentirse libre, hacer las cosas que tenía dentro del corazón, es decir, Dios hace que cosechemos hoy lo que sembramos ayer. Esa es la ley de la vida. Cosecharemos mañana lo que estamos sembrando hoy. Tenga usted al Espíritu Santo o no, amiga y amigo, yo o quien quiera que sea, cosecharé mañana lo que estoy sembrando hoy. Con certeza. Con o sin el Espíritu Santo, siendo o no un hombre de Dios, no importa. Yo cosecharé lo que sembré. Todos cosechan, con certeza, en el futuro, lo que sembraron en el presente. Que Dios los bendiga a todos, en el nombre del Señor Jesús. Gracias a Dios.

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Muy buenas tardes, Ecuador. Hoy es miércoles 19 de agosto del 2026 y quien les habla, Boris Lorenti, le da la más cordial de las bienvenidas a este su espacio de Cuantena Noticias. Usted ya sabe, por la señal de Cuantena, la radio de la familia 1030 AM. Además de que nos encuentra en todas las redes sociales, la que a usted más le guste, la que a usted mejor le acomode, Facebook, Instagram, X y TikTok, allí nos encuentra. Gracias por dejarme a mí y a la radio llegar hasta sus hogares, puestos de trabajo o de repente en su medio de movilización. Estamos a tan solo un clic de distancia en caso de que usted quiera contactarse con nosotros. Para ello cuenta con el canal de Telegram, la caja de comentarios del YouTube y nuestro número de WhatsApp. Los tres aparecen en pantalla en este momento. Nos reservamos su nombre en caso de que quiera mantener el anonimato y si no, pues con mucho gusto compartiremos su criterio citándolo. Será para nosotros un placer. Quejas, denuncias ciudadanas, consultas, lo que usted desee. Le repito, estamos a tan solo un clic de distancia. 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Y por hoy vamos a comenzar este recorrido noticioso como para publicitar nuestro perfil de Instagram. Ok, nos vamos hasta Esmeralda porque secuestran al propietario de una panadería en el sur de la ciudad. En ese momento vemos cómo tratan de evitar de que ingresen y no pudieron lograrlo. Igual se metieron disfrazados de proveedores, de empleados, armados, lo cogen y se lo llevan. En serio, qué feo esa situación, horrible, imagínense pasar por eso. Tener esa angustia de qué es lo que va a pasar con uno, los familiares pensando en lo que le van a hacer al secuestrado. Pensar si va a llegar completo a su casa, completo, porque a veces lo mandan por partes. Y si va a llegar con vida, horrible. Confiamos en que las autoridades den con el paradero del secuestrado y aprendan a los responsables. Seguimos con más información, dejamos Esmeralda, nos vamos hasta la península de Santa Elena porque hubo un choque entre un bus institucional y un tanquero. Vemos las sirenas allá al fondo, sigue avanzando el vehículo y atrás, allá adelante, están los vehículos accidentados. En total 18 heridos, no hubo víctimas fatales, estupendo, excelente. Un accidente en donde no estuvo involucrado un bus de cooperativa interprovincial o intercantonal, a buena hora, porque ya sabemos el récord de ellos, ¿no? Tiene más o menos un accidente cada 10 días, es demasiado. Y para concluir este breve recorrido, ARSA clausura fábrica clandestina de embutidos aquí en Guayaquil. Hallaron cucarachas, excremento de roedores, sangre en el piso, condiciones insalubres por donde se vea. En serio, se vio mal, pero ya está cerrada, está clausurada y esos embutidos no van a llegar al mercado. Acá con mi control de sonidos, con doña Nati Kimi, estamos bromeando. ¿Habremos comido eso, Boris? Me preguntó. Yo dije, mejor no quiero saber y ella tampoco desea saberlo porque, ay, ay, ay, de repente, quién sabe, nos comimos algo de eso. Estamos vivos, que es lo importante. Ahora sí, vámonos con información. ¿Y por dónde vamos a comenzar? Un hecho lamentable acontecido en primeras horas de la mañana. Se confirmó la muerte de Michelle Sensi Kontugi, hombre fuerte del gobierno. Esto ocurrió en Kenia, un accidente aéreo. Para ser más precisos, un helicóptero se accidentó. 6 personas fallecieron, entre ellas Michelle Sensi Kontugi, quien estamos viendo en imágenes junto a su esposa y los demás ocupantes de la aeronave. Entre tripulantes y entre ocupantes, turistas. No se han establecido las causas del siniestro, se abrió una comisión de investigación para encontrar las razones que llevaron a este lamentable acontecimiento. ¿Cómo van a tomar la noticia en Carondelet? Es la pregunta, porque él, a quien vemos, bueno, vimos en imágenes, Michelle Sensi Kontugi,
fue director del CIES, del Servicio de Inteligencia, para ser más exactos. Además, fue delegado del Ejecutivo en casi todas las empresas estatales. Petroecuador, Astinave, Andec. Estuvo metido en todo lado, obviamente, porque así lo dispuso el presidente de la República, Daniel Noboa. Entonces, su partida va a crear un vacío de poder enorme. Todas esas responsabilidades, ¿a dónde se van? Él, Michel Cenci Contugui, estaba al mismo nivel que José Julio Neira, mano derecha y mano izquierda del gobierno. Entonces, ¿cómo va a asumir el golpe la administración estatal? Vamos a ver qué pasa. Y es el segundo golpe, la segunda pérdida para el presidente de la República. Recordemos lo que pasó con su hijo nonato, de lo cual no quiero conversar mucho porque en redes sociales se dijo de todo. Fue un verdadero circo y de la desgracia ajena no se debe hacer mofa. Entonces, imaginamos que dentro de las próximas horas habrá un comunicado oficial desde Carondelet y se va a explicar quién quedará a cargo de todas las responsabilidades que tuvo el ahora Occiso hasta hace poco. Estaremos pendientes. Ahora, seguimos con más información y nos vamos con el tema que con el cual se abrió esta semana noticiosa y de la cual vamos a hablar pues de aquí hasta que se realicen las elecciones, hasta noviembre. Se cerró la inscripción de candidaturas. Ya sabemos la lista de postulantes, pero ahora el CNE primero tiene que calificar las listas y luego empiezan a llegar o empezarán a llegar los, ¿cómo decirlo?, las apelaciones, las impugnaciones, ese es el término correcto, de actores políticos o de la sociedad civil que digan: ese candidato no puede estar allí. Y estas son mis razones, una, dos, tres, las que sea. Y el CNE pues tiene que revisar a ver si eso es real o no. Entonces comienza el proceso de impugnaciones, el de calificaciones, y se va a extender, no por los 40 días que debía

0: Integrantes de las juntas receptoras del voto, entre el 4 y el 14 de septiembre serán notificados, mientras que su capacitación se extenderá desde el 7 de septiembre hasta el 29 de noviembre. El 9 de noviembre está previsto conocer el listado oficial de candidaturas calificadas, y a partir del 12 de noviembre llegará una de las etapas de mayor exposición para los candidatos, la campaña electoral. Serán 2 semanas para presentar propuestas, realizar actividades proselitistas y participar en debates, bajo las reglas y controles establecidos por el CNE. Después llegará el silencio electoral, desde el 27 de noviembre. Antes de la jornada general, habrá 2 modalidades especiales de votación: el voto de personas privadas de libertad sin sentencia ejecutoria, y el 27 de noviembre, el voto en casa. Y el momento central será el domingo 29 de noviembre de 2026, cuando más de 13 millones de ecuatorianos estarán habilitados para acudir a las urnas. La elección será en noviembre, pero las nuevas autoridades asumirán sus cargos meses después. La posesión está prevista para el 14 de mayo de 2027. El calendario ya está en marcha. Ahora el proceso entra en su etapa decisiva rumbo a las urnas. Diego Almeida, Noticias Oromar.
1: Gracias, colegas. Un abrazo, Diego. Seguimos con más información. Entonces ya tenemos el panorama claro. Vamos a hacer un recorrido provincia por provincia, ciudad por ciudad. ¿Y por dónde comenzamos? Por la capital de los ecuatorianos. Pichincha y Quito. ¿Quiénes son los postulantes? ¿Quiénes son los más opcionados? Tanto la prefectura como la alcaldía. Vamos a verlo en la siguiente nota. Y de allí nos vamos con Guayaquil, Guayas y Cuenca y Azuay. Así, donde usted esté, aquí en nuestro territorio patrio o en el exterior, va a conocer cuáles son los más opcionados, al menos de estas 3 ciudades, las más grandes del país. Empecemos entonces por Pichincha. Adelante.
2: Será para mí. Al cerrarse el plazo oficial ante el Consejo Nacional Electoral, el tablero político para los comicios seccionales queda preliminarmente definido. Un total de 10 aspirantes se registraron para disputar la alcaldía de Quito, mientras que otros 10 buscan la prefectura de Pichincha. Para la alcaldía, el mapa de movimientos y partidos políticos queda establecido con Pavel Muñoz por Alianza Ciudadana, Harold Burbano por Acción Democrática Nacional ADN, Jorge Yunda por el partido Avanza, Wilson Merino cobijado por el movimiento Imparables, Paul de San Black con el movimiento Futuro, Galo Almeida por Centro Democrático, Bernardo Gijón por Sociedad Patriótica, Linda Romero por el Partido Social Cristiano, Carla Larrea por el movimiento Creo y César Díaz por el movimiento Pueblo, Igualdad y Democracia. En la lucha por la prefectura, las organizaciones políticas registraron a Alexandro Tonelo por Alianza Ciudadana, Giovanna Uvidia por el oficialismo ADN, Michelle Calvache por Creo, Carla Nicole Ceballos por Avanza, Juan Zapata por el movimiento Imparables, Claudia Gema Ormaza por el Partido Social Cristiano, Guillermo Churuchumbi respaldado por Pachacutic, Mohamed Ali por Pueblo, Igualdad y Democracia, Wilmer Morales por Futuro y Jorge Pinto por Sociedad Patriótica. Es importante señalar que las candidaturas no están en firme. Los postulantes se considerarán oficialmente inscritos únicamente cuando la resolución de calificación señale que no existen recursos administrativos o jurisdiccionales pendientes. El listado oficial y definitivo de candidatos se conocerá el próximo 9 de noviembre. Ana Belén Ayala, Noticias Oromar.
1: Entonces allí vimos los candidatos de Quito y de Pichincha, los más fuertes, pues la línea gobernista, ¿no? Y no solamente porque sean relativamente conocidos por el ciudadano de a pie, me refiero a usted y a mí, sino por toda la maquinaria electoral que viene detrás de ellos, ¿no? Los recursos de campaña y el posicionamiento que puedan tener mediante el Ejecutivo. Fuera de ellos, ¿quiénes? Los correístas que tienen un voto duro, pero tienen un techo, y de allí 9 más. ¿Usted de repente considera que los candidatos de Avanza, quizás los de Creo, del Partido Social Cristiano, llegarán? Yo lo dudo. Y detrás de ellos, ¿quiénes? Pachacutic, Sociedad Patriótica, menos. Lo veo más o menos en una carrera cerrada entre 2 postulantes, al menos en la prefectura. Cuando ya vamos a la alcaldía, ahí se mete Yunda, puede terciar.

0: puede hacer algo, tiene arrastre, pero van a estarse torpedeando con la línea del presidente, con ADN, tienen una tendencia política similar, no digo idéntica por si acaso. Y del otro lado, en la acera de enfrente, estarán los correístas. Entre ellos, me refiero a ADN y Yunda, ¿se quitarán votos? ¿Será beneficiado Pavel Muñoz? Quien también tiene a sus espaldas una maquinaria interesante. Cuenta con el municipio de Quito, aunque ese es un arma de doble filo. Porque si utiliza el aparataje municipal para promocionar su campaña, de manera soslayada, obviamente, puede caer sobre él una sanción. Y no hay que mostrar la quilla, dar papaya, como dicen en la esquina. Entonces, a ver cómo maneja eso. Debe estar caminando sobre cáscaras de huevo. Debe cuidar muy bien sus pasos porque si no, descalificado. Ese es el panorama entonces en Quito y en Pichincha. Ahora vamos a ver el de Guayas y Guayaquil. Adelante.
1: Al parecer la papeleta electoral para las próximas seccionales en Guayas y Guayaquil está afinándose una vez que se inscribieron los distintos aspirantes. Para la alcaldía de Guayaquil están Cintia Viteri, quien busca regresar a ocupar el sillón de Olmedo, en esta ocasión auspiciada por ADN. Fiorella Icaza, esposa del alcalde Aquiles Álvarez, va por el Partido Socialista Ecuatoriano, que acoge al correísmo. Andrés Roche, por las filas del Partido Social Cristiano. Antonio García, por el Partido Sociedad Patriótica de Lucio Gutiérrez. Mónica Luzarraga, por la Alianza Unidad Popular y Pachacútic. Susana Santisteban, por Creo. Pedro Medina, por Pueblo, Igualdad y Democracia, Izquierda Democrática y Futuro 20. Y el último en inscribirse a ser candidato a la alcaldía de Guayaquil fue Francisco Macio, de la mano de Centro Democrático. En tanto, los inscritos para la prefectura del Guayas son el exasambleísta Andrés Guzmer por ADN, Sofía Espín por el Partido Socialista Ecuatoriano, que acoge al correísmo, Juan Carlos González, ex colaborador de Aquiles Álvarez, por el Partido Social Cristiano. Renan Burbúa reaparece por el PSC, Partido Sociedad Patriótica. César Bravo por la Alianza Unidad Popular Pachacútic. La exasambleísta Geraldine Weber va por Creo. José Orbe por Avanza. Y Héctor Cadí por la Coalición Pueblo, Igualdad y Democracia, Izquierda Democrática y Futuro 20. Así está la nómina tanto por Guayaquil y por Guayas. 8 aspirantes por cada una de estas 2 dignidades, alcaldía y prefectura. Toca esperar que esa nómina se mantenga o sea modificada según la delegación electoral, de acuerdo al análisis que se ejecute. Carlos Julio Gurumendi, noticias.
0: 8 postulantes bajaron considerablemente el número, teniendo en cuenta el proceso electoral anterior, 11 me parece que fueron. Ahora 8, está bien. Y acá se repite una situación parecida a la de Quito, porque para la alcaldía hay 3 nombres fuertes. Fiorella, la esposa del actual alcalde, encarcelado obviamente, Aquiles Álvarez, que corre por el correísmo. Tenemos a Cintia Viteri, representante de ADN, y Andrés Roche, un poco retrasado en comparación con los otros 2 primeros nombrados. Pero ahí está, entre los 3, porque ahí el resto, usted los conoce al menos. Si usted está atento a la política, si ve los noticieros, sí. De ahí el resto, la gran masa de votantes guayacos y guayacenses, no los ubican. Entonces, va de nuevo, correísmo versus ADN. Y por allí alguien que aparezca, algún outsider, yo lo dudo mucho, porque la campaña va a ser realmente corta, pues no llega ni a un mes. Y si hacen pre-campaña, estarán pues muy nerviosos, considerando de que las candidaturas previamente se las bajaron y que si caen en una infracción electoral se los pueden bajar. Entonces, eso de la pre-campaña es medio complicado. ¿Quién se puede dar a conocer en menos de un mes? Allí nos quedan las maquinarias electorales. ADN, correísmo y allí sí los socialcristianos. A ver qué es lo que pasa. Y para terminar este sondeo electoral, vámonos hasta Azuay. Veamos la realidad de esta provincia y particularmente de la ciudad de Cuenca.
2: La carrera electoral empieza a tomar forma en Azuay. Según el Consejo Nacional Electoral, estos son los precandidatos que han sido anunciados para las próximas elecciones. Para la prefectura de Azuay aparecen 8 nombres. David López por el Movimiento Igualdad. Consuelo Orellana por la Alianza La Provincia en Marcha. Sebastián Ceballos de la Alianza Unidos por el Agua. También está Ángel Cartuche por Pachacutic, Paolo Carpio de ADN y Pablo Webster por el Movimiento Nueva Generación. En la lista también se encuentra Gustavo Sánchez de Avanza y Gabriela Ochoa por el Partido Social Cristiano. La competencia también se mueve en Cuenca, donde 9 precandidatos buscan llegar a la alcaldía. Entre ellos están el exalcalde Marcelo Cabrera por la Alianza en Equidad, Juan Carlos Vega de ADN, Juan Cristóbal Lloret por la Provincia en Marcha, Yacu Pérez de la Alianza Unidos por el Agua, Jessica Yambay por Pachacutic, Pedro Palacios del Movimiento Nueva Generación. Además también está Paul Carrasco por la Alianza Cuencano como voz, Leonardo Morales de Avanza y Juan Pablo Riquetti por Sociedad Patriótica. Estos nombres corresponden a precandidaturas, por lo que el escenario todavía podría modificarse conforme avance el proceso electoral y se cumplan las diferentes etapas establecidas por el CNE. Mario Andrés Naranjo, Noticias Oromar.
0: Y especialmente en Cuenca hay otro tipo de ciudadanos. La cultura electoral, la cultura política es más amplia que en Quito y que en Guayaquil. Discúlpenme, pero es verdad. Entonces, allá el panorama electoral es distinto. Allá no es solamente ADN contra los correístas, no. Allá entran nombres muy interesantes. Los del Juntos por el Agua, por ejemplo. Allí hay personajes interesantes. Paul Carrasco también es interesante. Movimientos locales pueden dar el batacazo. Entonces, allá la parrilla electoral es mucho más amplia. Estaremos atentos. Seguimos con temas políticos. Nos vamos hasta la asamblea porque quien fue calificada como vaga, ojo, yo no lo hice, lo hizo Aquiles Álvarez, me refiero a Lucía Jaramillo, presentó un proyecto de ley para proteger a las personas que padecen de autismo. En el papel es interesante. Vamos a escuchar sus declaraciones y después vamos con el comentario. Adelante.
3: Buenos días. Ser diferente no significa tener menos derechos, menos oportunidades, menos posibilidades de construir un plan de vida. Es por eso que el día de hoy hemos presentado la Ley para la Protección de Personas con Autismo y Otras Neurodivergencias. Justamente esta ley reconoce que pensar, que comunicarse, que expresar de una manera distinta no debe ser un problema, sino es una condición que se debe comprender, atender y acompañar. Hemos analizado justamente que actualmente no existe la definición de neurodivergencia. ¿Qué es la neurodivergencia? Es cuando una persona se comunica, se expresa de una manera distinta. Y es por eso que nosotros la hemos definido en esta ley y justamente hemos definido también sus condiciones. Cuando hablamos de neurodivergencia, hablamos de autismo, TDAH, dislexia y discalculia. También hemos identificado que no existe un registro oficial de cuántas personas en el Ecuador tienen autismo o tienen estas neurodivergencias, por lo cual creamos un registro oficial que nos ayude a identificar cuántas personas existen en el Ecuador con estas condiciones y de esta manera actuar de inmediato. Otro punto importante en esta ley es que vamos a crear una comisión técnica interinstitucional conformada por CONADIS, por el Ministerio de Salud, por el Ministerio de Educación y también por estas organizaciones con representantes neurodivergentes. Además, colocamos en esta ley también que los centros educativos tienen que formarse, tienen que estar preparados para atender a los niños con autismo y otras neurodivergencias. Es decir, vamos a identificar y vamos a colocar una formación obligatoria, educación inclusiva para que los docentes estén preparados para atender a los niños con autismo. Otra cosa muy importante que quiero mencionar aquí es que ninguna institución educativa, tanto pública o privada, debe cerrarle las puertas a los niños. No puede cerrarle las puertas a los niños con autismo ni otras neurodivergencias, porque se estaría vulnerando los derechos. Muchísimas gracias.
4: ¿Con qué grupos he trabajado para formar este?
3: Justamente estamos trabajando con padres de familia, con especialistas, con niños neurodivergentes. Justamente a mi lado está la arquitecta María Lorena Polo, que nos podrá decir lo que se ha vivido justamente en esta época.
5: Bueno, soy María Lorena Polo, yo tengo un hijo con autismo de 15 años
3: Y más allá de pasar este trayecto con mi hijo, le deseé ya algunos años, junto con una con mi socia, que es psicopedagoga, especialista en educación especial, creamos un centro de terapias que a su vez da educación inclusiva. Y la realidad es que desde como una familia neurodivergente por mi hijo, viendo y conviviendo con las demás personas de este mundo neurodivergente, sobre todo en el caso del autismo, que es donde más me muevo, la tasa ha aumentado muchísimo, los colegios no se dan abasto, se habla mucho de si los profesores pueden, pero los profesores no tienen en realidad una formación. Es importante trabajar en la formación, en saber, en tamizajes que puedan decir, ok, ¿cómo está el neurodesarrollo de los niños del Ecuador? Y esta ley ayuda muchísimo y la idea de la ley es que pueda dar un mapa de acción para que saber desde dónde estamos, de acuerdo a las tasas actuales, para generar toda una estructura, como dijo el asambleísta, desde la educación, desde la salud y de las oportunidades equitativas para las personas con neurodivergencia.
5: Muchísimas gracias.
0: Ok, perfecto, se escucha muy bonito, pero si usted prestó atención a los casi 4 minutos de declaraciones, la mayoría de ellos expresados por Lucía Jaramillo, en ningún momento escuchamos hablar de dinero, y esa es la parte importante. ¿De qué nos sirve una ley si no está apalancada en los recursos necesarios para que esa ley se cumpla? Habló ella de instituciones educativas y de docentes que no están preparados, instituciones educativas que se hacen los desentendidos y que no los aceptan. Ok, los aceptan. Capacita al docente, primero. Y segundo, ¿y los docentes sombra? Esos docentes que están fuera de la institución como tal, o sea, me refiero que están haciendo el trabajo fuera de la institución y siendo mentor del estudiante en su casa o en otros ecosistemas educativos. ¿Y de dónde sale la plata para pagarles a ellos? No habló de dinero, no habló de apalancamiento, no habló de financiación, habló de toda esa letra que se escucha muy bonita, pero ¿y cómo la ponen en práctica? Lamento que mis colegas no le hayan consultado eso. En todo caso, esperemos que en algún momento se defina, ¿no? Porque si no, quedará en letra muerta. Son las 13 horas en punto, es momento de irnos a nuestra primera pausa comercial y al retornar, mucha más información aquí en Ecuantena Noticias.
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3: Trece horas, ocho minutos. Seguimos con más información aquí en Ecuantena Noticias. Vamos con el presidente de la República, Daniel Noboa, quien se encuentra de gira por Asia. China, Vietnam y Tailandia son sus destinos. ¿Cómo le está yendo por allá? ¿Tendrá repercusiones positivas para nosotros a nivel político y económico? Conozcámoslo en la siguiente nota.
4: El primer mandatario Daniel Noboa y su homólogo chino Xi Jinping oficializaron en Pekín una agenda estratégica enfocada en el desarrollo productivo y la asistencia técnica. El encuentro derivó en la firma de 7 instrumentos normativos que inyectarán exactamente $42.7 millones en cooperación financiera no reembolsable para el Estado ecuatoriano. Esta asistencia económica se divide en dos tramos prioritarios. El primero, por $28 millones, financiará la compra de 125 camionetas para patrullaje policial, la mejora de quirófanos y salas de diálisis, además de planes agrícolas en el norte del país. Los restantes $14.7 millones se destinarán a educación pública y a mitigar riesgos climáticos mediante un software meteorológico con inteligencia artificial para monitorear el fenómeno de El Niño.
5: Aceptando con mucho respeto su invitación y muy contentos de poder seguir trabajando juntos, y tenga por seguro que siempre podrá contar con el Ecuador.
4: Ambos mandatarios suscribieron pactos para impulsar la transformación tecnológica en áreas sanitarias y de manufactura, junto con metas comerciales que optimizarán las ventajas arancelarias.
6: Durante el último año, las relaciones entre China y Ecuador han registrado importantes avances. En el primer semestre de este año, el comercio bilateral entre China y Ecuador creció un 20%. China se ha mantenido como el principal destino de exportación de los productos no petroleros de Ecuador. Esto refleja los beneficios generados por el Tratado de Libre Comercio entre ambos países.
4: En el sector energético se acordó el desarrollo de infraestructura fotovoltaica y de industrias verdes, promoviendo el ahorro de recursos y la reducción de emisiones de carbono en el país. En el sector de comunicación ratificaron alianzas informativas entre China Media Group y la Secretaría de Comunicación de la Presidencia de Ecuador. Por otra parte, la cita abordó la postura geopolítica de la nación asiática frente a la dinámica del hemisferio occidental. El mandatario chino expuso cuestionamientos hacia la injerencia extranjera ejercida sobre América Latina, remarcando la importancia de defender la soberanía regional. Aunque evitó mencionar directamente a los Estados Unidos, precisó que China apoya a los países latinoamericanos en la defensa de su independencia y autosuficiencia, en la búsqueda de la cooperación exterior basada en sus intereses nacionales y en salvaguardar la paz. Ana Belén Ayala, Noticias Oromar.
3: China es nuestro segundo mayor socio comercial a nivel mundial y se entiende que el presidente Daniel Noboa los haya visitado. Necesitamos posicionar nuestros productos en estos mercados. Ahora, el problema es de que nuestro principal socio comercial, el number one, es Estados Unidos. Y ellos están contrarios a todos los puntos chinos. Entonces, a ver si Donald Trump no se resiente y nos sube la salvaguarda. Ya sabemos que él lo hace cuando le venga en gana, a pesar de que su Congreso le diga que no, a pesar de que su Corte Suprema le diga que no, igual lo hace, después tiene que revertir la medida, pero ya lo hizo, ya nos perjudicó. A ver si esto no se lee mal por parte de las autoridades norteamericanas y terminamos pagando las consecuencias. Y ojo, yo sí estoy a favor de que se aperturen nuevos mercados y en los que ya tenemos presencia, como en China, aumente. Nos conviene económicamente hablando. Seguimos con más información. Extradición. En este momento se habla de alias Pipo, quien viene desde España. Todavía no nos han fijado la fecha, pero ya viene porque el gobierno español, o mejor dicho, la justicia española, lo aprobó. Pero ¿cómo funciona el mecanismo? ¿Quiénes más están en la lista? ¿Se queda aquí en Ecuador o lo mandan a una cárcel norteamericana? El informe con TC Televisión.
7: La extradición es un proceso legal internacional en el que un país entrega a una persona acusada por un delito a la nación que la reclama para juzgarla o hacer que cumpla una pena ya impuesta. El objetivo, evitar que los infractores de la ley escapen de la justicia al cruzar las fronteras.
8: En primer lugar, aceptan o recogen lo que el pueblo ya se pronunció, que se puede extraditar nacionales en casos de delitos, digamos, como narcotráfico o delincuencia organizada.
7: Desde abril del 2024 hasta febrero del 2026, la Corte Nacional de Justicia registra 59 extradiciones. La figura legal internacional puede ser pasiva, es decir, cuando una nación le pide a Ecuador que extradite a un procesado a su país por cargos de un delito grave. Un ejemplo claro es el de alias Fito.
9: Decía el otro era Pablo Escobar, prefiero una tumba en Colombia a una cárcel en Estados Unidos.
7: Un caso de extradición activa es el de alias. Caso de extradición activa es el de alias Pipo, en donde Ecuador pidió a España su traslado para que pague su pena por el delito de robo con muerte en el 2010 en Cuenca. Las autoridades ecuatorianas lo esperan para llevarlo a la cárcel del encuentro.
10: Así que en ese aspecto vamos a estar atentos a que nos notifiquen, vamos a estar esperando la información y hasta mientras también vamos a estar atentos por si hay algún pedido adicional de algo.
8: Eso debe ir de la mano de suscribir también nuevos tratados de extradición, porque esa es la base, y entiendo que el gobierno nacional está en este sentido, está haciendo nuevos tratados de extradición.
9: Se nota que se está haciendo las cosas como se tiene que hacer, planificadamente y principalmente con mucha inteligencia, y que esto, todo esto que estén haciendo, sea una política de Estado.
7: Y en la actualidad hay cerca de 170 expedientes de extradición entre pasivas y activas en curso. Emilio Zamora, El Noticiero, trabajando por Ecuador.
3: Emilio, fuerte abrazo, querido colega, compañero, gran amigo. En torno a este tema, el ministro Reinberg dio declaraciones porque se movieron las fichas desde la defensa de alias Pipo. Interpusieron un recurso, súplica, se llama, literal, para que no lo manden de regreso a Ecuador. Escuchemos.
11: Extradición alias Pipo.
12: Hemos sido notificados formalmente. Y no hemos sido notificados formalmente es porque la defensa de Pipo metió otro documento en la justicia suplicando, y le digo suplicando porque es el término que utilizan, para que revisen esta medida de extraditar a alias Pipo. Estados Unidos presentó el plan de extradición, presentó los documentos para las extradiciones. En este caso está el de Ecuador, Ecuador ya cumplió. Así que una vez que venga acá al Ecuador, también Pipo puede ser solicitado en extradición por Estados Unidos. Eso ya al Ecuador.
11: Críticas a operadores de justicia que ayudan a delincuentes.
12: Aquellos jueces o fiscales no han de ser quiteños, ¿no? No han de ser ecuatorianos. Totalmente. No han de ser personas que quieren al país para que prefieran por otras razones dejar en libertad a estos delincuentes que pueden salir y pueden atentar inclusive contra las propias familias de estos jueces o fiscales. Pero también debo reconocer que el Consejo de la Judicatura está avanzando en cambios, está avanzando en depuraciones, la Fiscalía lo ha hecho, ha sumado mucho trabajo positivo que en conjunto con nosotros en operaciones que hemos realizado. También hay que decir siempre que no todo es malo.
11: Plan de seguridad, retorno a clases.
12: De qué se trata, presencia policial las partes exteriores, a los diferentes colegios. También hay un plan que estamos trabajando con la ministra, justamente porque sí es de mi interés y de ella también, de que Policía Nacional pueda ingresar a los colegios. Pero cuando uno habla de ingresar, no estamos hablando de ingresar a hacer alguna función operativa que vaya contra los menores, sino también las importantes conversaciones, charlas que se puede dar

parte de policía en el tema de reclutamiento, en el tema extorsivo, en el tema que pasa si perteneces a una familia que está vinculada, que sucede, a grupos delictivos,

0: una pausa comercial y regresamos con Ecoantena Noticias.
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5: En este espacio que se llama Aprendiendo y Emprendiendo.
2: Acá arrancamos Contraataques en su café con la tercera.
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0: Entramos a la parte final de la presente emisión de Cuantena Noticias, presentándoles el plan de retorno a clases en Quito. Veamos.
1: Semanas del regreso a clases, los padres esperan que se garantice la seguridad de los estudiantes en los alrededores de los establecimientos educativos.
2: Que exista más seguridad a la salida de los colegios para que no se pierdan los niños, porque cualquier persona se los puede a veces llevar y no existe mucha seguridad. Tener un protocolo al ingreso de cada estudiante, porque al revisarse las mochilas y todo, al menos en el colegio de mis hijos se va a hacer eso, se les va a revisar las mochilas, van a tener ciertos códigos para poder entrar y todo eso.
1: Y agregan que se necesita un trabajo integral entre padres, docentes y el gobierno.
3: Creo que a nivel nacional se debería reforzar la seguridad tanto para nuestros niños y adolescentes. Creo que debería ser una actividad conjunta porque prácticamente los directores, los maestros son los que están en primera línea en cuanto a las enseñanzas que se les da a los niños y adolescentes. Hay en los alrededores donde se presentan inconvenientes, entonces ahí yo creería que es más cuestión del gobierno central y del gobierno local.
1: La policía del Distrito Metropolitano de Quito ya se prepara con un plan operativo para el retorno a clases. Así lo afirma Germán León, comandante del distrito.
4: Fueron en dos fases casi 800 servidores policiales de Polco, fueron capacitados acá en el distrito Eugenio Espejo para trabajar directamente con escuelas seguras y protectoras. Un refrescamiento de toda la intervención que ellos deben asumir en cada una de las escuelas, previa autorización, eso sí, tanto de rectores o directores de los colegios y en coordinación con el DSE.
1: Para ello refrescaron conocimientos en procedimientos antidrogas, de violencia intrafamiliar y medidas de autoprotección.
4: Deben replicar en cada una de estas escuelas y colegios e indicarles el procedimiento que un menor de edad puede adoptar en el caso de que en su núcleo familiar observe violencia intrafamiliar o extorsiones o tenga indicios o pueda ver que sus padres o sus familiares estén transgrediendo la ley.
1: Germán León señala que para ello es necesario el trabajo conjunto con los rectores de las unidades educativas.
4: Y lo que estamos trabajando con el Ministerio del Interior es coordinar con el Ministerio de Educación para que Policía Nacional pueda ingresar a las instituciones educativas y tengamos la autorización respectiva de los rectores de cada uno de los colegios y de los rectores también de las universidades y de los institutos para nosotros poder dar charlas. ¿Por qué? Porque la niñez y juventud es el futuro.
1: En cuanto a las universidades, estarán resguardadas bajo el plan de protección a Quito con el despliegue de efectivos en 48 puntos. En Quito, Natalie Jiménez, Teleamazonas.
0: Pero no es lo único que se va a realizar previo al inicio de clases. También una campaña de vacunación en Quito.
5: Se acaban las vacaciones y antes de volver a las aulas, también es momento de poner a punto la salud de los más pequeños.
6: El examen rutinario para ver si está muy bien de su peso, de su talla.
7: De vista, de los dientes, más importante es de sangre también, para ver si no tiene anemia, todo eso.
8: ¿Qué exámenes? Una biometría hemática, un examen de orina o un examen de adeposición.
5: Una revisión de la visión y la audición puede ayudar a detectar a tiempo dificultades que podrían afectar la atención y el aprendizaje.
8: Si los niños comienzan con ardor en los ojos, picazón, los niños dicen algo me molesta, veo y me molesta, es sumamente importante que también tengan una valoración con un oftalmólogo y también que se llama un control audiológico. ¿Por qué razón? Muchas veces los chicos han perdido la audición justamente por el uso de los audífonos y los papitos no nos damos cuenta.
5: También hay que revisar la salud oral.
8: Justamente que no tengan caries, que no tengan infecciones a nivel de la boquita.
5: Y no olvide comprobar que el esquema de vacunación esté actualizado de acuerdo con la edad del niño.
8: Las enfermedades más frecuentes que tenemos en el inicio del año escolar son, primero, problemas respiratorios, porque como ustedes ven, el clima ya está cambiando. También, sobre todo, hay que tener cuidado con la parasitosis. Por eso es importantísimo que los chicos se hagan un control y si es necesario les tenemos que desparasitar para que de esa forma empiece su año escolar totalmente sano.
5: Pero volver al colegio no solo implica cuidar el cuerpo. Después de varias semanas de vacaciones, algunos niños pueden tener dificultades para retomar la rutina. Incluso pueden sentir ansiedad o estrés.
8: Es importante que
9: que podamos retomar ciertas rutinas que se pierden en vacaciones, que sabemos los horarios de dormir, incluso hasta de alimentación, las horas de tecnología.
5: Por eso los especialistas recomiendan recuperar poco a poco los horarios del sueño, una alimentación equilibrada y la actividad física.
9: Si los chicos se están acostando a la medianoche, bueno, empecemos con unos 15, 20, media hora antes, tratar de que empiece otra vez a generarse esta rutina para que puedan tener las horas de sueño. Los chicos crecen cuando duermen, los niveles de cortisol bajan cuando duermen y eso es necesario para que al día siguiente ellos puedan estar rindiendo mejor.
5: Así que antes de escuchar nuevamente el timbre del colegio, prepare también la salud de sus hijos. Michelle Villasís, Teleamazonas.
0: Y de esta forma llegamos al final de la presente emisión. Conmigo será hasta el día de mañana. Cuídense, tengan buena tarde.

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Hola, hola, ¿qué tal? Bienvenidos, buenas tardes a los oyentes amigos de Cuantena Deportes. Sean todos bienvenidos. Hoy estamos 19 de agosto. Hoy estuvimos por el Seguro Social y le vamos a enviar al doctor. Hoy me tocó estar haciéndome un chequeo médico en cardiología, porque hay que estar haciendo, revisar el reloj, ¿verdad? Entonces, un saludo para el doctor Tumbaco, un excelente médico, así que el saludo para él, mi querido doctor, 100% excelente la atención, de verdad que un eminente médico que es su forma, aparte del médico, lo profesional que es la atención también, porque a veces me ha tocado también la otra cara de la moneda, pero no, acá las felicitaciones para el doctor Kevin, que de verdad ha sido un médico desde el tiempo que estoy haciéndome atender del doctor. Siempre ha sido una atención muy profesional. Así que un saludo para el doctor Tumbaco. Y bueno, tenemos algunos temas. Vamos a hablar Independiente del Valle. Caramba, que todo le sale a Independiente. Está en una racha, pero espectacular. Hay que aprovecharla. Hay que aprovecharla porque el tren dice que pasa una sola vez. Así que no hay que desaprovechar. Qué bien, ese es producto del buen trabajo, el profesionalismo que se pone de manifiesto en cada una de sus responsabilidades a los que están trabajando en esta institución Independiente del Valle. Anoche ganó un partido por Copa Libertadores de América en los octavos de finales. Le gana al Deportes Tolima con un centro de pata de la de izquierda, un centro preciso y que no es muy, muy, muy espigado el jugador Rodríguez, pequeñito, pero ahí estuvo presente. Ese es el jugador que tiene que sacarle provecho a todas estas jugadas que se te presentan y tienes que aprovecharlas. Ahí está el gol de

va al equipo del Macará. Los partidos que se vienen de la Copa Libertadores de América. Hoy hay partidos por la Copa Libertadores de América. A las 4 de la tarde juega Coquimbo Unido, este equipo de Chile, frente a Platense. 17 horas, partidos por Copa Libertadores de América en los octavos de finales. 17 horas, Cerro Porteño frente a Palmeiras. Y a las 19:30, un partidazo. Ellos empataron en el partido de ida, Flamengo frente a Cruzeiro. Y ahí se va a encontrar Gonzalo Plata por Flamengo y Kevin Arroyo por Cruzeiro. A propósito, Kevin está haciendo un buen campeonato. Se mandó un golazo en el primer partido, el partido de ida, donde empataron 1-1 Flamengo y el equipo de Cruzeiros. Así que vamos a ver cómo le va a los ecuatorianos esta noche. Hay otro partido también para las 19:30. El Corinthians recibe a Rosario Central. Se vienen partidos buenos. Va entrando ya a la parte más interesante cuando ya vayan llegando a instancias finales. Ahí vienen los cuartos de finales. Y bueno, ahí entran, van los mejores y se va poniendo bonito el torneo. En la Sudamericana también por los octavos de finales, 17:00, Atlético Mineiro frente a Bragantino. 19:30, Independiente de Santa Fe frente a River Plate. De Argentina. 19:30, City Torque frente a Tigre. Otro partido, 19:30, Botafogo frente al Cienciano. Este equipo es de Carlos Garcés, que está haciendo goles, que da miedo Carlos Garcés. Carlitos Garcés, le dicen uno. 19:30, Sao Paulo recibe al Bolívar de La Paz. Y mañana Macará recibe al Santos, 17:00. Y que todo está arreglándose, la casa está en orden. Los arreglos que exige Copa Conmebol para jugar este tipo de compromisos. Había que hacer algunos arreglos ahí en el Estadio Bellavista de Ambato. Todo se lo ha hecho y ha pasado la inspección y quedó apto para poder... para que se pueda jugar este partido por la Sudamericana entre el Macará y el equipo de el Santos, el equipo de Neymar, que Neymar ya dijo que no va a venir, que ya se sabía que Neymar no viene acá a Ecuador. Ay, ese es Neymar. Pero bueno, a Macará no le interesa si viene o no viene. Él tiene un buen equipo, Guillermo Sanguinetti, que lo ha venido trabajando silenciosamente. Hoy por hoy podemos hablar de un equipo que va en el segundo lugar en el Campeonato Ecuatoriano de Fútbol, Liga Pro, y que ha demostrado Sanguinetti que sí tiene condiciones para poder dirigir a un equipo de fútbol. Ha estado por el Manta, estuvo trabajando también por técnico universitario, si mal no recuerdo, pero que no le ha ido tan bien. Pero acá creo que es el mejor momento de su trabajo acá en Ecuador, el técnico uruguayo Guillermo Sanguinetti. Tiene un buen arquero como Rodrigo Rodríguez, un buen refuerzo. En el arco hay que tener el buen arquero y la buena defensa también. Para tener un buen arquero dicen que tienes que tener una buena defensa también. Porque si tienes una...

0: la defensa, por mucho de que tengas un buen arquero, de nada te va a servir. Y aquí se compaginan las dos cosas y ahí se ven los resultados. En el bloque defensivo lo tiene a Denilson Bolaños, José Marrufo. Este Marrufo, un buen jugador, un extraordinario jugador que bien pudo calar en el equipo del Barcelona. Se lo habló, pero no se le paró mucha bola y fue a parar al equipo del Macará, y vaya que lo está haciendo de muy buena forma. Santiago Echevarne es otro refuerzo que estos sí están haciéndose sentir. ¿Para qué los trajeron? Como verdaderos refuerzos. Luis Ayala, un jugador, un lateral izquierdo que consolidado ahí en ese puesto que ha venido jugando siempre en los equipos que ha estado, por la Católica, por el Macará, por el técnico universitario, creo que estuvo por el Muchurruna también, Luis Ayala, lateral izquierdo, y ahí sí tienen un buen bloque defensivo que lo hace sólido al equipo del Macará. En el medio campo lo tiene a Martín Tello, Mateo Viera, José Luis Casares, un conocido, ya un recorrido que tiene en el fútbol, José Luis Casares. Toda la experiencia la pone de manifiesto ahí en ese medio campo, el hombre que pone el temperamento, el que pone allí la capacidad técnica también, porque no es solamente el capricho, la fuerza, sino que también tiene técnica y sobre todo el tiro de media distancia. Eso lo practica mucho José Luis Casares. ¿Cuál es el otro? Allí en el medio campo, José Luis Casares con Jan Estacio, que es otro jugador de bastante fuerza que le pone ahí ese medio campo, y se compaginan bien ahí los dos hombres de corte con Estacio y el jugador José Luis Casares. Franco Pose, que es el goleador del torneo y justamente está haciendo goles en el Macará, y ahí está con los goles de Franco Pose, le ha permitido a Macará de estar en el segundo lugar. Y hizo un buen partido también, 1-1 quedó con el Santos. Ahora vamos a ver cómo le va en el partido de vuelta. Y el jugador Agustín Campana, que mire que sin mayores comentarios, sin mayor aspaviento, viene un jugador que es un refuerzo, pero que sí viene a jugar. Este no viene a estar en la banca. Ese es el problema, que acá en los equipos del astillero los refuerzos están en la banca y deberían de arrancar los refuerzos desde el arranque del partido. Claro que el reglamento no te permite meterlos a todos los 8 refuerzos que has traído, pero los que aparecen en la banca, el técnico los considera los 5 ahí en la banca, y que demuestren realmente para qué fueron traídos. No con esas declaraciones siempre, no, todos somos titulares y todos somos un equipo, pero el refuerzo tiene la obligación de marcar diferencia. Para eso se lo trajo, para un como un refuerzo ahí. Entonces, partidos que van para el día de hoy, hay para todos los gustos. Oiga, yo hablaba de... Por ahí tengo una notita, Luis. A ver si vamos a sacar algo aquí con el colega Manavita de una radio de Manaví, en la cual se daba a conocer qué está pasando, darles a conocer ahí qué pasa en el fútbol manavita, cómo va la Liga de Puerto Viejo, cómo, qué tiene, qué nos dice la presidenta Mónica Zamora. Hace unos días había un comunicado en la cual dio a conocer, primero agradeciendo a todos los que se hicieron fuerzas para que se haga justicia, decía. Yo no lo veo así. Barcelona nunca se impuso. Barcelona reconoció sus errores propios y que no es de que producto que tuvo que la dirigencia extremarse para ir a exigir que haya justicia. Creo que eso sale de contexto y eso no fue así. Vamos a ver qué dice el colega, cómo le va. Parece que hay noticias en la liga. La Capira, cariñosamente, como se la conoce. A ver qué nos dice el colega, qué novedades hay en la Liga de Puerto Viejo.
1: En Liga de Puerto Viejo, el grupo inversor en estos momentos están trabajando en llegar a un acuerdo con determinados jugadores de Liga de Puerto Viejo. Hay algunos que se van, algunos. No doy nombres porque no voy a dar nombres, no conozco. Simplemente están tratando de llegar a un acuerdo con algunos que no van a ser parte ya de Liga de Puerto Viejo. El jugador Peña se va al Delfín. Creo que el Delfín lo pidió y se va al Delfín. De ahí hay hay cantidad de jugadores que en Liga, ya de acuerdo al nuevo cuerpo técnico, al nuevo grupo inversor, estarían arreglando con los inversores, ¿no? Para salir. Ahí yo creo que cuento unos 9 o 10 jugadores. Y la otra es que aparte viene, ya está Cristian García aquí, ya está entrenando. Hay un jugador argentino que está llegando, un delantero argentino que está llegando, y son en total 5 o 6 refuerzos extranjeros que vienen para la Liga de Puerto Rico.
2: Entonces eso significa, ya,
1: por eso cinco, algunos se van.
2: Por deducción lógica, sí, de que 5 o 6 tienen que irse.
1: Claro, claro, es que no vas a pagar más.
3: ¿Cuántos extranjeros?
1: Entre 5 y 6.
0: Muy bien, eso. Muy bien, Luis, gracias, gracias. Y bueno, enterarnos qué está pasando en el fútbol manavita, sobre todo la Liga de Puerto Viejo, que está trabajando también para en la Serie B. Y bueno, esto del grupo inversor que viene a trabajar, pero esperemos, mira que según el informe dicen que trae como 6 o 5 jugadores extranjeros y que para darle la posibilidad a la Liga de Puerto Viejo que suba el próximo año a la Serie A, porque posiblemente los dos que están ahora representando al fútbol manavita en la Serie A, el Manta Fútbol Club y el Delfín, creo que son los opcionados hasta el momento, están clasificando para pelear por el no descenso. Entonces, quedaría sin fútbol de primera en la capital manavita. Puerto Viejo sería la, si se trabaja así. Ojalá, porque lo que pasó con el Delfín de Manta, eso allí realmente pues se pone a pensar qué pasó con el Delfín. El economista José Delgado, que era el presidente del Delfín, hizo un buen trabajo, pero como que dijo, bueno, ya mi ciclo se acabó y que venga un grupo de inversores ahí a trabajar. Que vino también Ariel Graziani, que hacía como presidente de la institución, pero ¿qué pasó? Si se hizo un trabajo con inversionistas que vengan a invertir trayendo buenos refuerzos y el equipo ahí está en la parte baja, los dos equipos de Maraví están en los últimos lugares. Quiere decir que no fue tan fructífero el trabajo allí en el equipo del Delfín. Por acá hay el comunicado que de parte de Liga de Puerto Viejo, la Liga Deportiva Universitaria de Puerto Viejo informa a su hinchada, a la prensa y a la opinión pública que los jugadores César Espínola, Richard Sánchez, Pablo Cifuente, Kevin Mina, Juan Ortiz, Henry Quiñones y Brian Peña no continuarán en la institución. ¿Qué le parece? Clarito, ¿no? Ahí está el equipo de Liga de Puerto Viejo. Y estos jugadores, los que se van, fueron clave pues, para el partido Barcelona. Claro que lo perdieron, pero hicieron un buen partido. Sin embargo, no continuarán estos jugadores. Y de verdad que la Liga de Puerto Viejo es una muy buena plaza y que debe de haber fútbol profesional, que debe de haber fútbol de primera ahí en el Estadio Reales Tamarindos, que es un bonito escenario, una ciudad muy acogedora, a donde se respira fútbol. Me tocó estar en algunas transmisiones en directo desde los Reales Tamarindos cuando la Capira estaba pues en la Serie A. Entonces, qué bueno que Liga Puerto Viejo tenía un equipazo, JJ Pérez, los hermanos Párraga, en fin, los hermanos Mendoza. Era un equipazo que tenía la Liga Deportiva Universitaria de Puerto Viejo. Ojalá que este grupo de inversores vengan a trabajar y levanten ahí a la Liga de Puerto Viejo y vuelva pues al fútbol de la Serie A. Muy bien, mientras que el equipo del Manta comprometido en la parte baja y yo no le veo solución porque es el mismo equipo, ahí no hay cambios, los refuerzos que han venido no han dado la talla, no han dado la medida, para qué se los trajo, y cuando las cosas no andan bien, entonces el equipo también no camina, no hay resultados, y allí pues los que apuntan allí para sumar es justamente a los que van en la parte baja. En este caso el Manta, el equipo del Delfín, que esta semana tienen pues partidos duros, complicados. Es que cada partido, esto ya restan, ¿cuántos? 5 partidos para... esta es la parte de los 30 equipos que juegan todos contra todos, y ahí viene la parte de clasificación, los 6 primeros de arriba, los 4 de en medio a Copa Sudamericana y los 6 de abajo que van a pelear allí por el no descenso. Y ahí están, pues, hasta ahora está el equipo del Cuenca, está el del Guayaquil City, pero no están muy lejos de los que están acá entre los 4. Están con 32, mientras que el Cuenca tiene 31, el City tiene 30, Orense tiene 30. Técnico sí ya se aleja un poquito. Técnico está en el puesto 14, tiene 26 puntos y está entre el grupo de los 6 para pelear por el no descenso. Mientras que el Delfín tiene 24, está mucho más abajo. Y en el último lugar se encuentra el equipo de el Manta Fútbol Club. Complicado, difícil, los partidos que se vienen para este fin de semana. Póngale ojo, porque si la tienen complicada, más complicada la tienen con los partidos que se vienen. Y sobre todo que van a querer sacar adelante. Ahora, lo he venido reiterando. Yo digo, ¿por qué tienen que esperar los equipos, los dirigentes, el cuerpo técnico, jugadores, ponerse las pilas ya cuando han dejado pasar el tiempo? Han aprovechado de eso los equipos que van arriba. Así de fácil. Esta fecha, la fecha número 26, se jugará este fin de semana. El día viernes, Leones enfrenta al equipo de Independiente del Valle. Qué bien por Independiente. No solamente está demostrando que está pasando por un buen momento futbolístico, por el buen trabajo que se viene haciendo en esta institución y en lo internacional también. Da que hablar en el ámbito internacional. No es solamente casa adentro. Entonces, es un equipo que se lo ve pues bien trabajado, en una forma muy profesional. Y Leones del Norte, que también querrá dar su campanazo el equipo de Leones. Hay otro partido, el Deportivo Cuenca frente al Muchurruna. ¿Cómo está en la tabla? El Deportivo Cuenca está en la parte baja. De los seis de abajo está el Cuenca. Y el Muchurruna también está el Muchurruna sí está arriba entre los cuatro, pero el Cuenca querrá pues sacarse la sal en este partido frente al Muchurruna, porque perdió frente al Orense en este fin de semana y no va a querer pues seguir perdiendo el Deportivo Cuenca. Hay que recuperar los puntos perdidos y vienen los otros partidos para el día sábado. La Universidad Católica recibe al Manta, eso les decía, miren con quién le toca al Manta y jugar en la capital de la República. Le toca con la Católica. La Católica va por lo suyo también, quiere sumar y quiere ser segundo. Llegar segundo en esta clasificación, clasifica directo a Copa Libertadores de América. Así de fácil, por eso la pelea está por el segundo lugar. Porque el primero tiene dueño ya, Independiente del Valle. Sacado una ventaja enorme, tiene 64 puntos, imagínense, 64. Macará lo tiene ahí segundo con 42. Tercero, el Aucas con 41. Católica tiene 40 la Católica. Y necesita puntos y le toca con el Manta. ¿Y cuándo va a salir el Manta de ahí, de ese lugar? Por eso decía de que es bastante complicado ya en los pocos partidos que restan para la ronda de clasificación. Va a ser bastante complicado para el Manta que salga de ahí, de esa posición. Otro partido, Técnico Universitario frente a Guayaquil City. A propósito, Técnico Universitario ya tiene nuevo director técnico. Ismael Blanco ya tomó las riendas del equipo Técnico Universitario. Recuerden que Ismael Blanco pasó por el Barcelona como jugador. Pues, tremendo jugador en su época, en sus mejores momentos como futbolista, y ahora como director técnico asume la responsabilidad para dirigir al Técnico Universitario. Ismael Blanco dirige ya al Técnico Universitario. Barcelona el día sábado enfrenta pues al Orense. El día sábado, a ver, tiene esa notita, ¿qué pasó ahí, Luis?
3: Muñoz, que vuelve a los 12 años aproximadamente, que está de regreso acá al cuadro de Técnico Universitario. Esto es lo que dijo Ismael el Zorro Blanco en diálogo con los medios de comunicación.
4: La verdad, contento que ayer ya tuvimos el primer entrenamiento, primero vi un grupo un ser humano muy lindo, con ganas de sacar esto adelante. Hablamos con los grandes, con los capitanes, también hablamos con los más chicos, porque esto tiene que ser todo junto. Vamos a sacar a técnico acá de la posición que está, así que nosotros estamos muy confiados que vamos a hacer un buen papel. Son 5 finales, el sábado ya tenemos una final, así que nada, hay que correr, meter y bueno, dar lo mejor. Que nosotros estamos adelantados, ya tenemos todo el mandado, en realidad un montón de delanteros, pero bueno, nosotros hasta que no hablemos con los dirigentes, el presidente nos diga o nos diga el presupuesto que hay, no podemos hacer nada, ¿no? Hay que ganar. Hoy no sirve jugar y no ganar, porque necesitamos puntos. Sabemos la posición que están, ya los chicos ya hemos hablado, saben dónde estamos parados, entonces tenemos que ganar, así que va a ser presión, correr y bueno, después va a haber momento de tenencia de pelota, ¿no? Pero hoy lo que necesitamos urgente es ganar para también cambiar la mentalidad del equipo, ¿no? De mi parte, la idea siempre va a ser que llevemos con 2 o 3 jugadores al área, que tengamos situaciones, que el 9 tenga situaciones. Entonces, nada, estamos trabajando sobre eso. Lógico que queremos ordenar primero de atrás y adelante, porque vimos falencia, estuvimos analizando de varios partidos de técnico antes que lleguemos nosotros. Entonces estamos tratando primero de arreglar de abajo hacia arriba, ¿no? Una base ya tenemos, nada más que hay que ver cómo responden hoy y mañana, y bueno, ya después ya estaremos listos para el sábado. Tengo mucha fe que vamos a hacer un buen trabajo ya a partir del sábado y bueno, nada, la verdad que nos enfocamos en eso, con los jugadores.
0: Muy bien, gracias Luis. Ahí estuvo Ismael El Zorro Blanco, director técnico del técnico universitario. Vamos a hacer una pausa y luego de la misma retornamos.

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0: Muy bien, estamos de vuelta y bueno, vamos a continuar con la programación. Por acá el técnico había un pequeño desajuste, pero a Dios gracias, pues acá hay un técnico que maneja esas perillas. Allí José Luis Rodríguez. Bueno, y hablar del el partido que ganó el equipo Independiente. Estuvimos en la mañana haciendo el contacto con el Checo y con el profe Jorge Montes. Lamentablemente no tuvimos suerte por comunicación y bueno, queríamos saber cómo vieron el al equipo ecuatoriano del equipo Independiente. Lo que sí pudimos sacar una notita por allí con uno de los gestores para que este equipo de Independiente pues esté viendo resultados y que se vea el trabajo, el fruto de lo que se viene haciendo en esta noble institución como Independiente del Valle. Ganó anoche en Colombia, reiteramos, 1-0 al equipo del Deportes Tolima, y creo que la tiene ya ahí un poquito, no tan fácil, pero creo que tiene la sartén por el mango. Ahí lo vemos al gestor de este trabajo que se llama el señor Michel Deller. Escuchemos qué dijo luego del partido, y la pregunta era sobre todo que se está buscando ya, se lo está trabajando, y en algún momento lo dije, de que este chico hay que llevarlo despacio, pero que puede ser el futuro de la selección ecuatoriana de fútbol. Juan Riquelme Angulo. Y el señor Michel Deller dice, claro, claro que sí, pero todo despacio, llevarlo con la calma, y es lo correcto, no hay que forzarlo, simplemente solito ahí las cosas se van a ir dando. Así que escuchemos qué dijo el señor Michel Deller luego del partido de Independiente con el Deportes Tolima. Ganó el equipo ecuatoriano como visitante, ahora le toca recibirlo en la capital de la República.
1: Con esperanza de gol de Ecuador para muchos hinchas. Ahora, hay que tomarlo con calma y paso a paso. Ricky está con nosotros 9 años, creo. Creo que está desde los 9, 10 años. Ahora tiene 18. Y es un hombre verdaderamente hermoso. Y uno, cuando le ve tener éxito, el corazón palpita porque lo que ustedes ven en la cancha es él, es un hombre de bien, es un chico honesto, honorable, que cada día mejora, que cada día trabaja más y que quiere triunfar.
0: Ahí estuvo don Michel Deller, el presidente vitalicio, el presidente honorífico del Independiente del Valle. Sí, señor, y hablando de este chico Riquelme, claro que es un diamante ahí que hay que pulirlo, y creo que ahí va a estar el lo que le falta a la selección ecuatoriana de fútbol. Un delantero potente con gol, y este chico tiene esas características de un Agustín Delgado, un Carlos Tenorio, que eran jugadores que iban a buscar el arco contrario y no le temían a los rivales. Así que bien por el equipo de Independiente del Valle, que sigue cosechando triunfos. Así que también hablar del conjunto del Emelec, ¿qué pasa con el otro equipo del astillero? Están calladitos, no nos dicen nada, pero está bien, no vamos a reclamar nada. Si las cosas se están haciendo bien, para el bien del Emelec, vamos a quedarnos callados. Esperemos los triunfos que tienen que venir, porque Melec está en una situación complicada. No es el hecho de que ganó el partido con técnico, miren cómo termina ganando con técnico. Es decir, todavía le falta complementarse al conjunto del Melec todos los jugadores que llegaron como refuerzos. son seis jugadores que llegan como refuerzo. Está Ibrahim Cuero, Teo Gómez, Eduardo Bores, David Zaya, Ronnie Carrillo y Jefferson Valverde. Son todos estos jugadores que pueden aportar en el conjunto millonario, pero es un trabajo también que llevarlo en una forma despacio, pero tampoco hay que descuidarlo. Hay que irles dando el espacio de a poco, pero los que están en la obligación de tomar esta bandera de lucha son los jugadores que ya están. ¿Qué pasa con José Francisco Ceballos? ¿Qué pasa con Guerrico? ¿Qué pasa con Griffey, el panameño? Son jugadores que tienen que marcar diferencia. Lo de Juan Ruiz Gómez, que ya ha tenido, no es un elemento que me diga que todavía no se adapta. Ya tiene como dos o tres temporadas en el conjunto del Emelec. Él estuvo en el Delfín de Manta. Él conoce acá ya. Hace rato tiene que estar ambientado acá en nuestro país. Entonces, creo que ellos son los que tienen que marcar la diferencia. Lo de Francisco Piccini. Caramba, que nos queda debiendo porque ha habido ocasiones de goles que no las puede concretar. No sé si es producto de la desesperación. Tiene que haber un poquito más de tranquilidad ahí. José Francisco Ceballos es un jugador que puede aportarle mucho al conjunto del Emelec, pero quiero verlo desde el arranque. Pues, ¿qué pasa con José Francisco Ceballos? Emelec tiene que salir a luchar. Ahora, ¿cómo va a parar el equipo del Emelec, el señor Nasuti, para enfrentar a Liga de Quito? Liga de Quito viene con una muy buena racha. Tiene jugadores importantes, Liga de Quito, y que las están metiendo todas. Y tiene variante el equipo de Liga de Quito. Tiene que tener mucho cuidado con Michael Estrada. Es la carta de gol de Liga Deportiva Universitaria. Tiene dos arqueros Liga. Lo tiene a Gonzalo Valle, arquero de selección. Este Dida Domínguez también ha sido arquero de selección. Son arqueros experimentados que tiene Liga. Un bloque defensivo que tiene algunos lesionados. No está el Choclo, no está AD, no está Leo Quiñones, el lateral izquierdo, el Choclo. En fin, hay algunos jugadores que están lesionados. Sin embargo, el técnico Gustavo Álvarez ha sabido parar el equipo. Y ahora, el que lo considera que está apto para jugar, tiene que sacar buenas calificaciones. Pues no es que vas a ir a jugar y eres uno más, ¿no? Nadie desentona en este equipo de Liga. Se ve la mano del técnico que ya está dando frutos. Tiene a este Gianfranco Ayala, que es rudo este jugador, pega duro. Y que muchas veces los árbitros se la han dejado pasar porque ya pues pega una, pega otra, y por ahí ya al final del encuentro le sacaron una tarjetita amarilla. Hay que ponerle mucho ojo, pero tiene allí, creo que ya para el próximo partido aparece el haitiano AD, que es un muy buen jugador. Este chico Juan Sebastián Rodríguez, jugador canterano de Liga de Quito y que hoy es uno de las figuras. Ahí me acuerdo que hacía dupla con Zambrano, que ya no está en Liga, y y Liga produce también jugadores. Alejandro Tovar es otro jugador productivo que se hace sentir en la cancha. Lo tiene también al paraguayo Redes, que no está en su mejor momento, pero cuando aparece, aparece. Ahora tiene a este chico, Yerlin Quiñones, o Yerlin Quiñones. Hizo un golazo frente al Aucas. Un golazo. Esa pelota que le pone Juan Sebastián Rodríguez, un pase de 20, 30 metros por donde aparece el jugador Yerlin Quiñones, lo deja desparramado ahí al jugador de Sociedad Deportiva Aucas, a Luis Gustavino, y hace un gesto técnico para pegarle, pero como se le debe de pegar a la pelota, y marca un verdadero golazo que Liga gana 1-0 ese partido con Sociedad Deportiva Aucas. Y de allí tiene jugadores como el chileno Fernando Cornejo, lo tiene a Janer Corozo, Michael Estrada, Ricardo Adel, Choclo Quintero, Gonzalo Valle, Lionel Quiñones. Es decir, una plantilla amplia que tiene Liga, pero jugadores de nivel. Buen nivel técnico que tienen estos jugadores como Alexander Alvarado. Se ha recuperado Alexander Alvarado, que lo vimos en los últimos partidos medio flojón, pero ahora de a poco le ha dado la confianza el técnico Gustavo Álvarez y otra vez está cogiendo ritmo, está cogiendo nivel Alexander Alvarado. ¿Cómo parará Cristian Azuti al equipo del Emelec? Tiene que poner lo mejor de lo mejor don Cristian Azuti, con Valero en la portería. Así ha venido jugando el equipo de Azuti, con Valero en la portería, Segura, Leguizamón, Teo Gómez y el jugador Guerrico en el bloque defensivo. No lo mueve, no ha venido moviendo mucho ese bloque defensivo. Tiene que irlo amoldando de a poquito, no es hacer experimentos en cada partido. Ahí está bien, no los muevas, Nasuti. Déjalos para que se vayan comprendiendo. No sé, creo que ahí lo de Luis Fernando León, déjelo que se recupere bien, pero creo que ahí como están, no está haciendo falta ahí Luis Fernando León. Digo que no hace falta porque él no viene ciento, si entra a jugar 100% su nivel, hasta coger ritmo le va a costar un poquito. Déjelo que el que viene ya con ritmo, déjelo que siga jugando ahí. En el medio campo, con Valverde, Griffy, Mina, Ruiz Gómez, Francisco Piccini y Ronnie Carrillo. A Ronnie Carrillo hay que darle más pelota. Ronnie Carrillo es un buen jugador que se mueve en todo el frente de ataque. Este no es un jugador de esos que se quedan parados esperando que le pasen la pelota. No, es un luchador. Y este tipo de jugadores necesita asistencia. Y para eso, yo digo, ahí tiene que estar José Francisco Ceballos. Porque lo de Ángelo Mina realmente en Aucas era otro jugador. Acá en Emelec no lo veo ese Ángelo Mina en Sociedad Deportiva Aucas 2022 cuando quedaron campeones. Pero ahora no es ese Ángelo Mina. Emelec necesita algo más, necesita ahí un generador de fútbol ahí en el medio campo, un jugador que distribuya pelota, pero bien puesta, no esas pelotas divididas que siempre la van a perder los delanteros. Hay que trabajar en eso, Nasuti. póngale énfasis a eso y va a ver que el equipo va a levantar. Sí, señores. Bueno, 14 horas con 30 minutos, nos estamos despidiendo. Amigos, gracias por la sintonía. Los esperamos el día de mañana. Pásenla bien. Buenas tardes.

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Hola, hola a todos amigos de Radio Eco Antena. Ya estamos acá en vivo con Ayudando a la Comunidad una semana más. Yo digo una semana más porque para mí la semana empieza el día de hoy miércoles. La verdad siempre es un placer estar aquí con todos ustedes. Siempre, siempre va a ser un placer estar aquí y servirles de la mejor manera. Ya saben que en este programa siempre buscamos ayudar, aportar con un granito de arena, hacer algo diferente. Contarles las cosas que usted debe de conocer, debe de saber, sobre todo las cosas que usted debe de saber sí o sí, cosas que le sirven a usted, que le ayudan. Entonces el día de hoy vamos a estar hablando de varios casos, pero no quiero iniciar sin antes decirles y recordarles que esta programación se da gracias a la Fundación 9 de Octubre. Gracias a Fundación 9 de Octubre por siempre abrirle las puertas a la comunidad, a la población, a que puedan conocer y saber ciertas cosas que tal vez desconozcan, cosas que tal vez le ayuden de cierta manera, ya sea física, mentalmente, de que no conocía y ahora lo sabe. Entonces siempre es bueno que usted sepa y quiera, ¿no? Poder conocer, más que todo poder indagar más de lo que usted ve, de lo que ve normalmente, ¿no? Y bueno, indicarles que esta semana es una semana que se empieza con pie derecho. Estamos llegando, miren cómo el tiempo es tan rápido, de verdad que yo me sorprendo que el tiempo se va volando. Ya estamos llegando casi que a fin de mes, amigos. Estamos nada más y nada menos que a 11 días, más o menos, ¿no? 20, 21, 22, 23, 24, 25, 26, 27, 28, 29, 30, 31. 12 días de que se acaba el mes. Y qué rápido, se fue agosto. Ya llega septiembre y desde septiembre se siente que llega diciembre, dicen por ahí. Ok, Luchito acá está lleno de aura, dice él. Y bueno, eso es un tema que sí, efectivamente vamos a estarlo conversando. Un tema que está siendo muy mediático ahorita, está siendo muy hablado. Un tema de farmear aura. Espero que el día viernes pueda estar con nosotros el psicólogo Tomás Andino y nos pueda comentar un poquito sobre aquello, ¿no? Que podamos conocer un poquito más sobre esto, esta nueva moda, que si usted no sabe, igual tiene que conocer para estar al tanto de lo que ve su hijo, de lo que hace su hijo. No es algo malo, podría decirse que no es algo malo, pero sí es algo que la verdad, no sé, tal vez un psicólogo no podría decir mucho más abiertamente sobre qué trata, si es algo del momento o es algo que se puede quedar perenne en una persona de, pues no, que pueda utilizar estos movimientos, recursos o juegos que se dan. Entonces bueno, esto lo vamos a estar conociendo, todo esto lo vamos a estar conociendo el día viernes con él. Así que espero estén aquí conmigo el día viernes, si Dios lo permite. Son las 15 horas con 21 minutos y yo voy a empezar como siempre con el clima. Usted sabe que el clima está muy cambiante. En este mes de agosto ya tuvimos lluvia. Lluvia en el mes de agosto, que es algo no, pues, muy común. El clima del día de hoy, este miércoles, el INAMI prevé cielos parcialmente nublados con presencia de lluvias aisladas y altas temperaturas en el país. Ya lo tuvimos. En la costa se esperan precipitaciones en tres ciudades durante la madrugada y la noche. En la sierra las lluvias se presentarán únicamente en Ambato, mientras que en Quito se prevén altas temperaturas en la mañana. Y en la Amazonía las precipitaciones se registrarán de forma más generalizada en seis localidades. Asimismo, la institución mantiene activa la alerta número 60 por incremento de temperatura y condiciones favorables para incendios forestales en la sierra, al igual que la alerta número 61 por lluvias y tormentas en la costa y Amazonía. Los niveles de radiación ultravioleta oscilarán entre moderados y extremadamente altos, con los índices más elevados de Imbabura y Pichincha. El INAMI recomienda evitar la exposición prolongada al sol entre las 10 y las 3. Yo le digo que hasta las 4 y media por ahí no se, pues evite totalmente estar mucho tiempo bajo el sol. El pronóstico del tiempo por región: en la costa se prevé cielo parcialmente nublado con presencia de lluvias aisladas. En localidades como Santo Domingo se presentarán durante la madrugada y la noche, mientras que en Quevedo se esperan por la noche y en Manta en la madrugada.
Se registrará una temperatura máxima de 33 grados centígrados y una mínima de 23 grados centígrados. Los niveles de radiación ultravioleta oscilarán entre moderados y muy altos. En la sierra se prevé cielo parcialmente nublado en la región. En Quito se esperan altas temperaturas por la mañana, mientras que en Ambato se prevén lluvias por la tarde. La temperatura máxima alcanzará los 25 grados centígrados y la mínima descenderá a los 7 grados centígrados. Los niveles de radiación ultravioleta oscilarán entre moderados y extremadamente altos. Amazonía se prevén cielos variables con presencia de precipitaciones en localidades como Tena, Macas, Gualaquiza y Zamora. Se presentarán por la tarde, en Chelmera durante la madrugada y en el Coca durante la noche. La temperatura alcanzará un máximo de 32,5 grados centígrados, un mínimo de 18 grados centígrados. Los niveles de radiación ultravioleta oscilarán entre moderados y altos. En Galápagos se prevé un cielo parcialmente nublado y sin presencia de lluvias. Se registrará una temperatura de 31 grados centígrados y una mínima de 24 grados centígrados. Los niveles de radiación ultravioleta serán muy altos. Ahí estábamos, ese era el pronóstico del INAMI el día de hoy, 19 de agosto. La verdad es que el clima es muy cambiante, ya lo hemos venido diciendo. No tiene nada que ver la lluvia que fue hace poquito, y eso ya mismo lo estamos hablando. La lluvia que estuvo hace poco Guayaquil no tiene nada que ver con el fenómeno del Niño. O al menos eso han dicho las autoridades competentes sobre el caso, sobre el tema. Pero seguramente pues lo vamos a estar analizando luego de la pausa. Ya volvemos, no se despeguen.

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0: 15:35 y ya estamos de vuelta acá con Ayudando a la Comunidad. Déjenme, me ubico un poquito mejor por acá. Ya estamos. Recientes lluvias en Guayaquil. Quería comunicarles que no, las autoridades han mencionado que no están relacionadas con el fenómeno del Niño, que es lo que mucho se ha venido tal vez especulando, ¿no? Que las lluvias, sobre todo el día lunes, que hubo una lluvia bastante fuerte, se mencionaba mucho de que, bueno, ya estamos iniciando el fenómeno del Niño al fin, porque hay muchas personas que ya están diciendo, bueno, ¿y cuándo llega? Para comentarles a esas personas que están esperando, pues no, no es el fenómeno del Niño, no está relacionado con el fenómeno del Niño, es lo que han dicho las autoridades. Okay, una fuerte lluvia sorprendió a Guayaquil el lunes 17 de agosto y provocó acumulación de agua en varios sectores de la ciudad. En una época, poco habitual, aunque existe una alerta por el desarrollo del fenómeno del Niño en Ecuador, que tendría similitudes con el evento más devastador de la historia. Las recientes precipitaciones en la costa no están relacionadas con el evento climatológico, según el INAMI. El Instituto Nacional de Hidrología y Meteorología, INAMI, informó que el lunes 17 se registraron lluvias en varias localidades de Manabí, Guayas, Los Ríos y Esmeraldas. Estas lluvias no corresponden al fenómeno del Niño, aseguró la entidad que monitorea el clima. Entonces, ¿a qué se deben las lluvias en la costa? Las precipitaciones en las últimas horas en la costa obedecen principalmente a condiciones meteorológicas de corto plazo, añadió el INAMI, como el ingreso de humedad, la presencia de vientos y las temperaturas cálidas del océano frente a las costas de Ecuador. El calentamiento del mar, mayor calor y humedad al ambiente, eso es lo que aporta y cuando coincide con condiciones atmosféricas favorables, puede facilitar la formación de nubosidad y lluvias, explicó el Instituto Nacional de Hidrología y Meteorología. Esperan más episodios de lluvias. Además, el INAMI prevé que, debido a estas condiciones, en las próximas semanas pueden presentarse episodios ocasionales de lluvia en algunas zonas de la costa, aunque no sea pues habitual. La institución insiste en que la influencia del fenómeno del Niño sobre las lluvias podría comenzar a evidenciarse hacia finales de 2026 e inicios de 2027. Tras los monitoreos de inicios de agosto, la probabilidad de que Ecuador enfrente el fenómeno del Niño subió al 97%, según la Secretaría de Gestión de Riesgos. Ok, antes estábamos en un 80%, ahora las autoridades mencionan que estamos en un 97% probable ya de la llegada, ¿no? Mientras que el Centro de Predicción del Clima de Estados Unidos había informado que existe un 81% de probabilidad de que entre octubre y diciembre se produzca un episodio del Niño muy fuerte. Y el mayor registrado desde 1950. El mayor, ok, nos están diciendo que va a ser mucho mayor que hace varias décadas atrás. Ok, eso sí es un poquito preocupante. Pero usted ya sabe, con las cosas que hemos venido diciendo aquí, con cómo hemos venido estudiando el tema, la prevención, cómo estar preparados como tal ante la llegada de un posible fenómeno del Niño muy fuerte, pues usted no debería puede preocuparse. Usted ha tenido bastante tiempo en donde ha podido hablar con las autoridades sobre temas que competen aquello y usted sienta que deberían hablarse con anterioridad, ¿no? Usted sabe que si usted se encuentra en una zona de posible deslizamiento de tierra, posible inundación, por favor, no deje pasar el tiempo. Llame a las autoridades debidas para que hagan el debido trámite de su hogar, para que usted luego no tenga el problema de que, bueno, viene la lluvia muy fuerte, viene el deslizamiento de tierra, viene la inundación y yo recién estoy viendo qué hacer. No, es antes que usted ve qué hacer. Es antes que usted dice, bueno, si llega a pasar tal y tal cosa, yo ya avisé a las autoridades, ya están conscientes, ya saben que esto puede ocurrir, ¿ok? La lluvia del día lunes, nadie se la esperaba y pues, ¿por qué llueve en agosto? No es temporada de lluvias. Diciembre es temporada de lluvias, ¿ok? Pero sí se hace un poquito raro ver que llueva en agosto porque no estamos en la temporada como tal. pero ya las autoridades dijeron que no tiene nada que ver con el fenómeno del Niño y que todavía no estamos, pues, dentro de aquello. Todavía no estamos en la llegada, ¿no? Ahora está diciendo las autoridades que hay un 95% probabilidad que llegue en diciembre. De octubre a diciembre, ¿ok? En mi cumpleaños no, por favor, que esté todo bien. Bueno, ahora sí, nos vamos también rapidito a ver qué día se celebra el día de hoy. Hoy estamos 19 de agosto, como les mencionaba, amigos. Y sí, hoy se celebra algo muy, muy importante. Hoy celebramos el Día de la Fotografía. Una fecha que nos recuerda que una imagen puede convertirse en memoria. Una fotografía puede guardar un momento familiar, un lugar que ya cambió, una persona que queremos, incluso una historia que merece ser contada. Y aquí queremos preguntarles a ustedes, ¿cuál es esa fotografía que tienen guardada en su celular y que jamás borrarían? ¿Cuál es ese recuerdo? ¿Qué historia hay detrás de esa imagen? Hoy siendo el Día de la Fotografía. Porque detrás de cada fotografía hay un recuerdo, una emoción y muchas veces una historia que merece ser escuchada. Y puedes, pues, conocer de esto, obviamente, no me lo estoy inventando yo, el día de la fotografía es hoy, averígualo, ¿ok? Si quieres, mándanos tu fotito y acá la vemos con todo. Okay. Y hoy también es una fecha para recordar la importancia de asistir a quien lo necesita. Es el Día Mundial de la Asistencia. Okay. Y asistir no siempre significa tener dinero o grandes recursos. A veces significa escuchar a una persona, acompañarla, darle una mano, orientar a que no sabe a dónde acudir, orientarla a alguien que no sabe a dónde acudir, o simplemente no ser indiferentes ante una situación difícil. En nuestra comunidad todos podemos convertirnos en una persona que ayuda en el momento indicado. ¿Alguna vez alguien te ayudó con más de lo que tú necesitabas? ¿O tú has podido ayudar a alguien sin esperar nada a cambio? ¿Okay? Esas historias son las que inspiran, historias que a uno les llena de mucha admiración. Okay, nos vamos rapidito a una segunda pausa y ya volvemos con un poquito más de Ayudando a la Comunidad. No se despeguen.
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0: 15 horas con 52 minutos y ya estamos llegando a la parte final, ya. Pero antes de culminar, quiero decirles que la velocidad y el cansancio siguen siendo una parte que causa preocupación por el aumento de muertes en la vía, en las vías de Santo Domingo de Ecuador. La verdad, un recorrido por las vías Jalón, Santo Domingo y Santo Domingo Quinindé expone las razones del alarmante aumento de muertes en estas vías de Ecuador. En una de estas carreteras murió Yomara Lozada, la esposa del artista ecuatoriano Mauricio Núñez, miembro de los hermanos Núñez. Lamentablemente, las carreteras de la provincia de Santo Domingo, de Los Áchilas, se han convertido en un escenario crítico de mortalidad vial. Registrando como tal un dramático repunte en el primer semestre del 2026. Una de estas vías de Ecuador murió Yomara Lozada, la esposa de Mauricio Núñez, el artista ecuatoriano que se recupera junto a sus hijos. De acuerdo con los datos de la Agencia Nacional de Tránsito, ANT, entre enero y junio de este año, la provincia reportó 85 personas fallecidas en las carreteras, una cifra que casi duplica los 48 decesos documentados en el mismo periodo de 2025. Un número de siniestros también se elevó de 590 a 667, dejando además a 606 personas lesionadas frente a las 409 del año anterior. Ok, los siniestros que se han dado en esta provincia, en este tramo vial como tal, pues ya supera a de años anteriores. Quiere decir que tal vez la vía va en un aspecto súper complicado. Tal vez puede ser el cansancio, puede ser la conducción. Un equipo periodístico constató de primera mano el riesgo latente en estos corredores en un recorrido realizado el pasado 13 de agosto. Esto lo hizo el portal Primicias, cuando se topó con dos siniestros viales. El corredor vial que atraviesa esta provincia representa el principal enlace de transporte terrestre entre la sierra y la costa, tiene una fragmentación de competencias. Por un lado, la gestión del tramo Aloja-Santo Domingo, con sus 101 kilómetros de extensión, está a cargo de las prefecturas de Pichincha, que gestiona 72 kilómetros en el sector montañoso, y la prefectura de Santo Domingo, que administra los 29 restantes, que van desde la parroquia Ayuriquín hasta el redondel del Sueño de Bolívar. Ok, hay que tener más cuidado con esos tramos, por favor, los conductores. Créanme que este año, no sé si es porque yo veo redes mucho tiempo, pero siempre, todos los días hay un accidente de tránsito. Todos los días. Creo que no hay uno solo en donde no haya un accidente de tránsito, en donde no haya muertos en accidentes de tránsito, que es algo que de verdad preocupa y está latente. ¿Okay? Sí deberemos tener más consideración en eso, y obviamente lo estaremos hablando en el transcurso de esta semana mucho más a fondo. Ya son las 15 horas con 55 minutos. Yo me despido por el día de hoy. Esto ha sido todo en Ayudando a la Comunidad. Yo soy Melanie Arellana. Chao, chao.
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0: Muy buenas tardes, amigos de Contrapunto Informativo en Radio Ecoantena. Gracias a Dios estamos una vez más con ustedes para enfocar noticias locales, nacionales, internacionales y además deportivas. Hoy miércoles 19 de agosto del 2026 en nuestro horario de 16 a 17 horas. Contrapunto Informativo está donde otros no están. Cumplimos ya 46 años, sí amigos, 46 años de estar informando al pueblo con veracidad, puntualidad e independencia. Les habla su director, licenciado Edgar López Ibarra, conjuntamente con el licenciado Juan Muñiz. Buenas tardes.
1: ¿Qué tal, licenciado? Buenas tardes, amables oyentes de Contrapunto Informativo, y estamos listos para darles a conocer las principales informaciones de este día.
0: Así es, amigos, ya estamos con las informaciones. ¿Dónde denunciar actos de corrupción en Ecuador? Estos son los canales que tiene la ciudadanía. La Secretaría de Integridad Pública habilitó un código QR con opciones para reportar alertas, mientras Fiscalía y Contraloría mantienen sus propios canales. En Ecuador, la ciudadanía cuenta con distintos mecanismos para reportar posibles actos de corrupción ante instituciones del Estado. La Secretaría General de Integridad Pública habilitó recientemente un sistema al que se puede acceder mediante un código QR, mientras que la Fiscalía General del Estado y la Contraloría General del Estado mantienen sus propios canales para recibir denuncias. El nuevo mecanismo de la Secretaría de Integridad Pública busca facilitar que los ciudadanos reporten posibles irregularidades sin tener que acudir presencialmente a una institución. La Secretaria General de Integridad Pública, Doménica Bajaña, explicó que anteriormente una persona que quería presentar una alerta de manera anónima debía acudir a la ventanilla de la Presidencia de la República. Así que, amigos, se dice, ¿dónde denunciar actos de corrupción en Ecuador? Estos son los canales que tiene la ciudadanía.
1: Son las 16 horas con 5 minutos. Tenemos más informaciones. Atención, elecciones seccionales 2027. Solicitudes de inscripción de candidatos llegaron al Consejo Nacional Electoral. Las juntas provinciales electorales en todo el país empezarán con la verificación de requisitos de los aspirantes a los gobiernos locales. A las delegaciones provinciales del Consejo Nacional Electoral se presentaron 51.534 solicitudes de inscripción de candidaturas para los comicios seccionales del 29 de noviembre del 2026. El CNE informó este 18 de agosto que, de manera preliminar, al cierre del plazo de inscripción de candidatos 18 horas del 17 de agosto, se receptaron 53.534 nombres inscritos, de los que 27.517 son precandidatos principales y 26.017 suplentes. En detalle, para las alcaldías se presentaron 1.348 candidaturas, para las concejalías rurales 2.386 principales y 2.386 suplentes.
0: Más informaciones. Casi un año después, Comisión suprime los exámenes escritos y orales para ser consejero electoral. Comisión Ciudadana prepara el sistema informático para tomar el examen escrito a 162 aspirantes al Consejo Nacional Electoral. Casi un año después de haber suspendido la fase de oposición en el concurso para la renovación parcial del Consejo Nacional Electoral, la Comisión Ciudadana borró los exámenes escritos y casos prácticos que constaban en un sistema informático para someter a los 162 aspirantes al cargo. Acompañados por un guardia de seguridad privada que cuida las instalaciones del antiguo edificio del Consejo de Participación Ciudadana y Control Social, ubicado en Santa Prisca, este 17 de agosto del 2026, se cortaron dos cintas de seguridad de una oficina en la que por casi un año permanecieron guardadas un banco de 500 preguntas y casos prácticos a los que se iba a someter a 162 postulantes a ser vocal electoral. Así que, amigos, casi un año después, Comisión suprime los exámenes escritos y orales para ser consejero electoral.
1: Tenemos más informaciones. Atención, hijas de Fernando Villavicencio señalan maniobras para obstruir la investigación del asesinato. El tercer capítulo del documental expone presuntos intentos de cambiar testimonios, favorecer a procesados y desacreditar a las hijas de Villavicencio. El tercer capítulo de la serie documental sobre el asesinato de Fernando Villavicencio, emitido este domingo 16 de agosto, expuso lo que sus hijas Amanda y Tamia Villavicencio describen como cinco maniobras para obstruir la investigación del crimen y ocultar información sobre sus responsables. La familia sustenta sus señalamientos en pericias realizadas a tres dispositivos. El teléfono de María Paula Christiansen, pareja de José Serrano, una grabadora entregada por la fecha de Serrano, y el teléfono de Marcelo Lazo, incorporado al proceso por la defensa de Javier Jordán. Según el tercer episodio del documental, las cinco maniobras fueron cambiar testimonios, construir versiones favorables a los procesados, controlar el relato político, desacreditar a quienes investigan y convertir a las víctimas en responsables. De esta manera, hijas de Fernando Villavicencio señalan maniobras para obstruir la investigación del asesinato.
0: En otro tema, Daniel Noboa se reunió con el presidente de China, Xi Jinping, este 18 de agosto. Ambos mandatarios participaron también en una ceremonia oficial de bienvenida y posteriormente mantuvieron un encuentro bilateral. El presidente de Ecuador, Daniel Noboa, mantuvo este martes 18 de agosto una reunión con su homólogo chino, Xi Jinping, durante su visita oficial de Estado a China. Noboa fue recibido por Xi en el Gran Palacio del Pueblo, en Pekín, donde ambos mandatarios participaron primero en una ceremonia oficial de bienvenida y posteriormente mantuvieron un encuentro bilateral. Según la información difundida por la presidencia de Ecuador, la reunión estuvo enfocada en fortalecer la relación entre ambos países y ampliar la cooperación en áreas como comercio, inversión, tecnología, infraestructura, energía y educación. Así que, amigos, Daniel Noboa se reunió con el presidente de China, Xi Jinping, este 18 de agosto.
1: Tenemos más información en el mismo tema. Las relaciones entre China y Ecuador han registrado importantes avances, destaca Xi Jinping. Durante el encuentro se dio la firma de varios acuerdos de cooperación entre Ecuador y China. Trabajando juntos podemos mejorar la vida de muchas personas, señaló el presidente Daniel Noboa al inicio de un video publicado por la presidencia de la República sobre su visita de Estado a China como parte de su gira por Asia, que también contempla desplazamiento a Singapur y Vietnam. En la pieza audiovisual aparece el encuentro entre Noboa y su homólogo chino Xi Jinping, quien destacó los avances registrados durante el último año en las relaciones entre ambos países.
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0: 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Tenemos más informaciones. Caso Goleada. Candidaturas electorales sin calificación hacen que procesamiento penal de Fiorella Icaza y otros tres acusados por lavado de activos continúe. Un total de 17 personas naturales y 9 personas jurídicas, o sea, empresas, son investigadas por el delito de lavado de activos. Con la información entregada por el Consejo Nacional Electoral respecto a 4 procesados del caso Goleada, el juez anticorrupción Jairo García resolvió avanzar con la audiencia de evaluación y preparatoria de juicio, luego de definir que los procesados Gastón Loy, Pedro Hidalgo, David Álvarez y Fiorella Icaza, estos últimos primo y esposa del alcalde de Guayaquil, Aquiles Álvarez, respectivamente, se han inscrito para participar en las elecciones seccionales de noviembre del 2026, pero no mantienen una candidatura calificada. Así que, amigos, caso Goleada, candidaturas electorales sin calificación hacen que procesamiento penal de Fiorella Icaza y otros 3 acusados por lavado de activos continúe.
1: Tenemos más información. Ecuador y China alcanzan acuerdos en cooperación fotovoltaica, prevención ante el fenómeno del Niño y otras áreas. El país asiático entregará a Ecuador cerca de 43 millones de dólares de fondos no reembolsables para proyectos en salud, educación, producción y prevención de riesgos. En el marco del encuentro entre el presidente Daniel Noboa y su homólogo chino Xi Jinping, que se lleva a cabo en Pekín, los dos países concretaron acuerdos en áreas estratégicas como energía, comercio, inversión, tecnología, además de recursos no reembolsables para proyectos prioritarios. Este martes 18 de agosto, los mandatarios suscribieron y fueron testigos de convenios clave. En uno de ellos, China se comprometió a asignar alrededor de 43 millones de dólares en fondos de cooperación no reembolsables para el Ecuador.
0: Tenemos más informaciones. Audiencia preparatoria de juicio del caso Goleada avanza con pedidos de nulidades de defensas de procesados. Los abogados de los procesados alegaron que la instrucción fiscal sobrepasó los 120 días establecidos por la ley. Una vez que el juez anticorrupción Jairo García reinstaló la audiencia de evaluación y preparatoria de juicio del caso Goleada, la tarde de este martes 18 de agosto del 2026, la diligencia continuó con el pronunciamiento de las partes sobre posibles vicios formales que pueden afectar la validez procesal de la causa. La audiencia culminó a las 16 horas y se retomará a las 19. Tras ser suspendida el pasado 15 de agosto, la audiencia se retomó a las 8 horas 40 de este martes 18 y tras su reinstalación, los abogados de los 4 investigados que se registraron en el sistema del Consejo Nacional Electoral como candidatos solicitaron al magistrado que suspenda la audiencia hasta que el organismo electoral emita una resolución sobre las calificaciones de estas postulaciones y así determinar si aplica la inmunidad electoral establecida en el artículo 108 del Código de la Democracia. Tras un receso y luego de un incidente por el cambio de abogado de Gastón Aparicio Eloy Correa a las 12 horas 26, García informó que continuará con la audiencia escuchando las partes sobre posibles vicios. Así que, amigos, audiencia preparatoria de juicio del caso Goleada avanza con pedidos de nulidades de defensas de procesados.
1: Son las 16 horas con 21 minutos. Atención, cerca de la cuarta parte de las exportaciones no petroleras de Ecuador van a China. Envíos crecieron en el primer semestre. El camarón es el principal producto de exportación al país asiático. La mayoría de importaciones que realiza Ecuador es para producir bienes. La visita oficial que realiza el presidente Daniel Noboa a China junto con su comitiva de ministros de Estado desde el 16 de agosto busca estrechar los lazos con uno de los principales mercados para los productos ecuatorianos. China es un socio comercial estratégico para Ecuador, ocupa el primer lugar de destino de las exportaciones no petroleras. Según datos del Banco Central del Ecuador, entre enero y junio del 2026, las exportaciones no petroleras a escala mundial alcanzan el máximo histórico de 14.651 millones de dólares, registrando un crecimiento interanual del 1.1%.
0: Y en el mismo tema con China, levanta la suspensión a 8 plantas exportadoras de camarón ecuatoriano. La Cancillería notificó el levantamiento parcial de la medida, mientras las autoridades preparan agenda técnica para liberar a las 6 empresas restantes. La Administración General de Aduanas de la República Popular China restituyó la habilitación a 8 establecimientos ecuatorianos para volver a comercializar y exportar camarón hacia el mercado asiático. Así lo dio a conocer este lunes la Cámara Nacional de Acuacultura a través de un comunicado oficial. La notificación oficial fue recibida en horas de la noche del pasado viernes 14 de agosto por parte de la Cancillería del Ecuador. Las plantas beneficiadas formaban parte de un grupo de establecimientos sancionados por las autoridades chinas entre octubre del 2025 y enero del 2026. Así que, amigos, China levanta la suspensión a 8 plantas exportadoras de camarón ecuatoriano.
1: Son las 16 horas con 24 minutos. De otro lado, Tonga formaliza la candidatura de Yvonne Mbaki a la Secretaría General de la ONU. El Reino de Tonga es un país insular ubicado en el Océano Pacífico Sur. Antes se esperaba que fuera Líbano quien la postulara. La carrera de la ecuatoriano-libanesa Yvonne Mbaki por la Secretaría General de las Naciones Unidas tomó un nuevo impulso. Tonga presentó oficialmente su nominación para que Mbaki compita por suceder a Antonio Guterres, justamente cuyo mandato concluye en diciembre del 2026. La candidatura fue comunicada este 18 de agosto a los Estados miembros de la ONU mediante una carta conjunta de la presidenta de la Asamblea General, Anabela Barbot, y también la presidenta del Consejo de Seguridad, Cristina Marcus. Y en el documento se señala que Reino de Tonga presentó la nominación de Mbaki y remitió la documentación correspondiente. Tonga oficialmente, el Reino de Tonga, es un país insular soberano y una monarquía parlamentaria situada en la región de la Polinesia en el Océano Pacífico Sur.
0: Tenemos más informaciones en Contrapunto Informativo, Radio Eco Antena. Petroecuador ahorra 13.2 millones de dólares al año al utilizar gas asociado para generar electricidad. La iniciativa implementada en los campos Auca y Huanta también ha permitido sustituir el consumo del diésel y la reducción del CO2, según la empresa pública. La puesta en marcha de proyectos en los campos Auca y Huanta para aprovechar el gas asociado a la producción petrolera como fuente de generación eléctrica ha permitido ahorros pero superiores de 13.2 millones de dólares anuales al Estado y sustituir el consumo del diésel. Además, han contribuido a una reducción de más de 22.758 toneladas de CO2 equivalente al año, informó Petroecuador este martes 18 de agosto del 2026. Los resultados obtenidos en ambos campos reflejan el compromiso de la entidad con la eficiencia energética y en la generación de proyectos que fortalecen la confiabilidad de sus operaciones, reducen costos y promueven una gestión más sostenible de los recursos energéticos del país, enfatizó Petroecuador. Así que, amigos, Petroecuador ahorra 13.2 millones de dólares al año al utilizar gas asociado para generar electricidad.
1: Son las 16 horas con 27 minutos. En otro tema, juez anticorrupción instala etapa de evaluación en el caso Goleada, luego de superar un nuevo intento para suspender la dirigencia contra Aquiles Álvarez y otros. En menos de 8 días, el caso Goleada ha enfrentado 3 pedidos de suspensión de la audiencia preparatoria de juicio. Solo 2 fueron aceptados. Que la nueva defensa del procesado Gastón Gloy investiga también o intervenga al final, una vez que todos los abogados de los acusados hayan participado en la etapa de exposición de vicios de nulidad, y que la audiencia de evaluación de preparatoria de juicio se reinstale y continúe, fueron las decisiones que tomó al mediodía de este martes 18 de agosto el juez anticorrupción Jairo García dentro del denominado caso Goleada. Previo a esto, casi 3 horas le tomó al magistrado dejar en firme el que se avanzaba también con el procesamiento penal. Esto se resolvía una vez que el Consejo Nacional Electoral había sido justamente categórico en informarle que los procesados en Goleada, Gastón Loy, Pedro Hidalgo, David Álvarez y Fiorella Icaza, estos últimos primo y esposa del alcalde de Guayaquil, Aquiles Álvarez, respectivamente, sí se habían inscrito para participar en las elecciones seccionales de noviembre del 2026, pero no mantenían una candidatura calificada.
0: Tenemos más informaciones. Cartones tapando huecos y puertas sin cerrar. Usuarios reportan deterioro en estaciones de la Metrovía. Ciudadanos piden que se realice mantenimiento a estaciones que forman parte de las troncales 1 y 2. Las fallas en las puertas de las estaciones de sistema Metrovía persisten y generan incomodidad en los usuarios que hacen uso de este servicio a diario. Paneles que no cierran o que se bloquean a la llegada de las unidades, e incluso pedazos faltantes de vidrio que protegen las estructuras, son cubiertos con cartones en ciertas paradas del sur de la ciudad. La problemática, dicen los usuarios, es palpable en diferentes paradas del sistema de transportación, en sus troncales 1 y 2 especialmente. Así que, amigos, cartones tapando huecos y puertas sin cerrar, usuarios reportan deterioro en estaciones de la Metrovía.
1: Tenemos más informaciones aquí en Contrapunto Informativo. La prefectura investiga presunta descarga de aguas contaminadas desde una empacadora de camarón en Durán. De esta manera, la entidad mantiene la inspección como una investigación para determinar lo ocurrido en la zona. La prefectura del Guayas investiga una presunta descarga inadecuada de aguas residuales desde una empacadora de camarón ubicada en el cantón Durán, a pocos metros de la zona posterior al peaje Durán-Tambo. Roberto Marcos, director de gestión ambiental de la prefectura del Guayas, señaló que la entidad recibió una denuncia puntual y acudió al sitio para verificar si existe una afectación ambiental. Durante la inspección, técnicos de la prefectura observaron aguas de tonalidad rosada y rojiza que, según Marcos, aparentemente serían descargadas hacia un estero cercano, y para obtener evidencia del área, el personal utilizó un dron y confirmó visualmente la colocación del agua.
0: Más informaciones. INAMI explica las causas de las lluvias recientes en Guayaquil y otra zona de la costa ecuatoriana. Entre la tarde y noche del pasado lunes, varias zonas del puerto principal registraron la presencia de una lluvia entre leve y moderada. El Instituto Nacional de Meteorología e Hidrología, INAMI, se pronunció respecto a las recientes lluvias reportadas en zonas de la costa como Guayaquil. Entre la tarde y noche del pasado lunes, varias zonas del puerto principal registraron la presencia de una lluvia entre leve y moderada. Incluso, varios sectores tuvieron acumulación de agua y se generaron complicaciones en el tránsito vehicular. En la estación del aeropuerto porteño, que se considera para los análisis históricos, se registró la caída de 0,4 milímetros de agua. Ese valor es considerado como una precipitación leve. Así que amigos, INAMI explica las causas de las lluvias recientes en Guayaquil y otras zonas de la costa ecuatoriana.
1: Tenemos más informaciones. Peatones de la avenida Francisco de Orellana reclaman controles ante la invasión de motocicletas en el paso Cebra. El cruce conecta tres calzadas y es utilizado a diario por estudiantes, pasajeros y familias del sector. Cada vez que Yomaira Aldaz sale a comprar o acompañar también a sus nietos hasta la unidad educativa donde estudian, repite el mismo hábito antes de cruzar la avenida Francisco de Orellana en el norte de Guayaquil. Espera que el semáforo peatonal cambie a verde, mira hacia ambos lados y vuelve a hacerlo unos segundos después. Dice que el mayor cuidado ya no está únicamente en los vehículos que circulan por la avenida, sino en las motocicletas que atraviesan el paso Cebra para acortar el camino.
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0: 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A continuación estamos ya con las informaciones en el ámbito internacional. Perú y Estados Unidos se reúnen para hablar de efectos del fenómeno del Niño. Cuando una emergencia supera la capacidad de respuesta de un país, la solidaridad internacional puede marcar una verdadera diferencia, expuso el canciller. Representantes del Comando Sur de Estados Unidos se reunieron con Bernie Navarro, embajadora de Estados Unidos en Perú, y el ministro de Relaciones Exteriores de Perú, Carlos Spa, para fortalecer las estrategias de prevención y mitigación de los efectos del fenómeno del Niño en el país sudamericano. Navarro presidió en Miami la mesa redonda, que contó también con la presencia de líderes y expertos en respuestas a desastres naturales, así como delegados de las agencias de promoción de inversión privada, Proinversión, y del consulado peruano de Miami, más las Fuerzas Armadas del Perú. Así que, amigos, Perú y Estados Unidos se reúnen para hablar de efectos del fenómeno del Niño.
1: Tenemos más en el ámbito internacional. Los niveles de agua de los embalses de Estados Unidos caen al mínimo histórico. De esta manera, la drástica disminución de estos recursos en los embalses más grandes del país sucede a una temporada excepcional de la sequía. Los niveles de agua de los embalses más grandes de Estados Unidos se desplomaron este año hasta alcanzar niveles más bajos en década a causa de la histórica sequía que amenaza el suministro hídrico del país. Justamente el lago Powell, que se supone el segundo embalse más grande del país, se sitúa en las últimas 24 horas justamente en unos 3.500 pies, unos niveles que se consideran bajos y preocupantes para el suministro energético y de agua en la región, según los datos últimos también de la Oficina de Recuperación de los Estados Unidos. Los niveles de esta presa, ubicada en el río Colorado y que atraviesa los estados de Arizona, justamente descendieron aproximadamente 3.8 pies el último mes, de acuerdo con los mismos datos.
0: En otro tema, detienen en Bolivia a ex asesor de Javier Milei, investigado por presunto ataque armado contra su expareja. El argentino Fernando Cerimedo también es identificado por los medios bolivianos como asesor del presidente Rodrigo Paz. El argentino Fernando Cerimedo, ex asesor del partido del presidente Javier Milei, La Libertad Avanza, LLA, fue arrestado en Bolivia dentro de una investigación por un ataque armado sufrido por su expareja, una activista política en la región oriental de Santa Cruz, confirmó este martes la policía. Cerimedo, a quien los medios locales identifican como asesor del presidente boliviano Rodrigo Paz, fue arrestado por agentes en el aeropuerto de Biru, cuando llegaba a Santa Cruz procedente de La Paz, dijo a los medios el comandante departamental de esta región, coronel David Gómez. Según Gómez, la policía tuvo conocimiento de que Cerimedo y la activista Nadia Vélez, la víctima del ataque armado, tuvieron en días pasados un problema de carácter sentimental, por lo que se desplegó al personal del aeropuerto de Biru en Santa Cruz, donde se procedió al arresto de esa persona. Así que, amigos, detienen en Bolivia a ex asesor de Javier Milei, investigado por presunto ataque armado contra su ex pareja.
1: Tenemos más información en el ámbito internacional. Dana, Aníbal y el Niño costero, los fenómenos climáticos que provocan lluvias en la costa del Perú. Justamente el SENAI agregó este martes que la Dana, Aníbal mantendrá su impacto hasta este 19 de agosto. La costa de Perú ha soportado en los últimos días lluvias que superan máximos históricos por la presencia del fenómeno climático El Niño costero y de una depresión aislada en niveles altos, Dana, denominada Aníbal, informó este martes el Servicio Nacional de Meteorología e Hidrología del Perú. El organismo señaló en un comunicado que la presencia de la Dana ha favorecido las lluvias extraordinarias en sectores de la costa central y sur del país, con registros de superación que superan valores históricos en diversas estaciones meteorológicas. Este fenómeno propició también un incremento de la humedad y de la nubosidad en el litoral, lo que se sumó al calentamiento anómalo del océano asociado a El Niño costero para favorecer lloviznas intensas para la temporada invernal, se indicó.
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0: 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A continuación estamos ya con los deportes. Boca Juniors golea a Recoleta y avanza a cuartos de la Copa Sudamericana con debut de Ener Valencia. El equipo argentino ahora espera por su rival en los cuartos de final que saldrá de la llave entre Sao Paulo y Bolívar. Boca Juniors goleó 4-0 a Recoleta FC en Paraguay y selló su clasificación a los cuartos de final de la Copa Sudamericana 2026. El partido también marcó el debut oficial del delantero ecuatoriano en el Valencia con la camiseta 6.
1: Tenemos más informaciones en el ámbito deportivo. Independiente del Valle versus Deportes Tolima en los octavos de la Copa Libertadores. Estos son los valores de mercado de cada equipo. El conjunto ecuatoriano visita justamente en albergue al cuadro colombiano desde las 19 horas con 30 minutos de este martes en el Estadio Monumental Murillo Toro, justamente con el propósito de ratificar su buen momento futbolístico. Independiente del Valle visitó justamente este martes 18 de agosto a Deportes Tolima en el Estadio Manuel Murillo Toro de la ciudad de Ibagué en la ida de los octavos de final de la Copa Libertadores.
0: Tenemos más deportivas. Neymar no viajará a Ecuador para enfrentar a Macará por Copa Sudamericana. El conjunto brasileño publicó la lista de futbolistas que estarán disponibles para el encuentro de este jueves 20 de agosto sin la presencia del 10. Santos confirmó la nómina de convocados para visitar a Macará por la vuelta de los octavos de final de la Copa Sudamericana, con la principal novedad de la ausencia de Neymar, quien no viajará a Ecuador para el compromiso.
1: Tenemos más en el ámbito deportivo. Ismael Blanco ya entrena con técnico universitario. Estos son los 5 partidos que le restan al Rodillo Rojo en la primera etapa. El conjunto ambateño está en zona de descenso con 26 puntos en 25 partidos disputados. Se ubica en la casilla 14. El ex delantero de Barcelona entre el 2014 y 2016, Ismael Blanco, asumió como nuevo entrenador de director técnico universitario y ya dirigió incluso ayer su primera práctica con el equipo. Así lo dio a conocer el conjunto ambateño a través de su cuenta en la red social X, antes Twitter. El cuerpo técnico del ex artillero estará conformado por Nelson Berites como asistente técnico, Rodrigo justamente Caraya como preparador físico y Héctor Lautaro Chiriboga como entrenador de arqueros.
0: Jonathan Narváez revela cuándo volverá a competir y apunta al Mundial de Ciclismo. Antes del Mundial, el ciclista ecuatoriano tendrá otros compromisos con su equipo y prevé cerrar la temporada a finales de octubre en China.

0: el ciclista ecuatoriano Jonathan Narváez, habló sobre sus próximos objetivos durante la rueda de prensa previa a la Vuelta Ciclística del Ecuador 2026 y confirmó que ya prepara para uno de los principales compromisos de su calendario, el Campeonato Mundial de Ciclismo, que se disputará del 20 al 27 de septiembre del 2026. Narváez explicó que antes del Mundial todavía tiene otros compromisos con su equipo y que la temporada internacional se extenderá hasta finales de octubre, cuando esté prevista el último evento del año en China. Así que, amigos, Jonathan Narváez revela cuándo volverá a competir y apunta al Mundial de Ciclismo.
1: Tenemos más informaciones. Este es el perfil también de la Vuelta a España 2026, que afrontará Richard Carapaz, 3.275 kilómetros y 6 etapas de montaña. Carapaz será el único ecuatoriano en esta carrera, que tendrá 184 ciclistas distribuidos en 23 equipos de 8 corredores de cada uno. La Vuelta a España 2026 tendrá un recorrido de 3.275 kilómetros distribuidos en 21 etapas entre el 22 de agosto y el 13 de septiembre. La carrera comenzará en Mónaco y terminará en Granada, con un trazado que combina montaña, media montaña, etapas llanas y dos contrarrelojes individuales. Richard Carapaz será el único ciclista ecuatoriano entre los 184 corredores que participarán en la Vuelta a España 2026, que tendrá 23 equipos de 8 corredores cada uno.
0: Más deportivas. Jamal Musiala vuelve a desplomarse durante un partido y explica lo ocurrido. El atacante alemán había sido sustituido en el minuto 61 por Ismael Saibari. Sin embargo, 6 minutos después, Musiala cayó al césped en el centro del campo. Jamal Musiala volvió a desplomarse durante un partido del Bayern Múnich, esta vez ante el 1FC Heidenheim, en una escena similar a la que protagonizó recientemente frente al RB Leipzig y generó preocupación entre sus compañeros y aficionados. El atacante alemán había sido sustituido en el minuto 61 por Ismael Saibari. Sin embargo, 6 minutos después, Musiala cayó al césped en el centro del campo. Jonathan Tah y Harry Hunt acudieron inmediatamente para asistirlo, mientras jugadores de ambos equipos formaron un círculo en su alrededor. Así que, amigos, Jamal Musiala vuelve a desplomarse durante un partido y explica lo ocurrido.
1: Tenemos más informaciones. También damos a conocer que así será la Vuelta Ciclística al Ecuador 2026, con 7 etapas y 18 premios de montaña. La carrera se disputará del 7 al 13 de septiembre y tendrá 17 metas volantes, además de categoría UCI 2.2. La edición 42 de la Vuelta Ciclística al Ecuador se disputará del 7 al 13 de septiembre, con 7 etapas, 17 metas volantes y 18 premios de montaña. La carrera será de categoría UCI 2.2 y estará inscrita también en el calendario internacional, y los equipos extranjeros llegarán al país el 6 de septiembre. La organización explicó que la competencia se desarrollará principalmente por la Sierra Norte y que el trazado fue definido en coordinación con la Policía Nacional y los GAZ. La decisión responde a observaciones de la UCI sobre las condiciones de seguridad de algunas vías de segundo y tercer orden utilizadas en años anteriores.
0: 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Cumplimos ya 46 años de estar informando al pueblo con veracidad, puntualidad e independencia. Les habló su director, licenciado Edgar López Ibarra, conjuntamente con el licenciado Juan Muñiz Lino.
1: Así es, agradecerle por su amable sintonía, y si Dios nos permite, estaremos mañana a las 16 horas con más informaciones aquí en Contrapunto Informativo. Que tengan una excelente tarde.

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Hola, hola, hola, hola, hola, hola, ¿qué tal? ¿Cómo están? Bienvenidos, amigos oyentes de Radio Cuantena 1030 AM. Acá arrancamos Contraataque, señores, día miércoles. Miércoles, mitad de semana. Miércoles, ombliguito de la semana. Miércoles, para algunos ya comienza la noche. Para algunos comienzan las noches de farra, ¿sí sabes? Hay gente que ya el miércoles empieza la noche de farra. Algunos esperando ya que llegue el fin de semana para descansar. Otros que llegue el fin de semana para irse de viaje a la playa, a la sierra. Otros para irse de farra. Otros para ver a su equipo favorito jugar. Por ejemplo, Barcelona juega este fin de semana. Y antes el barcelonista lo esperaba con mucha ilusión y decía, el aire huele a caramelo. La verdad es que para este sábado el aire no huele a caramelo y lo peor es que va a jugar en el Estadio Monumental a puertas cerradas. Recordemos que Barcelona está sancionado y por eso el equipo torero tendrá que enfrentar su partido ante Orense con puertas cerradas, sin público. Así que así se juega este fin de semana en el Estadio Monumental. Ya saben, señores, así se juega el fin de semana en el Estadio Monumental. A toda la gente que esté en sintonía, que comente, que opine, que participe, que se manifieste, que vamos a hablar de algunos temas importantes e interesantes aquí con nosotros. Déjenme compartir acá la programación en vivo de Radio Cuantena y vamos a conversar un tema que hoy está sonando mucho que hablar. Vamos comenzando con el tema de la selección ecuatoriana de fútbol. La selección ecuatoriana de fútbol, quien hace una semana atrás aproximadamente empezó a rondar el nombre en el ambiente de la Federación Ecuatoriana de Fútbol de Marcelo Gallardo, el argentino que fue muchas veces campeón con River Plate, Sudamericana, Libertadores, campeonatos nacionales, consiguió 14 títulos, si no mal recuerdo, con River Plate de Argentina. Y ese nombre estaba en el radar para llegar a ser el nuevo entrenador de la selección ecuatoriana de fútbol. Se hablaba mucho de un avance importante, sobre todo para ver si ya podía dirigir en sus primeros partidos, pero la realidad es otra. Hoy se pudo conocer que lo de Marcelo Gallardo se habría caído, ¿no? Que no hay, que no ha aceptado la propuesta. Y aquí te deja pensar muchas cosas. ¿Cuál habrá sido la propuesta? ¿Qué le habrán dicho a Marcelo Gallardo? Porque siempre se habla que a veces los entrenadores llegan un poco condicionados a dirigir la selección ecuatoriana de fútbol. Vimos lo que pasó de la mano de Becasese cuando de manera impensada, misteriosa, convocaba jugadores que no tenían nada que hacer en la selección ecuatoriana de fútbol y realmente esa imagen la tiene el ecuatoriano hoy en día de las cosas que especula que pueden pasar en la selección. Entonces, Gallardo era la propuesta para esta selección, era el candidato número uno, el llamado a ser el nuevo entrenador, pero finalmente hoy se pudo conocer que se habría caído lo de Gallardo. Ahora, se cayó lo de Gallardo. Oiga, ¿y qué pasó por acá? Se cayó lo de Gallardo y se espera conocer cuál es el plan B. La gente dice, bueno, se cayó Gallardo. Ay, tiene que haber un plan B. Y el plan B, les cuento, se llama el señor Luis Zubeldía. Atentos. Como lo de Marcelo Gallardo se habría caído y no se va a dar, empezó a sonar con mucha fuerza el nombre de Luis Zubeldía como nuevo entrenador de la selección ecuatoriana de fútbol. Entonces, Zubeldía está en el radar, es el plan B de la federación, ya ha existido acercamientos, pero nada más. Vamos a ver realmente, ¿no? Yo no sé si a veces también este el plan B sucede para que finalmente, cuando se traba con otro entrenador como Gallardo, se pueda destrabar sabiendo que hay otra alternativa, que hay otra opción, y finalmente termina llegando Gallardo. Pero por ahora a mí me dijeron, está caído lo de Gallardo y lo de Luis Zubeldía es el plan B. Ahora, mucha gente también pide, ¿por qué no Guillermo Almada? Que yo creo que sería una opción espectacular para la selección ecuatoriana de fútbol por el estilo
que impone Guillermo Almada, que ya lo estamos viendo cómo está imponiendo un estilo de juego, una identidad, un ADN, como le dicen ahora, en el América de México, y consiguieron que ese entrenador que ya estuvo en la órbita de la federación, para mí sería el ideal, ¿no? Pero claro, hay que ver que dentro de las propuestas que le hacen a los entrenadores, realmente, ¿qué es lo que pasa? ¿Por qué algunos quieren llegar y por qué otros, como en su momento lo dijo Gareca, que hubo cosas que no le gustó y que no llegó? Pero viendo la materia prima que tiene Ecuador en esta selección, que son los jugadores, creo que Almada, por encima de Zubeldía, sería la mejor opción para dirigir esta selección ecuatoriana de fútbol. Ojo, Almada por si acaso no está en el plan, ¿no? No está en el plan de, por ahora, de dirigir la selección ecuatoriana de fútbol, pero sí es una opción de la gente y que siempre sonó realmente en la selección ecuatoriana de fútbol, pero que nunca se dio. Entonces, por ahora, el plan B se llama Luis Zubeldía en la selección ecuatoriana de fútbol. Yo no sé qué opina la gente. ¿Estás de acuerdo? ¿No estás de acuerdo? ¿Te gusta o no te gusta? Confirmen. ¿Están de acuerdo? ¿No están de acuerdo? Y por acá les vamos a contar más detalles mientras se conoce en los próximos días. A ver si para el primer amistoso ya hay entrenador o tendrá que haber un entrenador interino para los amistosos que tendrá la selección. Oiga, ¿se cayó el internet por si acaso? No. No, es a mí entonces que no, déjeme desconectarme. No me está funcionando. Sí, no me funciona el internet a mí, por si acaso. Sí, está bien. No sé, a mí me dieron el que... Bueno, se me cayó. Oiga, entonces para contarles. Ahí está el tema del señor Zubeldía. Vamos a ver qué pasa en las próximas horas. Pero lo que yo sí les quiero contar. Hoy hay Copa Libertadores, hay Copa Sudamericana. Hoy hay partidos interesantes. Ayer Independiente del Valle lo ganó de manera tranquila al Deportivo Tolima, 1-0 en el partido de ida de Copa Libertadores. Y para mí Independiente del Valle está con más de un 50% de clasificación a los cuartos de final de Libertadores. Ya le ganó a Tolima en Colombia, viene jugando buen fútbol. Ayer nos dimos cuenta que jugó un partido muy táctico, le entregó el balón a Tolima, no sufrió nunca, hizo su gol y se prepara para el siguiente partido de revancha que será acá en Ecuador. Así que Independiente del Valle está a un pasito de meterse a cuartos de final de Copa Libertadores y con el fútbol que está jugando Independiente, yo creo que mínimo Independiente llega a una semifinal de Copa Libertadores, mínimo. O sea, ¿qué quiere decir mínimo? Que yo creo que si es que no llega a la final y es campeón, tranquilamente lo máximo que se puede estar quedando es una semifinal, porque si pasa Independiente del Valle, el próximo rival sale entre Rosario Central y el rival de Rosario, no recuerdo, pero son equipos que ya, por ejemplo, Rosario lo enfrentó Independiente, le sacó el empate en la fase de grupos en Argentina y le ganó acá en Ecuador. O sea, equipos que ya los midió y que creo que el fútbol que hoy presenta Independiente da para pensar de que puede avanzar muy lejos en esta Copa Libertadores. Oiga, por acá rapidito, porque Liga de Quito se refuerza con un jugador de Boca Juniors. Liga está cerca de sumar un nuevo refuerzo para su plantilla. Marcelo Weigand será nuevo jugador del conjunto albo. El acuerdo con información del periodista especializado de mercado César Merlo. Según Merlo, el lateral derecho argentino llegará a Liga a préstamo por un año y con opción de compra luego de que las partes avanzaran en las negociaciones para concretar su incorporación. La operación ya encuentra con el visto bueno de Boca Juniors, club dueño de los derechos del futbolista. Además, Weigand también dio su aprobación para continuar su carrera en Ecuador. Merlo informa que ya existe un acuerdo de palabra, por lo que restan últimos pasos para contemplar la operación y posteriormente hacer oficial su llegada al conjunto universitario. De esta manera, Liga prepara incorporar a un futbolista con experiencia en el fútbol argentino. Weigand, formado en Boca Juniors, se desempeña principalmente como lateral derecho y llegará para convertirse en una nueva alternativa dentro del plantel albo. Así que otro lateral
se viene un refuerzo más para Liga de Quito. Y Liga se prepara para un intenso combo de 3 partidos en 4 días en su estadio. Liga de Quito tendrá una agenda cargada esta semana con 3 partidos en apenas 4 días. El primer desafío será este jueves 20 de agosto cuando enfrenta a Marisol por la Copa Libertadores en el Estadio Rodrigo Paz Delgado. La actividad continuará el sábado 22 de agosto con la primera final de la Superliga Femenina entre Guerreras Alba y Dragonas, y también en el escenario Albo. Finalmente el domingo 23 Liga volverá a tener acción con su equipo masculino para recibir a Emelec por la Liga Pro. La programación y los detalles de esta seguidilla fueron explicados por Julio Álvarez, gerente del Pro Estadio de Liga, en Radio La Red. El directivo destacó que el club tendrá 3 encuentros en 4 días y detalló la planificación para cada uno de los compromisos. Así que para el partido con Mirasol, que yo creo que por ahí está buscando la clasificación Liga y también lo veo clasificando, anunció este lunes los precios de entrada son $18 general, 23 tribuna oriental, 28 tribuna occidental, 45 palcos. Además, existen descuentos del 15% para ligalistas Black, 10% para ligalistas Gold y Silver, y un beneficio para quienes compren hasta 4 entradas por liguista. En cuanto a la final femenina programada para las 17 horas del día sábado, se habilitarán la tribuna oriental y los palcos orientales, mientras que los Tarje Ambientes liguistas también ingresan gratuito para el encuentro ante Emelec. Los precios serán de $8 general, $11 oriental, $13 tribuna occidental y $25 palco. Además, por $1 adicional, los aficionados podrán adquirir también el boleto para la primera final de la Superliga Femenina. Así que ahí están las novedades en el conjunto Albo. Vamos a un pequeño corte, señores, y ya regresamos con más información. Pilas.

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Bueno, bueno, seguimos por acá, señores. Seguimos con más novedades, con más information. Information, señores. Así que justamente, oiga, hoy con dos golazos el Atlético Madrid debutó con éxito en la temporada 2026-2027. Por otra parte, Barcelona venció al Al-Ahly y conquistó nuevamente el trofeo John Gamper. Así que ahí está, ¿no? Oiga, por acá un dato, ¿no? Porque se viene el partido de revancha, falta el de Macará frente a Santos. Y justamente recordemos que Macará cayó 2-1 ante Santos en Brasil por el partido de ida de los playoffs de la Copa Sudamericana. Pero la serie quedó abierta y el conjunto ambateño tendrá la posibilidad de buscar la clasificación en casa. De acuerdo con datos recopilados, tomando como referencia los últimos 20 años de competiciones internacionales, 10 de las 19 series de ida y vuelta disputadas por clubes ecuatorianos en la que perdieron por un gol en la ida terminaron con una remontada. Es decir, el 53% de estas llaves tuvieron un desenlace favorable para los equipos ecuatorianos. Entre los antecedentes aparecen remontadas protagonizadas por varios equipos en la Copa Libertadores en el 2025. Liga de Quito perdió 1-0 ante Botafogo en Brasil y ganó 2-0 en la vuelta. Ese mismo año el Nacional cayó 3-2 ante Blooming y luego se impuso 2-1. En el 2021 Barcelona superó a Vélez Sarsfield después de perder 1-0 en Argentina y ganar 3-1 en Guayaquil. También aparecen antecedentes de Independiente del Valle, que en el 2021 remontó ante Unión Española tras perder 1-0 en Chile y golear 6-2 en Ecuador. Y la Universidad Católica, que superó a Liverpool luego de caer 2-1 como visitante y ganar 3-0 en Quito. El margen de remontada, sin embargo, es importante. Si Macará gana por un gol, la serie se definirá en penales. Si vence por 2 o más goles, clasificará directamente. Además, desde el 2022 el gol de visitante dejó de tener valor doble. El conjunto ambateño buscará ahora aprovechar la localía y sumarse a la lista de equipos ecuatorianos que lograron revertir una desventaja mínima en torneos internacionales durante los últimos 20 años. Así que ahí está, señores. Ahí está justamente. Oiga, le voy a contar una nota, no sé si llamarla curiosa o crónica roja, pero hay conmoción en Inglaterra porque encuentran un cadáver en el estadio del Charlton Athletic. Le cuento. El fútbol inglés se encuentra conmocionado después de que se hallara el cuerpo sin vida de un hombre en The Valley, estadio de Charlton Athletic, equipo que compite en la Championship. La Policía Metropolitana de Londres acudió al escenario deportivo durante la mañana del martes 18 de agosto tras recibir una alerta relacionada con el bienestar de una persona. Los servicios de emergencia confirmaron el fallecimiento de un hombre de 33 años en el lugar. Las autoridades abrieron una investigación para determinar las circunstancias de la muerte, que por el momento es considerada inesperada. Una de las hipótesis que analizan los agentes es que el hombre pudo haber caído desde una zona elevada del estadio. La familia de la víctima ya fue informada y recibe asistencia del personal especializado. Hasta el momento no se ha revelado públicamente su identidad. Charlton Athletic está colaborando con la policía en sus investigaciones tras el hallazgo de una persona fallecida en The Valley. La institución también presentó sus condolencias a los familiares y seres queridos de la víctima como consecuencia del suceso. El encuentro del equipo sub-21 ante Bolton Wanderers fue trasladado al centro de entrenamiento de Sparrows Lane. La policía pidió que cualquier persona que tenga información o haya presenciado algún hecho relacionado se comunique con las autoridades para contribuir con la investigación. Así que ahí está la novedad que hoy se pudo conocer. Por otra parte, en el fútbol internacional, Pogba deja el Mónaco por mutuo acuerdo y queda como agente libre. ¿Será que lo traen al fútbol ecuatoriano? Y yo creo que tranquilamente se lo pueden llevar al fútbol brasileño. El centrocampista francés Paul Pogba ha rescindido su contrato con el Mónaco de común acuerdo y ya está disponible en el mercado como agente libre. Según informa Fabricio Romano, el jugador y el club monegasco han puesto fin a la relación contractual de forma amistosa. Pogba, que llegó al Mónaco tras su regreso al fútbol después de la sanción de dopaje, se encuentra ahora sin equipo y puede negociar con cualquier club. En las últimas semanas, varios equipos de la MLS y de la Liga Profesional Saudí ya han contactado con el entorno del futbolista.
La decisión sobre su futuro se tomará en los próximos días. Pogba, de 33 años, cuenta con un amplio palmarés que incluye títulos con la Juventus, el Manchester United y la selección francesa, con la que se proclamó campeón del mundo en el 2018. Así que Paul Pogba no va más con el Mónaco. Atentos, porque por acá, ¿qué ha pasado por acá? Oiga, ¿qué ha pasado con más información? Oiga, para contarles, a ver, novedades en Barcelona. Justamente el otro día hablamos de algunas novedades importantes en Barcelona Sporting Club. Se pudo conocer que la directiva de Barcelona, según informó, ya los elementos que cometieron ese error u horror por la eliminación de Barcelona en la Copa Ecuador ya habrían sido separados. La gran cosa es que, según me enteré, que las personas que separaron del club fueron a los Masco. Así me dijeron. A los Masco separaron del club y realmente no a los verdaderos responsables. Entonces, si el club, al tomar medidas y quieres decirle a la gente, mandarle un mensaje que ya tomaron acciones y que separaron a personas, pero separas a los Masco, es como no haber hecho nada porque mantienes a los verdaderos responsables dentro de la institución. Entonces, prácticamente no lo están manejando como empresa Barcelona, porque en una empresa el gerente, el dueño, hace respetar a su empresa y sale que tiene que salir. Acá si me dices que están sacando a los Masco y prácticamente es una forma de tapar el error que cometió alguien de un cargo más grande, prácticamente estamos defendiendo a los amiguitos y no estamos sacando a las personas que verdaderamente deben salir del club por lo que hicieron a Barcelona. Entonces, sí es preocupante, porque se habla siempre de una nueva gestión de modelo, un nuevo cambio en Barcelona, cambiar las cosas malas que se venían haciendo, pero realmente nos damos cuenta que no se está haciendo como tal al 100%, ¿no? Parece que están metiendo la basura abajo de la alfombra y como que se tapa y parece que está todo limpio por encimita, pero por abajo está puerco, está sucio, está podrido. Así que realmente espero que las cosas mejoren en Barcelona por el bien de los barcelonistas, pero esta situación institucional realmente ya cansa al barcelonista, ¿no? El barcelonista quiere saber de resultados, de a qué hora juega su equipo, contra quién juega su equipo, si viene la próxima camiseta. Y lamentable, este año la información o la noticia que genera Barcelona no es de un resultado positivo, no es de una nueva camisa, no es que tiene el goleador del campeonato, no es que el nuevo 10 está haciendo la figura y ya lo quieren afuera, sino que genera información negativa, noticias negativas de las cosas que pasan en Barcelona Sporting Club. Y hablando de malas noticias, oiga, Darío Benedetto aún no supera su distensión muscular, se mantiene en terapia. Es decir, este día sábado que Barcelona juega con Orense, no estará el Pipa Benedetto, se mantiene en recuperación, estadio a puertas cerradas, así que esperemos que el profe Troviani lo utilice a Tomás Rodríguez de 9 y no de extremo por derecha, porque realmente no es su posición. Para este partido del día sábado está confirmado Gerson Zambrano como árbitro central para el partido ante Orense. Partido, recuerden, 7 de la noche el partido entre Barcelona y Orense, estadio a puertas cerradas. Esa es la realidad en Barcelona. De ahí no hay mayor novedad. Sé que mañana jueves el profe Troviani manifestó que va a hablar de fútbol con la prensa, va a hablar de mucho fútbol con el tema Barcelona, así que esperemos que realmente se pueda hacer con la prensa que va a asistir una conversación muy amena con todo lo que respecta a fútbol, ¿no? Con lo que la gente quiere saber. Por ejemplo, uno de los temas que para mí más importantes, porque son temas futbolísticos,
es saber por qué Sergio Díaz, en el último duelo, cuando viene siendo lo mejorcito en el mediocampo de Barcelona, viene siendo figura, se lo termina utilizando faltando 20, 25 minutos y se lo utiliza por encima de Sergio Díaz a Tomás Martínez. Son una de las cosas que creo que todos debemos saber, porque a mí mucha gente me ha preguntado y lo que yo les digo, me dicen que es por el tema altura. Entonces yo creo que va a poder despejar esa duda el profe Troviani, si realmente fue por el tema altura o porque simplemente él considera que Tomás Martínez está mejor que Sergio Díaz, que no creo, porque si Tomás Martínez juega realmente es porque tiene contrato, pero hace ratón que tenía que haber salido de Barcelona. Hay jugadores que pasan un bajo nivel, que han tenido oportunidades, pero que realmente demuestran que ya llegaron a su tope, llegaron a su techo y que no pueden generar un mayor nivel futbolístico. Así que mañana hay que estar atentos con la novedad de lo que va a decir el profe Troviani en Barcelona Sporting Club. A ver, por acá. Y esto, por acá que me sale. Bueno, entonces, ahí en cuanto, oiga, a mí no, algo me está pasando con el internet, usted no me dice, Raymond, algo me hicieron a mí con el internet, no me carga nada, sí sabes. Me desconecto y ahí me carga. Como que me bloquearon. Me bloqueó Melanie, creo. Dijo que hoy día venía y se desapareció. Oiga, entonces seguimos por acá con más novedades. Le estábamos contando el tema Barcelona, el mundo Barcelona. Y para seguir con novedades también del fútbol internacional, porque le estábamos contando, no sé si vieron la noticia de Julián Álvarez, ¿no? Y que se hizo muy viral en la foto oficial con el Atlético de Madrid por su cara muy seria, muy enojado, yo creo, porque no se dio la oportunidad para que él pueda salir al fútbol, no se pudiera a Barcelona. Recordemos que él había la aspiración de que pueda llegar al Fútbol Club Barcelona, pero realmente, finalmente, no se va a dar al parecer, más bien apareció ya el otro argentino, Lautaro, como opción para llegar al Barça. El presidente del Atlético de Madrid, Enrique Cerezo, ha puesto punto final este miércoles al culebrón de Julián Álvarez. En declaraciones durante la tradicional comida de directivas, el máximo dirigente rojiblanco ha dejado clara que la postura del club y ha lanzado un mensaje de confianza hacia el delantero argentino a pesar de las tensiones generadas en las últimas semanas. No sé si Julián Álvarez se disculpará, pero estoy seguro de que reconquistará a los aficionados en dos partidos, afirmó Cerezo. El presidente se refería así a la polémica surgida tras las declaraciones del jugador durante el Mundial 2026, en las que expresó su deseo de marcharse del club para cumplir su sueño, en clara alusión a un posible fichaje por el FC Barcelona. Cerezo también se refirió a los intentos del entorno del jugador y del Barcelona por forzar su salida. Al Barcelona le dijeron desde el principio que queríamos retener a Julián, explicó. Según el presidente colchonero, la oferta presentada por el club blaugrana nunca convenció a la dirección del Atlético, que desde el primer momento mantuvo una postura firme: al argentino no se vende. El mercado de fichajes sigue abierto y la posibilidad de una salida no está del todo descartada. Aunque el Barcelona parece haberse retirado de la puja, mientras tanto el Atlético de Madrid se prepara para el debut liguero este miércoles. Así que con los focos aún puestos en el futuro de su estrella, que a propósito ya debutó el día de hoy. Así que ahí está la novedad, ¿no?, del fútbol internacional, porque empieza y arranca ya las ligas que tanto estábamos esperando. Se viene la liga inglesa, ya la liga española, hoy debutó el conjunto del Atlético Madrid. Esa y muchas más novedades vamos a seguir contándoles al regresar. Vamos a un pequeño corte, señores.

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0: Oiga, seguimos por acá con más novedades, señores. Día miércoles, ya mismo se vienen más partidos de Copa Libertadores. Ya les voy a contar los partidos de hoy de Copa Libertadores, porque hay partidazos, la verdad. Hoy juegan equipos brasileños, por ejemplo, ya está jugando Coquimbo Unido versus Platense. Le voy a contar algo. Ay, ay, ay. Vamos bien, le cuento. Ayer hice una combinada, hoy en la tarde, no le voy a mentir, Raymond. Y ya se están dando los resultados, a diferencia de ayer. Si sabes que me falló Boca, le pegué a todos y Boca fue el único que me hizo fallar. Mira, hoy, amigos, puse Coquimbo Unido versus Platense, que ya está jugando. Puse que habían menos de 1.5 goles en el primer tiempo. En el primer tiempo, uno de menos 0.5 goles. ¿Sabes cuánto acaba de ahorita de terminar? Se acaba de terminar el primer tiempo 0-0. ¡Check! Era lo que tenía que pasar ayer con Boca. Un golcito nada más y me arruinaron. Mira, Coquimbo Unido, Platense, check. Ya va ganando, empataron. Así que por esa parte, ya le pegué. Ya. Ahora,
1: amigos, cuenten cómo les
0: mira acá. Cerro Porteño Palmeiras, yo le puse que va a clasificar a la siguiente fase Palmeiras. En el partido de ida, ¿sabes cuánto quedaron? En Brasil, 1-1, Cerro Palmeiras. Y ahorita se acaba de terminar el primer tiempo entre Cerro y Palmeiras, y el Palmeiras va ganando 1-0. Entonces, por ahora, es un marcador que está a mi favor, porque yo puse que clasificaba Palmeiras, y con ese 1-0 a favor de Palmeiras, por ahora estoy bien. Si le ponía que en el primer tiempo había también menos de 1.5, yo hubiese hecho check, pero bueno, vamos bien. No importa cómo clasifique aquí, si es en penales, en lo que sea, no me importa, pero lo que tiene que clasificar es Palmeiras. Y puse tres partidos. Y puse en el partido Flamengo Cruzeiro, que se juega a las 7:30 de la noche, puse que el equipo que clasificará es el Flamengo, así mismo. 7:30 se juega Flamengo Cruzeiro, puse que clasifica Flamengo, también empataron 1-1 en el partido de ida, así que por ahora se dio ya el Coquimbo Platense, voy bien, no hay susto, ya pasé, acertado el primer partido. Cerro Palmeiras, voy en un 50% ganando, porque todavía falta el segundo tiempo, tiene que clasificar Palmeiras. Y si clasifica Flamengo, que juega de local, estoy hecho, señores. Ahora sí con la combinada, porque han dado saco de sal. Esperemos que hoy al fin sea el día, señores, porque el fin de semana no le pegué. El día martes no le pegué.

La semana pasada también creo que hice una combinada y tampoco le pego. O sea, no sé por qué no me han salido las cosas como si me salían en el Mundial. Por eso les digo, para mí, los y ahora que para mí, ahora que vuelven los partidos de Europa, en serio, son mucho más fáciles, si sabes. Para mí son mucho más fáciles los partidos de Europa. Cuando tú dices, ¿sabes qué? Voy a ver cuánto queda un partido de... cuánto queda un partido de la Premier League, un partido de la Liga Española.

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Muy buenas tardes, amigos emprendedores. Son las 6 de la tarde con 6 minutos aquí en Radio Ecuantena 1030 AM, la radio de la familia. Y yo soy Pepe Rojas, su presentador de todas las tardes en este hermoso espacio que se llama Aprendiendo y Emprendiendo. Un espacio dedicado a los negocios, al emprendimiento y bueno, también a conocer siempre historias hermosas de emprendimiento. Aquí tenemos emprendedores todos los días. El día de hoy tuvimos un pequeño inconveniente con el emprendedor, nos ha reagendado para la próxima semana, pero tenemos unos de aquí en adelante unos programas maravillosos en este espacio y les va a encantar realmente. El día de hoy también teníamos un especialista que venía a hablar de inteligencia artificial. Ha tenido algunos problemas, la verdad es que el tráfico últimamente está medio complicado también y esta hora es difícil. Yo entiendo que la gente a veces se le puede complicar llegar al programa, pero aquí estamos para resolver sus incógnitas, sus preguntas. Y los que nos están escuchando en este momento en la radio, yo les digo, y los que siempre están en sintonía, porque sé que hay gente que nos sintoniza todos los días aquí en Radio Ecuantena, yo les agradezco mucho a esa audiencia que tenemos, que le gusta mucho el programa, que no se pierde el programa Aprendiendo y Emprendiendo. Yo les mando un saludo gigante porque y espero que estén aprendiendo todos los días estos tips, estos consejos sobre negocios y sobre emprendimiento. Y el día de hoy entonces me voy a dedicar a responder preguntas de ustedes, los que nos están escuchando. Así que rápidamente, los que nos están escuchando por la radio y quieren tener en este momento una consultoría conmigo, yo les puedo ayudar definitivamente en este rato, en vivo, en este momento. Usted me escribe, yo le respondo. Conéctese por YouTube. Estamos como Aprendiendo y Emprendiendo en YouTube. Búsquelo en Radio Ecuantena, la parte que dice en vivo o en directo, dice ahí. Entre en YouTube, Ecuantena, póngale ahí en directo y ahí va a encontrar nuestra transmisión en este momento. Estamos en YouTube, estamos en vivo y yo tengo aquí ya la computadora con el chat prendido para que la gente que quiera conectarse con este momento y quiere que en este momento yo le pueda asesorar, le pueda dar mi opinión sobre algún problema que tenga, darle la solución en este mismo rato, yo les voy a dar la solución en este momento. Vamos a tener una consultoría y esta hora va a ser de consultoría completamente gratuita de negocios, de las cosas que yo he conocido durante más de 20 años de experiencia emprendiendo, a las marcas que yo les he ayudado, porque he ayudado a un montón de marcas, he manejado marcas como Coca-Cola, Tonicorp, Tía lo manejé durante 12 años, he manejado marcas, he estado en canales de televisión, estuve en Canal 1, estuve en TC Televisión, estuve en RTS, manejé la imagen del noticiero de RTS, manejo muchísimas marcas personales, he trabajado con muchísima gente de medio, trabajé en la producción de Mis Ecuador, trabajé con diferentes marcas, emprendedores y mucho, mucho contenido. Así que a esto me dedico toda mi vida y me dedico hasta el día de hoy. Así que tengo mucha experiencia para poderles ayudar en todas las preguntas que puedan ustedes hacerme en este momento. Y de lo que ustedes saben que todos los días aquí atendemos emprendedores. Y de eso también se aprende. Y por eso se llama este programa, se llama Aprendiendo y Emprendiendo. Un programa que es hecho para aprender. Porque cuando usted aprende, usted también puede emprender de la mejor manera o puede decidirse. Yo quisiera escuchar testimonios de personas que yo sé que nos escuchan todos los días, que yo sé que este programa les gusta, que este programa lo sintonizan. Yo quiero que alguno me escriba en este momento y me diga, sabes que yo me inspiré en el programa, sabes que saqué una idea increíble. Yo tengo ya el reporte de muchos emprendedores que se han unido entre ellos, emprendedores que han venido acá al programa y que ya se han unido entre ellos para hacer colaboraciones y que están vendiendo productos juntos o han encontrado un buen proveedor en los invitados que han venido. Así que quiero saber si alguien de repente lo que nos está escuchando me dice y me escribe, sabes que yo me inspiré en lo que he escuchado, las historias que he escuchado ahí en Aprendiendo y Emprendiendo me encantaron, sabes que este emprendedor que vino estuvo increíble, me inspiró, sabes que me dijo, todo lo que escuché ahí era cierto y me hizo que yo dé un paso adelante y hoy emprendí. Aquí han venido emprendedores que de muchos años de experiencia y han venido emprendedores que acaban de abrir su negocio. Así que de todo hay. ¿Qué es lo principal que la gente dice? Y una de las cosas que yo siempre promuevo es
láncense. Porque uno nunca va a saber cómo le va a ir si no da el primer paso. Entonces, frente a la duda, que no les queda, no le den espacio a la duda. Hagan que esa duda desaparezca lanzándose. Entonces, ustedes tienen una idea, quieren concretarla, no lo piensen más. Directamente tengan la certeza que les va a ir bien. Tengan la certeza de que por lo menos lo intentaron. Cuando uno lo intenta, uno sabe que le fue bien o no le fue bien. Y como siempre digo yo, aquí se gana o se aprende, nunca se pierde. Así que ustedes tienen que saber que justamente para eso es este espacio. Y justamente también es para eso que se emprende, ¿no? Para poder ir creando empresas, ir abriendo oportunidades. No todas salen bien, y es verdad, pero siempre vamos a tener esa oportunidad de poder salir adelante. Y entonces yo, si alguna persona que me está escuchando hoy en el programa ya ha dado el primer paso o quiere dar el primer paso, escríbanos y ya vamos a estarlo leyendo aquí en vivo. Como nos está escuchando Carlos desde Samanes, nos está escribiendo. Dice, tengo una marca de snacks artesanales y quiero vender más por Instagram, pero siento que mis publicaciones no generan ventas. ¿Qué estoy haciendo mal? Fácil. Mira, lo primero que hay que hacer en las ventas es que no solamente tienes que subir fotos bonitas de los productos, tienes que tener un call to action. Se llama CTA, call to action. ¿Qué significa en español el call to action? Llamado a la acción. ¿Qué significa el llamado a la acción? Que le digas a la gente qué debe hacer. La gente quiere saber qué tiene que hacer. ¿Tiene que solamente darle like a tu publicación? ¿O tiene que compartirla? ¿Qué tiene que hacer? Tiene que comprar. Entonces, si la gente tiene que comprar, tienes que decirle a la gente cómo comprar. Entonces, posiblemente lo que está llegando mal es el mensaje de cómo comprar. Entonces, chequea bien. Analiza bien cuáles son las publicaciones que estás haciendo. Y si esas publicaciones tienen un call to action, ¿qué quieres tú? ¿Quieres que te sigan simplemente? ¿Quieres que simplemente le den like? ¿Estás haciendo contenidos bailando, ¿no? De TikTok y estás haciendo, farmeando aura nada más en tus redes? Eso no te va a traer ventas. Farmear aura no te va a traer ventas. Se ríe acá, Rey. No, farmear aura no te va a traer ventas. Lo que te va a traer ventas es tener un claro llamado a la acción, un claro call to action. Decir a la gente, cómprame. La gente quiere escuchar eso. Entonces, tienes que decir cómo comprar, cuánto cuesta y cómo le llega el producto, ¿verdad? Tienes que ser claro. El producto vale $10. Tengo una promoción de 2x15. Te entrego a domicilio. El domicilio tiene un recargo. Estos son los productos que te van a llegar y estas son las condiciones. Eso tiene que estar claro en tus publicaciones. Entonces, tal vez no es porque estás haciendo mal el contenido, es porque ese contenido divertido, chistoso, bonito, lo que sea, no está llamando a la acción, no está generando ventas. Entonces, deja de enfocarte y está bien hacer trends. Yo, cuando mis clientes me vienen a decir, mira, es que hay que hacer trends, digo, qué problema, porque los trends realmente no te traen ventas y lo que la gente quiere al final son ventas. Entonces, alguien invierte algo alguien invierte dinero en hacer contenido es porque quiere convertir eso en una venta. Entonces, ¿cómo se logran las ventas? Se logran teniendo call to actions claros. En eso enfócate. Y si no tienes idea, hay una pregunta aquí. Ok, ya vamos a saltar directo a la otra pregunta de Jorge, que nos escribe desde Durán. Escucho mucho sobre inteligencia artificial para los negocios, pero no sé por dónde empezar sin complicarme la vida. Mira, justamente aquí hablando entre Carlos y Jorge, ya de hecho, miren, ya entre ustedes dos ahí pueden ponerse de acuerdo y ver qué pueden hacer juntos, si es que algún rato tienen chance de trabajar. Ahí comuníquense ahí por interno y de repente podemos ir hablando. A ver, justamente Carlos, mira, lo que nos pregunta Jorge, usa también tu inteligencia artificial. Por ejemplo, ¿qué tienes que hacer tú en este momento con la inteligencia artificial, Carlos? Es decirle a la inteligencia artificial que te haga un análisis de los contenidos que tú tienes en tu página, en tu Instagram, que te revise y que te dé cuáles son los mejores llamados a la acción que tú puedes tener. Si quieres ponerlo en español, o si quieres ponlo en inglés, call to action, CTA, así es la abreviatura, CTA,
cuando veas algo que dice CTA, es porque dice call to action. Entonces dile a la inteligencia artificial, dame ejemplos de call to action que puedo aplicar en mis redes para vender más. Eso es la pregunta más simple. Entonces, Jorge, tú escuchas mucho sobre inteligencia artificial para negocios, pero no sabes por dónde empezar. Fácil. Empieza usando ChatGPT o Gemini para redactar copies de ventas, organizar ideas de contenido, redactar correos. O sea, aprende a usar la inteligencia artificial para empezar a armar tu parrilla de contenido. Pero, ¿qué es lo primero que yo te recomiendo, Jorge, al usar la inteligencia artificial? Lo primero que tienes que hacer es, la inteligencia artificial es muy genérica y te va a dar respuestas que le da todo el mundo y te va a dar ideas que le da todo el mundo. Tú tienes que entrenarla. Tienes que sentarte algunas horas y nutrirla de la mayor cantidad de información sobre tu negocio. Es bueno invertir ese tiempo y una cosa importante, decirle que no lo olvide, porque la inteligencia artificial, cuando uno le nutre de algo y no le refuerza que eso es importante y que no lo debe olvidar, se olvida y comienza a darte otras ideas. Entonces siempre es bueno decirle, mira, te voy a nutrir con toda la información sobre mi negocio. No quiero que hagas nada hasta que no te termine de dar toda la información. ¿Ya? Eso es importante, porque si no, te empieza a subir una foto y te empieza a responder. Y te comienzas a subir un PDF y te comienza a responder. Entonces, no es bueno que estés en eso porque pierde todo el hilo. Decirle claramente a la inteligencia artificial, mira, te voy a subir toda la información de mi negocio, necesito que no hagas nada hasta que no te lo diga. Entonces tú empiezas a subir todas las fotos que tengas, todos los videos que tengas, toda la información escrita que tengas, la dirección, los horarios de atención, en qué se basa el producto, si tú has determinado cuál es tu público objetivo, por ejemplo, cuáles son tu cliente ideal, quién es el que mejor te compra, a quién es que más le vendes, ¿verdad? ¿Cuál es cuáles son los productos que tienes? Exactamente, ¿cuál es el producto? La descripción del producto y los valores de cada producto. Que eso esté estipulado, esté fijo y esté puesto claramente. Si quieres irte más profundo, puedes darle costos de producción, puedes darle tus días de producción. Entrégale toda la información que le puedas dar para que la inteligencia artificial se nutra y esté firme, esté sabiendo que eso es el ADN de tu negocio. Una vez que tenga todo, si quieres, la siguiente sección y lo siguiente que puedes hacer es decirle, hazme preguntas, pregúntame todo lo que necesites saber. Yo normalmente converso con vos para no tener que escribir, porque escribir es tedioso y puedes que no seas tan claro escribiendo. En cambio, cuando haces un chat por voz, yo tengo conversaciones largas a veces de una hora con inteligencia artificial, porque yo le digo, a ver, necesito que me escuches y que escuches todo lo que tengo que decirte. Así es el producto que voy a mover. Así es como yo he pensado que estaría bien. Estos son los objetivos que tengo. Este es el flujo de trabajo que necesito que hagan. ¿Cuáles son los flujos de trabajo que tú debes crear o que tienes que pensar siempre cuando tú estás haciendo un emprendimiento o estás haciendo un trabajo de contenido en redes sociales o estás trabajando en una estrategia digital? Tú tienes que hacer un embudo de trabajo, tienes que hacer un flujo de trabajo. Tienes que decir, ok, ¿el cliente qué va a hacer? ¿Qué es lo que yo primero quiero que haga el cliente? Ok, me va a visitar en mis redes sociales. ¿Qué hago yo con la persona que me siga? Entonces no puedo perder eso. La persona me sigue, inmediatamente la inteligencia artificial de Meta, de Instagram, las respuestas automáticas, debería invitarlo a hacer algo. Entonces decirle, ok, ya me seguiste o ya le diste like, ahora únete a mi comunidad. O este es mi catálogo, si quieres saber más sobre nosotros, este es el catálogo de nuestros productos. No dejes ir a un seguidor, haz que ese seguidor se convierta en un comprador, en un cliente. Entonces siempre es bueno que cuando una persona te siga, tú hagas algo, tengas una acción dedicada en las redes sociales. Entonces eso es crear un flujo de trabajo. Entonces quieres que la gente te contacte por WhatsApp, tal vez porque es más fácil para ti escribir por WhatsApp porque lo tienes más a la mano. Entonces haz que la inteligencia artificial de Meta le mande un mensaje diciendo, hola, ¿te gustaría conversar conmigo más a profundidad? Escríbeme por WhatsApp.
o tienes una duda, escríbeme por WhatsApp. Entonces es bueno tener como ese número de teléfono. Y también en el bio, en tu información, deberías cargar el número de WhatsApp Business en tu perfil de negocio para que sea más fácil la comunicación. Crea un WhatsApp Business, esto es muy sencillo, no pierdes, pierdes tu WhatsApp personal, lo conviertes en un business, pero el business tiene opciones más importantes para poder trabajar negocios y para poder pautar, y para que si no tienes business no puedes pautar, no puedes mandar la pauta directo a WhatsApp. Entonces lo mejor que puedes hacer es convertir tu WhatsApp en un WhatsApp Business. Eso lo haces fácilmente, pregunta a la inteligencia artificial o mira un tutorial en YouTube. Es facilísimo de hacer de tu WhatsApp pasarlo a WhatsApp Business. Así que esos son los consejos que te puedo dar, Carlos. Espero haber respondido tu pregunta, Jorge. Ya sabes, lo primero es entrenar a la inteligencia artificial para luego empezar a hacer todas las preguntas que quieras. Eso es lo mejor. A ver. Mariana dice, nos escucha desde Urdesa. Tengo una idea para negocio de postres, pero me da miedo soltar mi trabajo fijo para emprender. No sé cuándo es el momento correcto. Mira, Mariana, gracias por esa pregunta hermosa. Esto es algo que siempre hablamos aquí y que aquí los mejores profesionales lo han dicho. Hay que hacer una validación en paralelo. Lo primero que tienes que hacer es empezar a validar tu producto. Entonces, como un paralelo, negocio paralelo de ingresos a tu ingreso permanente que tienes, ¿verdad? Entonces, por lo menos el negocio, con la cantidad de tiempo que tú le inviertes, supongamos, el otro día estuvimos aquí con Happy Bakes, le mando saludos a nuestra amiga de Happy Bakes. Ella nos contaba, ella es abogada y tiene como una side business, o sea, un negocio paralelo, un side hustle, le tiene a Happy Bakes, ¿verdad? Ella es una abogada y ejerce el derecho, es defensora pública, pero cuando sale de ejercer su profesión, en la noche que llega, comienza a atender sus pedidos de pastelería. ¿Qué le permite eso? Le permite tener un ingreso extra sin depender absolutamente del emprendimiento. ¿Qué te da esto? Te da la solvencia y la facilidad de que tengas la seguridad de que económicamente tu negocio no va a fracasar, porque tú tienes tu ingreso fijo, por un lado, que es el que te paga tu trabajo normal, que trabajas de 9 a 6 en una oficina, y paralelamente tienes ese emprendimiento extra que te hace feliz, que te da ingresos, que te mantiene bien, que te permite ser apasionado en lo que haces, te permite crear contenido, te permite hacer cosas chéveres. Cuando ese negocio paralelo, ese emprendimiento que estás montando, te más o menos te dé entre el 50 y 70% de tus ingresos que tienes en lo fijo, ahí podrías dar el salto, porque tú ya sabes que por lo menos el 70% de tu presupuesto está cubierto con el emprendimiento. ¿Qué va a pasar? ¿O qué es lo que debería pasar? ¿Qué debería ser el siguiente paso? Es que cuando tú ya dejes tu trabajo, vas a tener el 100% de tu tiempo para dedicarle al emprendimiento. Entonces, si ese emprendimiento, con las pocas horas que le dedicabas, te cubría hasta el 70% de tu presupuesto, cuando le dedicas el 100% de tu tiempo, eso debería duplicarse. Entonces debería dejarte suficiente dinero para poder crecer eso. Y ahí hay un punto importante. Los negocios tienen un techo. Entonces tú tienes que saber cuál es el techo de tu negocio. Es decir, si tú estás vendiendo cosas de temporada, supongamos que te fue súper bien haciendo listas de útiles, pero las listas de útiles no vas a poder coger y decir, me fue recontra bien, gané $3,000 en un mes, voy a dejar mi trabajo porque gano más haciendo listas de útiles que en mi trabajo. Bueno, pero resulta que la lista de útiles va a darte trabajo 2 o 3 meses en el año y no te va a dar más. Entonces tienes que saber que los negocios tienen un límite, tienen un tope. Tú tienes que analizar que tu tope esté bien, que tengas posibilidad de crecimiento. Entonces eso es lo que tienes que validar tú. Si tus ingresos ya están, si ya puedes cubrir hasta el 70% de tus ingresos con este emprendimiento
Y aparte, sabes que todavía hay mucho techo para arriba. Es decir, si tú dices, ok, ¿sabes qué? Si le dedico 4 o 5 horas más diarias a mi emprendimiento, voy a vender el doble. Porque pedidos tengo un montón. El problema es que ya tengo que decir que no porque no tengo tiempo. Ese es un buen momento. Entonces, Mariana, si te está pasando eso, es bueno. Y ya creo que ahí podrías decidir, ok, voy a dar el salto y me voy a independizar completamente. Vamos a ir a un pequeñísimo corte y enseguida regresamos. Tengo más preguntas de Andrea, Luis, Valeria. Sí, una pregunta súper buena. Ay, quiero abrir un canal de video. Ya vamos a responder este. Me parece bacanísimo. Ya vamos a seguir respondiendo preguntas. Sigan escribiéndonos aquí al YouTube. Están la gente escribiendo. Y yo voy a seguir contándoles y contestando sus preguntas. Vamos a un corte y enseguida regresamos.

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5: En este espacio que se llama Aprendiendo y Emprendiendo.
2: Acá arrancamos Contraataques en su café con La Tercera.
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2: Seis de la tarde con 31 minutos aquí en Radio Ecoantena, la radio de la familia, y yo soy Pepe Rojas en este espacio que se llama Aprendiendo y Emprendiendo. Un saludo a todas las personas que nos están escuchando en este momento. Usted que va en su auto, usted que va en el taxi, usted que va en el bus, las personas que nos escuchan, muy buenas tardes. Espero que tengan un lindo retorno a casa, si es que están retornando a casa, o nuestros amigos taxistas que a lo mejor recién están saliendo a trabajar, pues le mando un gran saludo. Gracias por sintonizar Ecoantena. Y las personas que nos están escuchando y que quieran comunicarse conmigo en este momento, pueden escribir por medio de YouTube, porque yo estoy aquí respondiendo las preguntas de todos ustedes. Preguntas sobre emprendimiento, sobre negocios, sobre consejos de redes sociales. Bueno, aquí estamos listos y prestos para atenderlo. Entonces, Valeria nos escribe, qué lindo este mensaje, me encanta. Quiero abrir un canal de YouTube o en las redes de mi marca, pero me da mucha vergüenza hablar frente a la cámara. ¿Qué me recomiendan? Mira, espectacular, qué buena pregunta. Me encanta responder este tipo de preguntas. Mira, hay que practicar primero, grabar pequeños videos y no los publiques. Simplemente grábalos y mira cómo vas perfeccionando para que tú también te des cuenta de que te está quedando bien o no. Entonces, que no te dé vergüenza. Una, recuerda que utilizar un guión estructurado con solo tres puntos. ¿Cuáles son los tres puntos principales? ¿Qué es lo que tu negocio cura? ¿Qué es lo que tu emprendimiento ayuda a las personas? ¿En qué? ¿Qué resuelve? ¿Qué problema resuelve? Primero piensa eso. ¿Qué estás resolviendo tú en la vida de la persona que te compra? ¿Estás resolviendo que le estás dando más comodidad? ¿Estás resolviendo un problema de que tiene que hacer menos pasos para algo? Por ejemplo, tú estás haciendo regalos personalizables. Entonces, ¿qué es lo que le estás solucionando a la persona? Que por medio de redes sociales simplemente no tiene que estar buscando, caminando en centros comerciales, haciendo largas filas, parqueándose en un lado, parqueándose en el otro. Simplemente te dice a ti, te escribe y te dice, este es el regalo que quiero, ponle este mensaje, listo, y lo entrega a domicilio. Tú estás solucionando un gran problema que tiene la gente, que es que no sabe qué regalar y que no tiene tiempo para hacer un regalo bonito. Entonces estás solucionando un problema. Eso tenlo escrito en guión y haz diferentes guiones, haz diferentes formas de decirlo. Lo primero que yo te recomiendo es que no utilices tu imagen, utiliza solo tu voz. Al principio, graba tomas, graba tus productos, graba tus entregas, por ejemplo. No sé qué negocio tienes, Valeria, si nos puedes decir cuál es el negocio que tienes. Pero si fuera servicio o fuera producto, grábalo primero con tu teléfono y usa solo tu voz. Tienes que usar algo que sea tuyo. Eso sí es mi recomendación. Mi primera recomendación y la más fuerte y poderosa que es que no utilices inteligencia artificial para eso. Utiliza tu voz, utiliza tu persona. Creo que la gente es una de las cosas que más le gusta, que las cosas sean hechas por las personas. Y no te preocupes por la perfección. Sobre todo redes como TikTok son redes que premian mucho la espontaneidad. Entonces, si te cuesta mucho, por ejemplo, comienza a hacer live de TikTok, comienza a hacer videos en TikTok y te aseguro que eso va a tener resultado, porque a la gente le gusta las cosas naturales. Así que mientras menos producido sea, va a ser mejor. Si te da mucha vergüenza hablar frente a la cámara, entonces solamente graba tu voz al inicio. Luego, cuando veas que te va a motivar que la gente te dé like, que la gente te comparta, que la gente te comente, que la gente te empiece a comprar, eso te va a motivar. Después de eso, entonces, ya empieza a aparecer en los videos. Pero siempre se puede hacer videos sin necesidad de aparecer. Entonces, hay muchos ejemplos de muchísimas marcas. Y si no tienes idea de cómo hacerlo, pídeselo a la inteligencia artificial. Dile, ¿sabes qué? Yo tengo un poco de vergüenza de salir. Me gustaría solo usar mi voz, pero necesito que me ayudes con ideas que no necesito salir en cámara, que no necesite yo salir en cámara, sino que se vea solo mi producto o mis servicios con mi voz. Entonces, eso ayudaría muchísimo. Así que ese es el consejo que te puedo dar, Valeria. A ver, aquí tengo otra pregunta. Nos escribe Luis. Dice que está escuchándonos en el taxi en el centro de Guayaquil. Luis, te mando un saludo grande. Gracias por escuchar Ecuantena y por estar siempre conectado con Aprendiendo y Emprendiendo. Dice, mis competidores están vendiendo lo mismo que yo, pero mucho más barato. ¿Debería bajar mis precios para no perder clientes? Ok, nunca se debe competir por precio. Debes competir por valor agregado. Entonces, busca siempre que la experiencia sea distinta, que la atención sea personalizada, que haya algo que te diferencie del resto de los productos. Acuérdate que si tú has determinado que tu producto cuesta tanto, ¿verdad? Y los clientes no están dispuestos a pagar ese precio por ese producto, quiere decir que esos no son tus clientes. Entonces, ¿cómo subes de nivel a tus clientes? Dándole valor agregado a tu marca, haciendo marca. Entonces, si tú quieres no bajar el precio, tienes que subir el estándar, tienes que subir la calidad. Y la calidad, no, a veces, a lo mejor y tu producto ya es un producto premium, a lo mejor tu producto sí es un producto bueno. Entonces, lo que tienes que hacer es subirle la calidad, que se vea premium, que se vea premium. Es decir, tal vez te va a tocar hacer redes sociales, tal vez con mejores equipos. Entonces, a lo mejor vas a tener que pagar por unos mejores videos para que tus productos no se vean tan cheap como la competencia. Entonces, a lo mejor ahí sí se va a ver mucho más top que la competencia. Y ahí sí tú puedes, la gente va a decir, ok, este lo vende más caro, pero se nota que es más profesional. El servicio al cliente es mucho mejor, es mucho más personalizado. Me gusta cómo atiende. Acuérdense que la gente se cambia de marca por eso, o se cambia de lugar por eso. Usted imagínese, si en una calle hay 5 restaurantes, yo vivo cerca de la calle o me queda de paso del trabajo a la casa, ¿verdad? Y entro en un restaurante, no conozco ninguno de los 5, entro en uno de los restaurantes. Y en el primero que entro me tratan mal. Recibo un maltrato, se demoraron más de la cuenta, me cobraron mal, estaba mal empacado, la comida salió fría. ¿Tú crees que vas a volver a ese restaurante? Nunca. ¿Qué pasa si el de al lado, tú pasaste caminando y te metiste en el primero porque te pareció que el precio era más barato? Pero el de al lado vende un poco más caro, pero en la segunda vez que pasaste por la calle y que decidiste entrar ya al más caro, dices, ok, voy a entrar a este para probar, ya me fue mal con el primero, voy a probar con el segundo, y resulta que tiene empaques maravillosos, la atención es muy buena, te atendieron rápido y a tiempo, te dieron exactamente lo que querías, te aconsejaron promociones, te regalaron alguna cortesía, saliste contento. No importa que hayas pagado un poquito más, tú dices, ok, pagué un poquito más, pero me fui feliz. Porque lo peor que puede hacer es que uno, igual el dinero es dinero, al final, sea barato, sea caro, cuando pagas por lo que sea, estás botando la plata a la basura. Eso es algo que yo siempre le digo a las personas. Porque muchas veces me dicen, ¿sabes qué? Estoy pagando por redes sociales. Y estoy pagando una agencia por redes sociales y no estoy conforme con el resultado. Y me ha pasado muchas veces que me han dicho lo mismo. ¿Sabes qué? Mi agencia no está funcionando. Al principio me daban buen contenido y ahora ya no. Yo siempre le pregunto, ¿y cuánto pagas por el contenido? ¿Cuánto pagas a la agencia? Bueno, me dice, yo pago $150 mensuales. ¿Y cuánto te dan? Me dice, me dan 5 videos y 3, 4, 5 posts. Le digo, lo que pasa es que estás pagando poco por el trabajo que te están haciendo. Entonces, lo que está pasando es que están consiguiendo clientes que pagan mejor que tú y ya no pueden dedicarle el tiempo que te dedicaban antes. Porque ahora ya hay alguien que paga un poco más de lo que tú estabas pagando. Al principio podía ser que te prestaban atención porque no tenían más clientes, pero ahora ya tienen más clientes que pagan mejor que tú y ahora ya no eres un cliente rentable. Entonces eso pasa, ¿no? Cuando tú... ¿Y qué es lo que pasa entonces ahí? Bueno, tú estás, digamos, pagando $150 mensuales que al final ni tú estás contenta con el resultado que tienes, ni el otro que te está haciendo está contento porque no pagas lo suficiente. Entonces es una mala relación. Al final tú estás botando $150 a la basura porque no te está rindiendo para nada. ¿Qué prefieres? Yo prefiero no pagarlos. Prefiero no hacer nada. Prefiero cambiarme o esperar hasta tener más presupuesto y contratar algo mejor. Pero no voy a esperar obtener mejores resultados haciendo lo mismo. Tú quieres tener mejores resultados, tienes que hacer algo distinto. Y lo que yo siempre le recomiendo a las personas es, justo fue una conversación que tuve aquí con mi amiga de Chef, Fit Chef, que me contaba justamente este caso. Este caso es un caso real que me hicieron la consulta. Y yo le decía, al final, ni tú estás feliz ni él está feliz. Entonces lo mejor es que no sigas haciéndolo porque no estás teniendo los resultados que quieres. Entonces así pasa. ¿Qué es lo que tú tienes que hacer? Al final esa persona está botando $150 a la basura porque no está dando el resultado. Entonces preferible ahí es no tenerlo. ¿A qué iba? Para volver al tema del restaurante. El restaurante... Al final, cuando compraste el barato y no te gustó el trato, no te gustó la comida, no te gustó nada, al final terminaste botando tu plata a la basura. Entonces, eso barato realmente es solo botar la plata a la basura. Así que lo ideal es que tú, que tienes un negocio que no quieres bajar el precio porque no te da, a lo mejor tú dices, por esa cantidad no trabajo, no me sale, no me resulta. No es lo que yo espero, no es el trabajo que yo quiero, no es el trabajo que yo sueño, no me hace feliz. Entonces está bien, no bajes el precio. Lo que tienes que hacer es subirle el valor. Entonces eso, ¿ya? Ok, Roberto nos pregunta, tengo un socio y nos llevamos muy bien, pero a veces no nos ponemos de acuerdo en las decisiones financieras. ¿Cómo organizamos eso? Fácil. Hay que tener roles definidos por escrito y la asignación de sueldos fijos para los socios. No retirar las ganancias de la caja chica. El negocio, acuérdense que no puede ser la caja chica de nadie, ni siquiera de ti mismo. Es decir, si tú eres el único dueño, tampoco puede ser tu negocio puede ser tu caja chica. Es decir, tú no puedes entrar a tu negocio cuando te da la gana y sacar plata de ahí. Ni tampoco deberías estarle poniendo plata también de tu bolsillo. Tú debes calcular inicialmente cuánto cuesta, ¿verdad?, tu negocio. Tú vas a hacer tu plan de negocios. Vas a decidir cómo invertir tu dinero. Ok, entonces yo lo primero que hago es un pequeño plan de negocios. ¿Qué es lo que yo quiero hacer? Supongamos, tengo unas tazas. ¿Cuánto me cuestan las tazas y a cuánto las voy a vender? Ok, a mí estas tazas me cuestan fabricarlas o comprarlas, me cuestan 50 centavos. Y yo las voy a vender a $1. Ok, perfecto. Entonces, partiendo de eso, tú ya debes tener financieramente cuál va a ser tu inversión inicial, ¿verdad? Entonces, mi primera inversión, teniendo ya el cliente que me va a comprar las tazas y teniendo cuál va a ser el tiraje, digamos, van a ser 100 tazas. ¿Cuánto voy a ganar ahí? $50, ¿verdad? Bueno, estoy ganando 50 centavos, ¿verdad? Entonces, si son 100 tazas, vamos a ganar $50. ¿Qué es lo que yo hago? Normalmente es, ok, con esa ganancia que fue del 50%, reinvierto. Es decir, con esa ganancia me compro 50 tazas más. Y de ahí saco una rentabilidad otra vez del 50%.

100 y así progresivamente, ¿verdad? ¿Qué es lo que tiene que hacer? Tú tienes que calcular primero tu costo inicial. Ok, con tanta plata abro mi negocio y mantengo mi negocio durante un tiempo, ¿verdad? De ese mismo negocio tiene que empezar a salir para poder pagar sus propias cuentas. Entonces, si te vas a poner un restaurante, ok, mi inversión inicial para el restaurante, es decir, para empezar a operar el restaurante, y por lo menos 2 o 3 meses de sueldos de los operarios, yo lo tengo que tener eso ahorrado. Entonces, ¿cuánto es mi inversión inicial en el restaurante? Ponle que sea algún restaurante sencillo, que sea un restaurante que vende encebollado, 2 mesitas, una ollita, tal. Digamos que vamos a invertir entre arriendo, inmobiliario y todo, $1,500. Y el sueldo de 1 o 2 personas que me van a ayudar medio tiempo ahí. Ponle que sean $500 más. Entonces, yo tengo que tener 500 por 3, 1,500, ¿verdad? 500 por 3 meses, que son los que yo debería tener fijo para poder solventar el sueldo de los empleados.

El perejil, la cebolla, bueno, todos los ingredientes, gastes $50 al día. Tienes que tener por lo menos 3 meses de operación asegurado para que tu negocio esté bien. Entonces, luego de ahí, el negocio va a ir acumulando dinero, va a ir acumulando su propio ingreso. Ese ingreso que va acumulando es el que tiene que alcanzar para luego, al cuarto mes, ya empezar a pagarse solo el negocio. Tú no debes coger plata de ahí. Tú lo que tienes que hacer como dueño es decir, ok, yo soy el administrador de este negocio y yo me voy a fijar un sueldo. Inicialmente, mi sueldo va a ser de un sueldo básico, pongámosle. ¿Ya? A partir de ahí, yo voy a empezar a tener sueldos. Entonces, tú, Gabriel, no, Roberto, que nos está escribiendo, que dice, tiene un socio y nos llevamos bien, pero no nos ponemos de acuerdo en las decisiones financieras. Entonces, ten claro, Roberto, cuáles son, primero, las virtudes de cada uno. Es decir, si a lo mejor tú eres mejor para los números y él es mejor para la cocina, entonces que él dirija la cocina y tú diriges los números. Hay que tener confianza y hay que tener roles claros. Obviamente, si tú eres el de los números, también acuérdate que él es tu socio. Tú tienes que ser transparente completamente y las decisiones no las puedes tomar absolutamente solo. Entonces tienes que decir, ok, si tú eres el de los números, decir, sabes que voy a invertir este dinero. O sabes que se está acercando fin de mes y se me va a estar haciendo difícil pagar los sueldos. ¿Qué hacemos? Hay decisiones que hay que tomarlas en conjunto. No tomes solo. Porque a lo mejor, y tú decidiste invertir en algo, ¿no? Decidiste invertir en cambiar el aire acondicionado. Y resulta que a fin de mes llegas y ya no tienes dinero. Entonces tu socio te va a decir qué pasó con la plata. Y no, es que compré el aire acondicionado nuevo, pero tal vez no era el momento para comprarlo. Entonces siempre las decisiones se toman juntos. Pero sí es importante que sea uno el que tiene el rol del financiero. Entonces, para que esto no sea un problema, que las decisiones siempre pasen igual por los dos, pero que el control lo tenga solamente uno. Y que el otro se dedique a hacer crecer el negocio o atender a los clientes o hacerlo bien, ¿entiendes? Entonces es bueno que se establezcan roles. Y la otra cosa es que es bueno que se establezcan sueldos también, que no sea la caja chica el negocio para ninguno de los dos. Yo he escuchado aquí emprendedores que me han dicho, he quebrado porque mi socio se llevó toda la plata a la caja chica. Y bueno, experiencias, ¿no? Conocí un negocio que duró 10 años así. Y terminó quebrando porque justamente lo hizo quebrar uno de los socios, que se fue llevando la plata, se fue llevando la plata, se fue llevando la plata, y al final nunca vieron ninguna utilidad. Entonces, cuentas claras, amistades duraderas, ¿verdad? Gabriel dice, de mucho lote, ¿realmente conviene registrar la marca desde el inicio o es mejor esperar que el negocio empiece a facturar bastante? Mira, lo importante es proteger el activo. Hay que registrarla lo más pronto posible, porque ese activo es importante y es valioso. Cuando ya la marca genere algo de reconocimiento, cuando ya la gente empiece a decir, oye, esto está bueno, esta marca está chévere, no lo hagas obviamente la primera, ¿no? No, mira, tengo una idea ahorita, voy a ver cómo me va y ya, voy a registrar la marca directamente. No funciona así. Es mejor que empieces poco a poco a validar la marca, a ver que todo está funcionando bien, a tener ingresos y todo. Cuando ya la marca esté rodando, entonces es un buen momento para registrarla. Lo que sí puedes hacer de inicio, antes de cualquier cosa y de lanzar cualquier red social y todo, es hacer una búsqueda fonética en el Yepi. Eso me parece que cuesta $40. No estoy seguro, pero lo puede hacer cualquier persona. No necesitas un abogado, lo puedes hacer tú mismo, lo puedes hacer en línea. No sé si era 40, $24, pero hay una búsqueda fonética. ¿Qué es lo que te permite hacer la búsqueda fonética? Es encontrar que no hay ninguna marca que se parezca fonéticamente a la tuya. Entonces ahí sí empiezas a construir una marca. Porque es obvio que si yo a mi negocio de tazas le pongo la tacita feliz, es posible que haya más tacita feliz, ¿no? O que no te dejen registrar un nombre que diga taza,
si vendes tazas. Me explico.

porque obviamente no se puede. O sea, por ejemplo, si pones una farmacia, no le puedes poner mi farmacia. No, no te lo permiten. O sea, no te permiten registrar ese nombre, porque no puedes ponerle, registrar el nombre farmacia a una farmacia, porque hay otras farmacias en el mercado. Entonces, tienes que primero hacer la búsqueda fonética y luego registrar la marca. Pero yo sí creo que la búsqueda fonética sí es importante para que no empieces a sacar una marca que de repente comienza a coger prestigio y cuando ya la quieres registrar te dicen no se puede. Que también han pasado emprendedores por aquí que les pasó exactamente eso. Que ya tenían, incluso tengo un emprendedor que tenía ya vendido a un supermercado la marca. Ya tenía pedido para llenar a las perchas. De hecho, ya tenía emperchado el producto y le tocó retirar todo, botar todos los empaques y empezar de nuevo. Perdieron, me parece que como $5,000 en esa operación, imagínense, solamente por no haber registrado su nombre, porque cuando estuvieron en la percha saltó alguien que dijo ese nombre no tiene registro y yo tengo el registro de ese nombre. Entonces costó, porque no solamente tuvo que registrar otro nombre, sino que tuvo que volver a hacer toditos los empaques que ya había hecho. Así es. Estefanía pregunta, llevo un año con mi tienda en línea de ropa. Vendo bien, pero el fin de mes siento que no me queda nada de ganancia. ¿En qué estoy fallando? Posiblemente tengas una mala estructura de costos fijos y variables. A veces se olvida uno de por ejemplo, valorar bien los envíos. Una de las cosas es que siempre la gente dice al ojo, ¿no? Supongamos, esta taza me cuesta 50 centavos, la voy a vender en un dólar. Y a veces ni siquiera con ese dólar que le estás vendiendo, que en teoría, en números, suena bien, suena que estás subiéndole el 50% o que tendrás teniendo el 100% de utilidad. No es así. Porque a lo mejor, ¿qué pasa si tú para conseguir estas tasas de 50 centavos tienes que viajar o tienes que pagar envío o tienes que... Ahí va a depender, por ejemplo, siempre de tu tiempo, supongamos. O sea, ok, si esta tasa está bien, yo la compro en 50 centavos y la vendo un dólar, pero de repente yo le puse un empaque y ese empaque ya me costó 20 centavos más. Y de repente yo doy incluido el envío. Que aunque lo hagas tú mismo y vas a entregar, la gasolina cuesta y tu tiempo también cuesta. Entonces, de repente terminas gastando más. Entonces, sientes que lo que estás invirtiendo no es lo mismo, ¿no? Entonces, te está faltando plata a fin de mes porque no te estás dando cuenta de dónde se está yendo el dinero. Y es porque en esos gastos pequeños son los que a veces desaparecen, supongamos. ¿Cuánto cuesta también la bolsa en la que la metes? De repente hay un empaque. Busca proveedores más baratos. A lo mejor se te está yendo mucho el dinero en pauta. A lo mejor estás invirtiendo mucha plata en pauta. Entonces sí, estás teniendo muchas ventas. ¿Pero por qué? Porque estás invirtiendo mucho dinero en pauta. Entonces, qué sé yo. Tal vez estás gastando $300 en pauta. Es decir, sí, a lo mejor vendes 1,000. Y gastaste 300. Está bien. Pero ¿qué pasa? Tú vendes ropa, entonces a lo mejor y la ropa te costó 700. Entonces, en teoría deberías haber ganado, ¿verdad? Al final tú dices, ok, gané 1,000, la ropa me costó 700, tengo 300 de ganancia. Pero no es cierto porque gastaste 300 en marketing. Entonces, y ahí ya quedaste tablas. Para eso no trabajes, mejor, porque no te está resultando. Entonces, eso es lo que cosas que hay que analizar. Y a los mismos emprendedores siempre les digo lo mismo. Tienen que revisar bien sus costos fijos. Su costo fijo es importante. Y vean todos los valores que están asociados a su negocio. Bueno, yo ya aquí tengo muchas preguntas. Tengo a Lucía. A Valeria le respondí. A Andrea. Bueno, Mariana. Muchas gracias por las preguntas que nos están haciendo. En los siguientes programas voy a estar respondiendo, pero ya se me acabó el tiempo. 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
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Así que bueno, esto ha sido todo por el día de hoy. Les quiero dar las gracias a todas las personas que nos han escrito, que nos han escuchado y que nos siguen regularmente en redes sociales. Usted tiene un amigo que es emprendedor y quiere que venga acá a Radio Ecoantena, a los micrófonos de Aprendiendo y Emprendiendo, escríbame por medio del Instagram, Aprendiendo y Emprendiendo S. Usted búscalo en Instagram, Aprendiendo y Emprendiendo S. Y ustedes van a poder encontrar ahí mis redes sociales. Ustedes me escriben, yo mismo les voy a atender. Díganle, hola Pepe, ¿cómo estás? Quiero que me invites a tu programa. Yo encantado les voy a dar el espacio aquí para que anuncien su producto y puedan también venir a hablar sobre su historia, que es lo lindo del emprendimiento, es la historia detrás de cada marca y de cada negocio que hay. Y aquí conocemos muchos. Mañana vamos a seguir conversando con un emprendedor más en este espacio que se llama Aprendiendo y Emprendiendo. Hasta mañana con todos ustedes.